0: Buenas tardes. Muy buenas tardes, mis amados hermanos. Les saluda su hermana en Cristo, Carmen Martínez, de la Red Hispana de la Divina Misericordia, en nuestra muy bendecida diócesis de Sacramento. Un saludo para nuestro querido obispo Jaime Soto, a quien queremos mucho y siempre está en nuestras oraciones. Bueno, mis queridos hermanos, te damos la bienvenida a ti, mi querida familia radial. Bienvenido a este tu programa Misericordia. Qué hermoso que estés queriendo aprender más de la Divina Misericordia, del amor insondable de nuestro Señor, de la devoción a la Divina Misericordia también. Pues muchas gracias por sintonizarnos. Y aquí estoy muy bendecida con varias hermanitas. Eso me hace feliz. No estoy sola. Bueno, nunca estoy sola, ¿verdad? Porque siempre nuestro Señor está con nosotros y en nosotros. Así es que, pues, gracias a Vanessa, que está en los controles. Gracias, Vane, por acompañarnos, por hacer tu tiempo para venir acá después de tu trabajo, me imagino que cansadita. Bueno, gracias, Erika, gracias porque estás con nosotros, gracias por acompañarnos un día más. ¿Cómo sigues, Erika, y tu piecito?
1: Hola, buenas tardes. Pues un poco mejor, sí, un poco mejor, pero aquí estoy con todos ustedes y pues me costó poquito venir, pero aquí estoy, gracias a Dios. Pero ya me siento mejor, ya puedo caminar, ya solamente necesito, me falta correr.
0: Bueno, pero qué gusto que estás con nosotros, porque andas metiendo el pie donde no debes, traviesa.
1: soy muy traviesa, pero aquí estamos y estoy muy agradecida con Dios que no me quebré mi pierna.
0: Bendito Dios, estábamos preocupados por eso, Erika, pero qué bueno que estás mejor y estás con nosotros también el día de hoy. Gracias por acompañarnos.
1: Ah, gracias.
0: Vita, tenemos a Vita también. ¿Cómo estás, chaparra? ¿Cómo estás? ¿Cómo ha estado tu semana?
2: Ay. Bien ocupada, pero feliz. Estoy bendecida porque Dios siempre ha puesto la mirada en nosotros y aquí estamos trabajando para el Señor. Espero que todos allá afuera estén bendecidos también. Los extraño, extraño llamadas. Espero que Dios los esté bendiciendo a cada uno. Pero gracias a Dios, un placer estar aquí. Gracias, Carmen, por esta invitación. Gracias, Vanessa. Gracias a todos los que están aquí y gracias a ustedes que nos están escuchando.
0: Gracias por acompañarnos, por aceptar nuestra invitación, Vita. Te agradecemos de corazón.
2: Gracias, hija.
0: Bueno, también tengo a mi amigocha, a mi amiga Cecilia. ¿Cómo estás, Cecilia?
3: Hola, buenas tardes y buenas tardes a todos. ¿Cómo están?
0: Bien, gracias a Dios. Ceci, una bendición tenerte con nosotros. Yo sé que tenemos algo muy bonito en tu parroquia. Antes de empezar la oración, o empezamos mejor la oración, ¿te parece? Y luego conversamos un poquito lo que viene en tu parroquia, algo tan maravilloso.
3: Claro que sí.
0: Bien, mis hermanos, pues vamos a disponer nuestro corazón, nuestra alma. Vamos a poner a silenciarnos un poquito, porque sé que tenemos muchas preocupaciones, muchos pendientes, muchos quehaceres, muchas responsabilidades. Pero hoy vamos a dedicarle esta horita al Señor, esta horita a su amor misericordioso. Así es que vamos a tranquilizar nuestra alma y a silenciarlo un poquito. Y todo eso que nos esté preocupando se lo vamos a dejar a los pies de la cruz. O si tienes la imagen de la Divina Misericordia, ponlo frente a la imagen de la Divina Misericordia. Cualquiera que sea tu preocupación, tu dolor, tu sufrimiento, vamos a entregárselo a Él y ofrecerlo también para que por todas las personas que nos están escuchando puedan ellos llenarse de la presencia del Señor, de su amor insondable. En el nombre del Padre, del Hijo y del Espíritu Santo.
2: Amén. Amén.

0: mi amado Señor. Gracias, Jesús. Gracias, Padre. Gracias por tu insondable misericordia. Gracias porque nos acompañas en cada momento de nuestras vidas. Nunca nos dejas solos. Gracias, Señor, porque permites en nosotros también pesares, dolor, sufrimiento, miedo incluso. Pero sabemos, Señor, que en esos momentos de tribulaciones estás tú con nosotros. Y si permites situaciones difíciles en nuestras vidas, es porque estás trabajando en nosotros alguna virtud que todavía nos falta desarrollar. Y nosotros no importa. Aceptamos, Señor, y te decimos gracias por eso. Gracias porque también compartes con nosotros tu dolor, tu sufrimiento. Y gracias porque nos da la oportunidad de parecernos un poquito a ti en la cruz. Un poquito, Señor, porque no hay comparación. Nuestro sufrimiento es nada en comparación a todo lo que tú sufriste por nosotros. Hoy, mi Jesús, queremos consagrar este programa ante tu presencia. Te damos gracias porque hoy nos trajiste la reliquia de segundo grado de Luisa Picarreta, que nos está acompañando en este momento. Pedimos la intercesión de ella, de todos los ángeles, los santos, de toda la corteza celestial y sobre todo tu mamita, que no puedes faltar. Ayúdanos, Madre, a que todo lo que hagamos sea de agrado para tu Hijo. Y ayúdanos para que esto que hablemos sea edificante para las personas que nos están escuchando. Y nos ayude cada día a ser mejores personas, mejores hijos de Dios. Y que el Señor esté contento con nosotros. Gracias, mamá. Gracias por estar siempre a nuestro lado y gracias por consolarnos cuando lloramos. Gracias por abrazarnos y hacernos sentir tu presencia en esos momentos difíciles de nuestra vida. Gracias, Santísima Trinidad. Mi amado Jesús, envía tu Santo Espíritu para que nos dé sabiduría, inteligencia y discernimiento para hacer y entender las cosas del Señor. Gracias, Santísima Trinidad, aquí presente en medio de nosotros. Gracias por esa luz que nos estás mandando en este momento, Señor. Gracias que en cuanto te mencionamos y te pedimos, tú corres, Señor, a través de tu Santo Espíritu. Gracias, Señor. Te alabamos, te bendecimos, te adoramos, te glorificamos, hoy y siempre, por los siglos de los siglos.
1: Amén. Amén.
0: En el nombre del Padre, del Hijo y del Espíritu Santo. Amén. Amén.

0: Bueno, ay, qué hermoso. Sentir la presencia del Señor aquí en este lugar. ¿Cómo no si tenemos por intercesora el día de hoy a nuestra querida Luisa Picarreta, que ya está en proceso de santificarse porque de la llegar a la santidad porque están
1: es sierva de Dios.
0: Sierva de Dios. Y cuéntanos, no puedes hablar todavía de eso, ¿verdad? Bueno, pero nuestra diócesis va a ser muy bendecida con algún milagro que ya está pasando y para que pues se dé.
1: Oremos.
0: Sí, exacto. Bueno, hermanos, ay, muy feliz de estar con ustedes el día de hoy. Y como que, conmovida, no sé cómo me siento, pero me siento feliz. Bueno, hermanos, pues no te olvides, querido hermano radioescucha, trae contigo tu Santa Biblia, la palabra viva de nuestro Señor que no nos puede faltar, tu diario Santa Faustina, el catecismo de nuestra Iglesia Católica y en algún momento también algunas encíclicas vamos a usar, ¿verdad? Así que, pero bueno, Ceci, cuéntame, Ceci nos tiene algo, una invitación muy especial y no quisiera perdérmelo, pero parece que, bueno, a ver qué pasa. Ceci, ¿qué hay en tu parroquia?
1: La parroquia de Santa Clara está preparando una conferencia de la Divina Voluntad. Hemos invitado a la Madre María Gabriela.
0: ¿De dónde viene?
1: Ella es fundadora de las Hijas Benedictinas de la Divina Voluntad. Me parece que su congregación está en Tennessee.
0: ¿En Tennessee?
1: En Tennessee, aquí en Estados Unidos.
0: Oh, wow, qué linda. Y esa monjita, a ver, cuéntanos, ¿quién va a estar allí en ese retiro?
1: Bueno, ella inicialmente trabajó por 33 años con Madre Angélica de EWTN.
0: Hermoso, sí.
1: Entonces, de ahí fue donde ella después sintió el llamado y a fundar su congregación. Ella, su congregación se dedica especialmente a la...
0: La gracia que tienen, ¿no?
1: Sí,
0: Adoración
1: perpetua, sí. Y a meditar los escritos de Luisa Picarreta. A lo mejor muchos no lo conocen, pero a lo mejor las 24 horas de la pasión sí lo conocen.
0: Conocemos.
1: Entonces,
0: sí,
1: ahí viene todo.
0: Ok. Y cuéntame, ¿cuándo va a ser ese retiro, Ceci?
1: El retiro va a ser el viernes 21 de agosto de 7 a 9 y el sábado...
0: De 7 de la noche a 9 de la noche.
1: Sí, de 7 de la noche a 9. Son 2 horas solamente el viernes. Y el sábado 22 de 9 de la mañana, 9 y media, a 5 de la tarde.
0: Pero comienzan con la Santa Misa, ¿verdad?
1: Sí, comenzamos con la Santa Misa a las 8 y media y...
0: ¿La va a celebrar?
1: El padre Chuck Kelly va a estar celebrando la misa.
0: El padre Chuck Kelly va a estar con ustedes en el retiro también, ¿verdad?
1: Sí, también.
0: ¡Ay, qué hermoso! Ese padre lo amamos. Sí, qué bueno. Ok. ¿Y hay que registrarse? ¿Hay un costo? ¿Cómo está eso?
1: Sí, la admisión es a $40, incluye el lonche y todo lo...
0: Por los 2 días, ¿verdad?
1: Sí, por los 2 días.
0: Ok.
1: Hay que registrarse.
0: ¿Te pueden llamar a ti?
1: Sí, me pueden llamar.
0: ¿Nos regalas tu número?
1: 916-792-1101.
0: Qué bueno. Sabemos que es un retiro de la Divina Voluntad y sabemos, creo que va a ser en inglés, ¿verdad?
1: Sí, este es un
0: Háblanos de eso.
1: Este es un retiro que va a ser solamente en inglés. No quiero que se asusten y se sientan que no pueden asistir. Si ustedes entienden el inglés, ustedes pueden asistir. Además, tenemos que tener esa conciencia de que tenemos hijos que, aunque hablan español, entienden mucho mejor el inglés. Entonces vamos pidiéndole a Dios de que siembre esa semillita a nuestros hijos para que ellos puedan asistir. Una palabra que estén ahí para escuchar, que llegue a su corazón, ese será un árbol muy inmenso que...
0: Esa maestra está muy ungida del Espíritu Santo, de verdad.
1: Sí.
0: Y aparte, se la ha escuchado en el YouTube, y su inglés es bien simple, bien sencillo, que es fácil de entenderlo, ¿verdad?
1: Es muy fácil de entender su inglés.
0: Su pronunciación es muy linda,
1: clarita,
0: muy clara, sí.
1: Es muy ungida por el Espíritu Santo.
0: De verdad que sí, está muy ungida. ¿Cuándo va a ser, Ceci, repítenos?
1: Agosto 21 y 22.
0: Agosto, viernes 21 de 7 a 9 y sábado de 8:30 comenzamos con la misa hasta las 5 de la tarde, ¿verdad? Sí. Entonces, pueden llamarla a Cecilia Rivas, su número es
1: 916-792-1101 y esta es la parroquia de Santa Clara en Roseville.
0: En Roseville. Va a ser un retiro bien... Esa monjita de verdad que es muy reconocida y muy ungida, está muy ungida y Padre Chad Kelly también... Oh my God, Padre Chad Kelly también, qué tremendo sacerdote, cerca ese padre ya hasta huele a santo. De verdad que sí, tiene una santidad tan grande. Y él quiso que también venga la monjita, ¿verdad? Qué lindo.
1: Sí, y a petición de él fue que se dio inicio a todo este proceso de nosotros, de andar ahí haciendo pininos donde no brincamos, ¿verdad?
0: No, sí, Padre Shaquely muy ungido también. Y qué bueno que nos va a acompañar ese retiro todo el día y va a estar... El Padre Shaquely, los que no lo conocen, estuvo de párroco en Rancho Córdoba, en la parroquia... ¿Cómo se llama la parroquia? San Juan Vianey, en Rancho Córdoba, y de verdad que es tremendo sacerdote. Si es que están invitados, hermanos, no se lo pierdan, ni le tengan miedo al inglés, porque estamos en este país, y la verdad que en todas partes nos hablan inglés, y como sea, nos defendemos y lo entendemos, ¿verdad? Yo soy una de ellas. Entonces, es un inglés el que usa nuestra madrecita que viene, es bien sencillo, bien pronunciado, muy fácil de entender, y el mensaje que da es tremendo. Llega al corazón. Inviten a sus jóvenes, a sus hijos que hablan inglés. De verdad, no se van a arrepentir. Es un retiro que va a tocar corazones. Así es que los esperamos el viernes 21
1: y 22 de agosto.
0: Y sábado 22 de agosto. Gracias, Ceci. ¿Algo más que quieras añadir?
1: Es todo.
0: Muchas gracias. Qué bueno. Es la parroquia Santa Clara en Roseville. Bueno, ahora sí. La semana pasada, mis queridos hermanos, tocamos un tema muy lindo, un tema conmovedor, un tema también fuerte y también que nos llama a nosotros y nos ha tocado la puerta de nuestro corazón para ver qué tenemos por ahí escondido con alguna persona, alguna rencilla, alguna cosa que nos ha invitado de repente a levantar ese teléfono y a llamar a esa persona, ¿verdad? Hemos hablado de la semana pasada del tema del perdón, ¿verdad? Un tema que realmente... muy edificador para todos nosotros, espero que te haya ayudado. Hemos descubierto cosas impresionantes, ¿no? Cómo el Señor Jesús le habla a Santa Faustina a través de eso. Y cómo le dice, nosotros no vamos a recibir la misericordia si nosotros no somos misericordiosos con el hermano. Si no sabemos perdonar, aunque tú tengas la razón, aunque nosotros somos los heridos y injustamente, pero... la gracia del perdón es grande y la gracia del perdón nos va a liberar. Y también al perdonar, liberamos al hermano que nos ofendió, ¿verdad? Entonces hay doble justificación para poder perdonar, porque no solamente es para nuestro beneficio propio, sino también para el beneficio de la persona que nos ofendió. Vamos quitándole una basurita más, ¿verdad?
1: La gracia se va multiplicando, ¿verdad?
0: Se va multiplicando. A mí me quedó muy impresionante lo que tú dijiste del veneno. ¿Me lo puedes repetir, Ceci? ¿Cómo era?
1: Es tomarnos un vaso de vino esperando que el otro se muera.
0: De veneno.
1: Sí.
0: Es tomarnos de vino.
2: Esperando que el otro se emborrache.
0: No es de vino, ¿eh? Ni nada.
1: No estamos promoviendo nada.
0: No, dice la persona, ¿no? Yo me tomo un vaso de veneno, pero espero que la persona aquella se muera, ¿no? Sí. Y no nos damos cuenta que nosotros mismos nos estamos envenenando y nos estamos muriendo. Y estamos esperando que otra persona se muera cuando la otra persona está feliz, encantada de la vida.
1: La mayoría de las veces no se dan cuenta. Ellos nunca se dan cuenta de nuestro odio.
0: Sí, que en verdad ellos ni saben que les tenemos bronca y nosotros aquí... maltratando nuestra alma, ensuciándola y llevándola a la perdición. Entonces, hermanos, eso del perdón fue muy fuerte la semana pasada, lo que tocamos, así es que si por ahí todavía tenemos eso escondidito, una cosita que nos esté molestando, llamemos a esa persona con sencillez y pidamos perdón. Hay algo, y que de eso vamos a hablar hoy, que muchas veces no podemos pedir perdón, ni podemos perdonar. ¿Por qué? Porque tenemos mucha soberbia. Tenemos soberbia porque pensamos y queremos y deseamos que mejor el otro sea el primero que me pida perdón porque yo lo merezco, ¿verdad? ¿Cuántas veces no pensamos así? Y la verdad, el perdón lo merecemos todos, no esa persona, todos. Entonces, y cuando no reconocemos que hemos hecho daño y no somos capaces de pedir perdón, es porque nos falta humildad, es porque tenemos la soberbia un poquito alta. Entonces, de ese tema vamos a hablar el día de hoy y vamos a ver qué nos dice la Santa Iglesia a través de este programa sobre la humildad, ¿verdad? ¿Qué les parece, hermanos, si empezamos con las Escrituras de Filipenses 2? ¿Quién lo tiene listo?
1: Yo lo tengo.
0: Ok, por favor.
1: Filipenses 2. No haga nada por rivalidad o vanagloria. Que cada uno tenga la humildad que cree que los otros son mejores que él mismo.
0: ¿Puedes repetirlo, por favor?
1: Que no haga nada por rivalidad o vanagloria. Que cada uno tenga la humildad que cree que los otros son mejores que él mismo.
0: Palabra de Dios.
2: Te alabamos, Señor.
0: Ay, ay, ay. Filipenses, búscalo en tu Biblia, mi querido hermano, capítulo 2, versículo 3. Es sencillo. Capítulo 2, verso 3. No hagan nada por rivalidad o vanagloria. Que cada uno tenga la humildad de creer que los otros son mejores que él mismo. ¿Cuánto nos cuesta eso? No, porque siempre estamos la parte humana de nosotros, ¿no? Comenzando por mí. Nosotros siempre queremos tener la delantera y siempre queremos ser los que sabemos más que los demás. Pero acá el Señor nos hace este llamado tan fuerte, ¿verdad? Creer que los otros son mejores que Él mismo, eso nos puede llevar a la santidad. Porque ahí estamos trabajando una humildad. Esa humildad tenía Santa Faustina, por eso la llevó a la santidad, por obediente y por humilde, ¿verdad? Entonces, que cada uno tenga la humildad de creer que los otros son mejores que él. Pero ¿cómo podemos llevar a cabo eso, chicas? ¿Cómo podemos llevar a cabo? A veces no nos damos cuenta por la misma soberbia de que debemos pensar así, de que los otros... había una canción de Siderata. Ojalá la puedas encontrar, Vanesita, Desiderata. Me gustaría que meditemos esa canción, ¿no? En esa canción dice que cada uno, que el consejo hasta de un conejo, ¿no? ¿Por qué? Porque siempre el otro tiene algo que decirte, algo que aconsejarte, algo que ayudarte. Entonces, hermanos, aquí el Señor nos está pidiendo eso, pero nuestra humanidad es débil, frágil y terca y soberbia. Entonces, tenemos que pedirle a nuestro Señor Jesús esa gracia para nosotros poder ejercitar más la virtud de la humildad. Los invito a que escuchemos. ¿La tienes? No. Ok. Ahorita la buscas, por favor. Gracias, Vanesita. Entonces, hermanos, ese es el primer llamado que el Señor nos da a través de sus Santas Escrituras en Filipenses capítulo 2. Ahora vamos a ver qué nos dice acerca de la humildad en el catecismo de nuestra Iglesia Católica. Si alguien lo tiene, el 2559, pueden buscarlo, 2559, Catecismo de la Iglesia Católica. Vita, por favor.
2: Dice así: la oración es la elevación del alma a Dios o la petición a Dios de bienes convenientes. ¿Desde dónde hablamos cuando oramos? ¿Desde la altura de nuestro orgullo y de nuestra propia voluntad o desde lo más profundo? ¿De un corazón humilde y contrito? El que se humilla es ensalzado. La humildad es la base de la oración. Nosotros no sabemos pedir como conviene. La humildad es una disposición necesaria para recibir gratuitamente el don de la oración. El hombre es un mendigo de Dios.
0: ¿Qué número leíste? Es el 2559, ¿verdad?
2: Sí.
0: Vamos a hablar un poquito de esta, de este numeral. La oración como don de Dios, ¿verdad? La oración es la elevación del alma a Dios o la petición de Dios de bienes convenientes, ¿correcto? ¿Desde dónde hablamos cuando oramos? ¿Desde dónde hablamos cuando oramos?
1: Desde el corazón.
0: Desde el corazón. Que si lo hiciéramos así y no de nuestra boca, la oración nos ensalza, nos engrandece en el amor a Dios, pero también es una oración más pura, más sincera, ¿verdad?
2: Sí.
0: Entonces, desde el corazón oramos. Desde la altura de nuestro orgullo y de nuestra propia voluntad, o desde lo más profundo de un corazón humilde. Sería lindo que desde lo más profundo de un corazón sencillo, humilde, ¿verdad? Como nuestras santas.
2: Sí.
0: Y contrito, por supuesto. Porque sería lindo, yo me imagino, ¿no? Cuando oramos con el Señor y sabemos que hemos cometido una falla, un pecado por ahí, y queremos tapar el pecado cuando Dios ya todo lo sabe, cómo lo escondemos, ¿verdad? Entonces, y decimos, bueno, Señor, bla, bla, bla, bla, bla, bla, pero no le pedimos perdón. No le decimos, Señor, mira lo que hice, perdóname. Ayer estaba leyendo unas lecturas tan bonitas sobre la humildad y la verdad que me conmovió tanto y digo, wow, cuánto me falta, cuánto necesito trabajar en eso. Y a veces las cosas de la vida nos lleva a de repente caer en la vanagloria. Y de verdad, hermanos, tenemos que hacer un alto en nuestra vida y pensar que realmente nosotros no somos nada, nada. Y no tenemos nada más que a nuestro Padre de amor. Entonces, dice, nosotros no sabemos pedir como conviene. La humildad es una disposición necesaria para recibir gratuitamente el don de la oración. El hombre es un mendigo de Dios. Así tenemos que ser todos. Ser mendigos del Señor.
2: Sí, por eso nos dicen en Filipenses lo que acabamos de leer, fíjate, tengan un mismo amor, un mismo espíritu y un mismo sentir, porque si con la palabra que el Señor nos dice y el catecismo, si de verdad tenemos ese sentir, ese amor por los demás, entonces la oración va a salir espontánea desde el corazón y va a llegar al corazón de Jesús, ¿verdad?
0: Así es. Miren, mis hermanos, yo les invito a que escuchemos esta canción y meditemos lo que dice esa canción. Se llama Desiderata y escuchemos esa parte del consejo. Vamos.
3: Camina plácido entre el ruido y la prisa y piensa en la paz que se puede encontrar en el silencio. En cuanto sea posible y sin rendirte, mantén buenas relaciones con todas las personas. Enuncia tu verdad de una manera serena y clara y escucha a los demás, incluso al torpe e ignorante. También ellos tienen su propia historia. Esquiva a las personas ruidosas y agresivas, ya que son un fastidio para el espíritu. Si te comparas con los demás, te volverás vano y amargado, pues siempre habrá personas más grandes y más pequeñas que tú.

Disfruta de tus éxitos lo mismo que de tus planes. Mantén el interés en tu propia carrera. Por humilde que sea, ella es un verdadero tesoro en el fortuito cambiar de los tiempos. Sé cauto en tus negocios, pues el mundo está lleno de engaños. Mas no dejes que esto te vuelva ciego para la virtud que existe. Hay muchas personas que se esfuerzan por alcanzar nobles ideales. La vida está llena de heroísmo. Sé sincero contigo mismo. En especial, no finjas el afecto y no seas cínico en el amor. Pues en medio de todas las arideces y desengaños, es perenne como la hierba. Acata dócilmente el consejo de los años, abandonando con donaire las cosas de la juventud. Cultiva la firmeza del espíritu para que te protejan las adversidades repentinas. Muchos temores nacen de la fatiga y la soledad. Sobre una sana disciplina, sé benigno contigo mismo. Tú eres una criatura del universo. No menos que las plantas y las estrellas, tienes derecho a existir. Y sea que te resulte claro o no, indudablemente el universo marcha como debiera. Por eso debes estar en paz con Dios, cualquiera que sea tu idea de Él. Y sean cualesquiera tus trabajos y aspiraciones, conserva la paz con tu alma en la bulliciosa confusión de la vida. Aún con toda su farsa, penalidades y sueños fallidos, el mundo es todavía hermoso. Sé cauto, esfuérzate por ser feliz.

0: ¿Qué tal, hermanos? ¿Cómo se les hizo la canción?
1: Hermosa.
2: Hermosa. Carmen, yo recordé cuando era joven, allá en mi pueblo, cuando a cada Pascua juvenil siempre nos ponían esa canción.
0: Ay, qué
2: para lindo. Reflexionar, y después nos decían que escribiéramos a ver en qué nos identificábamos nosotros con todas estas palabras. Cada uno sacaba lo malo, pero también lo bueno de uno teníamos que escribir. Y hoy recordé eso, es muy hermoso, y creo que deberíamos escucharla seguido para reflexionar, ¿no? Digamos, como hacer un examen de conciencia de lo que cada uno llevamos por dentro, de lo malo, ¿verdad? Día a día.
0: Así es, Erika, gracias por compartirnos. La verdad que sí, yo también en el discernimiento vocacional lo escuchábamos mucho con las monjitas. Siempre nos ayudó a crecer esta canción. Yo crecí con esta canción. No me canso de escucharla cada ratito porque es una llamada de atención para mí misma, ¿no? Como el reconocer que somos, aunque seamos sabios o seamos ignorantes, tenemos derecho a existir, tenemos derecho a opinar, tenemos derecho a hablar, ¿verdad? Entonces, de verdad que sí es muy edificante esta canción. ¿Vita?
1: Yo cuando empecé este ministerio, este seguimiento al Señor, yo no me tenía miedo acercarme al Señor porque yo decía, yo soy muy ignorante, soy muy pobre, no soy inteligente, yo no puedo. Pero cuando escuché esta canción por primera vez, dije, bueno, es el Señor, si me pongo en las manos del Señor, Él me va a moldear, Él me va a ayudar a no tener miedo. Soy una criatura, pero también, oye, soy más importante para Dios que las plantas y que los animales. Y empecé a seguir al Señor pidiendo que Él me instruya, que Él me guíe. Y esa canción me cambió mucho la vida, me llevó a seguir al Señor y sentir que aunque no soy inteligente y no tengo tan grandes estudios, el Señor me llama.
0: Así es, mis hermanos, de verdad que sí, es una canción muy, muy bonita. Uh-huh. Y bueno, vamos a hablar un poquito, ¿de qué estás pensando, Ceci? Cuéntame qué pasa por esa cabecita.
3: Hace mucho que no escuchaba esta canción.
0: Sí, ¿verdad?
3: Y también me llevó a hace muchos años.
0: Ay, qué hermoso, qué hermoso. ¿Tú no habías escuchado, Vanesita?
4: No, yo nunca la había escuchado, entonces sí, pues me... Como todas compartieron, ¿no? Me puso en ese estado de meditación y reflexionar que en sí, si no me equivoco, creo que es un poema.
0: Sí.
4: Que ese lo hicieron en canción. Entonces, muy bonito poder reflexionar y pensar, ¿no? En cómo vamos, cómo va nuestro camino.
0: Sí. Sé que mi hermanito, si la quieres volver a escuchar, la canción se llama Desiderata, está en español y en inglés. A los jóvenes sería lindo que los escuchen, ¿eh? De verdad que sí. Bueno, vamos a ver, hermanos, realmente, ¿qué nos impide reconciliarnos con los demás? ¿Qué nos impide, verdad? Ya sabemos. Pero vamos a ver cómo vivió Santa Faustina su historia y su vida en la humildad. Vamos a leerles este pedacito. Dice así, cómo a través de la miseria, ¿no? Ella pudo experimentar la humildad. Ya me están preguntando en qué diario está, con esa miradita. En el 133, numeral 133, dice, una vez me llamó una de las madres de mayor edad en su congregación, sabemos, ¿verdad? Y de un cielo sereno empezaron a caer truenos de fuego, de tal modo que ni siquiera sabía de qué se trataba. Pero poco después entendí que se trataba de lo que no dependía de mí. Me dijo, quítese de la cabeza, hermana, o sea, la madre mayor le dijo a Faustina, ¿no? Quítese de la cabeza, hermana, que el Señor Jesús trate con usted tan familiarmente, con una persona tan mísera, tan imperfecta, como usted, me imagino que faltó, ¿verdad? El Señor Jesús trata solamente con las almas santas, recuérdelo bien. ¿Ok? Reconocí que tenía plenamente razón, porque yo soy miserable. Sin embargo, confío en la misericordia de Dios. Cuando me encontré con el Señor, me humillé y dije, Jesús, Dicen que tú no tratas, ya me imagino a Sor Faustina, después que le hicieron pasar ese mal rato a las superioras, como ella, sí, tiene razón, soy miserable, no, yo no puedo estar hablando con Dios. Y miren, se encuentra con Jesús y le dice, Jesús, dicen que tú no tratas con las personas miserables. Le pregunta eso a Jesús y miren lo que Jesús le respondió. Quédate tranquila, hija mía. Precisamente a través de tal miseria quiero mostrar el poder de mi misericordia. Entendí que la madre quiso solamente humillarme, dice ella, ¿no? Entonces, el Señor Jesús nunca le enalteció a Faustina. Nunca le dijo, te elijo a ti porque tú eres buena, porque tú eres obediente, porque tú eres esto. No, porque era miserable. Porque tenía miseria, pero tenía
1: humildad.
0: Algo, tenía algo importante que lo está mencionando aquí, que ella creía en la misericordia de Dios, lo dice, ¿verdad? Y sin embargo, el Señor por eso le recalca su miseria y le dice, quédate tranquila, hija mía, precisamente a través de tal miseria quiero mostrar el poder de mi misericordia. ¿Cómo el Señor se vale de personas a lo mejor incapaces? No tanto con incapacidades físicas como con incapacidades mentales, de conocimiento, espirituales, etcétera, ¿no? Porque quien hace al fin la obra no somos nosotros, es el Señor, ¿verdad? Dice, mi lugar apropiado en el numeral 201. Y vayan preparando el 298. Hay una, lee uno, el otro, porque la voy a hacer correr.
1: ¡Ave María!
0: En el 201. Entonces dice, mi lugar apropiado. Desde el momento en que nos hemos conocido, soy feliz. Tu grandeza me llena plenamente. Oh, Jesús, cuando estoy en el último lugar y el más bajo de las postulantes, incluso las más jóvenes, entonces me siento en el lugar apropiado para mí. No sabía que en aquellos rinconcitos oscuros el Señor había colocado tanta felicidad. ¿Qué, cómo ya desde cuando era postulante, mi querida Santa Sor Faustina, en ese entonces, cómo ya el Señor le estaba dando la gracia de la humildad, ¿verdad? Y vamos a ver qué le dice cuando en su niñez incapaz, en el numeral 298. ¿Quién lo tiene?
2: Yo. Oh, Jesús mío, vida, camino y verdad, te ruego, tenedme cerca de ti, como la madre estrecha al seno a su niño pequeño, ya que yo no soy solamente una niña incapaz, sino un cúmulo de miseria y de nulidad.
0: ¿Cómo Faustina se consideraba una muchacha tan pequeña en conocimiento y en todo, ¿verdad? Y cómo dentro de su sencillez le está pidiendo a Jesús que la tenga, ¿dónde? Cerca de ella, siempre que la tenga cerca, y le dice como una madre estrecha al seno a su niño pequeño. Yo pienso que aunque nosotros seamos adultas y hacemos esa oración, eso nos, realmente nos está, estamos nosotros mostrando la necesidad que tenemos de Él. Porque sin Él no podemos hacer nada, ni decir nada, porque Él es el que mueve todo. Y también nos da las fuerzas para hacerlo, porque el sentirnos, ¿cómo se sentirían ustedes? Yo me imagino de bebita, mi mamá, más que era la única mujer, ¿verdad? Mi mamá me tenía en su brazo, mi papá, no se diga, bien chiqueada que era, porque era la única mujer, ¿verdad? Pero así nos tenemos que sentir en los brazos en el Papá Dios, para que Él nos cuide, nos proteja, nos dé fortaleza para poder hacer su obra, porque a muchos nos hace llamados para alguna misión. Entonces, y si nosotros pensamos, sí, yo la voy a hacer por mis propias capacidades, ya estuvo que no somos nosotros. Erika.
2: Carmen, si escuchamos esas hermosas palabras que Santa Faustina le dijo, Jesús mío, vida, camino y verdad.
0: Así es, lo reconoce. Lo reconoce porque sabe que Él es el camino, es la verdad, es la vida. Y así lo llama, Jesús mío. ¡Mío!
1: También, aquí nos podemos ver que somos espiritualmente somos bebés y que el Señor sabe y nos ve como bebés. Espiritualmente nuestra fe todavía es tierna, es chiquita, es tierna. Apenas estamos dando los primeros pasos para ir reconociendo ese amor de nuestro Señor. Somos sus bebés.
0: Así nos tenemos que sentir.
4: Sí.
0: Siempre, ¿verdad? Y dice en el 593, dice, y vayan preparando el 602 y el 645, por favor. En el 593, ¿qué le dice? Oh, Jesús mío.
5: ¿Lo tienes? Oh, Jesús mío, no hay nada mejor para un alma que las humillaciones. En el desprecio está el secreto de la felicidad. Cuando el alma llega a conocer que es una nulidad, la miseria personificada y que todo lo que tiene es bueno en sí misma, es exclusivamente don de Dios. Cuando el alma ve que todo lo que tiene en sí le ha sido dado gratuitamente y que de sí tiene solamente la miseria, esto la mantiene continuamente humilde delante de la majestad de Dios, y Dios, viendo tal disposición del alma, la persigue con sus gracias. Cuando el alma se hunde en el abismo de su miseria, Dios hace uso de su omnipotencia para enaltecerla.
0: Hasta ahí un ratito, Ceci. Ay, Dios mío, me toca mucho eso, ¿verdad? Cómo el Señor acá, cómo primero vemos cómo Faustina se siente, ¿no? Una nulidad completa, una miseria andando, personificada, le dice, ¿no? Soy la miseria personificada, ¿no? Y que todo lo que tiene de bueno en sí misma es exclusivamente don de Dios, nada más. Está reconociendo primero que si hay algo bueno en ella, es solamente un regalo de Dios. Y dice, cuando el alma ve todo lo que tiene en sí, ha sido dado gratuitamente, y que delante de la majestad de Dios, miren lo que dice, esto es importante. Dios, viendo tal disposición del alma, la persigue con sus gracias. Cuando el alma se hunde en el abismo de su miseria, Dios hace uso de su omnipotencia para enaltecerla. ¡Ay, Dios mío! ¿Qué les dice eso, chicas?
5: Yo creo por eso se oye constantemente repetir, ¿verdad? Que tenemos que ir a nuestra nada para que Dios pueda hacer todo en nosotros. O sea, nosotros somos la arcilla y Él es el alfarero. Con sus manos nos construye, nos extiende, nos destruye, nos vuelve a construir hasta que quedamos en perfecta imagen, lo que Él había pensado de cada uno de nosotros desde toda la eternidad.
0: ¿Qué? Mira, me está llevando eso a meditar esa canción del alfarero, ¿verdad? Como el Señor, en primer lugar, Él no hace basura, Él todo lo hace perfecto. Perfecto. Nos hizo un jarrón hermoso, bello, con luz, con colorido. Nos hizo perfecto. Pero nosotros en nuestra humanidad y en el transcurso de nuestro caminar, lo vamos manchando, lo vamos ensuciando, le vamos poniendo otras figuras y vamos cambiando esa perfección que el Señor nos ha dado. Por eso en cada momento sería lindo pedirle al Señor, hazme de nuevo, quiero ser agradable a ti, quiero lucir como tú me hiciste.
5: Es el pecado, ¿verdad?, el que nos va deformando. Poco a poco va destruyendo la imagen que Dios hizo en nosotros, porque como dices, Carmen, Dios no hizo basura, ¿verdad? Un bebecito que nace, pues sí nacemos con el pecado original, pero sin ningún pecado. Está hermoso, pues,
1: sí, por eso, por eso nuestra humanidad, el pecado de humano hace que ese barro se empiece a tener grietas, a salirse esa gracia de Dios, y solamente el Señor nos puede reconstruir, ¿verdad?
5: Sí, exacto.
0: Dice, si hay en la tierra un alma verdaderamente feliz, esta es solamente un alma verdaderamente humilde. Ay, al principio, el amor propio sufre mucho a causa de eso. Pero si el alma enfrenta valerosamente repetidos combates, Dios le concede mucha luz en la que ella ve lo miserable y engañoso que es todo. En su corazón está solamente Dios. Hermanos, un alma humilde no confía en sí misma, sino que pone su confianza en Dios. Escuchen, un alma humilde no confía en sí misma, sino que sabemos que dependemos de Dios, que Dios es el que todo lo hace en nosotros y a través de nosotros. Entonces, no nos salgamos de eso, y porque el carecer de humildad nos lleva a muchas cosas fuera de Dios, como la carencia del perdón, el poder perdonar, el poder perdonarnos, el poder reconocer que nos equivocamos, muchas cosas que nos aleja de Dios.
5: Y eso es la soberbia, ¿verdad?, en cada uno de nosotros.
0: Dios defiende al alma humilde y Él mismo se introduce en las cosas de ella. Ay, ay, ay, eso me encantó. ¿Cómo no estamos llamados a la humildad? ¿Cómo que no? Claro que sí. Y tenemos que llegar a practicar esa virtud de la humildad porque para sentirnos defendidos por Dios, dice, Dios defiende al alma humilde y Él mismo se introduce en las cosas de ella. Y entonces el alma permanece en máxima felicidad que nadie puede comprender. ¿No han escuchado ustedes alguna vez, hermanas, cuando de repente a una persona la tratan mal o cualquier cosa, ¿no? ¿Cómo puedes soportar? Yo conozco una persona cercana a mí, ¿no? Que de repente el esposo le hace pasar cosas muy terribles y ella, confiada en el Señor, persevera y dice, el Señor lo va a cambiar. Yo confío, mis oraciones van a ser escuchadas. Y ella soporta con humildad, pero confiada en Dios, ¿no? ¿Qué hace Dios? Dios la defiende. Dios defiende al alma humilde y Él mismo se introduce en las cosas de ella. Entonces el alma permanece en máxima felicidad que nadie puede comprender. Muchas veces decimos nosotros, ay, pero ¿cómo puedes? Yo misma esta mañana estaba hablando con esa persona y yo no le decía a ella porque yo sé que eso viene de Dios, yo ya conozco eso. Pero sí, de entre mí me decía, ay Dios mío, ¿cómo puedes soportarla tanto, darle tanto soporte que ella puede sobrellevar y aguantar todo eso, Señor? Qué grande eres, que solamente tú puedes hacerlo. Así es que, hermanos, dice, ahorita reflexionamos sobre la canción, el 602, ¿quién lo tiene listo? No, yo creo que vamos a tener un segundo tema de esto, pero bueno, vamos a meditar esta canción, porque es... Hay muchas cosas para llegar a la conclusión de la humildad que tenemos que trabajar. Y quiero que escuchemos esta alabanza para terminar con un poco de oración y pedirle al Señor esa gracia de la humildad, porque ya nos queda muy poquito tiempo, que rápido se nos fue el tiempo. Pero hermanos, escuchemos esta alabanza, pero antes de, quiero terminar con esto. Deseo, amadísima hija, eso nos dice el Señor a ti y a mí, hermano. Deseo, amadísima hija mía, que te ejercites en tres virtudes que son mis preferidas y que son las más agradables a Dios. La primera es la humildad, humildad y una vez más humildad. La segunda virtud es la pureza y la tercera virtud es el amor a Dios. Siendo mi hija, tienes que resplandecer de estas virtudes de modo especial. Si nos consideramos hijas de Dios, tenemos que trabajar en estas tres virtudes, hermanos. Así es que meditemos esta alabanza y terminamos orando.

0: Sí, Señor. Queremos ser ese vaso nuevo. Te queremos pedir perdón, Señor, por las veces que la soberbia nos ha cegado y no nos ha permitido ver el error que nosotros hemos cometido. Y no tenemos la capacidad de pedir perdón. Señor, nuestra soberbia nos ciega. Tú eres nuestro alfarero, Señor. Haznos de nuevo. Quebrántanos, Señor. Queremos agradarte a ti, mi Señor. La perfección que tú hiciste en nosotros, la hemos quebrantado, Señor. Perdónanos, Señor. Me imagino la tristeza que debes de sentir con cada acto de soberbia que cometemos, Señor. La soberbia no nos permite ni siquiera ver el amor extremo que nos tiene, Señor. No nos permite reconocerte a ti, Señor, en el hermano, porque estoy ciega, Señor. Te suplico, mi Dios, que nos perdones, que nos des la gracia de empezar cada día de nuevo. Moldéame de nuevo, hazme de nuevo, y en tus manos me pongo, Señor. Gracias, Señor, en el nombre del Padre.
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19: Hola, ¿qué tal? Muy buenas tardes. Soy Alejandro de León, seminarista de la Diócesis de Sacramento. Saludamos y agradecemos a EWTN por este enlace con el mundo entero. Y hoy nos unimos a las intenciones del Papa León XIV para este mes de julio, por el respeto de la vida humana, de que toda vida humana debe ser reconocida y custodiada desde su concepción hasta su ocaso natural, en cada circunstancia de su existencia. También pedimos por las intenciones de las personas que nos escriben en el banco de oración de nuestra página de Radio Santísimo Sacramento y la querida audiencia que hoy se une a nosotros en este momento. Si tienes oportunidad de rezar con nosotros, llama ahora a cabina al 916-469-9092 para rezar una decena con nosotros, sobre todo si nunca lo has hecho y nos escuchas frecuentemente, por favor hazlo, queremos saber quienes se unen a nosotros en esta oración. No es complicado, solo marca 916-469-9092. Por la señal de la Santa Cruz de nuestros enemigos, líbranos Señor Dios nuestro, en nombre del Padre, del Hijo y del Espíritu Santo. Amén. El día de hoy rezamos y meditamos los misterios luminosos. Creo en Dios, Padre Todopoderoso, Creador del cielo y de la tierra. Creo en Jesucristo, su único Hijo, nuestro Señor, que fue concebido por obra y gracia del Espíritu Santo. nació de Santa María Virgen, padeció bajo el poder de Poncio Pilato, fue crucificado, muerto y sepultado, descendió a los infiernos, al tercer día resucitó de entre los muertos, subió a los cielos y está sentado a la derecha de Dios Padre Todopoderoso. Desde allí ha de venir a juzgar a vivos y muertos.

0: Padre nuestro que estás en el cielo, santificado sea tu nombre. Venga a nosotros tu reino, hágase tu voluntad en la tierra como en el cielo.
1: Danos hoy nuestro pan de cada día, perdona nuestras ofensas, así como nosotros perdonamos a los que nos ofenden. No nos dejes caer en la tentación y líbranos de todo mal. Amén.
0: Dios te salve María, llena eres de gracia, el Señor es contigo. Bendita eres entre todas las mujeres y bendito es el fruto de tu vientre Jesús.
1: Santa María, Madre de Dios, ruega, Señora, por nosotros los pecadores, ahora y en la hora de nuestra muerte. Amén.
0: Dios te salve María, llena eres de gracia, el Señor es contigo. Bendita eres entre todas las mujeres y bendito es el fruto de tu vientre Jesús.
1: Santa María, Madre de Dios, ruega, Señora, por nosotros los pecadores, ahora y en la hora de nuestra muerte. Amén.
0: Dios te salve María, llena eres de gracia, el Señor es contigo. Bendita eres entre todas las mujeres y bendito es el fruto de tu vientre Jesús.
1: Santa María, Madre de Dios, ruega, Señora, por nosotros los pecadores, ahora y en la hora de nuestra muerte. Amén.
0: Dios te salve María, llena eres de gracia, el Señor es contigo. Bendita eres entre todas las mujeres y bendito es el fruto de tu vientre Jesús.
1: Santa María, Madre de Dios, ruega, Señora, por nosotros los pecadores, ahora y en la hora de nuestra muerte. Amén.
0: Dios te salve María, llena eres de gracia, el Señor es contigo. Bendita eres entre todas las mujeres y bendito es el fruto de tu vientre Jesús.
1: Santa María, Madre de Dios, ruega, Señora, por nosotros los pecadores, ahora y en la hora de nuestra muerte. Amén.
0: Dios te salve María, llena eres de gracia, el Señor es contigo. Bendita eres entre todas las mujeres y bendito es el fruto de tu vientre Jesús.
1: Santa María, Madre de Dios, ruega, Señora, por nosotros los pecadores, ahora y en la hora de nuestra muerte. Amén.
0: Dios te salve María, llena eres de gracia, el Señor es contigo. Bendita eres entre todas las mujeres y bendito es el fruto de tu vientre Jesús.
1: Santa María, Madre de Dios, ruega, Señora, por nosotros los pecadores, ahora y en la hora de nuestra muerte. Amén.
0: Dios te salve María, llena eres de gracia, el Señor es contigo. Bendita eres entre todas las mujeres y bendito el fruto de tu vientre Jesús.
1: Santa María, Madre de Dios, ruega, Señora, por nosotros los pecadores, ahora y en la hora de nuestra muerte. Amén.
0: Dios te salve María, llena eres de gracia, el Señor es contigo. Bendita eres entre todas las mujeres y bendito es el fruto de tu vientre Jesús.
1: Santa María, Madre de Dios, ruega, Señora, por nosotros los pecadores, ahora y en la hora de nuestra muerte. Amén.
0: Dios te salve María, llena eres de gracia, el Señor es contigo. Bendita eres entre todas las mujeres y bendito es el fruto de tu vientre Jesús.
1: Santa María, Madre de Dios, ruega, Señora, por nosotros los pecadores, ahora y en la hora de nuestra muerte. Amén.
0: Gloria al Padre, y al Hijo, y al Espíritu Santo.
1: Como era en un principio, ahora y siempre, por los siglos de los siglos. Amén.
0: Oh Jesús mío, perdona nuestros pecados, líbranos del fuego del infierno, lleva al cielo a todas las almas, especialmente a las más necesitadas de tu misericordia. Muchas gracias, Hilda, te enviamos saludos.
1: Gracias, Dios lo bendiga a usted y a toda la familia.
0: Gracias, hasta luego. Segundo misterio, las bodas de Caná. Nos ayuda Gregoria, también de Texas. La proclamación del reino de Dios. El tiempo se ha cumplido y el reino de Dios está cerca. Conviértanse y crean en el Evangelio. El fruto de este misterio es arrepentimiento y confianza en Dios. Padre nuestro que estás en el cielo, santificado sea tu nombre. Venga a nosotros tu reino, hágase tu voluntad en la tierra como en el cielo.
2: Danos hoy nuestro pan de cada día, perdona nuestras ofensas, como también nosotros perdonamos a los que nos ofenden. No nos dejes caer en la tentación y líbranos de todo mal. Amén.
0: Dios te salve María, llena eres de gracia, el Señor es contigo. Bendita eres entre todas las mujeres y bendito es el fruto de tu vientre Jesús.
2: Santa María, Madre de Dios, ruega, Señora, por nosotros los pecadores, ahora y en la hora de nuestra muerte. Amén.
0: Dios te salve María, llena eres de gracia, el Señor es contigo. Bendita eres entre todas las mujeres y bendito es el fruto de tu vientre Jesús.
2: Santa María, Madre de Dios, ruega, Señora,

0: nosotros los pecadores, ahora y en la hora de nuestra muerte. Amén.
1: Dios te salve María, llena eres de gracia, el Señor es contigo. Bendita eres entre todas las mujeres y bendito es el fruto de tu vientre Jesús.
0: Santa María, Madre de Dios, ruega Señora por nosotros los pecadores, ahora y en la hora de nuestra muerte. Amén.
1: Dios te salve María, llena eres de gracia, el Señor es contigo. Bendita eres entre todas las mujeres y bendito es el fruto de tu vientre Jesús.
0: Santa María, Madre de Dios, ruega Señora por nosotros los pecadores, ahora y en la hora de nuestra muerte. Amén.
1: Dios te salve María, llena eres de gracia, el Señor es contigo. Bendita eres entre todas las mujeres y bendito es el fruto de tu vientre Jesús.
0: Santa María, Madre de Dios, ruega Señora por nosotros los pecadores, ahora y en la hora de nuestra muerte. Amén.
1: Dios te salve María, llena eres de gracia, el Señor es contigo. Bendita eres entre todas las mujeres y bendito es el fruto de tu vientre Jesús.
0: Santa María, Madre de Dios, ruega Señora por nosotros los pecadores, ahora y en la hora de nuestra muerte. Amén.
1: Dios te salve María, llena eres de gracia, el Señor es contigo. Bendita eres entre todas las mujeres y bendito es el fruto de tu vientre Jesús.
0: Santa María, Madre de Dios, ruega Señora por nosotros los pecadores, ahora y en la hora de nuestra muerte. Amén.
1: Dios te salve María, llena eres de gracia, el Señor es contigo. Bendita eres entre todas las mujeres y bendito es el fruto de tu vientre Jesús.
0: Santa María, Madre de Dios, ruega Señora por nosotros los pecadores, ahora y en la hora de nuestra muerte. Amén.
1: Dios te salve María, llena eres de gracia, el Señor es contigo. Bendita eres entre todas las mujeres y bendito es el fruto de tu vientre Jesús.
0: Santa María, Madre de Dios, ruega Señora por nosotros los pecadores, ahora y en la hora de nuestra muerte. Amén.
1: Dios te salve María, llena eres de gracia, el Señor es contigo. Bendita eres entre todas las mujeres y bendito es el fruto de tu vientre Jesús.
0: Santa María, Madre de Dios, ruega Señora por nosotros los pecadores, ahora y en la hora de nuestra muerte. Amén.
1: Gloria al Padre, y al Hijo, y al Espíritu Santo.
0: Como era en un principio, es ahora y siempre, por los siglos de los siglos. Amén.
1: Oh Jesús mío, perdona nuestros pecados, líbranos del fuego del infierno, lleva al cielo a todas las almas, especialmente a las más necesitadas de tu misericordia. Muchas gracias, Gregoria, que estés muy bien tú y tu familia.
0: Gracias y bendición.
1: Tercer misterio, la proclamación del reino de Dios. El tiempo se ha cumplido y el reino de Dios está cerca. Conviértanse y crean en el Evangelio. El fruto de este misterio es arrepentimiento y confianza en Dios. Nos ayuda Berta de Sacramento. Padre nuestro que estás en el cielo, santificado sea tu nombre. Venga a nosotros tu reino, hágase tu voluntad en la tierra como en el cielo.
2: Danos hoy nuestro pan de cada día, perdona nuestras ofensas como también nosotros perdonamos a quien nos ofende. No nos dejes caer en tentación y líbranos y guárdanos de todo mal. Amén.
1: Dios te salve María, llena eres de gracia, el Señor es contigo. Bendita eres entre todas las mujeres y bendito es el fruto de tu vientre Jesús.
2: Santa María, Madre de Dios, ruega, Señora, por nosotros los pecadores, ahora y en la hora de nuestra muerte. Amén.
1: Dios te salve, María, llena eres de gracia, el Señor es contigo. Bendita eres entre todas las mujeres y bendito es el fruto de tu vientre, Jesús.
2: Santa María, Madre de Dios, ruega, Señora, por nosotros los pecadores, ahora y en la hora de nuestra muerte. Amén.
1: Dios te salve María, llena eres de gracia, el Señor es contigo. Bendita eres entre todas las mujeres y bendito es el fruto de tu vientre Jesús.
2: Santa María, Madre de Dios, ruega Señora por nosotros los pecadores, ahora y en la hora de nuestra muerte. Amén.
1: Dios te salve María, llena eres de gracia, el Señor es contigo. Bendita eres entre todas las mujeres y bendito es el fruto de tu vientre Jesús.
2: Santa María, Madre de Dios, ruega, Señora, por nosotros los pecadores, ahora y en la hora de nuestra muerte. Amén.
1: Dios te salve, María. Llena eres de gracia, el Señor es contigo. Bendita eres entre todas las mujeres y bendito es el fruto de tu vientre, Jesús.
2: Santa María, Madre de Dios, ruega, Señora, por nosotros los pecadores, ahora y en la hora de nuestra muerte. hora de nuestra muerte. Amén.
1: Dios te salve María, llena eres de gracia, el Señor es contigo. Bendita eres entre todas las mujeres y bendito es el fruto de tu vientre, Jesús.
2: Santa María, Madre de Dios, ruega, Señora, por nosotros los pecadores, ahora y en la hora de nuestra muerte. Amén.
1: Dios te salve María, llena eres de gracia, el Señor es contigo. Bendita eres entre todas las mujeres y bendito es el fruto de tu vientre, Jesús.
2: Santa María, Madre de Dios, ruega, Señora, por nosotros los pecadores, ahora y en la hora de nuestra muerte. Amén.
1: Dios te salve María, llena eres de gracia, el Señor es contigo. Bendita eres entre todas las mujeres y bendito es el fruto de tu vientre, Jesús.
2: Santa María, Madre de Dios, ruega, Señora, por nosotros los pecadores, ahora y en la hora de nuestra muerte. Amén.
1: Dios te salve, María, llena eres de gracia, el Señor es contigo. Bendita eres entre todas las mujeres y bendito es el fruto de tu vientre, Jesús.
2: Santa María, Madre de Dios, ruega, Señora, por nosotros los pecadores, ahora y en la hora de nuestra muerte. Amén.
1: Dios te salve María, llena eres de gracia, el Señor es contigo. Bendita eres entre todas las mujeres y bendito es el fruto de tu vientre, Jesús.
2: Santa María, Madre de Dios, ruega, Señora, por nosotros los pecadores, ahora y en la hora de nuestra muerte. Amén.
1: Gloria al Padre, y al Hijo, y al Espíritu Santo.
2: Como él en un principio, ahora y siempre, por los siglos de los siglos. Amén.
1: Oh Jesús mío, perdona nuestros pecados, líbranos del fuego del infierno y lleva al cielo a todas las almas, especialmente a las más necesitadas de tu misericordia. Amén. Muchas gracias, Berta. Bendiciones.
2: Igualmente. Que tenga bonito día.
1: Gracias. Hasta luego. Cuarto misterio, la transfiguración de Jesús. Nos ayuda Eduviges de Sacramento. 6 días después, Jesús tomó consigo a Pedro, Santiago y Juan, y los llevó aparte a un monte alto, y se transfiguró delante de ellos. Su rostro se puso brillante como el sol, y sus vestidos se volvieron blancos como la lana. El fruto de este misterio es el deseo de santidad. Padre nuestro que estás en el cielo, santificado sea tu nombre. Venga a nosotros tu reino, hágase tu voluntad en la tierra como en el cielo.
3: Danos hoy nuestro pan de cada día, perdona nuestras ofensas como también nosotros perdonamos a los que nos ofenden. No nos dejes caer en tentación y líbranos de todo mal. Amén.
1: Dios te salve María, llena eres de gracia, el Señor es contigo. Bendita eres entre todas las mujeres y bendito es el fruto de tu vientre, Jesús.
3: Santa María, Madre de Dios, ruega, Señora, por nosotros los pecadores, ahora y en la hora de nuestra muerte. Amén.
1: Dios te salve María, llena eres de gracia, el Señor es contigo. Bendita eres entre todas las mujeres y bendito es el fruto de tu vientre, Jesús.
3: Santa María, Madre de Dios, ruega, Señora, por nosotros los pecadores, ahora y en la hora de nuestra muerte. Amén.
1: Dios te salve María, llena eres de gracia, el Señor es contigo. Bendita eres entre todas las mujeres y bendito es el fruto de tu vientre, Jesús.
3: Santa María, Madre de Dios, ruega, Señora, por nosotros los pecadores, ahora y en la hora de nuestra muerte. Amén.
1: Dios te salve, María. Llena eres de gracia, el Señor es contigo. Bendita eres entre todas las mujeres y bendito es el fruto de tu vientre, Jesús.
3: Santa María, Madre de Dios, ruega, Señora, por nosotros los pecadores, ahora y en la hora de nuestra muerte. Amén.
1: Dios te salve, María. Llena eres de gracia, el Señor es contigo. Bendita eres entre todas las mujeres y bendito es el fruto de tu vientre, Jesús.
3: Santa María, Madre de Dios, ruega, Señora, por nosotros los pecadores, ahora y en la hora de nuestra muerte. Amén.
1: Dios te salve, María. Llena eres de gracia, el Señor es contigo. Bendita eres entre todas las mujeres y bendito es el fruto de tu vientre, Jesús.
3: Santa María, Madre de Dios, ruega, Señora, por nosotros los pecadores, ahora y en la hora de nuestra muerte. Amén.
1: Dios te salve, María. Llena eres de gracia, el Señor es contigo. Bendita eres entre todas las mujeres y bendito es el fruto de tu vientre, Jesús.
3: Santa María, Madre de Dios, ruega, Señora, por nosotros los pecadores, ahora y en la hora de nuestra muerte. Amén.
1: Dios te salve, María. Llena eres de gracia, el Señor es contigo. Bendita eres entre todas las mujeres y bendito es el fruto de tu vientre, Jesús.
3: Santa María, Madre de Dios, ruega, Señora, por nosotros los pecadores, ahora y en la hora de nuestra muerte. Amén.
1: Dios te salve, María. Llena eres de gracia, el Señor es contigo. Bendita eres entre todas las mujeres y bendito es el fruto de tu vientre, Jesús.
3: Santa María, Madre de Dios, ruega, Señora, por nosotros los pecadores, ahora y en la hora de nuestra muerte. Amén.
1: Dios te salve, María. Llena eres de gracia, el Señor es contigo. Bendita eres entre todas las mujeres y bendito es el fruto de tu vientre, Jesús.
3: Santa María, Madre de Dios, ruega, Señora, por nosotros los pecadores, ahora y en la hora de nuestra muerte. Amén.
1: Gloria al Padre, y al Hijo, y al Espíritu Santo.
3: Como era en un principio, ahora y siempre, por los siglos de los siglos santos. Amén.
1: Oh Jesús mío, perdona nuestros pecados, líbranos del fuego del infierno, lleva al cielo a todas las almas, especialmente a las más necesitadas de tu misericordia. Amén. Muchas gracias, Eduviges.
3: A ti también, Alex. Bendiciones.
1: Hasta luego. Quinto misterio, la institución de la Eucaristía. Nos ayuda a rezar lo vane de sacramento. Mientras estaban cenando, tomó Jesús pan y lo bendijo. Lo partió y dándoselo a sus discípulos dijo: tomen y coman, este es mi cuerpo. El fruto de este misterio es la adoración. Dios te salve María, Padre nuestro que estás en el cielo, santificado sea tu nombre. Venga a nosotros tu reino, hágase tu voluntad en la tierra como en el cielo.
4: Danos hoy nuestro pan de cada día, perdona nuestras ofensas como también perdonamos a los que nos ofenden. No nos dejes caer en tentación y líbranos de todo mal. Amén.
1: Dios te salve María, llena eres de gracia, el Señor es contigo. Bendita eres entre todas las mujeres y bendito es el fruto de tu vientre, Jesús.
4: Santa María, Madre de Dios, ruega, Señora, por nosotros pecadores, ahora y en la hora de nuestra muerte. Amén.
1: Dios te salve María, llena eres de gracia, el Señor es contigo. Bendita eres entre todas las mujeres y bendito es el fruto de tu vientre, Jesús.
4: Santa María, Madre de Dios, ruega, Señora, por nosotros pecadores, ahora y en la hora de nuestra muerte. Amén.
1: Dios te salve María, llena eres de gracia, el Señor es contigo. Bendita eres entre todas las mujeres y bendito es el fruto de tu vientre, Jesús.
4: Santa María, Madre de Dios, ruega, Señora, por nosotros pecadores, ahora y en la hora de nuestra muerte. Amén.
1: Dios te salve María, llena eres de gracia, el Señor es contigo. Bendita eres entre todas las mujeres y bendito es el fruto de tu vientre, Jesús.
4: Santa María, Madre de Dios, ruega por nosotros pecadores, ahora y en la hora de nuestra muerte. Amén.
1: Dios te salve María, llena eres de gracia, el Señor es contigo. Bendita eres entre todas las mujeres y bendito es el fruto de tu vientre, Jesús.
4: Santa María, Madre de Dios, ruega por nosotros pecadores, ahora y en la hora de nuestra muerte. Amén.
1: Dios te salve María, llena eres de gracia, el Señor es contigo. Bendita eres entre todas las mujeres y bendito es el fruto de tu vientre, Jesús.
4: Santa María, Madre de Dios, ruega por nosotros pecadores, ahora y en la hora de nuestra muerte. Amén.
1: Dios te salve María, llena eres de gracia, el Señor es contigo. Bendita eres entre todas las mujeres y bendito es el fruto de tu vientre, Jesús.
4: Santa María, Madre de Dios, ruega por nosotros pecadores, ahora y en la hora de nuestra muerte. Amén.
1: Dios te salve María, llena eres de gracia, el Señor es contigo. Bendita eres entre todas las mujeres y bendito el fruto de tu vientre, Jesús.
4: Santa María, Madre de Dios, ruega por nosotros pecadores, ahora y en la hora de nuestra muerte. Amén.
1: Dios te salve María, llena eres de gracia, el Señor es contigo. Bendita eres entre todas las mujeres y bendito es el fruto de tu vientre, Jesús.
4: Santa María, Madre de Dios, ruega por nosotros pecadores, ahora y en la hora de nuestra muerte. Amén.
1: Dios te salve María, llena eres de gracia, el Señor es contigo. Bendita eres entre todas las mujeres y bendito es el fruto de tu vientre, Jesús.
4: Santa María, Madre de Dios, ruega por nosotros pecadores, ahora y en la hora de nuestra muerte. Amén.
1: Gloria al Padre, y al Hijo, y al Espíritu Santo.
4: Como era en el principio, ahora y siempre, por los siglos de los siglos. Amén.
1: Oh Jesús mío, perdona nuestros pecados, líbranos del fuego del infierno, lleva al cielo a todas las almas, especialmente a las más necesitadas de tu misericordia. Amén. Muchas gracias, Vanessa. Dios te salve, Reina y Madre de Misericordia, vida y dulzura y esperanza nuestra. Dios te salve, a ti llamamos los desterrados hijos de Eva. A ti suspiramos gimiendo y llorando en este valle de lágrimas. Ea pues, Señora abogada nuestra, vuelve a nosotros estos tus ojos misericordiosos, y después de este destierro, muéstranos a Jesús, fruto bendito de tu vientre, oh clemente, oh piadosa, oh dulce siempre Virgen María. Ruega por nosotros, Santa Madre de Dios, para que seamos dignos de alcanzar las divinas gracias y promesas de nuestro Señor Jesucristo. Amén. Oh Dios, cuyo Hijo nos obtuvo la salvación eterna por medio de su vida, muerte y resurrección, concédenos a quienes meditamos estos misterios en el Rosario de la Virgen María, imitar lo que contienen y alcanzar lo que prometen. Por Jesucristo nuestro Señor. Amén. El día de hoy nuestra iglesia celebra a Santa Brígida, una mujer que se preguntaba tantas veces cuánto era el amor que Dios le tenía. Y esto podemos aprender de ella el día de hoy, que la celebramos litúrgicamente, para poder hacer esta pregunta de cuánto me ama Dios en lo individual, en lo personal. ¿Hasta qué punto me dejo también ser amado por Dios? Porque una persona que se siente amada por Dios, entonces lo que transmite también es paz, armonía, es amor hacia los demás. Todos, absolutamente todos, somos amados de la misma manera por Dios. La diferencia es que hay quien está más abierto a recibir el amor de Dios y hay quienes a lo mejor estamos muy cerrados para recibirlo y no dejamos que esa gracia transforme nuestra vida. La vida de Santa Brígida es un claro ejemplo para nosotros al saber que cuanto más dejemos a Dios actuar en nosotros, cuanto más le abramos la puerta a la gracia a Dios, entonces de una manera más profunda Él podrá transformar nuestra vida. Mediante los sacramentos, mediante la oración, mediante la caridad, es que nosotros vamos a ir dando pasos hacia el cielo, porque es la gracia de Dios la que nos mueve. Es la gracia de Dios la que nos lleva a hacer cosas maravillosas por los demás y por nosotros mismos. Pidamos la intercesión de Santa Brígida para que así como ella, abramos nuestro corazón de par en par a la gracia, a Dios. Que tu gracia, Señor, inspire nuestras obras, las sostenga y acompañe, para que todo nuestro trabajo brote de ti como de su fuente y tienda a ti como a su fin. Por Jesucristo nuestro Señor. Amén. Concédeme, Señor, que todos mis trabajos, obras y acciones sean puramente ordenadas para tu mayor servicio y alabanza. Amén. Toma, Señor, y recibe toda mi libertad, mi memoria, mi entendimiento y mi voluntad, todo mi haber y todo mi poseer. Todo es tuyo, Señor, a ti, Señor, lo regreso. Dame tu amor y tu gracia, que eso me basta. Y en este mes de la Virgen del Carmen, oramos a ella. Virgen del Carmen, si sufro alguna dificultad, ayúdame. Si llego a extraviarme del camino, guíame. Si el mal me atormenta, protégeme. En momentos de duda, oriéntame. Cuando esté enfermo, sáname. Si me encuentro solo, acompáñame. Si mi fe flaquea, fortaléceme. En momentos difíciles, dame fuerza. Ruega por nosotros, Santa Madre de Dios, que yo te lo sabré agradecer. Santa María de Guadalupe, ruega por nosotros. Y que Dios, Padre, Hijo y Espíritu Santo nos acompañen siempre. Amén. Que pases buena tarde.

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6: Fujimori asume la presidencia del Perú en encomendando su gestión a Dios y destacando el rol fundamental de la Iglesia Católica en la formación cultural y moral de la nación.
7: ¿Cómo sanar a un país fracturado y rescatar al Perú profundo? Un exministro y expresidente del Congreso analiza los desafíos urgentes que enfrenta la nueva presidenta y las medidas necesarias para el éxito de su gestión.
6: La trata de comercio de personas va aumentando a nivel global. Según el informe anual de la organización Talita Kum, este delito ya afecta por lo menos 50 millones de víctimas en todo el mundo.
7: Dos congregaciones de religiosas dedicadas al cuidado de indigentes son llevadas ante tribunales en Estados Unidos por imposiciones ideológicas que se niegan a aceptar en conciencia. Un analista nos explica.
6: Jóvenes de todo el Perú llegan a Chulucanas para la segunda edición de la Jornada Nacional Juvenil 2026. Bajo el espíritu de una iglesia en salida, la histórica primera ciudad de misión del Papa León se convierte en el epicentro de un masivo encuentro de fe y comunión con Cristo. Hola Natalie, un gusto estar contigo.
7: Un gusto también estar contigo, Eddie, con nuestros televidentes desde los estudios en Lima, Perú.
6: Gracias por acompañarnos en EWTN Noticias. Soy Eddie Rodríguez Morel.
7: Bienvenidos, yo soy Natalie Paredes. Iniciamos las noticias desde Perú en el primer día de gestión de la presidenta Keiko Fujimori, quien empezó la jornada con una ceremonia de acción de gracias por la nación organizada por la comunidad evangélica. Al asumir el mando el 28 de julio, la jefa de Estado se comprometió con los valores de la Iglesia Católica y la protección de la vida humana en todas sus etapas. Nuestro corresponsal en Lima, Abel Camaza, tiene los detalles.
8: Keiko Fujimori asumió el cargo de presidente de la República, juramentando sobre la Biblia y frente a Jesús crucificado. En la sede del Parlamento, este 28 de julio, inició su discurso de toma de mando, diciendo que lo hacía con profunda humildad y llena de fe en el destino de la patria.
9: Doy gracias a Dios y pongo en sus manos el trabajo que hoy comenzamos al servicio del Perú.
8: En su mensaje a la nación tuvo especiales palabras de reconocimiento para con la fe católica que ella misma profesa. Desde la campaña electoral no deja de llevar un crucifijo alrededor del cuello como única joya.
9: Y juro que respetando la libertad de culto, reconoceré la importancia de la Iglesia Católica en la formación cultural y moral del Perú y que trabajaré incansablemente por un país seguro, próspero y unido.
8: Los congresistas de izquierda pusieron la nota de color, abandonando el hemiciclo antes de iniciar el discurso en señal de rechazo al nuevo gobierno. Fujimori inició con una súplica a Dios.
9: Le pido sabiduría para decidir, fortaleza para perseverar y para no olvidar jamás que el poder solo encuentra sentido cuando se ejerce para servir.
8: En sus palabras abordó los temas que más preocupan a los peruanos, desde la seguridad hasta la economía, repasando necesidades urgentes en servicios básicos.
9: Nuestro segundo objetivo nacional será mejorar la calidad de vida de los peruanos, desde la gestación hasta la tercera edad.
8: En Palacio de Gobierno tomó juramento a sus 19 ministros de Estado, quienes como ella, sin excepción, se comprometieron ante los sagrados evangelios y Jesús en la cruz.
10: Sí, juro.
8: La fiesta por los 105 aniversario de la independencia del Perú cerró este miércoles con la gran parada y desfile cívico-militar. En Lima, Abel Camasca, EWTN Noticias.
11: El Perú entero rinde homenaje a esta tierra histórica.
12: Acaba de iniciarse la nueva presidencia de Keiko Fujimori en el Perú y el mensaje a la nación en ocasión de la investidura presidencial es visto siempre como una promesa de lo que serán los 5 años de gobierno. ¿Qué podemos esperar? Para responder esa pregunta estamos con Antero Flores Araos. Él ha sido congresista por muchos años, también presidente del Congreso, además ministro, así es que puede darnos una perspectiva desde todos los ángulos, por así decirlo. Doctor Antero Flores Araos, gracias por estar con nosotros en el programa.
13: No, encantado de estar con ustedes. En realidad el Perú lo ha encontrado Keiko Fujimori y los había dividido, prácticamente dividido en dos mitades. Los que creen en el sistema, no solamente en el sistema democrático, sino también el sistema de economía social de mercado o economía de mercado, que creen en la inversión, que creen en ese axioma, inversión igual trabajo, trabajo igual bienestar. Entonces había mucha esperanza en Keiko, porque su discurso siempre ha sido pro empresa, por trabajo, pro crecimiento. Pero ahora estamos divididos, y estamos divididos no porque el otro voto haya sido comunista conceptualmente, sino porque ha sido un voto de protesta, porque han visto pasar durante todos estos últimos años la riqueza, sobre todo en la minería y en el interior del país, en la zona alto andina, en la zona de la cordillera, de donde vienen los minerales metálicos y no metálicos. La gente, el poblador, no ha visto ni ha participado en esa riqueza.
12: ¿Cuál debe ser el acento de la señora Fujimori entonces para poder llevar el bienestar a esas regiones que se sienten, en fin, no representadas?
13: En estos 5 años se va a necesitar la reconciliación con ese Perú profundo, pero esa reconciliación significa que de ahora en adelante también les llegue algo de esa riqueza, también puedan mejorar sus carreteras, también puedan tener buenos hospitales y buenos colegios, también puedan alimentarse mejor.
12: ¿Podemos pensar que la señora Fujimori, bueno, aprendió acompañando a su papá sobre cómo llevar el Estado a esos lugares que anteriormente habían estado abandonados? Y justamente esa es la base política sobre la cual ha podido, en parte considerable, construir esta victoria electoral.
13: Sí, pero esperemos que una cosa es con guitarra, como dice el refrán, y otra con cajón. Por eso es conveniente esperar cuáles son las decisiones que se irán tomando para que esa riqueza también llegue a todos y tengamos un Perú contento, feliz, no solamente fastidiado porque unos tienen y otros no. Por eso es muy importante que este gobierno sea exitoso en su tarea.
12: Y vemos también que parte de lo que usted menciona, esta postergación de tantos lugares, digamos, alejados de la capital, se debe también a la mala gestión de las autoridades elegidas en esas regiones justamente apartadas, que hacen un uso verdaderamente, no demuestran ninguna pericia para poder invertir bien el capital que pueden alcanzar a partir del canon minero y otro tipo de fondos públicos por la minería.
13: El canon y el sobrecanon, pero ha sido usted muy generoso en decir mala gestión. Han sido pésimas gestiones, tremendamente malas, y eso tiene que ser rectificado, porque el proceso de regionalización que comenzamos hace ya algunas décadas no ha sido fructífero. Ha tenido muchos, muchísimos errores y eso hay que irlo corrigiendo.
12: ¿Cuáles deberían ser las acciones de la señora presidenta, si usted pudiera estar con ella, cuál en esos primeros 100 días, por así decirlo?
13: Lo que está haciendo me parece que tiene mucha lógica. Oigan, aprovechar que recién se inicia para pedirle al Congreso, que está sumamente dividido, pedirle facultades que le autoricen a tomar facultades extraordinarias. Es decir, que le deleguen la facultad de legislar por 100, 120 días, en fin, lo que sea necesario para hacer reformas tributarias que se requieren, hacer reformas laborales que también se requieren, rectificar populismos de los últimos años del gobierno que ha antecedido y, lógicamente, tener un Perú mejor, pero a base de decisiones que sean lógicas, plausibles. Y no simplemente majaderías. Necesitamos que se gobierne no con el hígado, no con la esperanza, sino con la inteligencia de hacer las cosas bien.
12: Es lo que todos esperamos en estos próximos días. Así señor es. Antero Flores Arauz, muchas gracias por haber estado con nosotros el día de hoy.
13: Con gusto.
12: Las comunidades de religiosas hacen un mar de bien a las personas más necesitadas en todo el mundo, también en Estados Unidos. Pensamos en las hermanitas de los pobres que se dedican a atender a personas ancianitas abandonadas, o también las dominicas de Hawthorne en Nueva York, que tienen un asilo de cuidados paliativos para personas que no podrían de otra manera recibir ese cuidado. Sin embargo, estas comunidades están siendo llevadas ante los jueces una y otra vez. ¿Cuál es la razón de esta persecución legal? Para saber más al respecto estamos con Ashley McGuire. Ella es Senior Fellow de la Catholic Association y nos habla desde Washington, D.C. Ashley, welcome to the program. Ashley, bienvenida al programa.
10: Muchas gracias por invitarme.
12: Así, por favor, háblanos sobre, ante todo, de las hermanitas de los pobres, porque habíamos entendido que la Corte Suprema había fallado a favor de ellas de alguna manera, pero al parecer no era suficiente.
10: Sí, el de las hermanitas de los pobres tiene que ser uno de los casos o problemas de libertad religiosa más largos en los que puedo pensar en los Estados Unidos, al menos durante mi vida. Como indicaste, ellas cuidan de los ancianos desamparados, pobres y moribundos, que de otro modo no tendrían a nadie más que los cuidara. Y en 2012 el gobierno, bajo la administración de Obama, intentó obligarlas, junto con una gran cantidad de otros grupos religiosos, a pagar y proporcionar cosas como píldoras abortivas en sus planes de atención médica, cosas que obviamente violan la fe católica y violan el compromiso de las hermanitas con las personas más vulnerables. Fueron a la Corte Suprema, han ido a la Corte Suprema en múltiples ocasiones, han tenido victorias repetidas, y la Corte básicamente le dijo a los estados, tienen que encontrar la manera de protegerlas, y todavía hay dos estados ahora en 2026 que están luchando activamente contra la libertad religiosa, o la excepción que se les otorgó a las hermanitas de los pobres ante este mandato, así que todavía están luchando en los tribunales, y eso les resta tiempo a su carisma de cuidar a esos ancianos moribundos.
12: ¿Cuál es la situación que concretamente están enfrentando en este momento las hermanitas de los pobres?
10: Dos estados han presentado nuevos argumentos legales de por qué las hermanitas no deberían recibir una excepción religiosa. Por eso las hermanitas de los pobres tienen que ir a los tribunales. Y cuanto a qué está motivando este hostigamiento, es llamativa la animosidad de los fiscales generales en estos estados que continúan arrastrando a las hermanitas a los tribunales. Es difícil de decir, pero demuestra que hay una agenda ideológica muy fuerte en la izquierda política, que simplemente no está contenta, a menos que todos sean reclutados en su agenda, que incluye cosas como fármacos abortivos. Y como sabemos, las hermanitas de los pobres tampoco van a dar marcha atrás.
12: Bueno, vayamos ahora al caso de las dominicas de Hawthorne, que están siendo enjuiciadas justamente por el Estado porque deben confirmar de que van a utilizar pronombres de género LGTBista, a pesar de que eso nunca ha sido un problema con las personas que ellas cuidan, que son justamente también personas en la fase final de su vida.
10: Así es. Esta es una congregación diferente de religiosas con un carisma similar. Cuidan a pacientes con cáncer. De nuevo, estos son pacientes que de otro modo podrían no tener los medios para pagar esa atención. Y lo hacen con la mayor preocupación por la dignidad de estos pacientes. Y ahora el Estado de Nueva York les dice que tienen que hacer cosas como proveer baños para personas transgénero, lo cual es absurdo. Como señalas, No ha habido ni una sola queja, pero aún así se les exige que cumplan. Una vez más, esto va en contra de la comprensión que tienen las hermanas sobre la dignidad de la persona humana, que también incluye el hecho de que fuimos creados a su imagen, hombre y mujer. Pero es un tema similar, que es que se está produciendo un ataque deliberado, un ataque contra las monjas. Y si no fuera por grupos maravillosos como el Beckett Fund, que las representan de forma gratuita, ¿quién sabe dónde estaríamos? Pero hay una fuerte agenda en algunos estados que, como dije, no estará satisfecha hasta que todos, incluidas las monjas, se vean arrastrados a ella y muestren la encrucijada en la que se encuentra la Iglesia. La Iglesia existe para servir a todas las personas, en particular a las más vulnerables y necesitadas, y eso se ha convertido en un carisma costoso en el clima político actual.
12: Bueno, esperamos que la Corte Suprema finalmente emita un fallo que finalmente ya las proteja de ese tipo de asalto legal.
10: Absolutamente, y creo que hay razones para ser optimista al respecto. Me refiero a que la Corte ha emitido un fallo tras otro muy firme a favor de la libertad religiosa. Quiero decir, esta es realmente una especie de era dorada para la libertad religiosa en la Corte Suprema de los Estados Unidos, así que creo que hay motivos para el optimismo en ese frente. Pero de nuevo, esto no cambia el hecho del daño que esta persecución legal causa. Hablaba con una de sus abogadas el otro día y me dijo que las tenían saliendo prontamente de audiencias legales para regresar a sus casas a alimentar con cuchara a sus pacientes. Así que este es el costo. Hay un costo humano. Este es tiempo y recursos que se les quitan a esas personas vulnerables, a las que atienden con un cuidado tan tierno, piadoso y santo.
12: Pues Ashley, muchas gracias por haber estado con nosotros para explicarnos esta situación. Un gusto estar contigo.
10: Muchas gracias.
12: Y ahora nos vamos hasta el Vaticano para conocer varias de las noticias de los últimos días, desde informes sobre trata o comercio de seres humanos hasta conciertos llevados a cabo por grandes de la música como Andrea Bocelli. Veamos.
14: Pocos conocen a Talita Kum, una red formada por religiosas que ayudan a víctimas de trata. Y en su informe anual señalan que esta lacra está aumentando y que se vuelve cada vez más compleja. Organismos internacionales señalan que en el mundo al menos hay 50 millones de personas bajo el yugo de las llamadas esclavitudes modernas. Y desde el Vaticano, en estos días, se alza la voz por la paz más que contra la trata, aunque muchas víctimas de la trata son refugiados de guerra. En todo caso, el atardecer mediterráneo acarició a los asistentes a este concierto, llevado por un coro internacional de niños liderado por Andrea Bocelli. León XIV volvió hasta Castel Gandolfo para presidir este evento y dejar este mensaje.
15: La música tiene la gran habilidad de hacer que diferentes voces canten al unísono, de hacer que cada una aporte su originalidad al conjunto. En este sentido, el coro es un símbolo ideal de armonía.
14: El evento fue llevado por la NBC y Telemundo. Sus estrellas entrevistaron al Papa y este dijo que lo que le gusta de Estados Unidos es la sensación de libertad y de oportunidad que se respira. También reveló que estaban revisando el calendario para los próximos 2 años y que parece más que probable ese viaje a su tierra natal. En todo caso, en el Vaticano lo que se percibe es un ligero despertar tras el parón estivo. El sínodo, por ejemplo, ha sido uno de los departamentos que ha movido ficha últimamente. En un documento insta a las diócesis a reflexionar sobre la última asamblea en la que se promovió una escucha más activa de los fieles.
16: Recordarse, far memoria.
15: Recordar, hacer memoria de lo que el pueblo de Dios está viviendo en esta fase posinodal, en este proceso de conversión sinodal.
14: En 2027, de hecho, habrá más encuentros donde se trabajará sobre el nuevo sistema que introdujo el Papa Francisco para, entre otras cosas, involucrar mejor a laicos y religiosos en la órbita de los obispos y evitar su aislamiento. En Roma, Javier Romero, EWTN Noticias.
7: Hacemos una pausa y al volver, León XIV insta a miles de jóvenes reunidos en un encuentro católico en Brasil a usar las redes sociales y la IA con inteligencia.
12: Además, jóvenes de todo el Perú llegan a Chulucanas, la primera ciudad de misión del Papa, para la segunda edición de la Jornada Nacional Juvenil 2026.
7: Regresamos con más noticias con Enfoque Católico. Y en Perú hoy inicia la Jornada Nacional de la Juventud Perú 2026, organizada por la Comisión Episcopal para Jóvenes y Laicos. Esta vez, el encuentro juvenil católico más importante del país se realiza al norte del territorio, en la ciudad de Chulucanas, región Piura, donde el Papa León XIV hace 41 años fue misionero. Para darnos más detalles al respecto, nos vamos hasta Chulucanas para entrar en conexión con el Padre Fidel Alvarado, vicario episcopal de pastoral de la diócesis de Chulucanas y párroco de San Agustín, distrito de La Matanza, quien está muy comprometido con este gran evento. Padre Fidel Alvarado, bienvenido a EWTN Noticias. Padre Alvarado, descríbanos el ambiente que se vive en Chulucanas en estos momentos de inicio de la Jornada Nacional de Jóvenes, cuya procedencia y número nos gustaría que también nos precise.
17: Ya desde ayer he visto que han estado llegando jóvenes. Ayer en la noche me llamaron jóvenes de Chachapoyas, jóvenes de Lima, que ya están llegando, y pues con el recibimiento que se merece a todos nuestros hermanos y hermanas. Y se vive aquí, las mismas autoridades, las familias que están acogiendo a los jóvenes. Estos dos últimos días muchas familias se han acercado para decirnos: queremos recibir a dos o tres jóvenes como misioneros que vengan a nuestros hogares. Entonces, eso es bonito. Chulucanas es acogedor. Y ya he visto que el nuncio apostólico está aquí, está el vicepresidente de la conferencia episcopal y algunos sacerdotes acompañando a sus delegaciones de sus diócesis o vicariatos o prelaturas.
7: Un ambiente entonces de fraternidad y alegría. Padre, usted en su experiencia como párroco, ¿cómo observa los desafíos que enfrentan los jóvenes en el Perú?
17: Ciertamente, desde que empezamos a preparar este acontecimiento, no quisimos prepararlo solos, solo la iglesia y todo. Manifestamos que sería bueno reunirnos con las autoridades, porque este es un acontecimiento de esperanza para los jóvenes. En medio de tanta desesperanza, en medio de tantas cosas que los jóvenes se les opaca su esperanza, como la misma economía, la falta de trabajo, la situación política y social, la misma educación para ellos, ideologías que tienen que enfrentar. Entonces pensamos, la iglesia sola no va a poder. Necesitamos involucrar a todos en esta gran misión de presente y de futuro.
7: Padre Alvarado, ¿y nos puede explicar la agenda prevista para los jóvenes estos días que también los va a ayudar frente a los retos?
17: Así es. Entonces los jóvenes vendrán, se ubicarán en sus lugares, después irán a su catequesis. Habrá catequesis para los jóvenes. Después de la catequesis tendremos oración profunda con este grupo Taizet y también contemplación con el Santísimo Sacramento. Habrá también noche de talentos, descubrir los talentos de los jóvenes. También habrá la misa de apertura, que sería hoy día, y la misa de clausura, que sería el domingo. En la misa de clausura, pues ya se busca también ahí el lugar de la próxima Jornada Nacional, que sería la tercera Jornada Nacional en el Perú.
7: Qué importante, padre. Y quería también comentarle, ¿no?, que Chulucanas sea el primer territorio peruano que el Papa León recorrió como misionero, ¿no? ¿Qué significado le agrega al gran encuentro juvenil que se está realizando ahora en Chulucanas?
17: Para nosotros, el Padre Roberto está en nuestros corazones y también Chulucanas está en el corazón del Papa. Y sé que él está atento de lo que está pasando, de lo que va a pasar, y él mandará un mensaje para estos jóvenes de hoy que se debaten entre una cosa frágil, entre la IA y la dignidad de la persona humana.
7: Padre Fidel Alvarado, muchas gracias por la entrevista.
17: De nada, gracias. Gracias a ustedes por estar unidos. Los medios de comunicación son importantes para llevar la misión del Señor al mundo. Gracias.
12: En Brasil también se reúnen los jóvenes en torno a Jesús. El Papa León XIV les pidió que utilicen las redes sociales y la inteligencia artificial con moderación y disciplina y que no pierdan el ardor misionero. Se trata del Festival Hallelujah, un encuentro católico que durante 5 días reunió a millares con música, oración y evangelización en la ciudad de Fortaleza. Nuestra corresponsal Natalia Queiroz nos cuenta.
18: Durante 5 noches, el condominio espiritual de Uirapuru, conocido como la Ciudad de la Paz, recibió a cientos de miles de personas en Fortaleza, capital de Ceará, en el noreste de Brasil. Uno de los momentos más esperados se vivió el sábado, cuando ante unas 350 mil personas reunidas en el festival, el Papa León XIV apareció en las pantallas con un mensaje dirigido especialmente a los jóvenes.
19: Inspirémonos en el ejemplo de San Carlo Acutis.
20: Inspírense en el ejemplo de San Carlo Acutis. Él nos muestra cómo mantener siempre a Cristo en el centro, incluso en el uso de la tecnología. Tomándolo como referencia, les aconsejo usar las redes sociales y la inteligencia artificial con prudencia, de forma moderada y disciplinada, ya que pueden sumergirnos en un mundo irreal donde lo efímero, las meras apariencias y el engaño acaban suplantando los verdaderos valores y lo que realmente importa.
18: El Hallelujah es un festival gratuito de música y evangelización que nació hace 29 años en Fortaleza. Es organizado por la Comunidad Católica Shalom, una asociación privada internacional de fieles, fundada en 1982, reconocida por la Santa Sede y dedicada especialmente a la evangelización de los jóvenes.
21: Desde el inicio del festival Hallelujah, hace 29 años, nuestro deseo ofrecer a todas las personas de Fortaleza, del noreste de Brasil y del mundo, la posibilidad de tener un encuentro personal y verdadero con Jesucristo. Y al tener ese encuentro, encontrarse también con la iglesia, con el rostro maternal de la iglesia, con el rostro de una iglesia siempre joven.
18: Del 22 al 26 de julio, el festival combinó conciertos, misa, adoración eucarística, confesiones, acompañamiento espiritual, acciones solidárias e espaços destinados a niños, jóvenes e famílias.
22: Amém.
23: Nuestra familia es fruto de un Hallelujah. Por eso, hoy solo sentimos gratitud a Dios. Vinimos como novios, después comprometidos y casados. Y ahora, venimos con toda la familia reunida.
24: Es una experiencia única que quiero vivir todos los años, durante muchos años, porque este es un lugar de mucha paz. Aquí se siente la presencia del Espíritu Santo.
25: Me gustó mucho la adoración, porque sé que allí estoy muy cerca de Dios.
18: El encuentro también fue sostenido por misioneros y voluntarios que trabajaron durante los 5 días de programación.
24: Para mí fue una experiencia maravillosa volver a ofrecer mi vida y vivir con Dios las 24 horas en medio del cansancio y la fatiga, pero con alegría y la felicidad de pertenecerle.
18: Unas semanas antes del festival, Moisés Azevedo se reunió en audiencia privada con el Papa León XIV. El fundador de la comunidad Shalom le contó cómo el Hallelujah ha transformado vidas y se ha convertido en un instrumento de evangelización, especialmente entre los jóvenes. Conmovido por el relato, León XIV decidió grabar en portugués un video mensaje para los participantes del festival. Pidió a los jóvenes que no dejen apagar el entusiasmo vivido durante el encuentro, sino que lo alimenten con la oración, la constancia y la perseverancia.
20: Yo veo que mi gran expectativa es que las personas beban de la fuente de sabiduría del Papa León. Nos habló con palabras que alcanzan nuestro tiempo, nuestra vida y nuestra historia. Al mismo tiempo, toma del Evangelio aquello que necesitamos comprender para este tiempo que se llama hoy.
26: Al mismo tiempo,
18: León XIV animó a los jóvenes a anunciar a Cristo con valentía, a conservar el ardor misionero y a transformar su juventud en una fuerza evangelizadora. También les recordó que la fe no termina cuando se apagan las luces y la música del festival. Desde Brasil, Natalia Queiroz, EWTN Noticias.
7: Amigos, esto ha sido todo por hoy. Gracias por haber estado con nosotros.
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17: Me da muchísima alegría saludarles nuevamente desde el Estudio 3 de Radio Católica Mundial. Bienvenidos a todos escuchando a través de la onda corta, a través de las afiliadas de Radio Católica Mundial en todo el mundo de habla hispana. Saludos para todos conectados con EWTN.com, todos escuchando a través de la aplicación y el día de hoy todos viendo y escuchando a través de Facebook Live. Oh, ustedes, si no están conectados con Facebook Live, corran, apúrense y conéctense de una vez porque esto del día de hoy ustedes lo tienen que ver. Pues vamos a tener un programa muy especial el día de hoy porque estamos con una invitada que es toda una dama de la música católica en mariachi. Nos viene de visita desde México y va a pasar toda la hora con nosotros aquí en vivo y en directo en Fe Hecha Canción, compartiendo su música, compartiendo su fe y su hermosísimo testimonio. Ya les dije, amigos, que hoy me iba a poner el traje del mariachi. No fue una mentira, es en serio. Mira, me voy a poner de pie. Así que estoy con el traje de mariachi para compartir el día de hoy con nuestra hermosa y talentosísima invitada, Sonia Villarreal, que está con nosotros hoy y va a cantar y compartir con nosotros en vivo y en directo. Y nos vamos de una vez con su música. con una canción de su nuevo disco, Incomparable. Aquí está, Déjalo.

0: Pues aquí estamos, amigos, en Fe Hecha Canción, en vivo el día de hoy con Sonia Villarreal, y escuchamos para comenzar esta hermosa canción que es de su nuevo disco que se llama Incomparable. Y Sonia, es una gran alegría, es una bendición inmensa compartir contigo el día de hoy en Fe Hecha Canción. Bienvenida.
1: Pues contenta de estar aquí en EWTN Radio Católica Mundial, y por fin, ¿verdad?, después de tantos años de ministerio, y sí, poder llegar a tanta gente a través de este medio. Gracias, gracias por la invitación.
0: Pues para mí es un gusto, es una bendición que Sonia esté con nosotros. No sé cuándo nos conocimos por primera vez, Sonia, ¿tú te acuerdas?
1: Dallas.
0: El reconocimiento de la música católica. Hace como 3-4 años.
1: Sí, muy bonito evento en Dallas, Texas.
0: Sí, pero bueno, de Sonia yo sé desde hace muchos años, porque ella es una veterana en la música católica. Lleva muchos años. De hecho, es de una familia muy talentosa. Su padre, quizás la gente mayor, ¿verdad?, sí, se acuerda de su padre, Rubén Villarreal, que era cantante de los Leones del Norte. Y además, pues, salía en muchas películas, como la camioneta, ¿cómo se llama?
1: Camioneta Gris.
0: La camioneta gris.
1: Así es.
0: Nunca la he visto, pero...
1: No,
0: pero dicen que es buena.
1: Bueno, pues es que hace muchos años que se grabó. Los Tigres del Norte la hicieron muy famosa, y hasta la fecha todavía la siguen tocando mucho. También hicieron una segunda parte que se llamó La Bronco Negra, y La Muerta también es otra que hicieron película. Así es que tiene 3 películas mi padre, de esos corridos que compuso.
0: Sí. Pero vienes de una familia...

0: musical, ¿verdad, Sonia?
1: Amén.
0: Sí, sí. Todos cantaban en tu casa.
1: Todo mundo canta en mi pueblo. Se llama Los Ángeles, Nuevo León, México. Y pues a quienes mando un saludo a toda mi gente, a mis hijos. También les quiero mandar un saludo a Víctor Iván, Víctor André, Magali, a Iram, que están en casa, que están, bueno, todos en sus trabajos y todo, pero los amo mucho y ahí están, muy bendecida con esos hijos. Y pues sí, como te digo, esa gente toda canta, todos cantan. Tengo pues a un primo que toca con Ramón Ayala y canta, que es el cantante principal, Mario Marichalar. Tengo pues ahí en mi pueblo el Piwi, que cantaba Mi Dulce Niña, todo con Cumbia Kings. Y también tenemos, bueno, también cantantes católicos, claro que sí, a Leti Eleazar, a Marita.
0: Son primos tuyos.
1: Así es.
0: Sí, sí. Y Marita es prima.
1: Ajá.
0: Ajá. Eleazar y Leti.
1: Uh-huh.
0: McAllen es como una ciudad donde hay muchos músicos católicos.
1: Así, sí,
0: hoy en día. John Carlo está ahí. Vuelta en U. Es impresionante.
1: Amén.
0: Bueno, entonces, Sonia, desde niña tienes el don de la música porque tu papá era tan talentoso y tan conocido y tenía una trayectoria tan grande en la música norteña. Pero de chiquilla también eras...
1: Muy tremendita.
0: Oh, sí. Pues me sorprende.
1: Bueno, ese tipo de niñas que uno no quiere tener como hija, ¿verdad? Porque desobediente, mal hablada, traviesa, no me gustaba la escuela. Y bueno, todo eso, ¿verdad? Que era muy cruel con los animales, no ponía atención en la catecismo. Y así que me la pasaba en el monte, yo siempre digo, ¿verdad? Como rosa salvaje.
0: Su mamá se pasaba el día entero jalándose el pelo, ¿no? Ay, ¿qué voy a hacer con esta niña?
1: No, pero mi papá se la pasaba con el cinto y vámonos, bien y bonito, porque pues para ir dirigiéndome, ¿verdad?, en la vida.
0: ¿Y qué pasó cuando tenías 11 años de edad?
1: Bueno, cuando tenía 11 años, bendito sea Dios que mi tía María, que nos daba el catecismo, me hizo reconocer el cuarto mandamiento, que es honrar a tu padre y a tu madre. Y fue ahí donde me concienticé por fin, ¿verdad? Creo que ya me había cansado de ser mala. Y entonces el cuarto mandamiento, honrar a tu padre y a tu madre, me cayó en mi corazón. Y mi corazón sintió compasión, ¿verdad?, por los seres que me amaban y las personas que me rodeaban. Y ahí fue cuando me fui a la iglesia, le dije al sacerdote que yo quería cambiar, que ya no quería ser mala, traviesa, infame, todas estas cosas. Y entonces el sacerdote me aconsejó algo bien lindo que todavía hasta la fecha le estoy agradecida al padre Javier Hernández. Él está en la diócesis de Monterrey. Y él me dijo, lee la Biblia. Pero léela toda. Y a mí, me conmovió eso y entró en mi corazón el deseo de conocer a Dios a través de la Biblia. Leímos toda la Biblia, mi hermana y yo. En un año terminamos de leerla y quedamos enamoradas. Toda la
0: de
1: Biblia.
0: De principio a fin.
1: Ajá, desde Génesis hasta Apocalipsis. Toda.
0: Híjole.
1: Pero de veras que había lugares, partes que uno no entiende. Pero no importa, lo importante fue que en concreto toda la Biblia transformó mi vida. Me cambió completamente. Y fue cuando yo comencé a servir en la iglesia, en el coro, a dar catecismo a los niños más pequeños. Y así comenzó mi vida en este hermoso ministerio.
0: ¡Qué increíble! ¡Qué niñez tuviste! Pues, mira, me gustaría que pudieras compartir con nosotros una canción que nos habla de esa etapa de tu vida, ese encuentro con el Señor que tú tenías a una edad tan joven, ¿no? Tan chiquita. Una canción que se llama Primera Cosa Bella.
1: Así es, porque estoy enamorada de Jesús. Así es.
0: Ah, buenísimo. Pues vamos a escuchar a Sonia Villarreal, amigos, aquí en vivo y en directo, en Fe Hecha Canción, en esta edición especial de Martes de los Cantantes. Y aquí está su canción Primera Cosa Bella.

0: Bella canción, amigos, que escuchamos aquí en vivo y en directo en esta edición especial de Martes de los Cantantes. Primera cosa bella, estamos con Sonia Villarreal, cantante mexicana. Gracias, Sonia, qué hermosa canción.
1: Con mucho gusto.
0: Entonces, después de esa niñez, después de esa conversión a los 11 años, de adolescente, de joven adulto, ¿cómo era tu vida? ¿Ya estabas en la música, estudiando, haciendo tu vida?
1: Así es, pues ya que tuve mi conversión, me apliqué, ¿verdad? Fui ya más obediente, cambió mi vida completamente, mi vocabulario, o sea, que se borró todas aquellas maldiciones y todo esto, y de verdad que el Señor hace maravillas. Y bueno, pues después, a los 18 años, le dije a mi papá que yo quería grabar música católica, y me ayudó, bendito sea Dios, que tuve su apoyo, y empecé a grabar. Luego me fui a la universidad a buscar novio, la verdad.
0: ¿En serio?
1: Y así fue que encontré a
0: ¿tuviste éxito?
1: A mi esposo, sí, un futbolista, un muchacho muy guapo, muy educado, de verdad. Él es de Matamoros, Tamaulipas. Él estudió en Saltillo y luego se fue a la Universidad de Texas ahí en Edinburgh, donde nos conocimos. En un año nos casamos, fue rápido. Pero muy bonito, porque era un hombre muy dócil. Él le encantaba ir a misa conmigo, con mi familia. Nos casamos, le encantaba que yo le leyera la Biblia y todo esto. Pues mi esposo no era muy ferviente de la fe, y fui instruyéndolo, y él enamorado de Jesús, ¿verdad? Pero decía, yo quisiera ver a Dios para creer en Dios. Yo le decía, ay, ¿pero cómo? Y entonces yo le dije al Señor, ay, que hazle un milagro para que él crea.
0: Él quería un milagro para convencerse de que Dios realmente estaba ahí.
1: Ahí, sí. Entonces, pues, mi esposo,
0: si Dios me aparece, entonces sí voy a creer.
1: Ah, sí.
0: Un poco como Santo Tomás, ¿no?
1: Sí, sí. Pues, bueno, entonces, lo que pasó fue que el Señor le mandó una prueba a través de una enfermedad.
0: Y estamos hablando de más o menos qué edad ustedes
1: yo tenía como 24 años, él tenía 27.
0: Con un hijo.
1: Con un bebé que el Señor nos dio. Él tenía muy buen trabajo y todo, estábamos muy felices. Yo estaba viviendo así como un cuento de hadas, precioso. Pero mi esposo me salió con esto, y yo así como que asustada, dije, ay, Dios mío, ¿qué vas a hacer tú en esta situación? Yo quiero que él te conozca. Y pues le mandó una enfermedad, el cáncer. Y entonces, cuando a él le detectan cáncer, pues estábamos con mucha fe, ¿verdad?, que él va a sanar.
0: Fueron al médico, le hicieron una biopsia, ¿no?
1: Así es.
0: ¿Y qué pasó? Que el médico salió y te habló, ¿y qué te dijo?
1: Me dice, su esposo, cuando él despierte de la anestesia, usted le va a decir que tiene cáncer y que tiene solamente 6 meses de vida. Entonces, ese fue el shock, ¿verdad? Pero a la vez no fue shock para mí, porque como siempre les digo, cuando uno está sostenida sobre la roca que es Dios, sobre esa como dice la palabra de Dios en Mateo 7:22, la casa que está edificada sobre roca, nada la tumba. A mí no me tumbó esto, yo estaba con mucha fe y dije, solo Dios sabe cuál es su plan y vamos a seguir su divina voluntad. Y así fue como pasaron los meses, y mi esposo seguía enfermo. Y un día él dice, me estoy muriendo. Y le digo yo, sí, estás muriendo, estás muy mal, y yo quiero saber qué sientes, porque decías que querías ver a Dios, y yo quiero saber qué va a pasar contigo. Y me dice él, sabes que yo he visto a Dios. Y yo le dije, ¿dónde? ¿Dónde lo viste? ¿Dónde se te apareció? Y me dice, he visto a Dios en tus ojos, en el amor que me tienes, cómo me cuidas, ahí está Dios. Dios está en mi hijito que viene, me abraza, me dice, papito, te amo. Ahí está Dios. Dios está en mi madre, siempre a mi lado, no se despega de mí. Ahí está Dios, y Dios está en toda la gente que entra y sale de esta casa.
0: Wow.
1: Que cantan himnos, que rezan el rosario, que están trayendo un platito de comida.
0: ¡Qué cosa!
1: Dios está en cada ser humano.
0: Y una cosa que tú me dijiste, Sonia, que Víctor no cantaba bien para nada.
1: No.
0: O sea, desafinaba horrible. Y tú nunca permitías que cantara contigo ni en los coros de la misa ni nada.
1: No.
0: Y entonces me contaste que algo pasó en esos últimos momentos de su vida.
1: En los últimos momentos de su vida, pues aparte de que él nos enseñó y nos dijo que la vida era corta, que había que estar siempre en amistad, riéndose, abrazándose, cuidándose mutuamente, nada de críticas, nada de juzgar, nada de pleitos, nada de rencores. Él, instantes antes de morir, yo sé que él se fue con Dios porque me hizo un regalo bien lindo, empezó a cantar. Y cantar afinado, bonito, precioso, era una voz angelical. Y yo le dije a mi suegra, ay Dios mío, está cantando, pero hermoso. Y dice mi suegra, sí, mi hijita, canta lindo, pero ¿qué dice? No le entiendo. Y es que sus palabras eran en lenguas, hermanos, hermoso. Y yo dije, ya está en el coro celestial, qué bello.
0: Qué cosa más
1: sí,
0: increíble.
1: Y así fue que murió el primero de noviembre.
0: Primero de noviembre, fiesta de todos los santos.
1: Así es.
0: ¡Wow!
1: Lindo,
0: ¡qué
1: lindo.
0: Impresionante! Pues tú estabas embarazada con el segundo hijo.
1: Así es.
0: En ese momento. Tu segundo hijo nació como mes y medio después de la muerte de Víctor, ¿no?
1: Víctor André nació ya cuando su papi se había ido al cielo.
0: Más adelante compusiste una canción.
1: Claro, porque para tu hijo, yo quería explicarle a mis hijos, ¿verdad?, lo de la muerte de su papá. Yo decía, ¿cómo les explico si están muy chiquitos? Ellos no entendían y siempre el mayor preguntaba, ¿dónde está mi papi? ¿Dónde está mi papi? Y a veces uno no sabe. Y entonces me nació este primer canto que se llama A mi hijo.

¡Qué clase de voz, queridos amigos! Estamos compartiendo en vivo el día de hoy con Sonia Villarreal. En esta edición especial de Martes de los Cantantes, tenemos que hacer una breve pausa de solo un par de minutos y cuando regresemos vamos a seguir compartiendo con ella, escuchando sus hermosas canciones en este lindo compartir. ¡Quédese aquí!

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1: En nuestra oración experimentamos la fuerza de la esperanza. La oración es como un espejo donde entramos en contacto con la verdad más profunda de nosotros mismos. Y nos estamos dando cuenta de esa verdad por medio de la oración, hermanas y hermanos. Y ese diálogo continuo con nuestro Creador, vamos a ir descubriendo poco a poco el silencio que necesitamos para escuchar al Señor. La paz del abandono, la fuerza de la intercesión en la comunión de los santos. La oración es un diálogo humano para alcanzar el corazón de Dios y su misericordia, que es capaz de transformar nuestra vida. Nuestra oración debe ser la acción que acompaña cada acción de nuestra vida. No se trata de solo hablar con Dios, sino que tenemos que ir poco a poco aprendiendo a escucharlo. Y el Espíritu Santo nos ayuda en esto. Romanos 8:26 dice que el Espíritu mismo intercede por nosotros con gemidos que no pueden expresarse con palabras. La oración es un puente entre el cielo y la tierra, un lugar de encuentro, un diálogo de amor. Estas ideas son tomadas del Papa Francisco en sus catequesis que dio en los años 20 y 21 y que se han tomado en este año dedicado a la oración para prepararnos al jubileo del próximo año 2025. Ideas que están en el folletito Enséñanos a Orar, que vale la pena revisarlo y aprender y mejorar en nuestra forma de rezar. Por favor, no cambie de estación.
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¿Qué tal, amigos? Aquí estamos de nuevo en Fe Hecha Canción a través de EWTN Radio Católica Mundial. Yo soy Douglas Archer, el arquero de Dios, muy contento, muy feliz de estar con ustedes aquí en el Estudio 3 el día de hoy, en esta edición maravillosa en la que estamos compartiendo con Sonia Villarreal, cantante mexicana, verdadera dama de la música mariachi. Estamos muy contentos, muy felices de que esté con nosotros el día de hoy. Me puse el traje de mariachi para recibirlo. Me faltan las botas. Hejot me trajo las suyas, pero no entran mis pies. Así que, ni modo pues. Pero estamos muy felices, amigos, muy contentos de estar con ustedes el día de hoy. Saludos para todos que están conectados, escuchando a través de Facebook Live, viendo toda esta maravilla de compartir con Sonia Villarreal. Si no estás conectado, pues corre, apúrate para que no pierdas esto. El arquero de Dios revestido de mariachi. Me queda muy bien el color, yo creo. Pues vamos a comenzar de una vez, amigos, con la música. Déjame brocharlo aquí, que se quemó. Ok, vamos a comenzar de una vez con la música de Sonia Villarreal en este segundo segmento. Y esta es una de sus canciones más conocidas de su disco Para Ti Es Mi Canto. Aquí está La Fábula.

0: Señor.
1: La fábula se llama La Canción y la invitada el día de hoy es Sonia Villarreal. Sonia, de nuevo, bienvenida.
0: Gracias, aquí contenta con todo el público que saludo, pues de todos los lados donde han dado: Costa Rica, Puerto Rico, California, Dallas y Houston y Austin y San Antonio y todo el mundo, pues a todos saludos, que no se me pase nadie. Quiero también dar las gracias a todas las personas que son dirigentes de grupos que tienen ese compromiso, ¿verdad?, para evangelizar también a través de esa administración de todos los grupos de oración y todo lo que hacen, ¿verdad?, para el pueblo de Dios. También a todos los que me han hospedado en sus hogares, que me han abierto las puertas de su casa, de su corazón, muchísimas gracias. De verdad que yo siempre me siento en casa, me siento en familia. Yo siempre les digo, ¿verdad?, somos hijos del mismo papá, de la misma mamá, somos hermanos en Cristo, y así es que yo nunca me siento como desconocida en ningún lugar. Así es que los amo mucho en el amor de Cristo y María a todos.
1: Pues muchas gracias, Sonia, por esas palabras, y nosotros pues te admiramos y te damos las gracias por tu entrega y tu compromiso con el Señor. Sonia nos estaba contando, amigos, en el primer segmento nos contó de su impresionante niñez y cómo pues tuvo un encuentro con el Señor a los 11 años de edad, a través de la palabra de Dios, a través de las Sagradas Escrituras. Leyó la Biblia entera con su hermana, y a través de la lectura de la palabra de Dios, pues el Señor le cambió su vida. Después nos contó de su primer matrimonio y cuando murió su esposo a una edad tan joven de 27 años, y sus últimas palabras y su último canto antes de morir. Sonia, después de vivir eso, yo no sé, me imagino que uno como queda como destrozado, ¿no? Como en pedazos. ¿Fue bueno, así para ti o fue diferente? ¿Cómo saliste de toda esa tragedia?
0: Bueno, pues Dios es mi fortaleza, y cuando uno conoce al Señor, pues te tomas de su mano y sigues adelante, y vienen pruebas y han venido muchas otras, ¿verdad? Pero ese sollozo, ¿verdad?, ese dolor, pues se lleva dentro del corazón y Dios lo conoce. Yo soy muy alegre, a mí no me gusta llorar. Siempre me encanta compartir la alegría, la felicidad, y me encanta el pasaje bíblico de estén siempre alegres, oren sin cesar y den gracias a Dios en todo momento, de San Pablo en Tesalonicenses 5:16. Y es importante la alegría. Claro, ese dolor lo llevo dentro, y ya tengo 27 años de viuda, de que murió mi esposo, pero son 27 años que yo he llorado, y cada vez que doy mi testimonio es abrir la herida, y es sangrar y duele. Pero el Señor nos sigue dando la fortaleza, y le damos a Él toda la gloria, porque nos da esas ganas de seguir viviendo y de seguir luchando en la vida, y más que nada, no por nosotros mismos, sino por otros, o sea, entregándonos, sirviendo a los demás a través de este ministerio, para dar fe, ¿verdad?, de que Dios es poderoso y cumple sus promesas, y que todos somos testigos de ese gran poder de Dios.
1: Ustedes vivían en Austin, Texas.
0: Ajá.
1: Y me contaste que después, por varios años después de la muerte de Víctor, tú ibas, cada vez que ibas de visita a Austin, a la casa.
0: Así es.
1: A la casa de ustedes, y te quedabas allá afuera de la casa, nada más sentada en el carro, y que te venían las lágrimas, ¿verdad?, y la tristeza y el dolor. Pero llegó un momento en que el Señor te dio la fuerza para...
0: Me di cuenta que me estaba haciendo daño, y que estaba también haciéndole daño a mis niños, que veían, que me paraba enfrente de la casa para recordar, y era llorar y llorar. Entonces, en cierto modo fue como una terapia, ¿verdad?, para desahogar. Pero sí, doy gracias a Dios, porque llegó el día en que me di cuenta y dije, basta, ya no puedo seguir haciéndome daño, abriendo esa herida a propósito, sin nada que beneficie a nadie aquí. Entonces yo creo estaba haciéndole más daño a mis niños. Entonces ya después ya dije, no, vamos a dar testimonio, pero con otra forma, ¿verdad?, de fortaleza.
1: Sí, porque además de aguantar todo ese dolor y llorar a escondidas en el carro, nada más con tus hijos, un día un padre que te estaba sirviendo de guía espiritual, te dio un consejo, ¿verdad?
0: Amén.
1: Y te dijo que tenías que hablar de este testimonio. Cuéntanos cómo fue eso.
0: Sí, este fue el padre Erivilla. Me acuerdo que yo le dije, ¿sabe qué, padre? Me encanta cantar, me encanta siempre compartir a través de este ministerio al que Dios me ha llamado, pero no puedo dar el testimonio de vida, o sea, de lo que me pasó con mi esposo, porque lloro y no me gusta llorar. Y entonces el sacerdote me dijo, mira, tenemos que dar testimonio de la grandeza de Dios y cómo te ha levantado. Así hay muchas mujeres que pasan por situaciones con sus hijos, o que se muere alguien en sus vidas importante, o que pierden un ser amado, que se va, que ya no le habla, o qué sé yo. Pero todo este testimonio sirve para fortalecer a los demás. Entonces, aunque a ti te duela, tú tienes que ayudar a otros. Y entonces fue cuando comencé a prepararlo de mi testimonio de vida, ¿verdad?, con Víctor Hugo.
1: Pues amigos, estamos compartiendo aquí en vivo con Sonia Villarreal en Fe Hecha Canción, en esta edición especial de Martes de los Cantantes, y yo quiero escuchar otra vez esa hermosa voz. Y le voy a invitar a Sonia que nos cante una de sus canciones más conocidas, también del disco Para Ti Es Mi Canto. Y esta canción se llama Huesos Secos.
0: ¡Arriba, corazones!

0: Huesos Secos se llama la canción. La cantante se llama Sonia Villarreal. Y estamos compartiendo con ella, amigos, hoy día en Fe Hecha Canción, en esta edición especial de Martes de los Cantantes. Sonia, muchas gracias. Es una maravilla, de verdad, es una gran cosa que estés con nosotros el día de hoy en Fe Hecha Canción. Sonia, ¿alguna vez ibas por el camino hacia la música secular? Porque con tu papá en el grupo de los Leones del Norte y en toda la farándula, me imagino que ese fue un camino que en algún momento se te abrió, ¿no?
1: Pues sí, gracias a Dios, mi papá me apoyaba mucho, y en el tiempo cuando murió Selena, la cantante Tex-Mex, había pues búsqueda, ¿verdad?, de mujeres que cantaran. Y Sigma Records en San Antonio, que es una disquera de Los Temerarios, buscaba una cantante, y mi papá dice, vamos a mandar un demo de una canción tuya para ver si te llaman. Y entonces pues mandamos el demo, una canción de mi papá que se llama Amiga Mía, y y así fue como después escucharon el demo y vinieron a hablar conmigo. El señor Jesús Guillén viene y me trae el contrato y todo, y me explica, ¿verdad?, cómo va a estar todo el movimiento, qué grabar, qué viajar a diferentes palenques y eventos, y que si también tenía que hacer cosas en la radio y no sé, todo esto. Y entonces me dice, va a tener que rebajar un poquito porque está gordita, va a tener que vestirse de otra manera porque pues para que sea más llamativo, y no va a poder viajar con sus hijos y todo esto. Y yo, ay Dios mío, no me está gustando nada esto. Y pues la verdad fue que hice meditación, le pedí al señor guianza. El señor me dice, no hay necesidad de hacer todas estas cosas, hija. Entonces yo opté, ¿verdad?, por decirle a mi papá, ¿sabe qué? No quiero nada con esta tipo de música, y vamos a seguir grabando música católica. Y fue cuando grabé mi segundo disco, que se titula En Memoria a Víctor Hugo. Y así fue que pues seguí en este caminar.
0: Pues se nos está acabando el tiempo, y quiero aprovechar para pedirte que nos cantes una canción para este tiempo de Navidad que se acerca. ¿Tienes 6 discos, 7 discos?
1: Tengo en total 12
0: discos. 12 discos, híjole, sí. Me quedé corto. Pues uno de esos discos es un disco navideño, y hay una hermosa canción que quisiera invitarte a que cantes para nosotros hoy día en Fe Hecha Canción, ya que nos acercamos ya a la gran fiesta de la Navidad. Y esta hermosa canción se llama El Castillo de un Rey. ¿Puedes contarnos en 30 segundos algo acerca de esta canción navideña, Sonia?
1: Es preciosa. Yo siempre digo que nuestro corazón es un pobre corazón, ¿verdad?, donde vamos a compararlo con el pesebre pobre de Dios nuestro Señor. Y cómo queremos que en esta Navidad, así como nació Dios nuestro Señor en ese humilde pesebre rodeado de animales y de esos ángeles, pues que pidámosle a Dios que también en este pobre corazón nazca en la Navidad ese niño.

0: El castillo de un rey. Escuchamos a Sonia Villarreal, está con nosotros, amigos, aquí en vivo y en directo en Fe Hecha Canción. Sonia, muchas gracias por estar con nosotros el día de hoy.
1: Muy contenta y de verdad muy agradecida con todos ustedes.
0: ¿Dónde la gente puede conseguir tu música?
1: Pues mira, algunos de los discos están en iTunes, Spotify, Deezer, Amazon, a través de esas cargas. Y también podemos encontrarlo en mi canal de YouTube, Sonia Villarreal Escamilla. Igual en el área del Valle de Texas, en la Basílica de San Juan del Valle, en la tienda también pueden encontrar mi música. Igual también me pueden llamar a mi número de teléfono, y yo puedo enviárselos por correo.
0: Ok, pues busquen a Sonia Villarreal, amigos, en Facebook, en todas las redes sociales, para poder conseguir su música y comunicarse con ella. Quizás la quieren invitar a un evento, a una celebración. No podemos terminar el programa, Sonia, sin una canción a María de Guadalupe.
1: Claro que sí, mi guadalupana, que es una muy querida alabanza a Nuestra Madre Santísima. Aquí este traje de mariachi diseñado por María. Y está aquí mi virgencita.

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2: Las criaturas visibles, solo el hombre es capaz de conocer y amar a su Creador. Es la única criatura en la tierra a la que Dios ha amado por sí misma. Solo Él está llamado a participar por el conocimiento y el amor en la vida de Dios. Para este fin ha sido creado y esta es la razón fundamental de su dignidad. El Catecismo de la Iglesia Católica. ¿Qué cosa o quién fue el motivo de que establecieras al hombre en semejante dignidad? Ciertamente, nada que no fuera el amor inextinguible con el que contemplaste a tu criatura en ti mismo y te dejaste cautivar de amor por ella. Por amor lo creaste, por amor le diste un ser capaz de gustar tu bien eterno. De los escritos de Santa Catalina de Siena. El título del programa del día de hoy, Mujer, Camino de Dios. Nos reunimos hoy por la gracia de Dios para realizar junto con ustedes, queridos amigos, este programa que se hace desde los estudios de NSE en Medellín, Colombia, para Radio Católica Mundial. Un saludo a nuestros técnicos. En el día de hoy pues nos acompaña como siempre Gloria Ríos, a quien le agradecemos, y también a nuestro querido compañero Jorge Graña. Él también se encuentra como siempre allí en Birmingham, Alabama. Para realizar el programa del día de hoy tenemos la grata compañía de Jennifer, de Henry y de Hildebrando. Un saludo para ustedes, gracias por acompañarnos en este programa.
3: Buenos días, hermana, buenos días aquí al equipo de trabajo y a la mesa de trabajo. Un saludo muy especial en la Santísima Virgen María y San José. Que todo lo que digamos en este programa sea para el bien de nuestras almas y la mayor gloria de Dios.
4: Muy buenos días, hermana, un saludito muy especial, un programa más de Jóvenes para la Eternidad, qué bueno estar nuevamente aquí. Quiero enviar un saludo muy especial a todas las personas que nos escuchan desde cualquier parte del mundo, y bueno, por supuesto ofreciendo este bonito programa del día de hoy a todas las mujeres que nos escuchan, y por supuesto a la Santísima Virgen María, quien es ejemplo digno de mujer.
5: Buenos días, hermana. Buenos días para todos nuestros queridos oyentes, un saludo en la Sagrada Familia y bueno, encomendarnos mucho a la Santísima Virgen María, que Dios ha querido venir al mundo a través de ella.

Cuando Viviana se casó con Rafael, lo hizo convencida de que el matrimonio exitoso era una transacción absoluta de igualdad en todo. Llevó al hogar a la misma mentalidad que usaba en su vida profesional. Llevaba una cuenta mental de quién aportaba más, quién tomaba las decisiones y quién cedía. Si Rafael trabajaba hasta tarde, ella también lo hacía. Si él tomaba el liderazgo de un proyecto de la casa, ella sentía la necesidad de imponer su criterio para no sentirse menos. Sin darse cuenta, su matrimonio se había convertido en un campo de batalla. En su afán por demostrar que era exactamente igual de fuerte, independiente y dominante que su esposo, Viviana estaba perdiendo la conexión con él. Vivían bajo el mismo techo, pero parecían rivales, lo que los dejaba a ambos exhaustos, frustrados y cada vez más distantes. El punto de quiebre llegó cuando, ante la inminente crisis de su relación, decidieron asistir a un retiro para matrimonios en una iglesia católica. Durante una de las charlas, el sacerdote abrió la Biblia en el libro del Génesis y comenzó a hablar sobre el diseño original de Dios para la pareja. Viviana escuchó cómo Dios, al ver a Adán solo en el jardín, dijo: "No es bueno que el hombre esté solo, le haré una ayuda adecuada". El sacerdote explicó que la palabra original para ayuda no denotaba inferioridad, ni una asistencia de menor rango, sino que se refería a un rescate, a una fuerza vital que viene a socorrer. Dios no hizo a otra persona idéntica a Adán para que compitieran, sino a Eva, distinta y complementaria. El hombre y la mujer fueron diseñados como dos piezas de un rompecabezas divino, iguales en dignidad humana, pero maravillosamente diferentes en su esencia, para que la fortaleza de uno cubriera la vulnerabilidad del otro. Esa noche, sentada frente al sagrario de la capilla del retiro, Viviana lloró. Se dio cuenta de que al intentar ser igual a Rafael, le estaba negando a su esposo el regalo de su propia feminidad y estaba destruyendo la armonía de su hogar. En ese silencio, su mirada se posó en una imagen de la Virgen María y San José. Viviana comenzó a meditar en el papel de la Virgen en la Sagrada Familia. Descubrió que la grandeza de María no radicaba en competir con San José por la autoridad del hogar, sino en su profunda paz, su ternura, su intuición espiritual y su capacidad de acoger la voluntad de Dios. María era el corazón del hogar de Nazaret, una mujer cuya fortaleza no necesitaba imponerse a gritos, sino que se manifestaba en su amor incondicional, su sabiduría y su gracia. Comprendió que la verdadera feminidad es un poder sereno que inspira, sostiene y da vida. El regreso a casa marcó el inicio de una transformación profunda. Viviana tomó la decisión consciente de bajar las armas. Dejó de llevar la cuenta de quién hacía qué y dejó de ver las iniciativas de Rafael como una amenaza. En lugar de chocar con la naturaleza protectora y el liderazgo de su esposo, comenzó a recibirlo y a complementarlo con sus propios dones, su empatía, su capacidad para crear un nido de paz en el hogar, su intuición y su cuidado detallado. El cambio en ella produjo un milagro en Rafael. Al no sentirse atacado ni en constante competencia, él respondió con mayor ternura, asumiendo su rol de esposo con un amor sacrificado, dispuesto a dar la vida por ella, tal como la Iglesia enseña que Cristo ama a su Iglesia. Viviana descubrió que el matrimonio católico no es un contrato 50-50 entre dos competidores idénticos, sino una vocación de entrega al 100%. Al abrazar su rol como la ayuda adecuada y su complemento perfecto, y al tomar a la Virgen María como su modelo de esposa y madre, Viviana no perdió su identidad. Por el contrario, encontró su verdadera fuerza, restauró el amor en su hogar y experimentó la paz profunda de vivir el diseño que Dios había pensado para ella desde el principio.

0: El lente del joven. Dios creó todo para el hombre, pero el hombre fue creado para servir y amar a Dios, y para ofrecerle toda la creación. ¿Cuál es, pues, el ser que va a venir a la existencia rodeado de semejante consideración? Es el hombre, grande y admirable figura viviente, más precioso a los ojos de Dios que la creación entera. Es el hombre. Para él existen el cielo y la tierra y el mar y la totalidad de la creación. Y Dios ha dado tanta importancia a su salvación que no ha perdonado a su Hijo único por él. Porque Dios no ha cesado de hacer todo lo posible para que el hombre subiera hasta él y se sentara a su derecha. Bueno, pues hemos querido iniciar este programa con estas frases del Catecismo y este último párrafo es de San Juan Crisóstomo. Todas estas joyas las tenemos al alcance de nuestra mano en el Catecismo, porque es un libro pues como al alcance de todos nosotros cristianos católicos y toda persona que desee fundamentarse bien en la fe católica, y también la joya de los santos, ¿no?, que son nuestros maestros, nuestros hermanos mayores, que nos van enseñando el camino del Evangelio que ellos vivieron, no solamente conocieron, sino que vivieron, y por eso la Iglesia los declara santos. Y bueno, pues acá nos puede llamar la atención, bueno, van a hablar de la mujer, pero todo el tiempo han hablado del hombre. Pero nosotros consideramos esta palabra hombre como la tradición de la fe católica la ha considerado, que cuando habla del hombre también está hablando del hombre y de la mujer, el ser humano, ¿no? Entonces, bueno, se ha tenido esta palabra del hombre porque también fue el primer ser creado humanamente por Dios, ¿no? O sea, que el primer hombre, el primer humano fue Adán. Entonces, por eso también la tradición usa esta palabra de hombre y nosotros también seguimos esta misma, pues este mismo modo de manifestar al hombre y a la mujer. Y también, pues, iniciar este programa y este tema tan bonito de la vocación de la mujer con estas frases en que nos hacen reconocer que el motivo por el cual Dios creó al ser humano es ese amor, como dice Santa Catalina de Siena en esa frase inicial que leímos, ese amor inextinguible que tiene Dios por el hombre, inextinguible, eterno, lleno de misericordia e inconcebible. Nuestra mente no puede contener ese amor de Dios en explosión constante hacia el hombre y de búsqueda constante de él. Y esto es muy importante porque cuando yo sé que Dios a mí me ha creado por amor, la vocación a la que me llama también entonces es una vocación de amor, al amor, para ser manifestada en el amor. Y entonces no es una maldición el ser mujer como Dios nos ha creado. Nosotros sí podemos hacer de la vocación de la mujer una maldición en cuanto no lo vivamos como tiene que ser vivido. Y pues esto, la mujer, pero también el hombre, tiene que vivir la vocación que le corresponde. Acá hay una comparación que podemos hacer, el sol y la luna. El sol da unos rayos magníficos, ¿no? Digamos que esa es la figura del hombre. Y la luna da unos rayos tenues, más discretos. Podríamos decir que esta es la imagen de la mujer, ¿cierto? Pero la luna está para la noche. Si nos ponen el sol en la noche, quizá muchos no vamos a pegar el ojo porque el sol nos va a seguir iluminando y nuestro cuerpo va a decir, todavía no es la hora de dormir. Entonces, y no es una desgracia para la luna ser luna, ¿no? Ella está cumpliendo su papel en el momento que Dios la ha puesto. Y el sol también cumple su papel en el momento en que el Señor le ha dicho, es momento de alumbrar. Entonces, ya con estos pensamientos, iniciemos nuestro tema del día de hoy, de la vocación de la mujer.
1: Hermana, bueno. No, quería decir algo ya para que Henry hable, y mientras la hermana hablaba, que le está poniendo mucha atención, por eso estamos en una época donde vivimos mucha infelicidad, donde peleamos con el otro porque no somos conformes con nosotros mismos. Al yo no hacer la voluntad de Dios, me vuelvo un amargado y quiero amargar a todo el mundo. El Señor siempre ha dicho.
0: Sí, ¿cómo? Eso le pasó al diablo, sí, y le pasa.
1: Exactamente. Entonces, estamos en una época donde queremos vivir los roles donde no son. Además, siempre se ha dicho, y el Espíritu Santo a través de los santos nunca se va a equivocar, que la vocación del soltero no existe. Dios nos ha llamado a la vida religiosa o a la vida matrimonial. Y no va a estar en el mundo, y por esencia la mujer tiene una vocación materna, una vocación de hogar. Y muchas veces por no llevarme la contraria hasta mí mismo, hermana, estamos en una época de mucha depresión, de soledad, y nosotros, bueno, Henry y Jennifer, que son esposos, cónyuges, y llevamos un poco de años en el ámbito matrimonial y viendo muchos casos donde muchas mujeres se han abstenido a darse a la maternidad que está tan decaída por estos tiempos, llegan a una ya mayor donde ya no pueden volver el tiempo atrás, y quisieran volver el tiempo atrás, hermana, pero es imposible. ¿Por qué? Porque Dios nos ha dado un tiempo para vivirlo como tal, y tenemos, la vida es una oportunidad, cada día es una oportunidad, pero si yo no la vivo, pues tal vez llegará un momento en que esa oportunidad ya no esté, y tal vez sea tarde. Entonces, yo lo digo porque de alguna manera, hermana, yo en algún, hace muchos años quizás estaba cerrada la maternidad, ahora pues tengo 9 hijos y a pesar de las cruces y las dificultades y las críticas, etcétera, me siento feliz porque sé que estoy haciendo la voluntad de Dios, que quizás importa más que mi voluntad, aunque
0: quizás
1: la,
0: no,
1: la que
0: ¿seguro?
1: Yo quiera, segura, claro que sí, hermana, la voluntad de Dios siempre va a estar por encima de todos, y aunque yo quiera buscar otra, la que verdaderamente me va a hacer feliz es la que Dios quiere para mí, porque Él no se equivoca. Y ya para terminar y darle la palabra a Henry, la Virgen le hubiera podido decir a San José, no, es que yo traje a Dios al mundo, aquí la que manda soy yo, aquí la privilegiada soy yo, porque la Virgen tiene una dignidad más alta que San José. Pero no, como Dios es humilde, como Dios es bueno, la Virgen lo imitó obedeciéndole toda su vida a Nazaret, a San José, y eso lo hizo que la Virgen fuera menos que San José, para nada, y estuvo sumisa siempre a San José. Es más, el niño Jesús, siendo Dios, estuvo sumiso a San José. Entonces, muchas veces por caer en la trampa del demonio y no querer ser sumisos, como usted decía, hermana, que el demonio es un amargado por no ser sumiso, estamos cayendo en eso y estamos viviendo amargados, y queremos pelear con todo el mundo porque, bueno, no,
0: claro,
1: quiero
0: si
1: hacer
0: yo,
1: la voluntad.
0: Si yo estoy amargado, pues eso es lo que me sale, ¿no?
1: Claro. Claro.
0: Y me da envidia que los demás puedan sonreír verdaderamente, pues por la plenitud de seguir la voluntad de Dios.
2: Claro. Hermana, y también para que tengamos en cuenta que cuando hablamos de maternidad no solamente estamos hablando de algo biológico, porque es que la maternidad es una esencia y un regalo que Dios le ha dado a la mujer. Y que la maternidad abarca a toda la persona, y eso es lo que nos hace valiosas a las mujeres, porque entonces dirán, entonces las que no hemos podido ser madres por alguna cosa, o las religiosas, entonces no estamos plenas. Por eso es que la maternidad abarca a toda la persona, porque también es...
0: Claro, no solo cuerpo, ¿no?
2: Eso no es solamente el cuerpo, porque mire que las religiosas, pues hermano, ustedes como célibes también engendran hijos, porque es que no solamente es en lo biológico, porque la maternidad es la esencia de la mujer. Es lo que nos hace.
1: Espiritual, y o llevarlos, sea, al cielo.
2: Claro, por eso. Entonces, sí, porque es que si a eso vamos, mire todas las aberraciones que hay hoy de estos alquileres de vientres. Entonces, no por eso me hago materna, porque aquí lo envían. Pues eso es un ejemplo. Entonces, la maternidad va más allá. Obviamente, eso hace parte de algo que Dios quiso, el plan entre hombre y mujer, ¿cierto? De procrear. Pero la maternidad la podemos ver mucho más allá. porque todo, o sea, porque como la mujer abarca a toda persona, o sea, todas las mujeres, y hay personas que no pueden tener hijos, hay personas que deciden otra vocación, entonces no por eso no dejan de tener maternidad.
1: Claro, y no, que sí. Y perdóname, Jennifer, no es solamente como yo alquilo mi vientre y te... no, es una vocación hasta la muerte. Uh-huh. O sea, una mamá no es solamente tener su hijo y traerlo al mundo, es llevarlo por los caminos de Dios y de la santidad y salvarlo, porque creo que San Ambrosio dice que los padres no solamente tenemos el compromiso de traer los hijos al mundo, sino también llevarlos por los caminos de Dios hacia el cielo, porque Dios nos va a pedir cuentas por eso. Entonces muchas veces ustedes, hermanas, las religiosas se convierten más en madres que otras que son madres, porque ustedes llevan muchos hijos al cielo sin haberlos engendrado. Entonces, es muy bueno lo que Jennifer ha dicho, porque, claro, por voluntad de Dios o por muchas cosas no se puede muchas veces conseguir, pero no quiere decir que yo no lo pueda ejercer, porque nosotros conocemos varios matrimonios que tienen hasta 4 hijos adoptados y no podían tener, pero Dios uh-huh. les puso en el camino que adoptaran y llevaran otros hijos también al cielo, y ellos lo han visto y lo han aceptado. Así muchas veces yo me quiero hacer el de, como decimos acá, el de la oreja mocha y no ver la voluntad de Dios y aceptar su voluntad, aunque me cueste, hermana.
2: O por medio de su profesión.
0: Bueno, pues vamos a ir a una pequeña pausa musical. Gloria nos va a colocar la canción de Mujer Valiente de Salomé, y así seguiremos comentando ese tema tan importante.

0: Bueno, qué hermosa canción ha escogido Gloria para el programa del día de hoy, en que estamos hablando de la vocación de la mujer como vocación del amor, vocación para el amor y vocación que eso que engendra en el amor hijos para Dios. Y pues después de escuchar estas frases de Santa Catalina de Siena, de San Juan Crisóstomo, podemos pensar todos acertadamente que amor con amor se paga. Y es lo que le pedimos al Espíritu Santo por medio de la Santísima Virgen María, que nos ayude a pagar amor a este Dios que nos ha amado de tal modo que ha hecho toda la creación para el hombre y que incluso no ha perdonado a su Hijo, para poderlo rescatar del pecado y sentarlo a su derecha, como nos decía San Juan Crisóstomo. Y hablando de este tema de la del hombre y la mujer en su vocación, para poder descender exactamente a la vocación de la mujer, el Catecismo nos dice algo muy hermoso, hablando de igualdad y diferencia queridas por Dios entre el hombre y la mujer. Nos dice que el hombre y la mujer son creados, es decir, son queridos por Dios, por una parte, en una perfecta igualdad en tanto que personas humanas, y por otra, en su ser respectivo de hombre y de mujer. Ser hombre, ser mujer, es una realidad buena y querida por Dios. El hombre y la mujer tienen una dignidad que nunca se pierde, que viene inmediatamente de Dios, su Creador. El hombre y la mujer son con la misma dignidad, imagen de Dios. En su ser hombre y su ser mujer reflejan la sabiduría y la bondad del Creador. Entonces queremos invitar a nuestros oyentes también para que se comuniquen al programa y que nos cuenten a ustedes, pues, qué les parece, cuáles son las cualidades de la vocación de la mujer realmente que de pronto hemos perdido del horizonte, pero que es bueno volver a traer a nuestra vida para poder realizarnos plenamente según el plan de Dios. Entonces, si ustedes desean comunicarse al programa y llaman desde Puerto Rico o Estados Unidos, pueden llamar al 1-866-398-6377. Son llamadas gratuitas. Y asimismo, si se encuentran fuera de Estados Unidos o Puerto Rico, pueden llamar al 205-271-2976. Cuéntenos cuáles son las cualidades que les parece a ustedes, pues como que simbolizan de manera particular la vocación de la mujer. Ahora entonces, aquí nos Jennifer quiere decirnos alguna cosa más sobre ese tema antes de que pasemos a nuestra sesión de Con Cabeza Fría.
1: Claro, hermana, es que debemos de tener en cuenta lo que usted decía al principio, de que es que hoy los tiempos modernos quieren separar al hombre y la mujer. Por eso ya el hombre no encierra, o sea, la palabra hombre no encierra al hombre y la mujer, sino buscan siempre separar. Y estamos muy equivocados porque, por ejemplo, si yo me voy al Génesis, cuando el Señor creó al hombre y a la mujer, o sea, el Señor creó pues todas las cosas, ¿cierto? Primero creó el mundo, después al hombre. Pero el hombre no estaba satisfecho con todo lo que Dios había creado para él. Él se sentía, él tenía patos, él tenía todo a su disposición, pero se sentía infeliz.
0: Claro, todo estaba bien hecho, pero como que esto no me llena, esto no.
1: Sí,
0: no,
1: o sea, no se sentía pleno y estaba en un lugar, pues estaba en el paraíso. Y entonces al ver Dios eso, dijo, no, bueno, que el hombre esté solo. Entonces le hizo una ayuda adecuada, que fue la mujer. Pero lo más bonito de esto es que, por ejemplo, al hombre lo creó de la tierra, del polvo, pero a la mujer la sacó de la costilla del hombre. O sea, nosotros siempre, la mujer siempre va a pertenecer al hombre. Y eso es lo que nos quieren quitar hoy, esa esencia. Nosotros somos parte del hombre, así no quiera, porque así lo decidió el Señor. Y Adán lo dijo, ahora sí, él grita pues con mucha alegría. Sacó a la mujer de su costilla, despierta en el grito y con una admiración. Y dice, ahora sí es huesos de mis huesos y carne de mi carne. O sea, la hace parte de... Y eso es lo que hoy quiere, o sea, estas ideologías y esta modernidad. O sea, separarnos.
2: Que viene del demonio.
1: Claro, es que
2: la palabra demonio quiere decir dividir, que el demonio divide, y la forma de ganar la guerra nosotros es dividiéndonos, y está dividiendo la creación de Dios para que nosotros seamos unos infelices.
1: Claro, eso es verdad, y por ejemplo es muy bonito ese libro del Génesis, o sea, si uno se pone a ver y uno lo pone a meditar, o sea, ahí empieza todo, ahí empieza toda nuestra historia, ahí empieza la historia de la salvación de nosotros, por eso se dice en muchas partes que es el protoevangelio.
0: O sea, claro que sí, y ahora que hablas del Génesis, pues vamos a ir a nuestra sección con cabeza fría para que veamos qué ha pasado con cabeza fría, que veamos qué sucedió, que todo este plan hermoso que Dios pensó en el amor se ha desfigurado.
3: Con cabeza fría.
0: Bueno, es necesario, digamos, ver en el azul cielo algún punto negro que se encuentra, y es necesario verlo, porque si no vemos el punto negro vamos a caer en un idealismo y en un irrealismo. Entonces, ¿cuál es ese punto negro que necesitamos considerar, no para quedarnos meramente en él, sino para contener esa verdad y que nuestra vida cuente con ese punto negro, pero que necesitamos dar el salto a ese cielo azul que Dios nos ha prometido?
4: Hermana, pues a ver, ese punto negro es precisamente la ausencia de Dios en nuestras vidas, ¿cierto? De no querer que Dios viva en nuestras vidas, de no tener esa búsqueda para tener esa unión con Dios. Y es precisamente lo que usted nos ha venido hablando del amor de Dios. Y ese amor de Dios, cuando yo busco de Dios, cuando yo quiero que Dios viva en mi vida, entonces yo busco, y esa búsqueda me lleva precisamente a buscar mis raíces, mis orígenes. Y en este caso hemos estado viniendo hablando de la creación, del Génesis, de cómo Dios nos creó hombre y mujer, pero también nos recuerda el Génesis la caída del hombre, el pecado original,
1: la ruptura
4: y la desobediencia de Dios con el hombre, que ahí es donde, claro, Dios hace la creación para servicio del hombre, o sea, para el hombre, las montañas, los mares, las estrellas, el universo. Así nos cuesta a veces creerlo, Dios lo hizo para nosotros, para que el hombre lo administrara, para que el hombre fuera quien cuidara de ello, ¿cierto? Y todavía es responsabilidad de nosotros ser administradores de la creación de Dios, ¿sí? Pero con esa ruptura del pecado original, con esa desobediencia de nuestros primeros padres, Adán y Eva, aquí es donde se distorsiona todo, y donde esa naturaleza y ese amor con el cual fuimos creados por Dios se ha tergiversado y lo hemos utilizado, digámoslo así, para mal, ¿sí? Entonces, yo no puedo, si yo quiero conocer sobre el pecado original, pues yo tengo que creer en Dios y tengo que tener esa búsqueda de Dios para poderle creer y para tener fe de que verdaderamente fue así, ¿cierto?
0: Y que además en el transcurso de la historia se ve la presencia del mal.
4: Claro.
0: Y como nos dice el libro de la sabiduría, no fue Dios quien creó el mal, uh-huh. ¿No? De él, el que es bueno, bondad plena, no puede salir lo malo, como del árbol bueno no salen frutos malos.
4: Claro, hermana, pero entonces, cuando yo no soy consciente, pues si soy consciente del amor de Dios y de que precisamente la creación es fruto y evidencia del amor de Dios en nuestras vidas, y cuando yo reconozco el amor de Dios en mi vida, sí, entonces voy a reconocer precisamente eso, de que la naturaleza Dios la creó para mí, de que el hombre es el amo de la naturaleza y que por ende entonces yo debo corresponder a Dios, que ese es precisamente el camino de la santidad. El yo corresponder a Dios en agradecimiento por todo esto que me ha dado, por la creación, por mi naturaleza, en este caso mía masculina, por la naturaleza femenina, y ese agradecimiento es lo que hace que yo quiera buscar y amar a Dios, que ese es el camino de la santidad. Entonces, como decía San Agustín, amor con amor se paga, ¿sí? Pero cuando yo no busco de Dios, no me preocupo, no tengo conocimiento a esto, a cómo nos ha dejado el pecado original, entonces no busco de Dios y no busco resarcir el daño que nos ha dejado el pecado original y no busco entonces recuperar mi naturaleza como hombre, como mujer, el fin con el cual Dios nos creó, con la naturaleza con la cual Dios nos creó. Y bueno, y ser conscientes también de que el pecado original nos ha dejado con muchas falencias, adversos a muchas cosas que Dios quiere para nosotros, pero precisamente con la redención de Cristo, el Señor habernos dejado a su madre, a la Santísima Virgen María, ha permitido y quiere resarcir precisamente todas estas situaciones que nos ha dejado el pecado original, desordenadas.
1: Sí. Y por eso es que estamos siempre en esa búsqueda de nosotros mismos, debido a debido al pecado original. Por eso es que siempre estamos pensando quiénes somos, para dónde vamos, de dónde venimos. O sea, ahí está la raíz. Y hoy más que nunca estamos en esa crisis antropológica porque estamos huérfanos, porque nos desligamos de Dios, porque no queremos que Dios sea nuestro Padre, no queremos reconocer que Dios es Creador. Hoy quiere el hombre ser Dios. Y eso no es así. Por mucho que nosotros queramos ser Dios, no lo vamos a conseguir. Pero ¿cuál es la raíz? La raíz es el pecado original. No lo quieren, o sea, quieren decir de que no existió. Sí existió, y eso es lo que nosotros como católicos y creyentes debemos de saber, de que sí existió el pecado original. Pero el Señor en su infinita bondad y sabiduría vino a salvarnos, vino a volver a la historia con el hombre. ¿Por medio de quién? De una mujer, por medio de la Santísima Virgen María. Uh-huh. Entonces es algo muy precioso, sí. Por medio de la mujer entró el pecado, sí, pero por medio de una mujer entró la salvación al mundo. Entonces mire la grandeza de la mujer. ¿Por qué hoy estamos hablando de la mujer? Para que caigamos en cuenta lo valiosa que somos. Hoy estamos siendo muy atacadas. Hoy la mujer es el blanco, porque yo pensaba y hacía en la oración, claro, es que si se ataca a la mujer se derrumba todo, o sea, sí, porque se derrumba la familia, se derrumba la sociedad.
0: Y es necesario ver ese ataque, no como las pobres víctimas no las dejan trabajar en lo que trabajan los hombres, no las dejan decidir donde deciden los hombres, que eso no nos va a hacer plenas ni felices, porque Dios no nos ha dado esa vocación, es diferente.
1: No, hermano.
0: Como el sol cuando brilla con sus rayos luminosos en el día, y lo que decíamos de la luna, ella con sus rayos tenues, pues ilumina suavemente la noche porque llega la hora del descanso.
1: Claro, hermana, y ese es el engaño que hoy estamos viviendo, eso es lo que nos quieren hacer creer, de que es que la mujer tiene que ser igual al hombre, ¿no? Recordemos que sí, nosotros somos iguales en dignidad al hombre, claro, pero somos diferentes en psicologías, biológicamente somos diferentes al hombre, la esencia de nosotros es diferente. O sea, si yo me pongo a decir es que la mujer es emotiva, es apasionada, mientras que el hombre es más de sostener a la mujer, y por eso no los podemos separar, por eso tienen que estar unidos. Mire que por eso el Señor cogió a la mujer de la costilla para mantenerlos unidos, pero ¿qué hizo el pecado? Romper. Claro. O sea, rompió esa unión, pero ya el Señor, en medio de ese plan de salvación, por medio de la mujer, viene a unir otra vez esos corazones, al hombre y a la mujer, para poder llevar a las almas a la salvación y a Dios.
0: Y yo me pregunto, ¿no? Si nosotros cuestionamos a las mujeres que hoy defienden eso de ese modo feminista, quizá violento, que ahora se está imponiendo, si son felices en esa postura que tienen ahora para tratar de igualarse al hombre. No es por nada, pero yo estoy segura que van a decir que no son felices, porque eso no trae la plenitud a la mujer. Entonces, bueno, ya que estamos descubriendo el problema, este problema que tenemos grande y que es un problema, pues eso, que al hombre lo descentra en toda su realidad, a la mujer, al hombre, y en toda la extensión de la palabra, en todo desempeño del ser humano en este mundo, pues siempre tenemos que contar con esta realidad del pecado original. Pero, bueno, ahora ya salgamos de este punto y veamos qué salida nos da Dios, antes de pasar aquí a nuestra sesión de María Joven, qué salida nos da Dios para que conozcamos la verdadera vocación de la mujer y podamos realizarla.
2: Hermana, la gracia.
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0: Bueno, la Virgen dijo fiat, dijo sí. También es necesario que digamos nosotros sí al plan de Dios, pero contemos cuál es ese plan, porque yo como digo sí si no lo conozco bien.
4: Hermana, sí, pues a ver, Dios a través de la Santísima Virgen María pues nos renueva, ¿cierto? Y renueva, digámoslo así, esa dignidad femenina, ¿cierto? Mire que Eva es a Adán ayuda adecuada, como lo hemos venido mencionando. Ayuda adecuada. Entonces, la vida de Santa María es estar siempre con Jesús y al lado de Jesús. Me causaba inquietud lo que mencionaba usted ahorita con respecto a estos movimientos y ideologías feministas, si estas mujeres son felices, ¿cierto? O si, bueno, inclusive uno a veces dentro de la iglesia también ve ciertas tendencias a estas ideologías o a estas o estos pensamientos feministas, ¿cierto? Y bueno, es que todo lo que sea antinatural, todo lo que vivamos y que sea antinatural, pues nos va a llevar a la infelicidad. Por el contrario, mientras reconozcamos nuestra naturaleza, ¿sí? La naturaleza con la cual Dios nos creó, y vivamos en orden a ello, y sigamos los mandatos de Dios con respecto a nuestra verdadera naturaleza, pues vamos a ser felices, ¿cierto? Porque igual vamos a ir a reconocer la grandeza de Dios, el amor que Dios nos tiene, y bueno, vamos a querer amarle, adorarle, cumplirle, obedecerle, y eso pues nos hace felices, por supuesto. Pero retomando el tema de la Santísima Virgen María, que es precisamente esa grandeza de Dios, porque Dios se ve reflejado en la Santísima Virgen María. Yo pensaba, preparando parte del programa, hermana, y es que pues la Santísima Virgen María es el reflejo de la humildad de Dios, ¿cierto? En mucho sentido. Dios, en medio de su omnipotencia y de su grandeza, quizá Dios no necesitaba de la Santísima Virgen María para redimir al hombre. No, ¿cierto? Con su grandeza Dios lo pudo haber hecho de otra manera. Pero Dios, en medio de su coherencia y en medio de su amor tan grande por nosotros, quiso escoger a la Santísima Virgen María para que fuera ayuda adecuada para él en el plan de salvación. ¡Qué hermoso! Entonces Dios no quiso actuar solo, se quiso valer de la Santísima Virgen María para que fuera madre y esposa. Es como un misterio, ¿cierto? Pero la Santísima Virgen María es esposa del Espíritu Santo, pero también es madre de Jesús, ¿cierto? Y de esta manera, la Santísima Virgen María fuera ejemplo de santidad y de la verdad, y ejemplo de la verdadera naturaleza de lo que es la mujer, ¿cierto? Entonces, yo creo que suena de pronto un poco fuerte lo que digo, y es que la Santísima Virgen María es la mujer más feminista que hay, ¿cierto? En el sentido, hermana, de que ella verdaderamente cumple el papel que debe cumplir una mujer, y es la que con su ejemplo, con su entrega, con su amor, con todo lo que ella fue en el papel, en el plan de salvación, en el hogar de Nazaret, es la que dignifica el papel de la mujer. Es modelo y ejemplo para que las mujeres tengan a quien imitar. Es precisamente la nueva Eva, porque es ejemplo de mujer. Mire, es algo muy curioso porque Jesús, casi siempre que se refiere a la Santísima Virgen María, cuando se refiere a ella o cuando habla con ella, no le dice madre, le dice mujer, ¿cierto? Como entregándonos a todos nosotros con esa palabra mujer, dándonos a entender de que la Santísima Virgen María es como universal, es para todos nosotros, ¿cierto? Entonces ella, con ese ejemplo primero de mujer, ¿cierto?, de grandeza de mujer, y ya con su papel que desempeñó como madre, como esposa, pues sí que mucho más ejemplo todavía. Y que no es solamente ejemplo de grandeza y de dignidad de mujer hace 2026, hace 2050 años. No, ese ejemplo para todas las generaciones, para todos los tiempos, inclusive, o sea, por supuesto, en nuestra época actual, sí, que necesitamos buscar de la Santísima Virgen María para que sea ejemplo de grandeza para las mujeres y, por supuesto, para nosotros los hombres, ¿cierto?
0: Henry,
4: sí, hermana.
0: Que no, lo que usted está diciendo, lo que dijo en un momento ahora que estaba haciéndonos esta explicación tan necesaria y tan hermosa de la Santísima Virgen María en el plan de Dios, que verdaderamente ya tenemos el significado de lo que es esto de ser feminista, ¿no?
4: Sí, claro, sí. El verdadero significado.
0: Exactamente, ese es, sí, el verdadero significado, sí, sí, sí. Podríamos decir, el único significado del ser feminista. Uh-huh. Defender la vocación de la mujer, uh-huh, según salió de las,
2: claro,
0: manos de Dios.
2: Claro, puede sonar, como dice Henry, duro o no duro, pero es que la verdad, y la verdad siempre va a ser la verdad. Y no podemos olvidarnos, queridos oyentes y mujeres, que Dios es espíritu, pero Dios es padre y madre, y quiso reflejar su maternidad en la Virgen María, y quiso también mostrar su silencio, su sabiduría, su entrega, su compromiso en el silencio de San José. Entonces tenemos que meditar mucho en esto, porque realmente Dios es un gran padre, pero es espíritu y es padre y madre, y si queremos ver a Dios en su parte materna, es solo mirar a la Virgen, que solo hizo la voluntad de Dios y es felicísima en sí misma, y que no solamente hizo, sigue haciendo y seguirá haciendo por siempre, porque la Virgen sigue más actual que nunca en estos tiempos, donde tanto necesita nosotros, no solamente la mujer, sino el hombre, ver la grandeza de la Virgen, la obediencia de la Virgen, porque el hombre será feliz siendo obediente a Dios, siendo obediente a su plan, que es perfecto, no el que yo quiera, porque el mío tiende a equivocarse. Y para terminar, hay algo muy importante que debemos recordar, hermana, no solamente nuestra gran santa Laura Montoya lo dice, sino otros santos, que cuando yo estoy en pecado mortal, el demonio juega conmigo como marioneta. Y cuando estoy en pecado, o sea, no estoy en gracia de Dios, no estoy confesado, el demonio me pone a creer a mí que es que el feminismo es irme en contra del hombre, o que el hombre se tiene que ir en contra de la mujer, o que
4: igualarme a él.
2: Igualarme a él, o que yo, bueno, quiero hacer lo que quiera como el demonio, y resulta que termino siendo un infeliz, un desgraciado, un amargado, y quiero amargar a todo el mundo, y que todo el mundo piense o crea lo que yo crea, aunque esté equivocado.
1: Hermana, y dice San Pablo en la carta a los Gálatas, dice: al llegar la plenitud de los tiempos, envió Dios a su hijo nacido de mujer, y que es madre de Dios, o sea, nacido de mujer, nacido de la Santísima Virgen María. Ahí empieza la historia de la salvación de nosotros. Y como usted decía, hermana, y que la Virgen María, que es la feminista por excelencia, es por su humildad, por su fiat, por su sí, porque cuando ella dice aquí la esclava del Señor, no lo dice en la esclavitud de la que conocemos hoy por temor, sino por amor, o sea, por amor, y porque ella quería ser, como decía Henry ahorita, la ayuda adecuada de Jesús, porque ella no se vino a interponer al camino de Dios, antes al contrario, abrirlo y a estar en silencio detrás de él, para cuando él lo necesitara, él necesitara de la Virgen, ella estaba ahí. Y vemos en muchos pasajes de la Biblia, y entre ellos la cruz, entre ellas ahí ese momento donde él estaba ahí crucificado y donde el Señor nos la entregó como madre, que ahí donde dijo, y que el Señor la llamó mujer, he ahí a tu hijo, y al hijo le dijo, hijo, he ahí a tu madre, y nosotros estamos encerrados ahí en esos hijos. Y entonces mire que ella en su silencio, en su amor, en su acogida y en su paciencia, o sea, es la clave para la salvación. Y si ese es el modelo de nosotras, las mujeres, pero si eso lo decimos hoy, no, hay un escándalo, hacemos un escándalo. O sea, y desafortunadamente es que hay muchas corrientes filosóficas donde impulsan a que la mujer debe ser más que el hombre. No, es que la cabeza va a ser el hombre y el corazón la mujer, pero si supiéramos que ese corazón hace maravillas.
0: Claro, es que si el corazón...
1: Claro, para, da vida.
0: Si el corazón para, ¿qué sucede?
1: El cerebro
0: en
1: muere.
0: La cabeza, ni siquiera la cabeza puede
1: Exactamente,
0: funcionar.
1: Eso es lo que nosotros no reconocemos, y eso es lo que la sociedad nos quiere hacer perder. Claro. Por eso nos ha sacado.
0: Pues estamos justamente haciendo este programa
1: para eso.
0: Tratar de clarificar, como quitar todos esos obstáculos que se han puesto en el camino de la vocación de la mujer, desfigurándola totalmente, para que la volvamos a reconocer y podamos seguir ese camino y buscar esa plenitud en la voluntad del Señor.
1: Claro, y podemos entonces hacer muchas cosas.
0: Ahora que tú hablas, Jennifer, de la Santísima Virgen María, vamos a ver en nuestra siguiente sección, pues, ¿qué debe hacer la mujer? ¿Cuáles son esas características concretas que ella tiene para poder ser fiel a su vocación?
3: En acción.
0: Bueno, entonces, Jennifer nos estaba hablando de algunas características, bueno, virtudes de la Santísima Virgen María, para que podamos entonces tener un camino concreto que seguir las mujeres, que es la vocación de la cual estamos tratando en el día de hoy. Y bueno, yo también pensaba un poquito con respecto a la Santísima Virgen María, esos privilegios que Dios le dio a ella, también para nosotros son motivo de estudio y de imitación, porque la Virgen es inmaculada, quiere decir que no tiene pecado, no conoció ninguna mancha de pecado desde que Dios puso el germen de su vida en el seno de Santa Ana, la mamá de la Virgen. En el primer momento de la concepción no hubo pecado en la Virgen Santísima, y esto nos llama a nosotros a que quitar el pecado de nuestras vidas, o si no, Él va a oscurecer la mente. Y entonces nos pasa todo lo que nos decía el de Brando. Nos creemos todos esos cuentos que cada vez nos van despistando más de la vía hacia el cielo y nos va haciendo más infelices, y es como una bola de nieve que va creciendo y ya no hay quien la pare, porque son como tantas las confusiones y enredos que hemos perdido la verdad. Entonces, es importante eso, quitar el pecado para que Dios pueda iluminarnos y ser ese sendero que lleve a la familia y a los hijos hacia Dios. Jennifer, tú que eres mujer, dinos algunas cosas concretas que ya nos quedan muy poquito, como un minutico más o menos para terminar.
1: Hermana, yo quiero seguir haciendo énfasis en la maternidad. Porque en la maternidad la mujer fecunda tanto al hombre, al varón, como a la mujer. Y en la entrega, o sea, en esa entrega sin condición, sin cansancio, y eso es lo que nos quieren robar en el día de hoy, de que si usted da más, es una, por decirlo así, es boba. Uh-huh. Es tonta, o sea, se está dejando mandar, o sea, nos deje esclavizar, no, es una entrega. Y todo cambio en cualquier sociedad, en el hogar, en el trabajo, empieza desde la mujer, porque la mujer tiene la capacidad de aguantar, de tener esa fortaleza, pero no de la fortaleza de que soy más, no, de aguantar muchas situaciones, porque si nosotros como mujeres tenemos la capacidad de hacer muchas cosas a la vez.
0: Bueno, pues yo sé que hay muchas cosas más para decir de la mujer, y vamos a darle espacio, Dios mediante, en el siguiente programa, donde vamos a tener, con la gracia de Dios, algunos testimonios de mujeres que nos enseñen a vivir según el modelo de la Santísima Virgen María. Bueno, queridos amigos, hemos llegado al final de Jóvenes para la Eternidad. Los dejamos en el corazón de la Virgen Santísima y prontamente nos escuchamos.

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12: El pan de la palabra para hoy. Jueves 30 de julio. Seguimos en esta semana 17ª del tiempo ordinario en que nos estamos dedicando a entender el reino de Dios, a sentir el reino de Dios, a tratar de comprenderlo y vivir el reino de Dios, que es una realidad que comenzó cuando la Virgen le dijo que sí a la palabra de Dios y quedó preñada de la unión entre Dios y la humanidad, lo humano y lo divino. Fruto de ello es Cristo y fruto de Cristo somos nosotros, la Iglesia Apostólica, apóstoles, descendencia de los apóstoles. Y ese reino de Dios nosotros lo vivimos con toda nuestra fe cuando dejamos que la palabra de Dios marque nuestras decisiones. No somos títeres de nuestros sentimientos. No buscamos la justicia mundana. Me tengo que vengar, si esta persona me hace daño, yo me voy a vengar, le voy a decir no. Nosotros no deseamos eso. Nosotros vemos a la humanidad con los ojos de Cristo. Nosotros queremos arrancar a la humanidad del poder del demonio. La persona que odia, la persona que desprecia a la iglesia, la persona que critica, la persona que se deja llevar por las verdades de las políticas, del dinero y de todo eso, sabemos que van a acabar muy mal. Nosotros nos preocupamos para que ellos se unan a la salvación de Cristo.

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0: En el nombre del Padre, y del Hijo, y del Espíritu Santo.
1: Amén.
0: La gracia de nuestro Señor Jesucristo, el amor del Padre y la comunión del Espíritu Santo esté con todos ustedes. Buenos días. Saludamos también a aquellos que nos sintonizan por Radio Santísimo Sacramento y por Radio Católica Mundial. Hermanos y hermanas, preparémonos para celebrar dignamente estos sagrados misterios. Yo confieso ante Dios Todopoderoso y ante ustedes, hermanos, que he pecado mucho de pensamiento, palabra, obra y omisión, por mi gran culpa. Por eso ruego a Santa María, siempre Virgen, a los ángeles, a los santos y a ustedes, hermanos, que intercedan por mí ante Dios nuestro Señor. Dios Todopoderoso, tenga misericordia de nosotros, perdone nuestros pecados y nos lleve a la vida eterna. Amén.

Oremos. Dios nuestro, que hiciste del obispo San Pedro Crisólogo un insigne predicador de tu verbo encarnado, concédenos por su intercesión la gracia de meditar siempre en nuestros corazones los misterios de tu salvación y manifestarlos fielmente en nuestras obras. Por nuestro Señor Jesucristo, tu Hijo, que vive y reina contigo en la unidad del Espíritu Santo y es Dios por los siglos de los siglos.

Del libro del profeta Jeremías. Esto es lo que el Señor me dijo: Jeremías, ve a la casa del alfarero, y allí te haré oír mis palabras. Fui pues a la casa del alfarero, y lo hallé trabajando en su torno. Cuando se le estropeaba la vasija que estaba moldeando, volvía a hacer otra con el mismo barro, como mejor le parecía. Entonces el Señor me dijo: ¿Acaso no puedo hacer yo con ustedes, casa de Israel, lo mismo que hice con este alfarero? Como está el barro en las manos del alfarero, así ustedes, casa de Israel, están en mis manos. Palabra de Dios.

El Señor esté con ustedes. Del Santo Evangelio según San Mateo. En aquel tiempo Jesús dijo a la multitud: el reino de los cielos se parece también a la red que los pescadores echan en el mar y recoge toda clase de peces. Cuando se llena la red, los pescadores la sacan a la playa y se sientan a escoger los pescados. Ponen los buenos en canastos y tiran los malos. Lo mismo sucederá al final de los tiempos. Vendrán los ángeles, separarán a los malos de los buenos y los arrojarán al horno encendido. Allí será el llanto y la desesperación. ¿Han entendido todo esto? Ellos le contestaron: sí. Entonces él les dijo: por eso, todo escriba instruido en las cosas del reino de los cielos es semejante al padre de familia que va sacando de su tesoro cosas nuevas y cosas antiguas. Y cuando acabó de decir estas parábolas, Jesús se marchó de allí. Palabra del Señor.

Una verdad que nos recuerda Jeremías hoy es que hay un creador. Hay alguien que es el alfarero. Y nosotros simplemente somos como el barro. Hay que recordarnos esa verdad y con humildad frente al Señor reconocer eso. Sin embargo, muchas veces nosotros queremos ser el alfarero. Queremos ser el autor, el director, la estrella principal de nuestra historia. Queremos ser la figura esencial de toda la historia. Y a veces, ¿qué pasa? Nos acabamos autodestruyéndonos, tomando el lugar equivocado, cuando olvidamos que nosotros simplemente somos criaturas y que hay un Señor. Jeremías le recuerda al pueblo de Israel que ellos fueron creados con un fin, con un propósito. Su propósito es ser luz para las naciones, ser como un farol desde la distancia, como una ciudad puesta para darle dirección a las naciones. Y olvidaron esa su función, cuál era su misión. Y sin embargo, ¿qué hace Dios? Les dice, ahora los voy a hacer y rehacer. Los voy a remodelar, los voy a cambiar, a transformar desde adentro. Eso es lo que nosotros debemos dejar hacer con Dios. Que el Señor venga, nos transforme, nos cambie y nos haga a su manera. Nosotros escuchamos seguido ese canto, el alfarero, y muchos de nosotros nos gusta. Sin embargo, tal vez no nos guste cómo Dios nos va a cambiar, cómo nos va a transformar. En nuestro caminar diario hemos de dejar que Dios nos transforme. Recuerdo mi propia experiencia de seminario. El rector decía, este es un diamante en bruto. Y por dónde venía, ¿verdad? ¿De dónde venía? De un rancho, de orígenes muy humildes. Y él decía siempre eso, y me recuerdo eso. Me decía, déjate transformar, déjate cambiar. El Señor a lo largo de nuestra vida, ¿quién nos va a dar oportunidades para ser transformados, cambiados? Y muchas de las cosas más dolorosas que el Señor nos deja pasar, van a ser los instrumentos por los cuales el Señor nos va a cambiar. Sobre todo esas experiencias que nosotros rechazamos, las que no nos buscamos, e incluso Dios puede utilizar esas vueltas que echamos en la vida y que son la causa de nuestros propios errores. Pero Dios a veces permite todo eso, ¿para qué? Precisamente para transformarnos, cambiarnos. Escuchamos hoy Jesús hablar de la parábola, de una parábola que nos puede enseñar bastante. Es como el reino de los cielos es como esa red que los pescadores lanzan y que al recogerla recoge toda clase de peces, buenos y malos. ¿Cuál es el propósito de esta parábola? Es recordarnos que en el reino de Dios, como en la iglesia, recoge toda clase de peces, buenos y malos. Y mientras estamos aquí, hay que alegrarnos porque nos ha recogido, nos ha unido. Pero el propósito no es quedarnos al final de la vida, acabar echados fuera, sino estar dentro de los canastos, donde compartimos los gozos de Dios por una eternidad. El propósito nuestro no es acabar allá, tirados, sino el propósito que fuimos hechos para el cielo. Fuimos hechos para el cielo, y mientras Dios nos ha dado esta oportunidad de estar aquí, en esta tierra, en este tiempo que Dios nos ha dado, es precisamente ¿para qué? Para dejarnos transformar por Cristo. Ponernos como barro en las manos del alfarero y decir, Señor, hazme a tu manera, como tú quieras. Simplemente me pongo en tus manos. Ese es el tiempo que el Señor nos ha dado. Y a veces les decía que las experiencias dolorosas nos pueden transformar.
Hoy en la iglesia, aparte de celebrar a San Pedro Crisólogo, también celebra al Beato Solanos Casey, un sacerdote capuchino, y no estamos hablando de los capuchinos que venden aquí en la cafetería. Un franciscano que cuando entró al seminario, pobrecito, la verdad le iba muy mal en el seminario. Lo ordenaron y le dijeron, ¿sabes qué? Puedes, ni siquiera puedes celebrar la misa, pero literalmente no puedes predicar ni escuchar confesiones. Tan mal lo veían al pobrecito. Y humildemente desarrolló su ministerio entre los pobres. Dicen que cada miércoles tenía su servicio de por los enfermos y le llegaban muchísimos enfermos. Este hombre en su humildad se dejó formar y transformar. El día que murió, en su funeral, por lo menos 20,000 personas pasaron por su féretro. Este hombre se dejó transformar por Cristo en la humillación, en el dolor, que ahora nosotros escuchemos este mensaje. Él es nuestro Creador, nuestro Señor. Tenemos todo para ser transformados, los sacramentos, la Eucaristía nos transforma, nos debe cambiar. La confesión donde humildemente vamos y reconocemos que somos pecadores y que necesitamos su misericordia, su perdón. Tenemos todo para alcanzar la meta final. ¿Cuál es la meta final? El cielo. Contemplar a Dios cara a cara. Dejémonos transformar por el alfarero, Cristo el Señor.

0: De pie, por favor. Jesús es el buen pastor que atiende cada una de nuestras necesidades. Elevemos nuestras peticiones al Señor que nos ama.
1: Por nuestro Papa León, nuestro obispo Jaime, su asistente rey, por nuestro pastor Juan Francisco Bracamontes, por todos los obispos, presbíteros y diáconos, y por todos los que cuidamos el rebaño de Dios, roguemos al Señor.
0: Te rogamos, Señor.
1: Por los líderes y gobernantes justos e imparciales, por los ciudadanos responsables y bien informados, roguemos al Señor.
0: Te rogamos, Señor.
1: Por las ovejas más débiles del rebaño, por los que salen en su busca, roguemos al Señor.
0: Te rogamos, Señor.
1: Por los niños y niñas y por quienes les ayudan a crecer sanos y con fe en Dios, roguemos al Señor.
0: Te rogamos, Señor.
1: Por esta iglesia y por quienes nos enseñan a servir a Dios, roguemos al Señor.
0: Te rogamos, Señor. Pidámosle al dueño de la mies que envíe abundancia de trabajadores a su viña. Pidámosle al Señor que nos dé vocaciones al sacerdocio, a la vida religiosa y consagrada, al matrimonio, al diaconado, por laicos comprometidos con la iglesia, por aquellos que ya han respondido a su llamado, como los tres seminaristas que están entre nosotros hoy, por los diáconos que viven su fe sirviendo a la iglesia, incluyendo a Genaro en su ministerio, por todos aquellos que viven fielmente su fe en el servicio de Dios, roguemos al Señor.
2: Rogamos, Señor.
0: Señor Dios, buen pastor, muéstranos el camino a la vida, por Jesucristo nuestro Señor.

Oren, hermanos y hermanas, para que este sacrificio mío y de ustedes sea agradable a Dios Padre Todopoderoso. Mira favorablemente, Señor, las ofrendas que presentamos en tu altar en esta festividad de San Pedro Crisólogo, para que nos alcancen tu perdón y den gloria a tu nombre, por Jesucristo nuestro Señor. El Señor esté con ustedes. Levantemos el corazón. Demos gracias al Señor nuestro Dios. En verdad es justo y necesario, es nuestro deber y salvación, darte gracias siempre y en todo lugar, Señor Padre Santo, Dios Todopoderoso y Eterno, por Cristo, Señor nuestro, porque de tal modo concedes a tu Iglesia la alegría de celebrar hoy la festividad de San Pedro Crisólogo, que la fortalece con el ejemplo de su vida piadosa, la instruye con la predicación de su palabra y la proteges con su intercesión. Por eso, unidos a la multitud de los ángeles y de los santos, te aclamamos llenos de alegría.

Santo eres en verdad, Señor, fuente de toda santidad. Por eso te pedimos que santifiques estos dones con la efusión de tu Espíritu, de manera que se conviertan para nosotros en el cuerpo y la sangre de Jesucristo nuestro Señor, el cual, cuando iba a ser entregado a su pasión voluntariamente aceptada, tomó pan, dándote gracia, lo partió y lo dio a sus discípulos, diciendo: tomen y coman todos de él, porque esto es mi cuerpo, que será entregado por ustedes.

Del mismo modo, acabada la cena, tomó el cáliz, y dándote gracias de nuevo, lo pasó a sus discípulos, diciendo: tomen y beban todos de él, porque este es el cáliz de mi sangre, sangre de la alianza nueva y eterna, que será derramada por ustedes y por muchos para el perdón de los pecados. Hagan esto en conmemoración mía.

Así pues, Padre, a celebrar ahora el memorial de la muerte y resurrección de tu Hijo, te ofrecemos el pan de vida y el cáliz de salvación, y te damos gracias porque nos haces dignos de servirte en tu presencia. Te pedimos humildemente que el Espíritu Santo congregue la unidad a cuantos participamos del cuerpo y la sangre de Cristo. Acuérdate, Señor, de tu Iglesia extendida por toda la tierra, y con el Papa León, con nuestro obispo Jaime, con Rey, el obispo auxiliar, y todos los pastores que cuidan de tu pueblo, llévala a la perfección por la caridad. Acuérdate también de nuestros hermanos y hermanas que se durmieron en la esperanza de la resurrección, y de todos los que han muerto en tu misericordia. Admítelos a contemplar la luz de tu rostro. Ten misericordia de todos nosotros. Y así como María la Virgen Madre de Dios, su esposo San José, los apóstoles, y cuantos vivieron en tu amistad a través de los tiempos, merezcamos por tu Hijo Jesucristo compartir la vida eterna y cantar tus alabanzas.

0: fieles a la recomendación del Salvador y siguiendo su divina enseñanza, nos atrevemos a decir: Padre nuestro que estás en el cielo, santificado sea tu nombre. Venga a nosotros tu reino. Hágase tu voluntad en la tierra como en el cielo. Danos hoy nuestro pan de cada día. Perdona nuestras ofensas, como también nosotros perdonamos a los que nos ofenden. No nos dejes caer la tentación y líbranos del mal. Líbranos de todos los males, Señor, y concédenos la paz en nuestros días, para que, ayudados por tu misericordia, vivamos siempre libres de pecado y protegidos de toda perturbación, mientras esperamos la gloriosa venida de nuestro Salvador Jesucristo.
1: Tuyo es el reino, tuyo el poder y la gloria por siempre, Señor.
0: Señor Jesucristo, que dijiste a tus apóstoles: la paz les dejo, mi paz les doy. No tengas en cuenta nuestros pecados, sino la fe de tu Iglesia. Y conforme a tu palabra, concede la paz y la unidad. Tú que vives y reinas por los siglos de los siglos.
1: Amén.
0: La paz del Señor esté siempre con ustedes.
1: Dense fraternalmente la paz.

Este es el Cordero de Dios, que quita el pecado del mundo. Dichosos los invitados a la cena del Señor. Señor, yo no soy digno de que entres en mi casa, pero una palabra tuya bastará para sanarme.

Comunión espiritual. Amadísimo Señor Jesucristo, tú quisiste dejar tu presencia en la Eucaristía y dejarnos en ella tu sacrificio vivo. Por razones que tú conoces, Señor, no puedo estar presente para recibirte sacramentalmente en el pan eucarístico. De todas formas, quiero seguir en comunión contigo, ofreciéndote enteramente mi fe y mi amor, mis sufrimientos y anhelos personales, uniéndolos a los tuyos y los de todos los santos, y alimentando mi alma espiritualmente con el pan de tu palabra, para seguir haciendo de mi vida una vida eucarística. Señor, no permitas que jamás me aparte de ti. Amén.

0: Oremos. Alimentados por esos sagrados misterios, Señor, te suplicamos humildemente que, a ejemplo de San Pedro Crisólogo, nos esforcemos en profesar lo que él creyó y en poner en práctica lo que enseñó. Por nuestro Señor Jesucristo, tu Hijo. Amén. Amén. El Señor esté con ustedes.
1: Y con tu espíritu.
0: Que los bendiga y guarde el Padre, el Hijo y el Espíritu Santo.
2: Podéis ir en paz, la misa ha terminado.
0: Demos gracias a Dios, que tengan bendecido día.

Alabemos y demos gracias en cada instante y momento. Creo, Señor, pero aumenta mi fe. Padre nuestro que estás en el cielo, santificado sea tu nombre. Venga a nosotros tu reino, hágase tu voluntad en la tierra como en el cielo. Dios te salve María, llena eres de gracia, el Señor es contigo. Bendita eres entre todas las mujeres y bendito es el fruto de tu vientre, Jesús. Gloria al Padre, al Hijo y al Espíritu Santo. En los cielos y en la tierra sea para siempre alabado. Espero en ti, Señor, pero aumenta mi esperanza. Padre nuestro que estás en el cielo, santificado sea tu nombre. Venga a nosotros tu reino, hágase tu voluntad en la tierra como en el cielo. Dios te salve María, llena eres de gracia, el Señor es contigo. Bendita eres entre todas las mujeres y bendito es el fruto de tu vientre, Jesús. Gloria al Padre, al Hijo y al Espíritu Santo. Alabemos y demos gracias en cada instante y momento. Te amo, Señor, pero aumenta mi amor. Padre nuestro que estás en el cielo, santificado sea tu nombre. Venga a nosotros tu reino. Hágase tu voluntad en la tierra como en el cielo. Dios te salve María, llena eres de gracia, el Señor es contigo. Bendita eres entre todas las mujeres y bendito es el fruto de tu vientre, Jesús. Gloria al Padre, al Hijo y al Espíritu Santo. En los cielos y en la tierra sea para siempre alabado. ¿Les?

Dios, que en este sacramento admirable nos dejaste el memorial de tu pasión, te pedimos nos concedas venerar de tal modo los sagrados misterios de tu cuerpo y de tu sangre, que experimentemos constantemente nosotros los frutos de la redención. Tú que vives y reinas

Bendito sea Dios. Bendito sea su santo nombre. Bendito sea Jesucristo, verdadero Dios y verdadero hombre. Bendito sea el nombre de Jesús. Bendito sea su sacratísimo corazón. Bendita sea su preciosísima sangre. Bendito sea Jesucristo en el santísimo sacramento del altar. Bendito sea el Espíritu Santo, Consolador. Bendita sea la excelsa Madre de Dios, María Santísima. Bendita sea su Santa e Inmaculada Concepción. Bendita sea su gloriosa Asunción. Bendito sea el nombre de María, Virgen y Madre. Bendito sea San José, su castísimo esposo. Bendito sea Dios en sus ángeles y en sus santos.

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El Señor así lo permite. Por eso estamos nuevamente aquí, en paz a la luz de la luna en esta, su segunda hora. Bienvenidos. Bendiciones. Bienvenidos ustedes, queridos, que justo en este momento, a través del continente americano, el Caribe, Europa, África, Asia, se nos unen, nos unimos. Bendiciones. Bienvenidas las radios emisoras católicas del mundo, que en este instante también se nos unen. Nos unimos. Bendiciones. Jamás olviden que ustedes hacen posible que esta señal llegue ahí, hasta los confines de la tierra. Reciban todos un abrazo así de grande en Cristo Jesús. Continuamos recibiendo sus llamadas con sus peticiones. Para los hermanos que nos acaban de sintonizar, les recordamos los números de teléfono a llamar. En los Estados Unidos, en Puerto Rico, tenemos un número de teléfono que es gratis. 1-866-398-6377. 1-866-398-6377. Fuera de los Estados Unidos, fuera de Puerto Rico, tenemos entonces este otro número de teléfono que es internacional. 001-205-271-2976.

Usted nos puede escribir con sus intenciones. catolicapaz@hotmail.com. Y no olvide que estamos en Facebook. Paz a la luz de la luna.

0: Bien, hermanos, vamos a continuar recibiendo sus llamadas con sus peticiones. Pasa la luz de la luna adelante, está usted en el aire.
1: Hola, ¿qué tal? Muy buenas noches, señor Pedro. ¿Cómo está usted?
0: Buenas noches, buena madrugada, Rubén. Yo estoy feliz, encantado de la vida.
1: Igualmente, gracias a Dios, ya somos dos.
0: Amén, mi querido, amén.
1: Sí. Cuéntanos. Pues una vez más estando aquí con usted. Y pues contento de la vida, contento con Dios que me permite estar aquí una vez más con ustedes.
0: Amén.
1: Agradecido con Dios.
0: Amén. ¿Ya consiguió trabajo?
1: No, me he ido a trabajar un par de días con unos amigos, pero no es nada seguro.
0: Ya.
1: Todavía no, todavía estoy viendo, me dijeron que me iban a avisar para otra semana, pero no tengo todavía algo seguro.
0: Bueno, vamos a estar perseverando en la oración para que aparezca ese trabajo tan justo y necesario,
1: Sí, gracias, señor Pedro, se lo agradezco. Y pues ahora esta noche quiero pues pedir que pongamos en oración a todos aquellos que pues están quedando sin trabajo o siguen estando sin trabajo como yo, y a todos ellos a ponerlos en oración para que encuentren un buen trabajo o para que puedan salir adelante y alimentar a sus familias.
0: Claro.
1: Y también para aquellos que aún tienen trabajo, pues así como van las cosas, hay que ponerse a ahorrar y que valoren más su trabajo, porque unos ya no lo tenemos. Y pongo a ellos en oración. También pongo en oración a mi papá, a Rubén Magaña, y a toda mi familia, la familia Magaña Ibarra, y a todos los que pues no pueden entrar y están pensando en decir sus peticiones, pero ya sabe que todos estamos orando por ellos.
0: Amén, amén. ¿Cómo sigue su novia?
1: Sigue bien, pero sigue medio enojada y últimamente no hemos hablado por teléfono. No sé qué tendrá, pero probablemente mañana hable con ella.
0: Claro que sí, mi querido. Usted hable con ella. A lo mejor la distancia le hace sentirse frustrada,
1: Sí, eso pasa, y desgraciadamente con este virus no solo estamos mal de salud, sino a todos nos está afectando de diferentes formas.
0: Claro.
1: Pues ya ve que unos se quedan sin trabajo, otros les baja el trabajo, las mamás tienen a los hijos en casa, no pueden ir a trabajar, o otros están perdiendo el trabajo, negocios están cerrando. De alguna u otra manera, este virus nos está afectando a todos, incluso en las relaciones, ya sea de noviazgos o matrimonios. De alguna manera esto está afectando feo, pero sí. Ojalá que todo pase, y con oración pues todo va a estar bien.
0: Vamos a orar para que así sea, y pronto,
1: Sí. Gracias a Dios. Yo lo único que siento feo es de que, por ejemplo, yo siempre me trato de portar bien o estar bien con Dios, pero cuando una persona no te cree, o por la distancia, pues sí, me desmoraliza y digo, ah. Pero por otra parte, pues la entiendo, estamos muy lejos y trato de entenderla, pero a veces no lo veo tan así. Porque estos celos que tiene no son...

0: Lupita, yo creo que ella tiene algo arrastrando en el pasado y con esto de la pandemia se le está agravando más.
1: Es posible.
0: Y el que está pagando los platos rotos soy yo. Pero como le dije a ella, que pues solo Dios sabe que estoy diciendo la verdad, y pues aquí estoy, eso es lo que solo Dios sabe.
1: Vamos a orar,
0: y a veces se pone bien, a veces está mal, pero ahí andamos.
1: La oración es lo que tenemos que hacer en estos casos, ¿eh? Porque en la distancia es muy difícil, mi querido, muy difícil.
0: Sí, exacto, y pues pido por todas aquellas personas que estén igual o peor que yo, especialmente igual para todas las personas que nos hablan de otros países, pues ya saben que están en nuestras oraciones.
1: Amén, amén, amén. ¿Nos va a acompañar en una decena?
0: Sí, claro. Imagínese ya que es sin trabajo y que no tengo una horita para, o dos horas para Dios. Me va a regañar.
1: Vamos a orar para que ese trabajo aparezca lo antes posible.
0: Gracias, señor Pedro. Lo quiero mucho y a todos.
1: Y posiblemente va a ser un trabajo mejor que el que tenía usted antes. Fíjese.
0: Eso, ¿verdad?
1: Claro, claro. Va a ser mucho mejor.
0: Pues aquí espero.
1: Gracias, mi querido. Un abrazo, ¿eh?

0: Pasa la luz de la luna, adelante, está usted en el aire.
1: Hola, buenas noches, Patricio.
0: Buenas noches, buena madrugada, ¿con quién hablamos?
1: Con Claudia, Pedrito, buenas noches, ¿cómo está?
0: Muy bien, Claudia, yo estoy feliz, encantado de la vida, muchacha. Cuéntenos, bendito, ¿qué intenciones
1: Dios,
0: tenemos?
1: Dos.
0: Amén.
1: Bueno, me quiero unir, Pedrito, este día a la victoria que por México, por todos los niños que están en riesgo del aborto, que hoy al mediodía pude escuchar un poco acerca en la programación del señor Pepe Alonso, y pues es una victoria grandiosa.
0: Sí, es
1: y
0: una...
1: también quisiera pedir por todos nuestros hermanos que nos están escuchando ahorita, por todas sus necesidades y peticiones, y quisiera pedir muy en especial por el niño Ángel Gabriel.
0: ¿Cómo no?
1: Es un niño muy... tiene un don muy especial y me encanta escucharlo cuando habla con usted.
0: Sí, es tremendo el muchachito, ¿eh?
1: Sí, sí. Y pues, si me está escuchando, quisiera pedirle un gran favor, que nos mantenga la familia Benavides Brambila en sus oraciones, porque sé que es un niño de un corazón enorme. Uh-huh. Y sé que Dios lo escucha.
0: Amén, mi vida, amén. Seguro que lo escucha.
1: Sí, y también quisiera poner en el banco de oración a todos nuestros amigos, nuestros enemigos, y pues a todos los que nos escuchan, los que entraron en la línea, me uno a sus peticiones y sus oraciones, y a los que no entraron igual. Y pues a usted, Pedrito, muchas bendiciones.
0: Gracias, Claudia. ¿Desea usted acompañarnos en una decena?
1: Es un honor, Pedrito, poderlos acompañar.
0: Mi vida, el honor es nuestro. Acompáñenos, ¿eh? La voy a poner en hold.
1: Gracias.
0: Pasa la luz de la luna, adelante, está usted en el aire.
2: Bueno.
0: Buena madrugada, ¿con quién hablamos?
2: Buenas noches, buena madrugada, Pedrito, soy Mayra.
0: ¿Qué tal, Mayra, mi vida? Qué gusto tenerla ahí.
2: Gracias, igualmente. ¿Cómo ha estado?
0: Muy bien, mi vida. Yo estoy feliz, encantado de la vida.
2: Gracias a Dios. Sí, siempre lo escuchamos en las madrugadas. Mi esposo siempre lo pone y al lado de la cama, en el celular, y eso lo relaja mucho para, o sea, siempre se duerme, ¿no? Porque se levanta a las 5:30 de la mañana, pero él le ayuda mucho escucharlo.
0: Bueno. Si le ayudamos a dormir bien y profundo, pues bendito sea Dios.
2: Le ayuda mucho todo escucharlo.
0: Es una bendición entonces, mi querida. ¿Cómo se llama él?
2: Sandro.
0: Oh, Maya. Oh, mi vida. Ya lo ubiqué.
2: Ya me ubicó. Sí. Pensé que desde hace rato, ¿eh? Conoce mucho a Mayra.
0: No conozco a otra Mayra. Pero es que no sé por qué. No la asocié con la Mayra.
2: La otra es de la Florida, ¿no?
0: Sí, de acá de Miami. Y usted es de Texas.
2: Sí. ¿Usted ahorita dónde está? ¿En Miami o en donde se había mudado?
0: En Jacksonville.
2: Sí, se mudó para allá, ¿verdad?
0: Sí, uh-huh. Esto está, es el estado de la Florida, pero más al norte de Miami.
2: Sí. Ya me acuerdo. Nada más que... ¿desde cuándo, pues, lo escucho y todo? Y no entraba mi llamada hoy, no entraba, pero gracias. Ay, a Dios entró.
0: Qué bueno tenerla acá.
2: Le quería pedir...
0: Sí.
2: Ay, perdón, que le quería pedir oración por una vecina de mi mamá allá en México. Uh-huh. Bueno, pues, la conozco bien y todo. Es una, como se puede decir, bueno, es una señorita porque nunca se casó. Ya creo ya pasa de los 50 años, muy buena persona, y le acaban de detectar cáncer, creo que en sus pulmones y ahora que también en su cabeza.
0: Ay, por Dios.
2: Entonces ella es una persona muy nerviosa y parece que no, cuando le dio la noticia no quería comer y se deshidrató y está en el hospital, pero no les dan esperanza. Esto fue de un momento a otro, esta vecina nunca fue enfermiza, nunca fue, llevó mala vida ni nada. Ella siempre ha vivido con sus papás y nunca se desvela, nunca toma, nunca se come bien, todo. Entonces, no, pues no sabe uno, a veces no se explica uno por qué pasan esas cosas, ¿verdad?
0: ¿Cómo se llama ella?
2: Se llama María de Jesús Márquez.
0: María de Jesús Márquez.
2: Sí, entonces estamos preocupados por ella y su familia está muy preocupada. Su mamá no sabe, ya está muy grande su mamá. Su papá no hace mucho que falleció.
0: Claro.
2: Pero sí, está muy preocupado. Sí, yo la conozco a ella y sé que ella es muy, pero muy nerviosa. Y digo, imagínese ahora con esa noticia.
0: Claro, claro, claro. Vamos a estar orando por ella, ¿eh?
2: Sí, porque los médicos no le dan esperanzas a su familia, pero pues como le dice mi hermana a su familia, que para Dios no hay nada imposible.
0: Amén, amén. Eso es una realidad, mi vida. Los médicos pueden decir lo que quieran, pero al final es Dios el que va a determinar si la llama a su hogar o si la mantiene acá. Ese es el Señor nada más. ¿Cómo está Sandrito?
2: Muy bien, gracias a Dios, está bien, gracias a Dios.
0: ¿Y el otro niño?
2: Bien, gracias a Dios, malo para comer solamente, pero pero está bien.
0: ¿Y la niña?
2: Y también, gracias a Dios, está bien. Pues ahorita con la pandemia, ¿verdad? Pues ya ve aquí nada más.
0: En la casa.
2: En la casa. No, yo solo salgo a los mandados. Y a veces mi esposo, pero ellos no. Pues Sandrito ya trabajaba y ahora con la pandemia dejó de trabajar. Primero porque él trabajaba en un restaurante, lo cerraron y luego ya volvieron a llamarlos, pero la verdad nos da mucho miedo porque usted sabe, en los restaurantes hay mucho contacto con la gente.
0: Claro, hay que tratar de evitar si se puede, ¿verdad?
2: Sí, es bien difícil, pero pues sí, gracias a Dios, como dice mi esposo, pues tú no tienes la responsabilidad de la casa ni de los biles, así es que quédate en la casa, pero pues sí, a veces sí pregunta, como está joven, ¿y cuándo puedo volver a trabajar? ¿Y cuándo? Pero pues ya ve, aquí en Texas está cada vez peor.
0: Claro.
2: Aquí en la Florida, ¿verdad? Es donde se está viendo más.
0: Sí, aquí en la... Bueno, donde yo vivo, gracias a Dios, está más... controlado. La parte es hacia Miami, ¿verdad? La parte esa del sur de la Florida es donde dicen que está bien, bien difícil.
2: Sí, y acá, por ejemplo, donde nosotros vivimos, donde hay más, es para el lado de Houston y Dallas, pues ya ve, nosotros estamos acá pegados, entonces sí, estamos en la zona donde hay más.
0: Ay, mi vida. Vamos a orar, vamos a orar, vamos a no, a pedirle al Señor que no nos dé miedo, ¿verdad? Porque el miedo no, obviamente no viene de Dios.
2: Y también le quería pedir oración por mi papá, porque mañana lo operan de unas cataratas en los ojos y como ya está grande.
0: ¿Cómo se llama él?
2: Javier Mena.
0: Javier
2: Mena.
0: Ah, le va a ir muy bien en esa operación. Usted va a ver.
2: Primeramente Dios, y también pues...
0: Las cataratas...
2: Quiero pedir por... Las
0: cataratas es algo de pecata la minuta, como decimos vulgarmente. Es algo como que, es como, no sé, como el apéndice, ¿no? O una operación de apéndice, que es algo que está ya más que trillado en mi vida.
2: Eso es con la edad, ¿verdad, Sally?
0: Bueno, no necesariamente con la edad, ¿eh? Yo conozco personas jóvenes, bueno, relativamente jóvenes, con 30 y pico, 40 años, con cataratas. Mi papá fue uno de esos.
2: Es que mi papá ya tiene 80 años.
0: Bueno, pero así y todo, es una operación bien sencilla, usted va a ver. Que no se ponga nervioso.
2: Y pues sí. Es
0: y que vaya, y que si puede pedir la unción de los enfermos, siempre es bueno. Yo solo recomiendo por una operación mínima que sea, ¿eh?
2: Nada más que ahorita ya no le puedo decir porque ya es bien noche y mañana creo que se van temprano, pero yo creo que sí se debe haber preparado porque él siempre es así.
0: Ah, bueno, está sabía.
2: Y es más, yo ni sabía que le iban a hacer esa cirugía, pero mi hermana me dijo ahorita, como que fue algo así.
0: Ah, caramba.
2: Y entonces me dio esa noticia y la de la vecina, que de verdad estamos preocupados también por ella.
0: Claro que sí, mi vida. Vamos a orar. Pues, y oramos mucho por usted. Y por ustedes.
2: A Dios también, por esta pandemia, para que pronto termine, y por todos los enfermos, de todas las enfermedades, ¿verdad? Y pues también del coronavirus, para que cuide a mis papás allá en México, que ya están grandes, a los papás de mi esposo, y por mi familia le doy gracias a Dios por ella, porque nos ha cuidado y porque no nos ha faltado el trabajo. Igualmente, le quiero pedir a Dios por todas las personas que han perdido sus trabajos. Y pues le quiero dar gracias a Dios, más que nada, y que nos siga cuidando y protegiendo y bendiciendo con la salud, porque a veces sí, verdad, tengo preocupación, le digo, por Sandrito, porque ese problema que él tiene, que no sé si afecte, si le da el coronavirus o no, verdad, porque ya ve, esa enfermedad ni se sabe, a algunos les pega muy leve, a otros muy fuerte, y ya ni se sabe si edad o enfermedades previas, ya no se sabe, la verdad, porque he conocido personas que ni tienen enfermedades y les da bien fuerte, y otras que tienen enfermedades y les da leve, no se sabe ya.
0: Vamos a orar, vamos a orar, lo que nos queda es orar, mi vida. ¿Desea usted acompañarnos?
2: Sí, sí, y también por usted quiero orar.
0: Gracias.
2: Para que también esté bien y nos siga siempre transmitiendo este programa, aunque yo sé que se desvela bien mucho.
0: Gracias, Mayra, gracias, amor. Ore por mí porque necesito de sus oraciones, ¿eh? Por favor.
2: ¿Cómo está? ¿Está bien?
0: Sí, estoy muy bien, gracias a Dios. Estoy encantado de la vida, muchacha.
2: Okay, porque dije, ay, ya, como que me preocupó.
0: ¿Por qué?
2: Porque me dijo, ore por mí, porque necesito de sus oraciones. Dije, ay, ¿qué
0: no,
2: tendrá?
0: No, porque
2: feliz.
0: Siempre se puede estar mejor. Acuérdese
2: de
0: eso.
2: Sí,
0: siempre podemos estar mejor y hay que pedir las oraciones.
2: ¿Y cómo está su hija Carolina?
0: Está muy bien, gracias a Dios. Ella sigue azucarada, pero controlada.
2: Muy dulce, ¿eh? Ella.
0: Sí, ella es dulce. Ella tiene que dormir con unas tapitas en la pata de la cama con agua para que las hormigas no le suban.
2: Oh, sí, sí, pero bueno, entonces también le doy gracias a Dios porque en México ya ve que no pasó la ley del aborto y
0: sí.
2: Ojalá y que así siga en otros países y aquí en Estados Unidos.
0: Eso es una gran bendición, mi cariño. Una gran bendición. Gracias, Mayra.
2: Gracias.
0: Un abrazo.
2: Aquí me quedo entonces.
0: Sí,
2: y,
0: por favor.
2: Y bendiciones para usted, para su familia, y me uno a las intenciones de todos los presentes y las llamadas que no pudieron entrar.
0: Amén, mi vida. Muchas bendiciones. Pasa la luz de la luna. Adelante está usted. Uy, uy, uy. No. Está usted en el aire. Adelante.
3: Sí, buenas noches.
0: Buenas noches. Buena madrugada. ¿Con quién hablamos?
3: Matilde Méndez.
0: Matilde Méndez. Bienvenida, Matilde.
3: Sí, para que no me confunda con la otra Matilde. Ya me confundió. Soy la mamá de Yair.
0: Oh, ya. ¿Cómo está Yair, mi vida?
3: Está bien, está bien. Seguimos trabajando con él.
0: Bueno, hay que continuar con él, ¿eh? Fuertemente.
3: Sí, de hecho, pues estoy muy agradecida con usted porque he estado esta semana escuchándolo. He aprendido mucho y como dijo uno de los muchachos anterior, debido a esta situación, todos tenemos muchos retos, todos. Yo he escuchado cada historia y todos tenemos algo de alguien. Y pues solo hoy quiero pedir por mí, para que la espada del sufrimiento no me abata.
0: Amén.
3: Porque estoy pasando situaciones muy, muy, muy, muy difíciles, aparte de la de Yair. Pero confío mucho en Dios.
0: Recuerde que recuerde que por muy difícil que sea la situación suya, para el Señor nada es imposible.
3: Yo lo sé, yo lo entiendo.
0: Entrégaselo todo a Él, mi vida.
3: Sí.
0: Con confianza, con fe. Mucha fe y confianza. Y dígale, mire, Señor, yo aquí ya yo no puedo más. La situación que tengo encima es demasiado grande para mí. Y no, o sea, no puedo, no encuentro fuerzas. Te lo entrego todo a ti, pero hágalo sinceramente, con confianza.
3: Sí, de hecho, pues sí, lloré mucho en la tarde, justamente para agarrar valor para poder hablar ahorita. Son situaciones muy difíciles, pero sí, las entrego en manos, las dejo en manos de Dios.
0: Claro, mi vida, claro. Cuando nos agobian las penas y las angustias, la mejor fórmula es entregársela al Señor. Decirle, mira, Señor, ya yo no puedo más. Todo te lo entrego a ti. Y lo hago con confianza y con fe. Pero de verdad, hágalo. Y usted va a ver maravillas que el Señor puede hacer.
3: Yo lo sé. Yo lo sé y yo confío. Amén. Lo he aprendido durante tantos años.
0: Acompáñenos usted una decena si puede.
3: Claro que sí, claro que sí.
0: Gracias, Matilde. Muchas bendiciones para usted, mi vida.
3: Igualmente.
0: Amén. Saludos a Yael. Pasa la luz de la luna, adelante, está usted en el aire.
4: Buenas noches, Padrito.
0: Buenas noches, buena madrugada, mujer. ¿Con quién tengo el gusto?
4: Con María de aquí de Benton, yo estoy en Benton.
0: Ah, María de Benton. Bienvenida, María.
4: Sí, nada más te quería poner en oración a mi hija, la grande, que anda enferma y mañana va a ir al chequeo porque ella había tomado medicamento. O sea, no había ido, ¿verdad? Pero toman veces uno pastillas, en veces piensa que le van a ayudar y en veces no, pues no. Tiene uno que ir al doctor para que le dé algo más a uno de medicina.
0: Pero ¿cómo ella se receta medicina sin ir al doctor, mi vida?
4: No, pero o sea, como Tylenol, pues en veces le dicen a uno que puede tomar que no le hace daño.
0: Ya.
4: Para el dolor.
0: Pero bueno,
4: yo
0: siempre recomiendo que vaya al médico, ¿eh?
4: Ajá, que cómo se sentía y dijo, no, mamá, dijo, pues me siento no me siento tan bien. Y le digo, pues es que yo creo que tienes que ir a que te chequeen. Y ya me dijo que pues yo creo que iba a ir porque no quería ir. Y le dije, no, pues a lo mejor si no te sientes tan bien, pues tienes que ir para que te den medicina.
0: Claro.
4: Y dijo que mañana yo iba a ir porque pues tiene sus niños, ¿verdad? También ella y pues le digo, hazlo por los niños, no nomás por ti.
0: ¿Cómo se llama ella?
4: Se llama Sandra.
0: Sandra, vamos a estar orando por Sandra, ¿eh?
4: Y también su esposo, que anda malo de una rodilla, como si se ha caído ahí en el trabajo, trabaja afuera y se ha resbalado. Y yo creo, pues con el tiempo, ¿verdad? Uno, los tiempos, ahorita más por este tiempo, y anda que le duele bastante también una rodilla, pero yo creo de ahora que se ha caído.
0: ¿Cómo se llama él?
4: Se llama José.
0: José. Vamos
4: y también por mis hijos, Pedrito, y por usted y su familia, y también por mí, porque le digo que ando con ese dolor que ya me empezó de vuelta. Hoy apenas me empezó a doler, lo traigo como así, como algo clavado que siento, pero me duele. Uh-huh. Y pues yo creo también tengo que ir al doctor, porque ya me he estado pasando así que nomás me pasa un rato y se me quita, pero...
0: Pues yo creo que sí. Yo creo que usted debe de ir también al doctor. Mira, acompaña a su hija.
4: Sí.
0: Y ya van las dos y una se acompaña a la otra y van a ver al doctor, las dos.
4: Sí, pero le digo a mi hijo que yo creo, pues es también la edad, ¿verdad? Ya cuando uno está grande y ya uno de adulto, pues ya todo le duele también.
0: No, pero hay que chequearse con más razón aún. Con más Ajá. razón aún hay que chequearse, mi vida.
4: Sí. Y no he tomado pastilla porque digo, pues sí, ese dolor en veces me me dé este, se me hace raro porque nada más es como de repente.
0: A lo mejor son los nervios también, pero hay que ir al doctor para estar, o sea, para estar satisfecho uno, ¿verdad? Vaya al doctor.
4: Sí, sí, pues también como dice usted, en este tiempo uno no tiene que tener miedo, ¿verdad? Lo único que pues me pongo a hacer oración, o cuando hago oración aquí con usted, pues hago oración yo aparte antes de dormirme también.
0: Claro, tenemos que cuidarnos, ser prudentes, pero no tener miedo. ¿Qué quiere decir esto? Pues nada, tener que, o sea, lavarse las manos uno más a menudo, qué sé yo, si hay alguna persona que uno sabe que está enferma, pues, o sea, llamarle por teléfono, pero no, evitar el contacto, mantener la distancia, o sea, todo eso son fórmulas que usamos, la mascarilla, cuando vamos ahí al mercado o fuera, ponernos la mascarita. El bozal, como yo le digo bozal a eso, pero bueno, es la mascarilla, ¿verdad? Y así
4: sí,
0: vamos.
4: Pues,
0: Acompáñenos, mujer, porque ya tenemos que comenzar la coronilla.
4: Sí, está bien, usted también cuídese y bendiciones por usted y su familia.
0: Gracias, mi vida, muy amable. Se lo agradezco, ore por mí.

también, hermanos, de llegar ahora, de orar juntos la coronilla a la Divina Misericordia. Este es un momento muy especial. Es un instante único. Vamos a estarle suplicando misericordia a nuestro Señor, a Jesús, a Dios. Unidos en un solo cuerpo, en un mismo espíritu, en un único corazón, orémosle, llenos de fe, de confianza, sabiendo que el Señor nos concede todo lo que le pedimos, absolutamente todo, siempre y cuando no vaya en contra de nuestra santificación.

Mi querido Señor Jesús, aquí estamos ante tu presencia. Hemos venido para suplicarte tu infinita misericordia. Ante todo, Señor, te suplicamos misericordia para nuestros hermanos, esos que justo en este momento, a través del continente americano, el Caribe, el mundo, están partiendo de este cuerpo físico. Misericordia para todos y cada uno de ellos. Nuestros hermanos, enfermos físicos, enfermos espirituales, familiares, necesitan de tu misericordia. Te la suplicamos, Jesús. Nuestros hermanos, presos físicos, presos espirituales, familiares, ten misericordia de todos y cada uno de ellos. Para este mundo, Señor, imploramos de tu infinita misericordia. Cada hogar, cada familia, cada matrimonio, nuestros hijos, nuestra juventud, ten misericordia, Jesús. El Papa, rogamos misericordia para él, para todo el clero, tu iglesia. Nuestros hermanos seminaristas, hermanas novicias, hermanos diáconos, hermanas y hermanos de vida consagrada, te pedimos misericordia, Jesús. Rogamos también tu misericordia, Señor, para nuestros hermanos que están ahí, en el purgatorio, por nuestros hermanos que se encuentran conduciendo en las carreteras del mundo, camioneros, taxistas y demás. Ten misericordia, Jesús, para nuestros hermanos que están navegando en el cielo, en los mares de tu creación. Ten misericordia también, Señor, para nuestros hermanos mineros y sus familiares también. Pedimos misericordia para nuestros hermanos mal llamados, indocumentados, por sus familiares. Te pedimos, Señor, leyes justas, leyes que se hacen tan necesarias, Jesús. Tan necesarias. Te pedimos misericordia para nuestras hermanas y hermanos que tienen la oportunidad de crear e implementar las leyes justas, que no dilaten más esta situación. Te pedimos misericordia por todas esas intenciones y peticiones que ahora en estos momentos, desde tantos y tantos lugares en el mundo, se te están ofreciendo. Ten misericordia, Jesús, para todos nuestros hermanos que nos están acompañando en este rezo a tu divina misericordia, por sus familiares también. Gracias, Señor. Gracias, Jesús, porque tú siempre nos escuchas. Gracias, Jesús, por la paciencia que nos tienes a cada uno de nosotros, comenzando por mí. Gracias por tu amor. Gracias por tu infinita misericordia, Señor. Amén.

0: En el nombre del Padre, del Hijo y del Espíritu Santo. Amén. Expiraste, Jesús, pero la fuente de vida brotó para las almas, y el mar de misericordia se abrió para el mundo entero. Oh, fuente de vida, insondable misericordia divina, abarca al mundo entero y derrámate sobre nosotros. Oh, sangre y agua, que brotaste del corazón de Jesús como una fuente de misericordia para nosotros, en ti confío. Oh, sangre y agua, que brotaste del corazón de Jesús como una fuente de misericordia para nosotros, en ti confío. Oh, sangre y agua, que brotaste del corazón de Jesús como una fuente de misericordia para nosotros, en ti confío. Amén. Padre nuestro que estás en el cielo, santificado sea tu nombre. Venga a nosotros a tu reino. Hágase tu voluntad en la tierra como en el cielo. Danos hoy nuestro pan de cada día. Perdona nuestras ofensas, así como también nosotros perdonamos a los que nos ofenden. No nos dejes caer en la tentación, y líbranos del mal. Amén. Dios te salve María, llena eres de gracia, el Señor es contigo, bendita tú eres entre todas las mujeres, y bendito es el fruto de tu vientre, Jesús. Santa María, Madre de Dios, ruega por nosotros, pecadores, ahora y en la hora de nuestra muerte. Amén. Creo en Dios Padre, Todopoderoso, Creador del cielo y de la tierra. Creo en Jesucristo, su único Hijo, nuestro Señor, que fue concebido por obra y gracia del Espíritu Santo. Nació de Santa María Virgen, padeció bajo el poder de Poncio Pilato, fue crucificado, muerto y sepultado, descendió a los infiernos y al tercer día resucitó de entre los muertos, subió al cielo y está sentado a la derecha de Dios Padre Todopoderoso. Desde allí ha de venir a juzgar a los vivos y a los muertos. Creo en el Espíritu Santo, la Santa Iglesia Católica, la comunión de los santos, el perdón de los pecados, la resurrección de la carne y la vida eterna. Amén. Padre eterno, te ofrezco el cuerpo y la sangre, el alma y la divinidad de tu amadísimo Hijo, nuestro Señor Jesucristo, como propiciación de nuestros pecados y los del mundo entero. Rubén, por su dolorosa pasión.
1: Ten misericordia de nosotros y del mundo entero.
0: Por su dolorosa pasión.
1: Ten misericordia de nosotros y del mundo entero.
0: Por su dolorosa pasión.
1: Ten misericordia de nosotros y del mundo entero.
0: Por su dolorosa pasión.
1: Ten misericordia de nosotros y del mundo entero.
0: Por su dolorosa pasión.
1: Ten misericordia de nosotros y del mundo entero.
0: Por su dolorosa pasión.
1: Ten misericordia de nosotros y del mundo entero.
0: Por su dolorosa pasión.
1: Ten misericordia de nosotros y del mundo entero.
0: Por su dolorosa pasión.
1: Ten misericordia de nosotros y del mundo entero.
0: Por su dolorosa pasión.
1: Ten misericordia de nosotros y del mundo entero.
0: Por su dolorosa pasión.
1: Ten misericordia de nosotros y del mundo entero.
0: Amén.
1: Amén. ¿Me podría dejar aquí?
0: Sí, por favor. Por supuesto. Padre eterno, te ofrezco el cuerpo y la sangre, el alma y la divinidad de tu amadísimo Hijo, nuestro Señor Jesucristo, como propiciación de nuestros pecados y los del mundo entero. Claudia, por su dolorosa pasión.
2: Ten misericordia de nosotros y del mundo entero.
0: Por su dolorosa pasión.
2: Ten misericordia de nosotros y del mundo entero.
0: Por su dolorosa pasión.
2: Ten misericordia de nosotros y del mundo entero.
0: Por su dolorosa pasión.
2: Ten misericordia de nosotros y del mundo entero.
0: Por su dolorosa pasión.
2: Ten misericordia de nosotros y del mundo entero.
0: Por su dolorosa pasión.
2: Ten misericordia de nosotros y del mundo entero.
0: Por su dolorosa pasión.
2: Ten misericordia de nosotros y del mundo entero.
0: Por su dolorosa pasión.
2: Ten misericordia de nosotros y del mundo entero.
0: Por su dolorosa pasión.
2: Ten misericordia de nosotros y del mundo entero.
0: Por su dolorosa pasión.
2: Ten misericordia de nosotros y del mundo entero.
0: Amén.
2: Amén. Bendiciones, Pedrito.
0: Bendiciones, Claudia. Hasta siempre, mi vida. Padre eterno, te ofrezco el cuerpo y la sangre, el alma y la divinidad de tu amadísimo Hijo, nuestro Señor Jesucristo, como propiciación de nuestros pecados y los del mundo entero. Mayra, por su dolorosa pasión.
3: Ten misericordia de nosotros y del mundo entero.
0: Por su dolorosa pasión.
3: Ten misericordia de nosotros y del mundo entero.
0: Por su dolorosa pasión.
3: Ten misericordia de nosotros y del mundo entero.
0: Por su dolorosa pasión.
3: Ten misericordia de nosotros y del mundo entero.
0: Por su dolorosa pasión.
3: Ten misericordia de nosotros y del mundo entero.
0: Por su dolorosa pasión.
3: Ten misericordia de nosotros y del mundo entero.
0: Por su dolorosa pasión.
3: Ten misericordia de nosotros y del mundo entero.
0: Por su dolorosa pasión.
3: Ten misericordia de nosotros y del mundo entero.
0: Por su dolorosa pasión.
3: Ten misericordia de nosotros y del mundo entero.
0: Por su dolorosa pasión.
3: Ten misericordia de nosotros y del mundo entero.
0: Amén.
3: Amén.
0: Bendiciones, Mayra.
3: Bendiciones, Dios lo bendiga.
0: Padre eterno, te ofrezco el cuerpo y la sangre, el alma y la divinidad de tu amadísimo Hijo, nuestro Señor Jesucristo, como propiciación de nuestros pecados y los del mundo entero. Matilde, por su dolorosa pasión,
3: ten misericordia de nosotros y del mundo entero.
0: Por su dolorosa pasión,
3: ten misericordia de nosotros y del mundo entero.
0: Por su dolorosa pasión,
3: ten misericordia de nosotros y del mundo entero.
0: Por su dolorosa pasión,
3: ten misericordia de nosotros y del mundo entero.
0: Por su dolorosa pasión,
3: ten misericordia de nosotros y del mundo entero.
0: Por su dolorosa pasión,
3: ten misericordia de nosotros y del mundo entero.
0: Por su dolorosa pasión,
3: ten misericordia de nosotros y del mundo entero.
0: Por su dolorosa pasión,
3: ten misericordia de nosotros y del mundo entero.
0: Por su dolorosa pasión,
3: ten misericordia de nosotros y del mundo entero.
0: Por su dolorosa pasión,
3: ten misericordia de nosotros y del mundo entero.
0: Amén.
3: Amén.
0: Bendiciones, Matilde.
3: Bendiciones.
0: Padre eterno, te ofrezco el cuerpo y la sangre, el alma y la divinidad de tu amadísimo Hijo, nuestro Señor Jesucristo, como propiciación de nuestros pecados y los del mundo entero. María, por su dolorosa pasión,
3: ten misericordia de nosotros y del mundo entero.
0: Por su dolorosa pasión,
3: ten misericordia de nosotros y del mundo entero.
0: Por su dolorosa pasión,
3: ten misericordia de nosotros y del mundo entero.
0: Por su dolorosa pasión,
3: ten misericordia de nosotros y del mundo entero.
0: Por su dolorosa pasión,
3: ten misericordia de nosotros y del mundo entero.
0: Por su dolorosa pasión,
3: ten misericordia de nosotros y del mundo entero.
0: Por su dolorosa pasión,
3: ten misericordia de nosotros y del mundo entero.
0: Por su dolorosa pasión,
3: ten misericordia de nosotros y del mundo entero.
0: Por su dolorosa pasión,
3: ten misericordia de nosotros y del mundo entero.
0: Por su dolorosa pasión,
3: ten misericordia de nosotros.
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1: Hola amigos, qué gusto saludarlos en su programa de comentarios de noticias con enfoque católico Más que Noticias por Radio Católica Mundial. Tenemos mucho que compartir con ustedes el día de hoy, comenzando por lo que pasa con este acuerdo para el nombramiento de obispos en China, porque está corriendo sobre ruedas. Se acaba de nombrar otro obispo, el segundo en solo una semana, pero uno se preguntaría, ¿en qué dirección está corriendo este acuerdo sobre ruedas? Porque sí parece aceleradamente al control total de las comunidades, porque coincidentemente con esta segunda ordenación episcopal, China está aumentando las normas de compromiso del clero de las comunidades reconocidas hacia la Iglesia, de manera que todos sacerdotes y obispos están obligados ahora a profesar lealtad al Partido Comunista, que recordemos es un partido oficialmente ateo, y al socialismo. ¿Hacia dónde vas, China? ¿Hacia dónde va la Iglesia en China a partir de este acuerdo secreto de la Santa Sede con esa dictadura comunista atea? Es parte de lo que queremos también abordar el día de hoy. Gracias por acompañarnos en Más que Noticias. Los saluda Eddie Rodríguez Morel.
2: También recién a mi saludo, amigos, les habla Guillermo Montezuma. Y justamente en torno a esta temática de China, el Concilio Vaticano II en el decreto Christus Dominus dice esto, amigos: en el ejercicio de su ministerio ordenado a la salvación de las almas, los obispos de por sí gozan de plena y perfecta libertad e independencia de cualquier autoridad civil, por lo cual no es lícito impedir directa e indirectamente el ejercicio de su cargo eclesiástico. Y también en otro punto dice: puesto que el ministerio de los obispos fue instituido por Cristo Señor y se ordena un fin espiritual y sobrenatural, el Sagrado Concilio Ecuménico declara que el derecho de nombrar y crear a los obispos es propio y peculiar y de por sí exclusivamente exclusivo de la autoridad. Amigos, esto es algo que nos ponemos a pensar. El concilio, pues están dándole la espalda al concilio. Y algo que también nos llama la atención, ese pequeño principado que existe entre España y Francia, que es Andorra, son 468 kilómetros cuadrados, hablan catalán, hablan español, hablan portugués, hablan francés también, hay 89.000 habitantes, pues están teniendo un poco de miedo de que ocurra algo. Ellos quieren, insisten en despenalizar el aborto y están buscando que el Vaticano pues le conceda la fórmula, porque obviamente si renuncia el príncipe, que es el obispo de Urgel, pues este territorio se convierte en un territorio que va a ser probablemente reclamado por Francia o por España. Y entonces están que quieren salvar el pellejo de ese terreno en costo muy alto, que es que le hagan un guiño y que se pueda despenalizar el aborto con el consentimiento del Vaticano. Esto, amigos, esperamos que la respuesta sea la respuesta de la Sagrada Escritura, la respuesta del Magisterio Permanente de la Iglesia, la respuesta del sentido común. El cardenal Pietro Parolin es aquel que tendría que estar, ojalá, dando la respuesta católica para que el veredicto sea el que mismo nos dio el Señor: no matarás.
1: En efecto, así es, amigos, y tenemos otra noticia que nos habla ante la, ¿cómo decirlo?, la irresponsabilidad de Vatican News. Qué pena decirlo, ¿no? Vatican News, el medio oficial de noticias del Vaticano, que les comentábamos hace unas semanas, se había publicado un artículo en el que se cuestionaba la realidad del demonio. O sea, no fue el demonio el que tentó a Adán y Eva, la serpiente es una figura mitológica, que por acá, que el gran problema es el heteropatriarcado, o sea, este dominio de los hombres que genera esta distinción neta entre varón y mujer a beneficio del hombre. Qué horrible encontrar eso en un documento. No, en un artículo publicado por el medio de noticias del Vaticano. Bueno, menos mal que los exorcistas han respondido sobre la presencia del diablo en el Génesis, apoyándose por supuesto en la doctrina católica de siempre, en base al sentido claro de la Escritura y cómo la Iglesia los santos padres, los papas, el magisterio, lo ha interpretado siempre, hasta el catecismo de la Iglesia Católica. Qué bien que tomen la pluma los exorcistas para corregir un error que seguramente tiene algo de diabólico en este artículo de Vatican News, porque recordemos que lo que el demonio prefiere, su modo preferido de operar, es en la penumbra, sin que se advierta su presencia.
2: Así es, amigos, es la mentira, es hacer creer que no existe el maligno como personaje, es decir que no existe el mal, sino que cada quien tiene que hacer su propio juicio sin echarse la culpa y de echarse castigos uno a sí mismo. Dejemos en libertad que cada quien haga lo que bien le convenga, pero fíjense, tanta libertad se da que ellos apuntan en concreto a un sector de la sociedad y por supuesto el más vulnerable, el que se salvó del aborto porque son niños pequeños y les quieren introducir un juguetito muy bonito.

0: de los museos en Gran Bretaña, increíble, ¿no? Quieren tener el osito transgénero, pero qué lamentable cuando un obispo en ocasión de una tragedia, porque fue una tragedia, un atentado que realizó un inmigrante musulmán contra el desfile del orgullo en Berlín, un brutal homicida atentado que todos deploramos, por supuesto. Y el obispo, cuando podría tomar la ocasión, por supuesto, para lamentar esto, pero también para, no sé, al menos decir algo, acabo diciendo algo, una frase tan desconcertante como esta: es terrible destruir de forma tan brutal una celebración tan feliz y conmovedora como qué, monseñor, como el desfile del orgullo. Está bien que no usemos la ocasión para, de alguna manera, recriminar a las personas porque, en fin, han sufrido ese horrible atentado. Estoy de acuerdo, no sería sensato, ni razonable, ni considerado. Pero acabar como, pero para, de alguna manera, manifestar esa condolencia o esa cercanía, decir que el evento mismo era feliz y conmovedor, es algo que, si hubiera sucedido hace 15 años, hubiéramos dicho, está loco. Hoy en día, lamentablemente, con los vientos de la sinodalidad y su ambigüedad deliberada soplando fuertes por la Iglesia, particularmente en Alemania, lamentablemente no nos sorprende.
1: Amigos, y un cambio de tema, porque hay temas que son refrescantes y que son una delicia comunicarlos, es que terminó el lunes la peregrinación al santuario de Covadonga. Han sido cerca de 1.700 jóvenes y personas y familias que han caminado a esos 100, casi 100 kilómetros desde Oviedo hasta el santuario, haciendo una cosa maravillosa que es hacer vida comunitaria. Caminar juntos, pero caminar de verdad juntos en torno a Cristo, caminar juntos para tener momentos de confesión, para tener momentos de conferencias, de pláticas, para tener momentos de vivir en familia y en torno a la Eucaristía. Tenemos un artículo que es una delicia porque nos habla que esto es una escuela de virtudes y una concreta, una familia que cuenta cómo la peregrinación a Covadonga ha transformado su forma de vivir la fe. Creo que es como para que el próximo que alguien esté cerca les dice, acércate a Covadonga, caminemos estos 100 kilómetros, amigos, nos anotemos todos, y por qué no, también quizá no en Covadonga o donde estamos, en cualquier parte del continente en que nos encontremos y hay peregrinaciones, lean este artículo, vamos a compartirles seguramente una parte de esta nota para que imiten los buenos ejemplos de lo que es caminar juntos en cristiano. Con estas notas y otras volvemos en breve.
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0: Ordenado en China el segundo obispo en una semana, Duan Yongkun es consagrado obispo coadjutor de Bameng. Parece que está funcionando el acuerdo para el nombramiento de obispos entre China y el Vaticano a un ritmo más acelerado de lo que estaba funcionando últimamente, porque recordamos que la razón que se dio hace ya 8 años, más o menos, para firmar este acuerdo es que la mitad de las diócesis de China no tenían un obispo en funciones. Había una iglesia clandestina, no reconocida por el gobierno, con obispos fieles a la Santa Sede. Habían otras con obispos que solo respondían al gobierno, pero igual la Santa Sede, bajo el pontificado de Francisco, decidió presentar la situación como que faltan la mitad.

0: de los obispos. Uno diría, bueno, faltan más de la mitad, ¿no? Porque los obispos que colaboran con el régimen no son obispos en comunión con la Iglesia. Sin embargo, se decidió que lo mejor que se podía hacer era acelerar el proceso dándole las riendas de los nombramientos episcopales al gobierno comunista chino. No sabemos nada del acuerdo, excepto que trascendió que el Papa tiene la última palabra con respecto a los nombramientos. O sea, ellos deciden nombrar a los obispos y el Papa puede decir sí o no. Bueno, hasta ahora todos los que han nombrado el gobierno han sido estrechos colaboradores del régimen y el Vaticano nunca ha dicho no. Es más, levantó las excomuniones de otros obispos previamente nombrados justamente por haber demostrado que para ellos el Partido Comunista Chino vale más que cualquier iglesia. Y se comportan así, porque cuando se reúnen para tener sus reuniones como obispos, nunca mencionan al Papa, no mencionan ningún documento romano, hablan de las nuevas consignas para la fidelidad mayor al gobierno comunista chino. De modo que sí, el acuerdo está sobre ruedas, al parecer está acelerando su paso, pero en dirección a lo que siempre ha querido el gobierno comunista chino, el completo control de la Iglesia. Compartimos esta nota, que será seguida por otra que nos habla sobre una nueva medida de un mayor control para lo que se puede pensar y decir en el ámbito de la Iglesia reconocida por el gobierno. Y desde que se firmó este acuerdo, reconocida también por la Santa Sede, vamos a ver justamente qué están haciendo con este acuerdo las autoridades del Partido Comunista Chino, al que los sacerdotes tendrán que jurar en adelante, como los obispos, lealtad antes que a cualquier obispo de Roma. Compartimos esta nota publicada en InfoCatólica.
1: El sacerdote Francisco Javier Duan Yong Kun recibió este miércoles la ordenación episcopal como obispo coadjutor de Bameng en la región autónoma de Mongolia Interior, apenas días después de que otro sacerdote chino fuera consagrado obispo en la misma región. Ambos nombramientos fueron aprobados por el Papa León XIV el pasado 15 de junio en el marco del acuerdo provisional entre la Santa Sede y la República Popular China para la designación de obispos. La consagración de Monseñor Duan Yong Kun coincide con la de José Chan Yanfeng, ordenado también este miércoles como nuevo obispo de Shifeng, otra diócesis de Mongolia Interior. Aunque ambos nombramientos fueron realizados por el pontífice en la misma fecha, el de Chan Feng se comunicó el 22 de julio, mientras que el de Duan Yong Kun se hizo público solo este miércoles junto con su ordenación.
0: Nuevamente, si la Santa Sede quiere dar la impresión de que en efecto las cosas marchan bien, porque finalmente el gobierno chino está nombrando a los obispos y eso está bien, provisionalmente, no se sabe hasta cuándo significa provisionalmente, debería al menos tratar de concertar mejor, disculpen la sugerencia que puede sonar un poquito, en fin, irónica, con el Partido Comunista Chino para que al menos parezca que la Santa Sede aprobó este nombramiento, porque si es que el nombramiento la Santa Sede lo publica junto con la ordenación, uno dice, ¿verdaderamente la Santa Sede supo de este acuerdo? ¿Supo de este nombramiento? ¿O simplemente está decidiendo que lo mejor que se puede hacer, lo mejor que le permite hacer este acuerdo con China, es publicar en la misma fecha de la ordenación en la aprobación del Papa? Nos desconcierta, ciertamente. Según informó la oficina de prensa de la Santa Sede, Monseñor Duan Yong Kun, de 45 años, nació el 6 de diciembre de 1980 en Hanying, Oki, Mongolia Interior. Se formó en el Seminario Teológico de Hebei entre 2000 y 2007. Posteriormente amplió sus estudios en la Universidad de Pekín y la Universidad de Estudios Extranjeros de Pekín entre 2008 y 2013. Y fue ordenado sacerdote el 1 de enero de 2011 para la diócesis de Bameng. Entre 2013 y 2016 cursó formación en la Universidad Católica Fuyen de Taiwán. A su regreso dirigió al Centro Local de Formación Diocesana y fue nombrado vicario general de Bameng y párroco de la catedral, cargo que ejercita hasta su designación episcopal.
1: Tensiones durante la sede vacante. El acuerdo atravesó un momento de tensión durante la sede vacante entre la muerte de Francisco y la elección de León XIV. Las autoridades chinas procedieron unilateralmente a la elección de dos obispos, el padre Wu Yanlin, elegido obispo auxiliar de Shanghai el 28 de abril, y el padre Lin Jianlin, designado obispo de Xinjiang, provincia de Henan, al día siguiente. Este último caso resultó especialmente controvertido porque la Santa Sede ya reconocía como obispo legítimo de esa diócesis a Monseñor José Zhang Weishu. Aunque estas elecciones pudieron haber sido planificadas antes de la muerte de Francisco, Su coincidencia temporal fue interpretada por diversos observadores como un mensaje del Partido Comunista Chino. La sede vacante en el Vaticano no condiciona el funcionamiento de la Iglesia en China. La situación de los católicos clandestinos no mejora, ni la del resto sometidos a la brutal política de sinización del gobierno, que justamente es lo que vamos a compartirles en la siguiente nota, sobre una China que obliga a los sacerdotes y a los obispos a profesar lealtad al Partido Comunista y al socialismo. Esta nota nos viene de Info Vaticana.
0: Pero quisiera resaltar este punto, Guillermo, del cual no era consciente. No solamente se nombra a un obispo cuando el Papa no es capaz de nombrarlo, o sea, el Papa ha muerto y se nombra al obispo, el gobierno comunista lo publica, sino que nombra un obispo en un territorio que ya tiene un obispo reconocido por la Iglesia Católica. O sea, te das cuenta, no es solamente que ya es escandaloso, nombran obispos cuando evidentemente ningún Papa los podía haber nombrado, sino que además nombran obispos para un territorio que ya tiene obispo en comunión con la Iglesia, evidentemente desconociendo ese obispo, porque el acuerdo con el Partido Comunista Chino ha servido simplemente para dejar en la nada a la Iglesia clandestina china. Es lo que Monseñor el Cardenal Zen propuso en una carta a un sacerdote. Le dijo: mira, no creo que las cosas mejoren en la Santa Sede con respecto a la Iglesia en China. Lo que te puedo recomendar es que seas fiel en conciencia a tu sacerdocio, y si ves que no es posible serlo como absorbido en la Asociación Patriótica Católica China, que te vayas al campo, trabajes vivas una vida simple, sé fiel a tu sacerdocio, pero vive ahí simple, en una vida donde al menos no te obliguen a violar tu conciencia. Bueno, esto es muy oportuno, porque es lo que vamos a ver justamente a continuación.
1: Sí.
0: Es lo que, si es que una persona considera que esto que le están pidiendo los obispos y sacerdotes no viola la conciencia, entonces, amigos, verdaderamente estamos en una tierra de nadie, donde, como decía Hegel humorísticamente, todas las vacas son negras. Si uno ve hacia la Santa Sede, realmente no tiene cómo orientarse sin tener que violar su conciencia. Así es que si no lo quiere hacer, tendrá que seguir el consejo del Cardenal Zen, simplemente dejarlo todo, irse al campo y ahí ofrecer el sufrimiento de no poder ejercer el sacerdocio para gloria de Dios, pero al menos sin violar el compromiso sagrado que uno adquiere cuando es ordenado, sobre todo obispo.
1: El Partido Comunista, amigos, el Partido Comunista Chino ha dado un nuevo paso en su política de control sobre la Iglesia Católica. A partir de ahora, sacerdotes, obispos, diáconos y religiosas de la Iglesia oficial deberán profesar públicamente su adhesión al partido, apoyar el sistema socialista y ejercer su ministerio conforme a las directrices ideológicas marcadas por Pekín. Las nuevas normas de conducta para el personal eclesiástico católico aprobadas por la Asociación Patriótica Católica China y la denominada Conferencia Episcopal China, los organismos controlados por el Estado que dirigen a la Iglesia oficial, fueron adoptadas en diciembre de 2025, aunque no se hicieron públicas hasta finales de mayo de este año. El texto íntegro ha sido introducido y publicado por el Centro China, que considera que las disposiciones tienen una clara impronta política y reflejan numerosas exigencias del Estado partido.
0: Lejos de limitarse a establecer normas disciplinarias para el clero, el documento convierte la fidelidad al régimen en un requisito inseparable del ministerio sacerdotal. Los ministros católicos deberán apoyar expresamente la dirección del Partido Comunista Chino, respaldar el sistema socialista, colaborar con el gobierno en la aplicación de la política religiosa del Estado y contribuir a la llamada sinización del catolicismo, la estrategia impulsada por Xi Jinping para subordinar las religiones a los objetivos y a la ideología política del régimen.
1: Uno de los aspectos más llamativos del reglamento es que la exigencia de lealtad política no se limita a la conducta de los sacerdotes, sino que alcanza también al contenido mismo de las enseñanzas de la Iglesia. Las normas disponen que la doctrina y la disciplina católicas deberán interpretarse guiadas por los valores socialistas fundamentales y por la cultura tradicional china, de forma que respondan a las exigencias del desarrollo de la China actual. El texto añade que el clero deberá participar activamente en la construcción de un pensamiento teológico de características chinas, asumir el principio de independencia respecto de cualquier influencia extranjera y aceptar la dirección de las organizaciones patrióticas creadas por el Estado. Amigos, mejor es pasar a la clandestinidad y que nos sigan matando en las cavernas, porque esto es lo mismo.
0: Bueno, y justamente esto es interesante, ¿no? O sea, asumir el principio de independencia respecto a cualquier influencia extranjera. ¿Saben a qué se refiere eso, amigos? Se refiere al Papa, expresamente. Recuerdo que cuando murió el Papa Francisco, justamente el gobierno comunista chino dijo, hacemos votos para que el siguiente... No, el Papa Francisco. Cuando el Papa Benedicto dejó el pontificado y estaba esperando el nombramiento del Papa Francisco, el gobierno chino publicó un comunicado y dijo, esperamos que la Santa Sede deje su política de interferencia en asuntos internos de China, del Estado chino. ¿Y a qué se refería? A que los obispos y sacerdotes estuvieran en comunión con el Papa, como su cabeza, su autoridad jerárquica suprema. Porque lo que se quiere justamente es que, bueno, lo que está pasando ahora. Y el acuerdo con el Vaticano, bueno, con Francisco se cumplieron con creces expectativas que hacen que incluso esto sea... ¿Y cómo sabemos que esto en efecto es la intención? Porque nuevamente, en reuniones oficiales de la Conferencia Episcopal China y de la Asociación Patriótica Católica China, no se habla en absoluto de Roma. ¿Eso qué quiere decir? Se está siendo fiel a este principio, se está viviendo, se está manifestando la independencia respecto a cualquier influencia extranjera, o sea, la del Papa. Solo que la cosa extraña es que el Papa es el que ha dado la autorización para que ya ni siquiera tengan referencia real jerárquica con él. Y por si quedaba duda, el desprecio público, patente, escandaloso de nombrar obispos cuando no hay ningún papa que los pueda nombrar él mismo, e incluso nombrar un obispo en un territorio que ya tiene obispo, un obispo clandestino de los pocos que quedan, en comunión con Roma. Esa subordinación, continúa el artículo, alcanza también la actividad pastoral. Los ministros deberán colaborar con las autoridades en la lucha contra las actividades religiosas consideradas ilegales. O sea, si ustedes rezan el rosario sin haber pedido permiso, eso es ilegal, por si acaso, en comunidad o con otras personas. Combatir las denominadas herejías. ¿Cuáles herejías son esas? Las herejías contra la ideología china. Y rechazar cualquier influencia extranjera en que el régimen interprete como una amenaza para la soberanía nacional. Bueno, digamos que la Santa Sede está dando ejemplo de cómo no se interfiere con la soberanía nacional china, ni siquiera para el nombramiento de obispos.
1: El reglamento dedica igualmente varios apartados a regular aspectos concretos de la vida del clero. Exhorta a sacerdotes y religiosos a vivir con austeridad, practicar la caridad y mantener una vida espiritual ejemplar, pero al mismo tiempo introduce un amplio catálogo de prohibiciones de carácter administrativo y disciplinario. Entre otras cuestiones, prohíbe apropiarse de bienes eclesiásticos, realizar actividades comerciales dentro de los templos, celebrar bodas en colaboración con empresas, cobrar tasas encubiertas a los fieles, favorecer el nepotismo, crear facciones dentro de la iglesia, cultivar aficiones vulgares o vender objetos religiosos a través de internet.
0: Permíteme, Guillermo. ¿Ves la lista esta de cosas horribles que tú dices? Por favor, claro, que, pero ¿necesitan normas para eso? Pero al final está el quid. El quid es que no se puede vender ningún objeto religioso a través de internet en China. Y además no puede haber ninguna actividad virtual oficial en China que no tenga el permiso expreso para esa actividad, esa fecha, esa hora. A eso se refiere la larga lista de improperios, que son cosas que uno pensaría impensables para hacerlas, pero claro, para decir que dentro de todo eso está incluso rezar en línea sin autorización del gobierno.
1: El análisis del Centro China, en su presentación del documento, el Centro China destaca que estas normas representan un nuevo instrumento de la política religiosa del régimen y subraya un contraste revelador. Mientras las obligaciones políticas ocupan buena parte del texto, apenas aparecen referencias a cuestiones tradicionalmente centrales en la vida sacerdotal, como el seguimiento de Cristo, la oración, la caridad pastoral o el cuidado espiritual de los fieles. La publicación de este reglamento se produce mientras continúa vigente el acuerdo secreto entre la Santa Sede y Pekín sobre el nombramiento de obispos. Entre tanto, el gobierno chino sigue reforzando los mecanismos de supervisión sobre la iglesia oficial y manteniendo una fuerte presión sobre las comunidades católicas que permanecen al margen de las estructuras reconocidas por el Estado. Yo me ponía a pensar, Eddie, en torno a todos estos que son nombrados por el gobierno chino para que sean obispos. Si la Iglesia Católica, los hombres que ven que sean personas idóneas para el ministerio, los conocen. Si estos obispos nuevos se pondrán de rodillas, se pondrán delante del misterio de la Eucaristía para adorarlo, para rezar el rosario, para rezar la liturgia de las horas, para vivir verdaderamente el celibato, vivir la pobreza, la obediencia, si estarían realmente dispuestos a dar su vida por Cristo, o es que tienen empeñada su alma al régimen comunista. Porque si es lo segundo, creo que estamos hablando de que este es un tremendo engaño y que en verdad Dios salve al pueblo chino fiel, a los católicos que están escondidos celebrando la Eucaristía, buscando ser fieles a Cristo, y que el resto se convierta y que haga a Dios el milagro, porque algún día van a terminar también eligiendo cardenales.
0: Sí, en efecto, es lo que tendría que lógicamente pasar, estar en plena comunión con la Iglesia, en otras palabras, ¿no? O sea, eso nadie lo cuestiona, nadie lo cuestiona, se debería cuestionar, porque evidentemente si ni siquiera se menciona al Papa en sus reuniones, entonces no es que estén en plena comunión con la Iglesia, sin embargo, están plenamente regularizados. Y me hace pensar en su momento las advertencias del cardenal Mitzenti, cardenal húngaro, que fue torturado. Hubo un alzamiento finalmente popular contra la ocupación rusa, mandó tanques, lo aplastó brutal y sangrientamente. En ese interín de ese levantamiento, el cardenal pudo salir de la cárcel y luego se refugió como asilado político en la embajada de Estados Unidos por 10 años, creo, estuvo ahí, y seguía siendo el cardenal. Pero entonces el Papa Pablo VI decidió cambiar de política, una política de realpolitik, que lo que buscaba era mitigar las condiciones en las que vivían los fieles católicos. Entonces decidió que lo mejor que se podía hacer era conversar con el gobierno sobre los obispos que serían aceptables para el gobierno. Dictaduras comunistas que buscaban sofocar y destruir a la Iglesia. Y el cardenal Mitzenti en ese momento, él pidió, le rogó a Pablo VI, santidad, no haga eso. Porque si hace eso, usted va a destruir la autoridad moral y espiritual de la Iglesia. Las personas están dispuestas a sufrir para ser fieles a la fe y esperan que la Iglesia las apoye en ese camino de fidelidad a Cristo. Pero si lo que ven ahí son obispos colaboracionistas con el régimen, se acabó la autoridad moral y espiritual de la Iglesia. Sin embargo, Pablo VI pensó que era lo mejor que se podía hacer. ¿Quién interrumpió esa política diplomática y de relación con los países comunistas? Le interrumpió Juan Pablo II. Él no continuó esa lista de acuerdos con los regímenes comunistas. Lo que él más bien hizo fue, siendo fiel a la verdad, incluso en su natal Polonia, empezó un movimiento que llevó finalmente a el fin del comunismo europeo en Europa Occidental y en toda Europa. Así es que deberíamos aprender de él, pero se decidió que no, que era mejor volver a las prácticas que en su momento, lamentablemente, destruyeron la autoridad moral de la Iglesia. Y lo que decía justamente en su momento cuando se firmó por primera vez este acuerdo con el gobierno comunista chino, George Weigel decía, la única autoridad que la Iglesia tiene hoy en día es autoridad moral, espiritual. Ya no tiene autoridad política. Y esta idea de que la Iglesia puede ser relevante, importante, enganchándose a los imperios, si en algún momento funcionó, ciertamente no funciona hoy, porque cuando la Iglesia hace eso, se desprestigia, destruye su autoridad, la autoridad que sí tiene, que es la autoridad moral y espiritual, la pierde y de ninguna manera gana influencia política. Simplemente queda claro que está subordinada a un poder hostil a sus propios principios. Vamos a la segunda pausa del programa, amigos, regresando a Andorra. Bueno, los políticos andorrenses, el gobierno andorrense quiere despenalizar el aborto, pero sabe que como hay un obispo que es el copríncipe en esta fórmula de gobierno que tiene para su independencia Andorra, bueno, quiere que la Iglesia busque una forma en la que no estorbe el obispo para que pueda legalizar el aborto y sigan teniendo su independencia como hasta ahora sin ningún problema. Solo hay que hacerle guiño al proyecto de despenalizar el aborto en ese principado. ¿Cómo responderá el cardenal Parolin? Bueno, veremos eso en una nota que nos habla de esa reunión que ha habido con este fin nefasto por parte de las autoridades andorrenas después de esta pausa.
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0: Hay una figura que garantiza la independencia del pequeño principado de Andorra, que es el cogobierno con un obispo. Sí, es un principado que tiene esa figura de otros tiempos en los cuales los obispos eran también incluso príncipes electores en diversas partes de Europa, por ejemplo, en el imperio germano-romano-germánico, justamente, por ejemplo, hay esa figura en la que la Iglesia, bueno, colapsaron las autoridades temporales y la Iglesia asumió eso. Esa figura hace bastante complicada la intención de las autoridades andorrenas de despenalizar el aborto, y por lo tanto acaban de visitar recientemente el jefe de gobierno y su ministro de Relaciones Institucionales al cardenal Parolin para ver qué opciones jurídicas se pueden esgrimir para despenalizar el aborto sin quebrar el coprincipado. Evidentemente necesitan para eso el apoyo del cardenal secretario de Estado Vaticano. Compartimos esta nota publicada en InfoCatólica.
1: El gobierno de Andorra volvió a sentarse este miércoles con la Secretaría de Estado de la Santa Sede para tratar de la despenalización del aborto en el Principado, un asunto que enfrenta al Ejecutivo andorrano con la doctrina de la Iglesia y con la posición del obispo de Urgel como copríncipe. El jefe de gobierno, Xavier Espot, y el ministro de Relaciones Institucionales, Ladislau Baró, se reunieron en el Vaticano con el cardenal Pietro Parolin.
0: El encuentro se enmarca, según la misma fuente, en los contactos periódicos que ambas partes mantienen para buscar una salida compatible con el marco institucional andorrano y con la realidad del coprincipado, la fórmula constitucional que atribuye la jefatura del Estado de manera conjunta al obispo de Urgel y al presidente de la República Francesa. No han trascendido esta vez la postura de Parolin, pero ningún católico sería capaz de imaginar una componenda similar en otros temas. Antes del viaje, el Ejecutivo informó al copríncipe episcopal de la celebración de la reunión y del estado de los trabajos desarrollados hasta el momento. Bueno, enhorabuena por el copríncipe, el obispo de Urgel, porque él es el que está impidiendo que esto proceda como quisieran las autoridades ejecutivas de Andorra. Menos mal que no tienen ahí uno de estos obispos alemanes que les parece que está bien. Por ejemplo, Betzing, el obispo expresidente de la Conferencia Episcopal, que decía que le parece bien el marco legal del aborto, legal, en Alemania le parece muy bien, que es un marco equilibrado y sensato, en fin, que salvaguarde una serie de valores en tensión. Bueno, menos mal que parece que el obispo de Urgel piensa más como católico que lamentablemente su, digamos, su colega del otro lado del Rin.
1: Así es. Antes del viaje, el Ejecutivo informó al copríncipe episcopal de la celebración de la reunión y el estado de los trabajos desarrollados hasta el momento. Durante el encuentro, las delegaciones examinaron las distintas opciones jurídicas planteadas por el gobierno andorrano y coincidieron, según recoge la Veu Lliure, en la conveniencia de seguir profundizando en las propuestas existentes. El Ejecutivo reafirmó su voluntad de mantener el diálogo con la Santa Sede en los próximos meses. Ambas partes valoraron de forma positiva el clima de confianza y discreción en el que se desarrollan las conversaciones, dada la complejidad jurídica, institucional y social del asunto. Spott aprovechó, además de su visita al Vaticano, para invitar al Papa León XIV a viajar a Andorra. Amigos, imagínense que vuelva a repetirle lo mismo, van a tener que aguarse la fiesta, porque no hay aborto para un católico, no hay un milímetro que se puede considerar, y por lo tanto ellos se encuentran en la posibilidad de que pierdan su coprincipado y se conviertan en reclamo bien para Francia o bien para España, y desaparezca este pequeño pueblo que no mide sino dos o tres veces Washington D.C., con simplemente 89.000 habitantes, que todavía tienen en ese lugar el respeto por la vida del niño por nacer.
0: Y aquí se ve justamente que hay seguramente una manifestación de esta prioridad absoluta, obsesiva del presidente francés de poner el aborto en la Constitución. Bueno, si es que él es copresidente de alguna manera de este pequeño principado, entonces claro, suponemos que las autoridades del Ejecutivo saben que deben producir esta despenalización antes de que el señor Macron deje el Palacio Eliseo, ¿no? El gobierno andorrano sostiene su compromiso de impulsar la despenalización del aborto pese a la postura contraria de la Santa Sede. Su planteamiento es que cualquier reforma del Código Penal debe encajar en el marco constitucional del Principado y respetar el equilibrio institucional del coprincipado. El ministro portavoz Guillem Casal afirmó que las declaraciones del Papa León XIV en defensa de la vida no habían sorprendido al Ejecutivo, puesto que responden a la doctrina de la Iglesia. Casal subrayó, no obstante, que el objetivo del gobierno es hallar una fórmula que permita, en sus palabras, avanzar en los derechos de las mujeres sin alterar la arquitectura constitucional del país. El Ejecutivo trabaja desde el inicio de la legislatura en una modificación del Código Penal. El proyecto, sin embargo, todavía no tiene la fecha para entrada a trámite parlamentario.
1: La cuestión afecta directamente a la posición del copríncipe episcopal, cuya condición de jefe de Estado resulta difícilmente compatible con una promulgación de una norma que realice la supresión de la vida humana en el seno materno. Ese es el nudo que las conversaciones entre Andorra y la Santa Sede tratan de desatar, sin que por ahora se haya hecho pública ninguna de las opciones jurídicas manejadas. Amigos, rogamos para que el cardenal Parolin enseñe el Evangelio, el Magisterio, el sentido común, y que sería perder ese Estado. Por supuesto, los Estados que han caído en el aborto están vendidos al poder del demonio. Por supuesto, todas las desgracias que le siguen a todos esos lugares en donde se asesina al niño por nacer son la suma de 2 más 2, 4. No hay que hacer mayor esfuerzo, y ojalá que Andorra pues triunfe la sensatez y prefieran no caer en las garras de esas propuestas malignas del presidente francés, que ha traído tantas desgracias a su nación.
0: Pero estamos en tiempos en los que propuestas malignas lamentablemente hacen camino, como dicen en italiano, o sea, avanzan lamentablemente también desde medios oficiales de la Santa Sede, hay que decirlo, Vatican News. Bueno, recordamos que hace un par de semanas se publicó un artículo en Vatican News sobre el Génesis, en el que básicamente la autora decía que no, la serpiente no tiene que ver con el demonio, que es finalmente un símbolo del heteropatriarcado con su neta distinción de género masculino y femenino, que somete a la mujer al dominio masculino. Ese es el gran mal. Por favor, ¿dónde está eso en el Génesis? Dígame alguien. Eso es una lectura ideológica que, claro, por lo mismo que es ideológica, saca del cuadro al demonio. Bueno, los exorcistas han respondido al suplemento del Observatorio Romano que cuestiona la presencia del diablo en el Génesis. Esto no solamente es Vatican News, ¿no? Esto es el Observatorio Romano, que por supuesto depende de Vatican News, es el periódico de la Santa Sede, que antes yo estaba suscrito a él y era una belleza recibirlo y leerlo, porque todo te nutría el alma. Esto te la envenena. ¿Qué expulsa el exorcismo? ¿Un género literario? Dicen. Teólogos y exorcistas reaccionan al artículo del suplemento de los autores romanos que sostiene que en la caída del Génesis no hay ningún diablo. Compartimos esta nota de InfoCatólica.
1: Hubo un tiempo en que cualquier publicación con el sello Vaticano era garantía. Aquello quedó en el olvido hace varios lustros, dice la nota. El trabajo que va a tener que acometer Montserrat Alvarado, la nueva prefecta de comunicación, por si acaso hemos de saber todos que será a partir de noviembre, o sea que esto no ha salido bajo su su sombrilla, pero tendrá una tarea muy grande, dice la nota, es gigantesca. Por ahora ha sido la Asociación Internacional de Exorcistas la que ha publicado una respuesta formal a un artículo aparecido en Done Chiesa Mondo, suplemento mensual del Osservatore Romano, en el que la biblista, es una teóloga, Marinella Perroni, sostiene que en el relato de la caída del Génesis no hay ningún diablo, ninguna potencia divina de la que los humanos serían súbditos. La Asociación Internacional de Exorcistas califica el enfoque como una puesta en cuestión de la inspiración divina de los textos sagrados y del papel del magisterio en la interpretación de la escritura, y responde publicando una catequesis del obispo emérito de Frascati, Raffaello Martinelli, que recoge sistemáticamente la enseñanza del catecismo de la Iglesia Católica sobre la existencia y la acción de Satanás. Amigos, esta Marinella Perroni, recuerden bien ese nombre, es una biblista y la han publicado en un documento que era antes edificador para la fe de los cristianos, que niega la existencia de Satanás.
0: El artículo de Perroni titulado La serpiente, la mujer y el fruto, y Satanás, entre signos de interrogación, apareció en el número 157 de Mujer, Iglesia, Mundo, de julio, en curso, dedicado precisamente al tema del diablo. Perroni, teóloga feminista, docente, emérita del Nuevo Testamento en el Pontificio Ateneo San Anselmo de Roma, y fundadora del Coordinamento Teólogo Italiano, la Coordinación de Teólogas Italianas, desarrolla una lectura del Génesis en la que el Edén es presentado como una metáfora originaria de la vida, y el relato de la caída calificado como uno de los mitos religiosos más conmovedores de la antigüedad. La autora atribuye la identificación de la serpiente con Satanás a una especulación sobre los espíritus malignos que solo se cristalizó como entidad diferenciada en el Libro de la Sabiduría, a partir del capítulo 2 de ese libro. Ya en el siglo I antes de Cristo, en su lectura, Eva no cede a una tentación, sino que tiene el coraje de entrar en ese deseo, de reivindicar su derecho y de discutir sus límites, o sea, los límites de el varón que pretendía dominarla a ella, ¿no? La tesis final del artículo atribuye la interpretación tradicional del relato a una visión patriarcal de la diferencia sexual, visión distorsionada porque funcional a la jerarquía social de los géneros, dice la autora Perroni. Le ha faltado decir que no iba desnuda, sino que vestida de morado, dice el artículo irónicamente.
1: La respuesta de los exorcistas, la Asociación de Exorcistas señala que la cuestión central no es solo la identificación del serpiente con el demonio, sino el modo de entender y expresarse sobre el dato escriturístico, un enfoque que según la asociación parece poner en cuestión la inspiración divina de los textos sagrados, el papel del magisterio auténtico en la interpretación correcta de la Biblia y el unánime consenso de los padres de la Iglesia sobre la norma de fe y verdad. La Asociación de Exorcistas reprocha además que el artículo presente el Edén como un lugar de error y desesperación, olvidando que tras el pecado original es el teatro de la promesa de la redención. Como respuesta, la asociación publica una catequesis de Monseñor Martinelli, obispo emérito de Frascati, que durante años trabajó en la Congregación para la Doctrina y la Fe como estrecho colaborador del cardenal Ratzinger y desempeñó un papel relevante en la preparación del catecismo de la Iglesia Católica en 1992. La catequesis de Martinelli recoge la enseñanza del catecismo sobre seis aspectos: ¿quién es el diablo?, ¿qué hace?, ¿cómo se relaciona Cristo con los demonios?, ¿por qué Dios permite la acción de Satanás?, ¿cómo vence el cristiano al maligno?, ¿y qué es un exorcismo? El punto de partida es el número 391 del catecismo, que enseña que tras la elección desobediente de nuestros primeros padres hay una voz seductora que se opone a Dios, y que la escritura y la tradición de la Iglesia ve en este ser un ángel caído llamado Satán o diablo. Apoyándose en la definición del Concilio IV de Letrán, 1215, el diablo y los demás demonios fueron creados por Dios naturalmente buenos, pero ellos por sí mismos se hicieron malvados.
0: Teólogos y expertos en Sagrada Escritura consultados identifican al menos cinco tesis del artículo de Perroni que colisionan con la doctrina definida de la Iglesia. En primer lugar, la reducción del Génesis 3 a mito sin contenido histórico salvífico. La Pontificia Comisión Bíblica estableció que no puede ponerse en duda el sentido literal histórico de los primeros capítulos del Génesis en lo que afecta a los fundamentos de la religión cristiana, citando expresamente el pecado cometido por los primeros padres por persuasión del diablo bajo la forma de serpiente muerte. La encíclica Humanae Generis de 1950, Papa Pío XII, reafirmó que estos capítulos pertenecen al género histórico en un sentido verdadero. O sea, es un género simbólico, pero con ciertos contenidos históricos. Por ejemplo, la creación del mundo a partir de la acción de Dios, la creación del hombre como una creación especial de Dios en la que lo hace su imagen y semejanza, la tentación original por astucia del demonio contra nuestros primeros padres, su caída y lo que resultó de muerte, enfermedad y oscuridad de la inteligencia como consecuencia de eso. Todo ese tipo de cosas que acabo de esa lista son verdades de fe que la Iglesia ha dicho, sí, hay muchos elementos aquí simbólicos y metafóricos, sí, pero ese es el contenido, el núcleo histórico que todos tienen que profesar en su lectura e interpretación del Génesis. En segundo lugar, la negación de la presencia del diablo en el relato de la caída contradice directamente al Catecismo, número 391, que enseña lo contrario, apoyándose en el Concilio IV de Letrán y el Apocalipsis 12:9, donde se identifica explícitamente la serpiente antigua, dice ese versículo, con el diablo y Satanás.
1: Los expertos consultados reconocen que la observación redaccional de Perroni es correcta en un plano descriptivo. La palabra Satanás no aparece en Génesis 3. El problema, señala, es que la autora extrae de ese dato filológico una conclusión teológica ilegítima al prescindir de la hermenéutica católica que exige leer cada texto en el contexto de toda la Escritura, teniendo en cuenta la tradición viva de toda la Iglesia, Dei Verbum Docet. Este es el concilio, amigos. Leer la Escritura y de pronto sacar una conclusión sin haber leído todo lo que la Iglesia o lo que la Escritura misma enseña y lo que la tradición de la Iglesia ha enseñado en el tiempo, pues lleva a estos garrafales errores que ha cometido esta teóloga. Se trata, advierten, de una aplicación unilateral del método histórico crítico que prescinde del método canónico y de la tradición como criterio hermenéutico. Precisamente el riesgo que el propio Ratzinger señaló en repetidas ocasiones, que el método histórico crítico legítimo como instrumento se convierte en criterio único de interpretación y acabe disolviendo el contenido dogmático del texto.
0: Las fuentes consultadas destacan además una omisión significativa. Perroni afirma que no hay ni siquiera una pequeña huella de la transgresión del Génesis en el resto de la Escritura, pero no cita en ningún momento, por ejemplo, Romanos 5, del 12 al 21, texto basal sobre el pecado original, donde San Pablo establece que por un solo hombre entró el pecado en el mundo. La omisión de Romanos 5, en un artículo que pretende discutir si existe el pecado original en la Biblia, compromete, según estos expertos, la solidez del argumento. Tampoco menciona Eclesiástico 25, versículo 24, por la mujer fue el comienzo del pecado, que se refiere justamente a qué, a Génesis 3.
1: El dominico Ricardo Barile, en La Brújula Cotidiana, aborda la controversia desde el catecismo y la praxis litúrgica. Barile recuerda que el catecismo exige leer la Escritura en la tradición viviente de toda la Iglesia y atendiendo a la cohesión de las verdades de la fe entre sí y en la totalidad del proyecto de la revelación. En esa lectura canónica, los textos joánicos resultan decisivos. Jesús afirma que el diablo es pecador desde el principio, Juan, 1 Juan 3:8, y homicida desde el principio, Juan 8:44, y el Apocalipsis identifica al dragón y serpiente antigua con el diablo y Satanás, Apocalipsis 12:9 y 20:2. Si en el primer pecado la serpiente era solo un animal, argumenta Barile, las palabras de Jesús no tienen sentido y el Apocalipsis se basa en la nada.
0: Barile lleva la cuestión al terreno de la praxis sacramental con un argumento que considera definitivo. En el rito de los exorcismos, el demonio es invocado como serpiente antigua. El exorcista reza pidiendo a Dios que el Hijo Jesús, muriendo en la cruz, aplastó la cabeza de la antigua serpiente. Y en la fórmula imperativa ordena, te lo mando, serpiente maldita. En nombre de nuestro Señor Jesucristo, abandona a esta criatura de Dios. Si la serpiente del Génesis no es el diablo, concluye Barile, ¿qué expulsa el exorcismo? ¿Una serpiente que ahora no está? ¿Una imagen? ¿Un género literario?
1: La Asociación Internacional de Exorcistas, por su parte, concluye su respuesta citando la enseñanza del catecismo sobre el exorcismo como una antigua y particular forma de oración que la Iglesia emplea contra el poder del diablo. Y recuerda que el exorcismo solemne solo puede celebrarse con el permiso del obispo y tras cerciorarse de que se trata de una presencia del maligno y no de una enfermedad. Amigos, qué importante que le hayan puesto los puntos sobre las íes a esta señora teóloga Perroni, porque hoy abundan personas que dicen, no hablemos ya del diablo, eso es un mecanismo para asustar a la gente, tenemos que hacer que la gente tenga libertad de decisión y que lo que quiera decir hay que respetar, porque el diablo en realidad no existe, es un género literario. Eso es una estafa, es una mentira. Para que se encuentren ustedes con algún sacerdote o algún cardenal o obispo que pensara esto, mándele este artículo que está tan bueno de Infocatólica con este título, que los exorcistas están respondiendo a los sectores romanos, a ese suplemento que lamentablemente ha venido cada vez a menos, que sí existe el demonio. Por supuesto que es un ángel caído, fue creado bueno, se hizo malo y busca la muerte del hombre y su condenación.
0: Se nota que es docente emérita del Nuevo Testamento. ¿Por qué digo eso? Porque sí, durante un tiempo, en los años 70, 80, estuvo muy en boga el método histórico crítico, y los que se formaron en esos tiempos, lamentablemente, también se formaban en facultades liberales protestantes, y leen la escritura como si fuera una rana bajo el microscopio. O sea, solamente podemos afirmar lo que estamos viendo concretamente bajo ese microscopio, y ignoramos lo que la Iglesia nos plantea como la lectura canónica, o sea, donde el texto se lee a la luz de todo el texto de la Escritura, porque sostenemos que hay un autor principal, hay autores humanos secundarios que utilizan sus elementos para comunicar algo que finalmente es un mensaje que solamente depende en último término de Dios. Y es ahí donde podemos encontrar el significado pleno de la Escritura y podemos ver la profunda coherencia entre todos los pasajes. Pero cuando lees históricamente, lo que estás haciendo es tomando un texto, descuartizándolo, como se hace con una rana, en sus elementos hipotéticos con los cuales se compuso, y finalmente reintroduciendo una interpretación que no tiene nada que ver con la lectura canónica según el todo de la Escritura, y además según la doctrina de la Iglesia en toda su coherencia y en todos sus aspectos. Esa es la lectura que permite, como decía el cardenal Ratzinger en su momento, que la Biblia sea ella misma. Solo la fe de la Iglesia es la hermenéutica que permite que podamos leer la Biblia sin que deje de ser ella misma y, por lo tanto, sin que pierda el interés por el cual, en primer lugar, la queremos leer. Qué bueno que los exorcistas han respondido con un tipo de, digamos, elementos y con una respuesta tan completa que es un ejemplo verdaderamente de cómo debería tratarse cualquier tema teológico.
1: Bien, amigos, llegamos al final del programa. ¿Qué decirles sino recordarles que la Biblia es la carta de Dios? Cuando la tengamos en nuestras manos y estemos leyendo delante de la comunidad en la Santa Misa, hagámosla con profunda convicción y reverencia que estamos prestándole a Dios nuestra voz. Y cuando estemos en casa, adoremos la Biblia, démosle un beso, manifestemos que creemos en la palabra de Dios. Quizá eso pueda ser una gran ayuda para los hermanos que han perdido la brújula y han perdido la Biblia. Muchas gracias por su sintonía y Dios mediante nos encontraremos nuevamente mañana.

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3: Vamos al dolor y la oración del Papa León XIV por las hermanas y hermanos venezolanos afectados por los recientes terremotos que provocaron numerosas víctimas y heridos. 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
4: Dios Padre de bondad y consuelo, acudimos a ti con el corazón lleno de dolor por todos nuestros hermanos y hermanas venezolanos que han sufrido las consecuencias de los terremotos. Recibe en tu misericordia a quienes han perdido la vida y concede el descanso eterno a sus almas. Fortalece a las familias que lloran a sus seres queridos y dales el consuelo que solo tú puedes ofrecer. Mira con amor a quienes han perdido sus hogares, sus bienes y la seguridad de sus vidas. Sé refugio para los desplazados, fortaleza para los rescatistas, sabiduría para las autoridades y generosidad para quienes brindan ayuda. Por la intercesión de la Santísima Virgen, Santa María de Coromoto, protege a todos los afectados, fortalece su fe y acompáñalos en el camino de la reconstrucción y la esperanza. Por Jesucristo nuestro Señor. Amén.
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Oración al ángel de la guarda. Ángel de Dios, bajo cuya custodia me puso el Señor con amorosa piedad, a mí, que soy vuestro encomendado, iluminadme hoy, guardadme, regidme y gobernadme.

0: haciendo luz para todos los hombres.
1: La paz de Jesús a todos nuestros queridos oyentes de Radio Católica Mundial, EWTN. Somos las hermanas comunicadoras eucarísticas del Padre Celestial y estamos transmitiendo desde la ciudad de Cali, Colombia, en este espacio radial de
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1: Siendo luz para todos los hombres. Bueno, queridos hermanos, hoy con ustedes estamos la hermana
3: Clara Elena
1: y la hermana María Isabela. Pues aquí como presentadoras estamos también muy contentas de podernos encontrar en este programa y aprender un poco más sobre este tema. ¿Qué les parece, hermanos, si le pedimos al Señor en medio de una oración que nos acompañe?
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3: En el nombre del Padre, del Hijo y del Espíritu Santo. Amén. Padre bueno, gracias te damos por esta nueva oportunidad que nos das de encontrarnos contigo, de encontrarnos con cada uno de tus hijos que se conectan a nuestro programa. Hoy te pedimos bendiciones incesantes para ellos y te suplicamos con la intercesión de San José, nos concedas un corazón dócil a tu voz. Tú, San José, que siempre utilizaste el diálogo con nuestra Madre María allí en la familia de Nazaret para tomar decisiones y agradar a nuestro Padre del Cielo, ayúdanos para que todo lo que hagamos

0: Bueno, y querida familia, estamos en nuestra última semana de la temporada La Familia que Dios Sueña. Ya la próxima semana vamos a darles, a presentarles un especial que vamos a tener. Ya les estaremos contando de qué va a ser ese especial. Muy importante, sí, también es como lo último ya de esta temporada La Familia que Dios Sueña.
1: Y hemos visto, hermanos, que la fuente de todo es Dios mismo, porque es que Dios es el amor. Y no podemos pretender que en aquellas familias que están alejadas de Dios se pueda vivir un remanso de paz, pero también hay que reconocer que en toda familia donde se llevan a cabo actos de amor, allí Dios mismo va dejando huellas en cada corazón. Y para que esas huellas lleguen a ser más fuertes, pues qué rico que tengamos una vida espiritual y todo lo hagamos así como Dios nos lo manda, cumpliendo sus mandatos. Ahora que tú decías a todos aquellos santos que recordamos en este día, ¿cómo dejar de lado a San José? Porque San José es el patrono de la vida interior y es a él a quien podemos pedirle que nos alcance ese regalo de Dios. Porque es que, hermana, cuando hay vida interior, las cosas se hacen más llevaderas.
0: Así es, hermana, es necesario cultivar la vida interior en nosotros, porque así nosotros vamos a reconocer que Dios está dentro de nosotros. Cada vez que recibimos a Jesús en la Eucaristía, pues nos hacemos uno con nuestro Señor. Y pues qué importante ir cultivando la vida interior, porque una persona, un alma que realmente tiene una vida interior, pues se va a notar. También en la forma de la escucha, como yo estoy atento a lo que me dicen, como yo estoy atento a lo que Dios me va mostrando en la naturaleza, en todo lo que Él me va presentando. Y también hemos visto además que la familia necesita sanar heridas que el desamor ha dejado como consecuencia del pecado. Sí, porque el desamor es algo muy fuerte, ¿no? Que una herida muy fuerte que causan en las personas. Y esa herida solamente se puede sanar con más amor, con el amor de Dios. Y también hay que tener en claro que las dolencias de uno solo de los miembros son cosas que finalmente afectan a toda la familia. Cuando un miembro sufre, todos los miembros sufren. Entonces, pues es muy importante nosotros sanar las heridas.
1: Por eso es que hoy hablaremos de el tercer pilar de un hogar, como es el diálogo. Y es algo importantísimo, ya que desde una familia es donde se transmite salud o enfermedad, desde una familia es donde a veces hay heridas, pero también la oportunidad de sanarlas para que cada uno de sus integrantes vaya creciendo y vaya ahondando en esa unidad con el Señor. Entonces, vamos a compartir una frase de nuestra espiritualidad.
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1: Si nosotros fuéramos tan atentos a Dios como lo somos al celular, seríamos tremendos santos. Pero generalmente, cuando Dios quiere comunicarse con nosotros, encuentra la línea ocupada.
0: Qué difícil es esto, hermana, porque hoy en día es lo que más se ve. Si una persona que está muy ocupada, si uno le puede decir, no, venga, necesito un favor. Ay, espérese, yo creo que más tarde porque estoy demasiado ocupada. Y ustedes se imaginan cuando Dios nos diga, venga, necesito hablar contigo. Ay, qué pena, Señor, pero es que ahorita estoy tan ocupada, luego. Sí, decía San Agustín, temo al Señor que pase y que pasando toque la puerta y no le abramos. Ahí ya no vuelve. Él decía eso mucho porque era como ese gran temor de que Dios muchas veces pasa por nuestra vida, pero nosotros le cerramos la puerta, pues no estamos pendientes de lo que Dios quiere decirnos, estamos distraídos en otras cosas que no nos van a ayudar en este camino de santidad. Y por eso debemos, como decía la hermana Clara Elena, es muy necesario cultivar la vida interior, porque nosotros cultivándola, pues nos hacemos unos grandes santos. Realmente el Señor nos va capacitando cada vez que nosotros caminemos por estas sendas de la santidad. Pero nosotros debemos poner de nuestra parte, ir alejándonos de aquello que nos roba esa vida interior.
1: Sí, es que, hermanos, el tema de la comunicación

0: nivel familiar es un asunto que se torna alarmante y cada vez es más delicado. Y yo me pongo a pensar, hermana, estos hijos que pertenecen a una familia donde de pronto está escasa la comunicación, yo me imagino que más adelante que ellos formen un hogar, tengan unos hijos, esos patrones lo más seguro es que vuelven y se repiten. La mala comunicación, el aislamiento, la falta de diálogo, y se vuelve como un círculo vicioso. Entonces, hermano, en ese momento te invitamos para que tú reflexiones en el transcurso de este día. ¿Estoy siendo vínculo de comunicación para con los míos en la familia, o al contrario, estoy siendo instrumento de aislamiento, de desamor? Y entonces, según la conclusión que tú saques hoy, dale gracias a Dios si eres vínculo de comunicación. Pero si sucede lo contrario en tu vida, pídele al Señor la gracia que necesitas para que tus hijos vean en ti un reflejo vivo de comunicación.
1: Así es, hermana, que nuestros hijos puedan ver ese reflejo de la comunicación, ese reflejo de Cristo en nosotros, porque como hablábamos, no recuerdo si fue ayer, de la escucha y de que cuando yo estoy oyendo, o sea, que yo estoy escuchando y a la vez te estoy oyendo, pues es algo muy distinto, porque cuando uno oye a una persona, puede ser que uno esté en otra situación, en otra cosa, en otro mundo, pues uno pensando en más cosas. Pero cuando realmente yo escucho, es como la Virgen María que lo lleva a su corazón y lo pone en práctica. Pasa muchas veces que yo creo que es mala educación cuando una persona está hablando, o algún miembro de tu familia que está hablando, pero tú tienes en tu mente y en tu corazón que quieres decirle otra cosa, quieres responder de una vez, pero no dejas que esa persona hable, y es ahí cuando se comete la mala comunicación, porque empiezan las dos personas hablando a la misma vez, hasta terminan discutiendo. Por eso también hay que darle paso a que la persona, que el emisor pueda dar el mensaje y que el receptor lo reciba adecuadamente, así como nosotros que estamos aquí hablando. Pues yo me imagino, no sé si alguno se dormirá o le causará sueño a las hermanitas, o estarán bien despiertos, esperemos que no se duerman, que no la hagamos dormir con nuestras voces, sino que realmente pues estemos bien atentos. Eso es lo que Dios quiere, la atención. Cuando muchas veces nos falta esa atención en nuestra vida, pues vamos perdiendo lo que realmente importa, vamos perdiendo esa unidad con nuestra familia, nos vamos alejando, nos vamos volviendo islas. Yo prefiero escuchar música en el dispositivo, irme solo a la terraza, o bueno, yo no sé, yo lo cuento porque así me pasaba. Entonces pues claro, uno se va y se encierra pues en estos dispositivos más que escuchar a la otra persona. Y bueno, acá, para adentrarnos en este importante tema, veamos los principios básicos de la comunicación. Son ese tema de colegio, yo no sé, yo antes del programa estaba escuchando que también hasta los niños les enseñan qué es un emisor, qué es un receptor, qué es el mensaje, el canal. Bueno, eso es como volver a las clases. Y bueno, pero realmente nosotros vivimos esto en nuestra vida. La comunicación se desarrolla o se lleva a cabo con unos elementos claves. Algo muy clave que nosotros necesitamos en nuestra vida. No sé si ustedes se acuerdan, ya lo acabé de mencionar, pero bueno, si ustedes se acordaban que está el emisor, el receptor, el mensaje, el canal. En cuanto al emisor, lo tenemos claro, es la persona que emite el mensaje. Nosotras aquí estamos emitiendo el mensaje de Dios, el mensaje que Dios quiere para cada uno de ustedes. El receptor, por supuesto, se trata de la persona que va a recibir el mensaje. Ustedes, que son nuestros queridos receptores, que están escuchando este programa, que lo reciben de corazón y lo llevan en práctica, lo ponen en práctica. Esperemos que sí.
0: Sí. Bueno, eso está como muy importante. Ahora tomemos lo que es el mensaje. ¿En sí qué es un mensaje? Es la información correcta que deseo enviar. Pero para que esa información llegue correcta, debe haber claridad. Y para que haya claridad, tengo que tener en cuenta que hay un canal. Ese canal es el medio para que ese mensaje llegue purito, perfecto, a ese receptor, y el receptor lo pueda comprender. Entonces, muy bueno, hermanos, que también... sobre todo padres de familia, reflexionemos en este día. Bueno, estoy siendo un canal adecuado para mi hijo, porque es que a veces los hijos se quejan. Bueno, pero es que ni mi papá habla con claridad, ni mi mamá habla con claridad, ni se ponen de acuerdo, y yo quedo gringo, no sé ni si creerle a mi papá, si creerle a mi mamá. Entonces, yo creo que también para que haya una buena fluidez en el mensaje es que se pongan de acuerdo ambos, porque no hay nada más triste que cuando uno está esperando una respuesta de los padres de familia, el papá le diga, no, mijita, vaya usted y dele la respuesta, y la mamá, no, es que usted, y los hijos se dan cuenta, ¿no? Los hijos se dan cuenta. Entonces, hermanos, pidámosle al Señor, a la Sagrada Familia de Nazaret, que les ayude como padres de familia a ponerse de acuerdo en el mensaje que deben hacer, llegar a los hijos para que sea con claridad, con fluidez, con perfección, y así el hijo pueda crecer adecuadamente, sanamente, en el mensaje que sus padres han dejado el corazón. Porque mira, hermana, cómo es de importante. Cuando hay un mensaje claro, ese niño llega a la adolescencia, va a poder enfrentar lo que se le venga con los mensajes que le llegaron desde pequeño, desde su familia. Llega adulto, llega a formar un hogar, también va a poder formar esos hijos con los mensajes perfectos que recibieron en familia. Entonces, si ven, hermanos, qué lindo esto, cómo se va yendo de época en época, y ojalá que lo logremos de esa forma. Pidámosle al Señor esa gracia.
1: Sí, hermana, muy necesario pedirle al Señor que nos ayude, que pues como dice la hermana, muy lindo, porque los papás son como ese canal también, ¿sí? Donde se va a emitir, donde se va a transmitir, así como pues nosotros acá que estamos transmitiendo desde nuestras redes, desde WTN, que podamos transmitirle a nuestros hijos bondad, amor, ternura, que realmente podamos ser ese ejemplo para los hijos hoy en la humanidad. Y nosotros, bueno, si nos damos cuenta también, es un proceso, pues lo del mensaje es un proceso mecánico que hacemos todo el tiempo. Es decir, no decimos busquemos un emisor, una persona que nos emita el mensaje, sino que ahora vamos con un receptor e inventémonos un medio y un mensaje. Pues claro que no. No es simplemente así. La comunicación es algo propio de la naturaleza humana. No es que yo quiera buscarlo, no. Es algo propio, es un nato en nosotros. Es una necesidad. Y también es un proceso de continuo que tiene que realizar la persona. Incluso desde antes de nacer, con los movimientos en el interior del vientre de nuestra madre. Ahí también se está viendo que, o sea, es lo más natural que nosotros podamos expresarnos. Es muy lindo ver que una mamá puede saber por medio de las pataditas que le da el bebé, los movimientos, ¿qué puede estar pasando en su interior? Ah, yo creo que mi hijo está incómodo, o algo pasa, o yo me estoy poniendo como un poco muy, muy agresiva, no tengo paz en mi interior, entonces claro, por eso mi bebé está recibiendo todo esto. Es que es impresionante cómo nosotros podemos también transmitir a nuestros hijos, o al revés, las personas nos transmiten a nosotros o nosotros a las personas algo. Debemos transmitir algo. Ojalá sea a Dios, transmitir al Señor, porque imagínese, no transmitir a Dios sería algo difícil.
0: Uh-huh. Sí, mire que tan lindo que es cuando se reconoce que Dios es el primer comunicador. Él es el primer emisor. Entonces, Él cuando decidió compartir su amor, Él nos crea. Y lo lindo es que cuando Él esa comunicación la ejerce por siglos y siglos y aprovecha para transmitir su mensaje a través de los patriarcas, a través de los profetas, ¿de qué forma? De sueños, de voces, de los mismos mandamientos. Pero lamentablemente la gente como que no capta el mensaje, entonces Él dice, no, definitivamente tengo que enviar a mi hijo a ver si por lo menos captan esa, la esencia del mensaje que yo quiero dejar en cada corazón. Claro, llega su hijo con alegría, el verbo de Dios llega a hacerse carne entre nosotros, y sin embargo, mire, así todo, a veces somos, y no sé qué nos pasa a veces, que Dios habiendo mandado a su hijo, y todavía como que no le captamos, todavía seguimos desobedeciendo, todavía seguimos haciendo nuestro propio querer. Entonces, hermanos, es muy bueno que de este tema hablemos con los hijos, para ayudarlos a reflexionar. reflexionar hasta qué punto estamos valorando ese hijo tan bello, ese canal que Dios empleó para enviarnos y dejarnos su mensaje de amor. Porque es que, ¿cuál es el objetivo de papá Dios al enviar a su hijo? Que él venga a traer ese mensaje lindo de que existe un papá que los ama, un papá que nos quiere, un papá que desea lo mejor para nosotros. Entonces, ayudemos a reflexionar a nuestros hijos. ¿Hasta qué punto estoy aprovechando todo lo que Dios ha hecho por mí y cómo le estoy correspondiendo?
1: Así es, hermana, ¿cómo le estamos correspondiendo al Señor que Él nos envía a su Hijo para emitirnos ese mensaje? Y es tan bonito porque uno lee las parábolas y uno lo entiende un poco más. Pues el Señor, con esa sencillez, como lo es Jesús, que es sencillo, nos transmite ese mensaje. Ustedes solamente imagínense cómo habrá sido ese tiempo cuando nuestro Señor se sentaba en una piedra o tal vez de pie, pues imaginémonos de pie, quién sabe dónde, en la naturaleza, sentado en el pasto. Pues Jesús enseñando y escuchando a la vez. Yo me imagino que las personas le preguntaban, vea Señor, ¿y esto cómo sucedió? ¿Cómo es esto? Cuéntenos, explíquenos bien esa parábola. Yo creo que nuestro Señor con esa paciencia lo explicaba súper bien, perfectamente. Y escuchaba también cuando había que escuchar. No era como un momento, es que hoy en día, miren que hace poco, les voy a contar una anécdota. Hace poco estaba como visitando a mi familia. Y pues fuimos a un lugar a comer. Entonces era tan interesante porque yo quería hablar con ellos y había mucha gente alrededor en el restaurante. Todos, hermanos, todos hablaban a la misma vez. Era un bullicio que yo decía, Dios mío, ¿para qué hablamos? Me tocó hacerme bien cerquita. Y entonces, ¿ustedes qué es lo que me dicen? Es que no los escucho, la gente no me deja. Es una cosa tan impresionante, hermanos. Toda la gente, todas las familias hablaban durísimo, varios a la vez. Y yo decía, aquí cómo es que se van a entender. No, va a tocar irnos más bien a la casa a hacer algo de comer, porque es que eso está muy difícil acá. Entonces, así es. Hoy en día solamente es... Hablamos y decimos y decimos, y es como con un bullicio que muchas veces no logramos escuchar, captar lo que Dios quiere decirnos a cada uno de nosotros. Bueno, hermanos, ¿qué les parece ahora si vamos a nuestra sección de presencia de amor? Esa presencia de nuestro Señor Jesús en la tierra. Digamos juntos, Padre, que todos seamos una sola familia para gloria tuya.
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0: En cierto tiempo, dos amigos emprendieron un largo viaje por el desierto. Ellos compartían alegrías, dificultades, pero llegó un momento en que ya sus opiniones se chocaban. Y esto causó una gran tensión, esto llegó hasta a un enojo fuerte, tan fuerte que uno de ellos golpeó al otro en el rostro. Este hombre que quedó golpeado se agachó. Tomó un palo, escribió sobre la arena, hoy mi mejor amigo me ha golpeado. Continuaron el camino, pasaron varias horas. Aunque todavía era de día, ellos se sentían fatigados y decidieron descansar. Encontraron un agua deliciosa para poderse refrescar. Pero mientras que ellos disfrutaban en esa agua, este hombre que quedó golpeado comenzó a hundirse, y por más que luchaba, no lograba salir a flote. Cuando su amigo se dio cuenta, inmediatamente se lanzó al agua y por fin pudo rescatarlo. A medida que este hombre que había quedado golpeado se recuperaba, se acercó a una parte del oasis donde había una piedra grande, tomó una herramienta y escribió sobre la roca: mi mejor amigo hoy me ha salvado la vida. Ese amigo sorprendido le preguntó, oye, cuando yo te afecté con ese golpe, tú escribiste sobre la arena, y hoy que te he ayudado, ¿por qué escribes sobre una roca? El hombre lo miró, se sonrió y le dijo, mira, cuando alguien nos hace daño, es mejor escribir sobre la arena para que el viento borre lo que ha sucedido. Pero cuando alguien te hace un bien, mejor escribe sobre la roca para que ningún viento lo borre. ¡Qué hermoso! Hermanos, cuando nos acercamos al sacramento de la confesión, nuestros pecados quedan escritos sobre la arena. Luego llega ese viento misericordioso de Dios con gran fuerza y lo borra todo. Pero Dios permite algo aún más grande y más hermoso todavía. Cuando tú decides acercarte al sacramento de la Eucaristía, el Señor toma tu nombre y lo escribe en un lugar más firme que la misma roca. En un lugar donde el viento no borra absolutamente nada. Hermano, tú no eres desconocido para Dios. Tu nombre está escrito en un lugar hermoso, en aquel corazón que te ama con locura, como nunca nadie te ha amado jamás.
1: Gracias, hermana. Esta historia está hermosísima. De verdad que podemos ver también el amor misericordioso de Dios, cuánto nos ama, y que también a Jesús la bofetearon y le dijeron muchas cosas. Pero nuestro Señor Jesús lo que hizo fue amarlos tal y como son y pedir a Dios por ellos. Entonces podemos aprender también que el valor que tiene un alma, el valor que le da un alma Dios cuando cada vez acude al sacramento de la Eucaristía es muy grande, porque puede ver la inmensidad de nuestro Señor allí en el altar, en una custodia, ahí se encuentra la inmensidad de Dios. Y cuando acudes a Jesús de Eucaristía, se sanan esas heridas, se sanan ese pasado, se sanan esas palabras que alguna persona te dijo, que alguna persona te pegó, alguna persona te pegó más que todo, no físicamente, sino con palabras hirientes. Pues es ahí en la Eucaristía la fuente del amor que te puede sanar. Así que, pues, por favor, aprendamos esta hermosa historia y que si quieres contarla también, aprovechar, aprendértela, para contarla a muchos, para compartirla, aprovecha. Y ahora, hermanos, aquí tenemos a nuestra querida hermana Araceli, nuestra querida invitada, que nos quiere contar un poco de esta gran invitación que nos tiene.
4: Claro que sí, hermanas, y sobre todo animar a las personas que hoy nos están sintonizando a través de Radio Católica Mundial EWTN y también a los que nos siguen a través de nuestra transmisión en Facebook y también en canal de YouTube. Muchísimas gracias a todos ustedes, los que hacen parte de esta familia de Conectados. Estamos muy felices y también queremos aprovechar para saludarlos, para comentar cómo están ustedes, qué les pareció esta historia de presencia de amor, les ha pasado algo similar, habían ustedes analizado que el Señor escribe nuestro nombre con gran ternura en su corazón. Creo que es algo muy bonito que vamos poco a poco aprendiendo a lo largo de esta sección. Hermana Isabela, ¿quiénes nos sintonizan a través de nuestro canal de YouTube? ¿Quiénes son los que están ahí presentes?
1: Desde YouTube tenemos saludamos a todos ustedes que están en YouTube, a Hilda Lucy, Yulisa Rendón, Lujeria Quimis, por acá tenemos a Mayra, a Karen Pamela y a Claudia Herrera. Qué alegría que todos están aquí conectaditos con el Señor.
4: Claro que sí. Le comento que desde Facebook tenemos a Ani, a Lorena, a Raquel, a Lizeth del Cid, a Rosa Cetino. También tenemos a Lu Mendoza, a Katy Medina, a Jorge Melgoza, a Guadalupe Alonso y a todos que nos escuchan desde diferentes partes, desde diferentes países también. Por aquí vi unos comentarios que desde Washington, también desde Guatemala, bueno, de diferentes partes. De lugar de diferentes países nos están sintonizando, y es que yo quiero hacerles esta invitación nuevamente. Durante todos estos días hemos venido comentando con ustedes, queridos hermanos, esta gran iniciativa que nosotros tenemos de Cenáculos en Familia, Padre Nuestro, y hoy justamente con este tema que estamos tratando acá en Conectados, que uno de los pilares fundamentales de las familias para que sean felices, para que sean lugares de armonía, es el diálogo, y Cenáculos en Familia justamente busca eso, que las familias se abran, que las familias dialoguen, que las familias puedan también descubrir la importancia que hay en esa unión familiar. 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Vamos a escuchar el siguiente video que nos narran un testimonio de cómo Cenáculos en Familia cambia las vidas de las familias. Así que escuchemos.
5: Soy Selena Monge, estoy casada, tengo 3 hijos. 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
6: Así como Selene, hay muchas personas que se han unido a esta misión. ¿Y tú qué esperas? 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
1: 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Los esperamos, muchísimas gracias, porque yo sé que ustedes, pues el Señor les ha puesto en su corazón participar y sé que lo van a lograr, lo vamos a lograr juntos como familia, así que ánimo a ponernos esa camisa también, como decimos aquí en Colombia, ponerse la camisa es querer adentrarse a esta gran invitación que Jesús nos tiene.
0: Bueno, sí, excelente. Bueno, hermanos, entonces, respecto a lo que veníamos hablando, aquello del emisor, del mensaje, el canal, yo me pongo a pensar, hermana, si de parte de Dios que ese mensaje ha sido tan perfecto, tan claro, y le ha tocado esperar siglos para que nosotros en algún momento podamos captar, moldarnos a ese canal y también captar ese mensaje, ahora mucho más dentro de un hogar donde el mensaje no es tan perfecto, donde no hay tanta claridad, porque somos seres humanos, que nos falta llegar todavía a la perfección. Entonces, hermanos, todos los padres de familia que nos escuchan, tranquilos, ánimo, si de pronto en tu hogar aún no se ha logrado ese diálogo, ese encuentro en familia, no se ha logrado todavía claridad en ese mensaje, volvamos a empezar de cero, retomemos esos elementos que son rescatables para volver a unir estos hijos, para volver a unir esta relación entre cónyuges y así que pueda llegar a reinar ese corazón de Jesús con ese diálogo, con esa empatía entre los unos y los otros, para que Dios pueda decir, valió la pena haberles creado, realmente son mi complacencia.
1: Sí, decía nuestro padre fundador, ojalá Dios haya estado contento de mí. Yo siempre estuve contento de Él, pero ojalá que Él haya estado contento de mí. Y bueno, entonces esto es muy importante evaluarlo, esos grandes principios en nuestra familia. En cuanto al emisor, que somos todos nosotros, ya que todos en algún momento necesitamos también expresarnos, también dar esas indicaciones, sucede que muchas veces los emisores no queremos hablar. No queremos emitir señal alguna, señales de humo. Queremos estar más bien como una isla, apartados, callados, ¿sí? A saber qué tendremos en el interior. Cada uno es un mundo distinto. Cada uno, su alma es muy distinta y puede estar pasando por luchas, por situaciones que no quiere hablar. Y bueno, tampoco es como que tenemos como que entonces... Una pregunta. Entonces, ¿qué mensaje podremos llevar? Imaginémonos ahora que eso pase todo el tiempo de nuestra vida, que estemos así, que no haya un emisor, ni el papá, ni la mamá, ni los hijos. Hay que averiguar qué es lo que está pasando allí, qué es lo que está haciendo que mi familia no haya esos emisores. Que mi familia ya no haya ni un gesto, ni siquiera una... decir, bueno, yo estoy cansado, bueno, yo quiero hablar algo, quiero contarles una historia, así como cositas así que se ven normalmente, pero imagínense, donde ya no se haga esto, debe ser algo que es necesario ya hablarlo, decir, bueno, hay que enviar señales también, qué es lo que está pasando en la familia, que se estén dando la espalda, que ya no quieran hablarse el uno con el otro, qué es lo que pasa. Entonces, pues, hay que poner mucho cuidado también, porque la familia necesita de ese diálogo, porque cuando no se dialoga, pues la familia se va enfriando, ya no se miran con ese amor, no sé, ya ahora se faltan el respeto, solamente hay peleas, discusiones, por eso hay que procurar ser también esa luz en la familia.
0: Sí, es tan importante, hermana, mire que ahorita, pues, para no tirarle muy duro al emisor, reconozcamos también que el emisor muchas veces puede decir cosas buenas y de pronto muy importantes, pero si aquí el receptor está ausente, no se logra llegar con ningún mensaje. Y mire que eso se da mucho a veces cuando de pronto los padres con buena voluntad tratan de traer de nuevo ese hijo al hogar, de nuevo al diálogo, pero el hijo ni siquiera levanta la mirada, ni siquiera se quita sus audífonos, ignorando al otro. ¿Cómo se puede dar una comunicación así? Es muy difícil. Entonces, en este momento dirigimos a todos los hijos que están aquí escuchándonos, jóvenes, adolescentes, adultos, que de pronto estén en crisis con sus padres, que de pronto esa comunicación esté débil. El mayor consejo que les damos es, hermanos, cuando nosotros nos sentimos autosuficientes, que lo podemos todos solos, que no necesitamos ni siquiera de nuestros padres, que no están en nuestra época, que no tienen las mismas opiniones que nosotros, hermanos, les recordamos, sea el padre de familia que sea, el de 80, el de 90 años, el que sea, siempre tendrá la luz de lo alto para aconsejar a un hijo, para orientarlo. Lo que decíamos en programas anteriores, los padres de familia tienen un sexto sentido y Dios sabe por qué conformó este hogar para orientar tus hijos y poderlos llevar al cielo. Entonces, así es que animamos a los hijos que nos escuchan a abrirse a los consejos de los padres, porque ellos también son la voz de Dios.
1: Sí, la voz de Dios. Sí, está en nuestros queridos padres, en nuestros queridos superiores. Por eso no debemos hacer caso omiso también a lo que ellos nos están diciendo, porque lo dicen por amor, porque imagínense donde un papá, una mamá sea callado, no le diga nada a su hijo, lo deje hacer lo que quiera, o no se siente a hablar, ay, bueno, mi hijo te está yendo mal en la universidad, ¿cómo te puedo ayudar? Sí, como cosas así que lo hace tan necesario y puede unir también a la familia. Es muy importante que cada uno dé su punto de vista. Pero como lo decía la hermana, es muy triste también que a veces el receptor esté distraído, esté pensando en otras cosas, ay, qué pereza esa señora, otra vez va a hablarme lo mismo, otra vez ese papá, ay, no, de verdad, qué pereza. Pues hay que pedirle al Señor por los jóvenes hoy en día, por los niños, por los papás también, para que podamos tener sabiduría todos y saber cómo hablar las cosas, discernir muy bien lo que vamos a hablar. Bueno, hermanos, ahora, ¿qué les parece si en esta pausa musical le pedimos a nuestro Señor que nos ayude, que nos dé las gracias que necesitamos para poder aprender a hablar como debemos hablar, con las palabras adecuadas, sin groserías, sin palabras hirientes, y también a saber escuchar, sin distraernos, sin pensar en otras cosas, sin estar como con los pies en la tierra y con la mirada, yo no sé, en el mosquito que está pasando? Hay que poner pues también atención. Bueno, hermanos, los dejamos con esta pausa musical y digamos juntos, Padre, que todos te conozcan y te amen.

0: Seguimos conectados.
1: Seguimos conectados con este tema, tres pilares de un hogar, el diálogo. Y mencionamos elementos claves de la comunicación. También al repasarlos desde una mirada de fe, ya podemos identificar las fallas que se notan claramente en la comunicación en nuestros familiares, en nuestra familia. Y de manera especial podemos encontrar también falencias en nosotros mismos, que debemos ponernos a trabajar para corregirlo, porque si no lo corregimos, pues vamos a ser también un obstáculo en nuestra familia, en nuestra sociedad. Por eso debemos tratar de corregirnos cada día.
2: Sí, mire que muchas de esas cosas que hay que corregir provienen justamente de los cambios tecnológicos. No podemos dejar de reconocer, hermana, que estos novedosos medios nos ayudan muchísimo en la parte laboral, en la parte investigativa, aún en la comunicación con nuestros seres queridos cuando están lejos, como es de rico verlos por una pantalla, sonreírles, eso es hermoso. Pero hay que tener en cuenta que estos medios no pueden llegar a reemplazar nuestros sentimientos, nuestros afectos y aún también nuestra correspondencia, que debe darse mejor personalmente, qué lindo, ¿cierto? Entonces, esto hay que tenerlo muy en cuenta porque se está dando.
1: Así es, hermana. Por eso el nombre nos lo dice, medios de comunicación. No nos dicen que se llaman fines de comunicación, no es un fin, es un medio. Es un medio donde nosotros podemos aprovecharlos para comunicarnos con nuestros familiares, que si de pronto tienes a tu papá, a tu mamá lejísimos de tu país, pues aprovecharlos y llamarlos. O a tus hijos también, llamarlos, conectarse, para eso están estos medios también, para aprovecharlo y llamarnos también a reunirnos. Y miren que un investigador que se llama Albert Mehrain, luego de varios estudios llegó a la conclusión que la comunicación no verbal comprende hasta el 68% de impacto del mensaje y apenas el 38%. Miren esto tan impresionante. El 38% lo llevan las palabras. Y estamos diciendo entonces, hermanos, que la expresión corporal, los signos, las expresiones son determinantes a la hora cuando vamos nosotros a dar el mensaje. El cuerpo mismo se vuelve también un canal de comunicación. Miren qué importante esto que este investigador dijo.
2: Bueno, hermanos, partiendo de esta realidad, queremos darles unos consejos prácticos para que mejore la comunicación en nuestro hogar. Y estos consejos van para el papá, para la mamá, para los hijos y sobre todo autoevaluarnos, porque ¿qué nos ganamos con escucharlos si no vamos a hacer una autoevaluación? Porque recordemos, hermanos, que siempre que evaluamos algún comportamiento, Dios mismo nos envía desde el cielo la luz. ¿Con cuál podemos empezar, hermano?
1: Bueno, hermana, tenemos el tomar la conciencia, tomar conciencia de nuestros actos y de nuestras palabras. ¿Qué es fácil? Pues no es tan fácil, porque muchas veces no somos conscientes por nuestra dispersión, porque estamos distraídos, no somos conscientes de los actos que hacemos. Por ejemplo, si de pronto yo sé que la harina va en la despensa, pero estoy tan distraído pensando en otras cosas, ay, la puse en el baño o la puse en la nevera. Entonces, pues pasan cosas, así ha pasado muchas cosas que uno dice, Dios mío, qué cosa. O el vaso, usted póngase a ver, uno a veces está tan distraído o por hacer las cosas de afán, uno se va, necesita llevar el plato, el vaso, al lavado donde están los platos para lavarlo. Y uno se dirige al baño en vez de ir a la... Y uno dice, ay, Dios mío, ¿qué estoy haciendo? Concéntrate. Pues debemos tomar más conciencia de nuestros actos. Por eso pidámosle al Señor, Señor, ayúdame a estar concentrado en lo que yo voy a hacer, lo que voy a decir, las cosas, las palabras que me dicen a mí, para atender, porque a veces no escuchamos bien, porque no estamos atentos. Y debemos pedirle al Señor esa capacidad de atención, de que es mi hermano el que me está hablando, el que me está comunicando. Imaginémonos que es Cristo que viene a nosotros y nos dice, bueno, hermana Isabela, necesito que tú hagas esto, que te pongas a hacer esto. Y yo estoy distraído pensando en otra cosa, pues es más difícil. Después uno dice, ¿qué fue lo que me dijo? Y y ahora no me voy a volver a repetir. Entonces, por eso debemos poner más atención.
2: Bueno, algo también muy importante es identificar los obstáculos que se están presentando en el núcleo familiar que me están impidiendo tener una comunicación favorable. Ya después de que los identifiquemos, pues vamos a poner de nuestra cuenta, de nuestra parte, a ver qué voy a hacer para mejorar esto. Porque qué lindo saber que esto se va a trabajar en familia y todos se van a favorecer. Entonces, hermanos, si vemos que no, a la final, pues no nos ponemos de acuerdo, hay que pedir ayuda. Ahora, un consejo que les daríamos y que también ha dado muy buenos resultados es, y en esto deben empezar, bueno, pueden empezar los padres o también pueden sugerir los hijos, llegar al Santísimo, presentarle al Señor esos obstáculos, pedirle la luz, la sabiduría, el discernimiento para saber qué hacer, qué actitud tomar, cómo ceder, porque es que si no cedemos va a ser muy difícil. Y es que eso se da mucho en las familias hermanas, y entre todos, entre padres y entre hijos. No, que es que usted es el que tiene que empezar, no, es que usted es el que tiene la culpa, es que si usted fuera así, no. Todos tenemos que poner de nuestra parte y si con uno de los miembros de la familia que no ceda, ya se bloquea la comunicación. Entonces, ojalá que tomando conciencia de esto, demos el paso y no tengamos miedo, porque hay unos que dicen, no, pero es que para mí, si siempre es el mismo círculo vicioso, terminamos peleando. No, si yo me voy a llevar esa mentalidad, nunca voy a lograr nada y voy a llegar a viejito y no me he podido comunicar con mi familia. Entonces, se puede, hermano, se puede, como nos decía ayer la invitada, que todo depende.
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15: Al dolor y la oración del Papa León XIV. Por las hermanas y hermanos venezolanos afectados por los recientes terremotos que provocaron numerosas víctimas y heridos. Juntos oremos al Señor por el eterno descanso de los fallecidos, por sus familiares, a quienes han sido golpeados por esta tragedia y por cuantos trabajan con generosidad en las labores de búsqueda y de asistencia.
16: Dios Padre de bondad y consuelo, acudimos a ti con el corazón lleno de dolor por todos nuestros hermanos y hermanas venezolanos que han sufrido las consecuencias de los terremotos. Recibe en tu misericordia a quienes han perdido la vida y concede el descanso eterno a sus almas. Fortalece a las familias que lloran a sus seres queridos y dales el consuelo que solo tú puedes ofrecer. Mira con amor a quienes han perdido sus hogares, sus bienes y la seguridad de sus vidas. ser refugio para los desplazados, fortaleza para los rescatistas, sabiduría para las autoridades y generosidad para quienes brindan ayuda. Por la intercesión de la Santísima Virgen, Santa María de Coromoto, protege a todos los afectados, fortalece su fe y acompáñalos en el camino de la reconstrucción y la esperanza. Por Jesucristo nuestro Señor. Amén.
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25: Cenábamos juntos como en otras Pascuas, solo que en esta ocasión había allí un gran silencio.
26: Les aseguro que uno de ustedes me va a entregar.
25: ¿Quién es, maestro?
26: Aquel a quien yo le dé de este trozo de pan untado.
25: Y untando el pan se lo dio a Judas.
26: Judas, lo que tienes que hacer, hazlo enseguida.
27: Ninguno de nosotros entendimos a qué se refería Jesús. Judas salió inmediatamente.
26: Ahora es glorificado el Hijo del Hombre, y Dios es glorificado con él.
28: Señor, ¿a dónde vas?
26: Pedro, a donde yo voy, no me puedes acompañar.
28: ¿Por qué? Sabes que haría lo que fuera por ti, incluso dar mi vida.
26: ¿Con qué darás tu vida por mí? Ay, Pedro, Pedro, te aseguro que no cantará el gallo antes de que me hayas negado tres veces.
27: Traicionar a Jesús, negar a Jesús, dejarlo solo. Muchos, a través de la historia, hemos hecho lo mismo. Le hemos abandonado, entregado, negado. Pero la grandeza de Jesús radica en seguirnos amando, a pesar de nuestras infidelidades. ¿No es maravilloso contar con un amor así?
29: Señor Jesús, te acepto como mi Salvador y mi Señor. Quiero que entres a mi corazón, me sanes, me limpies y me salves. Lléname de tu presencia, dame tu paz, ten misericordia de mí. Gracias, Jesús, por tu sacrificio redentor, para que podamos ser parte de tu familia. Amén. Propósito del día: llamar a alguien con quien no haya tenido contacto desde hace tiempo para decirle cuánto lo ama Dios y hacerle saber que cuenta conmigo.

0: Laudetur Jesus Christus.
1: Muy buenas, estimados oyentes de Radio Vaticana y Vatican News. Bienvenidos al programa informativo en lengua española. Reciban un cordial saludo de la redacción hispanoamericana y de quien les acompaña, Sebastián Sansón Ferrari, este jueves 30 de julio de 2026, en la 17ª semana del tiempo ordinario. La Iglesia celebra la memoria litúrgica, entre otros, de San Pedro Crisólogo, obispo de Ravenna y doctor de la Iglesia. Hoy destacamos. León XIV llama a construir la paz y anima a los migrantes a no perder la esperanza. Tras el concierto cántico de paz en Castel Gandolfo, el pontífice concedió dos breves entrevistas a NBC News y a Noticias Telemundo. El pontífice exhortó a reconocer la dignidad de toda persona y expresó su deseo de visitar Estados Unidos en los próximos años. Al igual que el arroyo, la música nos conduce a la paz. El obispo de Roma participó en el encuentro de oración y fraternidad cántico de paz en los jardines pontificios de Castel Gandolfo junto a Andrea Bocelli y el coro ABF Voices. El mundo entero no basta para saciar vuestra sed de sentido y de felicidad. El Papa se reunirá con los sacerdotes de Italia el 12 de diciembre. El encuentro con motivo del primer aniversario de la publicación de la Carta Apostólica Una Fidelidad que Genera Futuro estará precedido el 11 de diciembre por un momento de reflexión y una vigilia de oración. Continuamos explorando los principales documentos del Concilio Vaticano II explicados por el Papa León XIV. Carmina y la depresión contada al Papa, su abrazo un bálsamo para el alma. En instantes el detalle de las noticias. Buena sintonía. La música, la oración y las voces de niños provenientes de distintos países sirvieron de marco para un mensaje que el Papa León XIV quiso prolongar más allá del escenario. Al término del concierto cántico de paz celebrado este miércoles 29 de julio por la tarde en el Borgo Laudato Si de Castel Gandolfo, el Santo Padre respondió brevemente a las preguntas de Noticias Telemundo y NBC News, abordando temas como la migración, la paz, su identidad como primer pontífice nacido en los Estados Unidos.

0: ver en este concierto de niños de varios países, de distintas razas, quizás de distintas religiones, todos cantando juntos con una música hermosa, la belleza que creo que era una invitación a todos nosotros a mirar más allá, y ver la belleza que se puede crear o en la cual se puede participar cuando dejamos de lado algunas diferencias y reconocemos la riqueza que es el ser humano, ser creados todos en la imagen de Dios. Las oraciones que dos de los niños, quizás más de dos, pronunciaron en la última parte del concierto, hablaban expresamente como niños que preguntaban a nosotros, adultos,
1: sí,
0: ¿por qué hay guerra y no paz? ¿Por qué hay odio y no amor? Y yo creo que los niños nos pueden enseñar mucho. Y hay que volver a descubrir los valores, el tesoro que hay en ser humano, en ser todos hermanos y hermanas, a ver que todos realmente podemos participar en una sociedad que ama la paz, que busca la paz,
1: sí,
0: que acepta unos y otros a pesar de diferencias, pero si todos trabajamos buscando la paz, podemos superar tantas situaciones que causan conflicto y odio. Personalmente, en el sentido de una visita,
2: así es,
0: claro que sí. Yo agradezco a usted y a las redes de comunicación que de hecho han comunicado muchos de los mensajes, digamos, que yo he querido transmitir, y sé que también el mensaje de paz, de amor, de buscar unidos para crear armonía. Tener esperanza, buscar ciertamente cómo vivir en una forma ordenada lo que es, y reconocer que aquellos que pueden ser, no sé, haber sufrido por delitos, por crímenes, estas cosas, pues no se puede construir una sociedad de esa forma. Entonces hay que aprender a vivir en paz, pero hay que tener también la valentía, la esperanza que nos ayude a todos siempre.
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4: ¿Qué significa realmente estar llamados a la santidad? En esta catequesis sobre la constitución apostólica Lumen Gentium del Concilio Vaticano II, el Papa León XIV asegura que la santidad no es un privilegio de unos pocos, sino la vocación de todo bautizado. Escuchemos.
5: La santidad no es un privilegio de unos pocos, sino un don que compromete a todos los bautizados a vivir la plenitud del amor a Dios y a los hermanos. Los sacramentos, especialmente la Eucaristía, son el alimento para crecer en una vida santa, es decir, para configurarse con Cristo en virtud del Espíritu Santo. Las personas consagradas dan testimonio de esta vocación universal a la santidad de toda la Iglesia, siguiendo a Cristo de modo radical por medio de los consejos evangélicos de castidad, pobreza y obediencia. La pobreza expresa la confianza total en la providencia. La obediencia tiene como modelo el don de sí que Cristo hizo al Padre. Y la castidad es la entrega de un corazón íntegro y puro en el amor al servicio de Dios y de su Iglesia.
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1: El Papa se reúne con los sacerdotes italianos el 12 de diciembre próximo de este año 2026. Los detalles con el padre Joan Pacheco.
2: León XIV se reunirá el 12 de diciembre con el clero italiano, que se congregará la tarde del día anterior para participar en un momento de reflexión y una vigilia de oración. La doble cita tendrá lugar con motivo del primer aniversario de la Carta Apostólica del Pontífice, una fidelidad que genera futuro, publicada con ocasión del 60 aniversario de los decretos conciliares Optatus Iuris y Presbyterorum Ordinis. El presidente de la Conferencia Episcopal Italiana, el cardenal Matteo Zuppi, en una carta enviada a los obispos, subraya que el evento constituye una valiosa ocasión de comunión, oración y fraternidad para renovar nuestra adhesión a Cristo y la disponibilidad para servirlo en la Iglesia y en las personas que nos han sido confiadas. El Papa nos recuerda que la fidelidad no es inmovilidad ni una repetición cansada, sino una gracia que hay que acoger y un camino cotidiano de conversión, escribe el purpurado, destacando que los dos decretos conciliares, Optatus Iuris y Presbyterorum Ordinis, conservan toda su actualidad y ayudan a custodiar el ministerio presbiteral en su vínculo vivo con Cristo y con la Iglesia, y en la comunión con los obispos, en la fraternidad del presbiterio y en el servicio al pueblo de Dios. No estamos llamados únicamente a recordar, sino, exhorta el cardenal, a acoger un legado para el presente y para el futuro. Rezar juntos, sostenerse mutuamente y redescubrir la alegría de la vocación. En la carta, el cardenal Zuppi reconoce la generosidad de nuestros sacerdotes, dice, y la humilde fidelidad con la que cada día anuncian la palabra, celebran la Eucaristía, acompañan a las personas y cuidan de las comunidades, pero también las dificultades, la soledad, el desaliento y el peso de responsabilidades cada vez más mayores.
3: Dear friends, my dear young people from Uganda, the Holy Land, and Italy, welcome. I am very happy that you have come to join us today.
4: La música puede llevarnos más allá del umbral del misterio, porque al igual que quien bordea un arroyo llega a su manantial, así la belleza del canto puede acompañarnos hacia Dios, saciando la sed de sentido y felicidad que el mundo no logra calmar. Es la imagen que propuso el Papa León XIV en su reflexión durante el encuentro Cántico de Paz, celebrado este miércoles 29 de julio de 2026 por la tarde, en el Borgo Laudato Si de Castel Gandolfo, a la sombra de la gran encina centenaria llamada Matusalem. Al evocar los coros de ángeles y santos de las Escrituras, el pontífice señaló que estos no cantan literalmente todo el tiempo. Su verdadera armonía nace de la contemplación común de Dios, a la que también puede conducir la música terrenal.
3: No porque están literalmente cantando todo el tiempo, sino porque, unidos en amor, they behold God together.
4: La iniciativa promovida por el Centro de Alta Formación Laudato Si y por la Fundación Andrea Bocelli, representada por el propio tenor, se enmarca en las celebraciones del octavo centenario del tránsito de San Francisco de Asís, un momento de oración definido por León XIV como una ocasión de alegría, acompañado por la voz de Bocelli y por el coro ABF Voices, formado por 164 niños y jóvenes procedentes de Tierra Santa, Uganda e Italia. Voces unidas por la misma pasión y por historias a menudo marcadas por la guerra, la pobreza y el sufrimiento. El Santo Padre afirmó que su precioso canto, junto con la oración final, leída en varios idiomas, da testimonio de cómo la música sabe unir diferentes tonalidades en una armonía en la que cada uno aporta una contribución única al conjunto. En este sentido, el coro se convierte en símbolo de concordia y cooperación.
3: Continue to cultivate the gifts that God has given you and allow them to lead you towards Him.
4: Remitiéndose así a los coros descritos en las Sagradas Escrituras, el Papa enfatizó cómo su misión nace de encontrar en Dios la plenitud de la felicidad. Al cantar, ¿han notado cómo la música nos ha involucrado a todos en una experiencia nueva, algo que era más grande de lo que cada uno de nosotros habría podido crear por sí solo? Esta es la experiencia de la belleza. Nos abre un nuevo horizonte y despierta en nosotros el deseo de ir a su encuentro.
3: I pray that peace may reign in your homes and in all those places throughout the world that continue to suffer from violence.
4: Avanzar hacia esa apertura significa descubrir no solo algo, sino a alguien. Del mismo modo que podemos seguir un arroyo hasta su manantial, así la belleza de la música nos invita a encontrarnos con aquel que es la belleza misma. En este sentido, sigan cultivando los dones que Dios les ha dado y dejen que los guíen hacia Él. El Sumo Pontífice reconoció los corazones inquietos que laten en el pecho de los jóvenes, a los que solo el Señor, todo lo que buscamos en la vida, puede dar consuelo. Recuerden que han sido creados para cosas grandes y que el mundo entero no basta para saciar su sed de sentido y felicidad. A las nuevas generaciones, León XIV les ofreció además una palabra de consuelo. El Santo Padre los ama y reza por ustedes, por sus familias y por sus países.
3: Thank you again for coming to lift our hearts with your beautiful music, entrusting you to the intercession of Mary, our mother. I will gladly impart to each of you my heartfelt blessing.
1: Hasta aquí, amigos oyentes, el programa informativo en lengua española de Radio Vatican y Vatican News este jueves 30 de julio de 2026. Gracias por habernos acompañado. Que tengan un feliz jueves. Alabado sea Jesucristo. Laudetur Jesus Christus.

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Hola, ¿qué tal mis hermanos? Les habla Jorge Morel desde EWTN Radio Católica Mundial. A veces Dios nos niega muchas cosas para que nos fijemos en lo importante, ya que solo su gracia nos basta. ¿Por qué?

0: resuelve tu problema. Hace tiempo vives con el propósito de cambiar tu vida, de mejorar tus actos, de terminar definitivamente con tus deficiencias. Entonces, comienza ya. No dejes para mañana lo que puedes hacer hoy. Es claro que todo no lo solucionarás de la noche a la mañana, pero comienza ya. Si caes de nuevo, no te desanimes. Vuelve a empezar cuantas veces sea necesario. 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
1: Dios mío, te amo con todo el corazón sobre todas las cosas, porque eres infinitamente bueno y nuestra eterna felicidad. Y por amor a ti, amo a mi prójimo como a mí mismo, y perdono las ofensas recibidas. Señor, haz que yo te ame cada vez más.

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1: El corazón de Cristo, el lugar donde Dios y el ser humano se encuentran.
0: ¿Qué tal? Les saluda Edith González desde los estudios Radio Santísimo Sacramento. Muy contenta hoy viernes, fin de semana, esperando que todos ustedes hayan seguido todos estos días conversando la fe. Porque desde la semana pasada, pero este lunes que empezamos esta semana, hemos estado hablando de algunos obstáculos que nos impiden poder sacar todo ese fruto de la devoción del Sagrado Corazón de Jesús. Estos obstáculos que aquí el padre Jean Croisset nos pone en su libro de A la devoción al Sagrado Corazón de Jesús. Hemos estado reflexionando, hemos estado haciendo nuestro propio examen de conciencia, detectando esas piedritas, esas cositas que se nos van juntando en las intenciones que nosotros tenemos cuando hacemos buenas obras, cuando practicamos alguna devoción, cuando hacemos oración, como ciertos detalles que si no estamos bien vivos nos pueden ir desviando de lo que realmente es agradable al corazón de Jesús y de poder disfrutar de todos sus frutos y dulzuras y gracias que Él nos quiere dar. Entonces, aquí nosotros desde Sacramento les agradecemos que nos estén sintonizando desde cualquier parte del mundo, que nos escuchen a través de EWTN, Radio Católica Mundial. Y seguimos, ya vamos a terminar con la gracia de Dios, el favor de Dios, este capítulo segundo de los obstáculos. Vamos a hablar el día de hoy del último obstáculo, que es alguna pasión mal mortificada. Ya empezamos a hablar ayer, vamos a terminar el día de hoy, no sin antes presentarle al equipo de este día.
3: Hola, ¿qué tal? Les deseamos un muy, muy bendecido fin de semana. Con ustedes, Blanca Maravilla.
1: Y el padre Rodolfo Llamas, que estoy con mucho gusto aquí compartiendo con ustedes ya en este viernes. Pasamos toda una semana tan hermosa de estas meditaciones acerca del Sagrado Corazón. Y pues estamos, aunque estamos tocando puntos muy sensibles, muy, pueden ser muy molestos, pero es una molestia
0: necesaria.
1: Una molestia necesaria, es una molestia que realmente te ayuda o nos ayuda, a mí me está ayudando bastante, precisamente ahora, ¿verdad? Como ustedes saben, yo estoy empezando a vivir mi tiempo como ya retirado, jubilado, como decimos en español, pero que al mismo tiempo pues estoy jubilado, no, pero no estoy retirado de mi ministerio sacerdotal, ¿verdad? Y de seguir predicando hasta tope.
0: No se preocupen, tendremos a Padre Rodolfo para rato aquí en la radio.
1: Aquí en la radio,
0: con el favor,
1: sí, exactamente,
0: de Dios.
1: Dios mediante. Pero es un tipo de vida nuevo. Una dinámica nueva en la que me estoy metiendo y que yo quiero ir de la mano de Jesús, y por eso me está ayudando mucho tener estos momentos bien íntimos en las palpitaciones del corazón de Cristo, para que precisamente, como lo estábamos diciendo, ¿verdad?, que corrija lo más pequeñito para que después, más adelante, no tenga que corregir con más cantidad, ¿verdad? Uh-huh. Es muy bonito esto, así que aprovechenlo. Estamos viviendo realmente unos momentos muy cruciales en nuestra meditación. Y vamos a darle el último impulso a este viernes para terminar ya todo el tema, ¿verdad? Vamos a terminar todo el tema. ¿Quieren decir algo más o le empezamos?
3: No, padre, si gusta, no, que sí. Comenzar.
0: Vamos a nada más a recordarles que pues estamos hablando de este cuarto obstáculo, alguna pasión mal mortificada.
1: Exacto.
0: Y vamos a seguir hablando de este punto ya para cerrar este capítulo.
1: Vamos entonces a agarrar la última página. Claro, sin contar el piquito que está en la página 90, vamos a empezar en la página 89. ¿Eh? Dice, hay algunos lo bastante generosos para decidirse a vencer en todo, y se esfuerzan, pero no tocan en nada su carácter o alguna falta que se acomoda más a su inclinación. Y este único enemigo que se guardan, esta única pasión no mortificada, esta única falta no corregida, esta única atadura que no se ha roto, les hace andar arrastrados toda la vida y les impide llegar a la perfección a la que están llamados. Por haber rechazado la palabra del Señor, Él te rechaza como rey. Primera, primer libro de Samuel 15:23. Solo hace falta una pequeña grieta para perder un navío y para arruinar con el transcurso del tiempo el más bello edificio. Solo hace falta una chispa para causar un gran incendio. La muerte suele ser muchas veces efecto de una ligera enfermedad despreciada. Y en fin, no hace falta más que una pincelada mal dada para deslucir un cuadro hermoso. Resulta sorprendente que haya personas que han envejecido ejercitándose en la virtud, al parecer con una vida interior grande, extremadamente mortificadas, pero que, no obstante, tienen grandes imperfecciones que condenan en los demás, pero de las que ellos no se corrigen. Es porque se familiarizan, digámoslo así, con sus propias faltas, a las que han perdonado desde la juventud. Las han disimulado, han dado riendas a su propio carácter, riendas sueltas, diría yo, a su propio carácter, y genio más de lo que era justo. Se alaban continuamente y siempre con buenos motivos y pretextos engañosos. Acaban descuidando el ser perfectos de jóvenes y se hallan muy imperfectos cuando ya son viejos. Estos son los grandes obstáculos para el amor a Jesucristo y por tanto para la devoción a su Sagrado Corazón. Son los manantiales de las imperfecciones que se descubren en quienes nos parecen más piadosos, imperfecciones que hacen un daño imponderable a la verdadera virtud por la falsa idea que dan de ella. El verdadero amor de Jesucristo no permite las imperfecciones de la soberbia secreta o del amor propio. En quienes tienen un verdadero amor de Jesucristo, no se encuentra el efecto de estos manantiales. Y sin este verdadero y puro amor a Jesucristo, no puede haber ninguna devoción perfectamente sólida ni virtud perfecta. Dios mío, exclamaba un gran siervo de Dios, ¡qué desorden, qué revolución es esta! Tan pronto estamos alegres como nos ponemos tristes. Hoy sentimos afecto por todo el mundo y mañana seremos como un erizo que pincha a todo el que se nos arrime. Esto es una evidente señal de poca virtud. Esto es que nuestro carácter aún reina en nosotros y que nuestras pasiones no están mortificadas. Un hombre verdaderamente virtuoso es siempre el mismo, y mientras no sea así, cuando hacemos algo bien, la mayor parte de las veces es más por nuestro estado de ánimo que por virtud. Sí, esto es muy cierto. Y yo les voy a decir, les voy a confiar una cosa.
0: Aquí entre nos,
1: ¿verdad? Una de las cosas que me ha ayudado a tomar conciencia de mi carácter, de mi todo esto, es manejando el coche. Allí, como vas tú solo, como así, y muchas veces es bueno también, a mí me ha ayudado manejar con alguien. Porque yo me doy cuenta de una situación que estoy pasando, y como voy con alguien, no hago lo que normalmente hago solo. ¿Se dan cuenta?
4: Ajá.
1: Y eso yo lo voy asimilando. Y ya cuando voy solo, digo, Señor, es que no voy solo, voy contigo. Voy contigo. Entonces, me pongo a manejar con Él y entonces soy más bondadoso con los demás.
4: Uh-huh.
1: Aunque hagan, porque eso sí, hay cada patochada que hace la gente. Uh-huh. Me desespera, por ejemplo, detalles pequeños como, ¿por qué no pone la señal para dar la vuelta? Entonces, son ese tipo de cosas. Y dices tú, bueno, pues sí, es que son... ¿cómo el manejar se refleja mucho en la vida cotidiana, uh-huh, en tu vida normal? ¿Verdad? A veces esperas algo de otro que no lo vas a recibir. Y eso te pone como de mal humor. Y entonces tiendes a juzgar y tienes el buen pretexto para juzgarlo porque hizo algo mal. Pero, ¿recuerdas que Jesús te dice, sé misericordioso como yo soy misericordioso contigo? Tú no eres perfecto, a ti también te fallan algunas cositas y yo soy misericordioso contigo. Y ahí ves todas estas, vas conociendo a Jesús, te vas dejando que Jesús te vaya moldeando. Al hacerte consciente de ti mismo, haciéndote consciente de los demás y todo esto. Y así vas caminando y fíjate que vas viviendo más, con más paz, con más paz interior.
3: Muy, muy cierto, padre. A mí me gustó, no que me gustó, me llamó mucho la atención donde dice que el hombre, la mujer, ¿verdad?, se refiere a todos nosotros. Uh-huh. Los que somos, que estamos ya avanzando en la verdadera virtud, que somos los mismos. Y yo digo, pues Señor, ¿cuánto te falta conmigo? Ayúdame, porque qué difícil. Uh-huh. Muchas veces, no muchas veces, sí lo he llegado a lograr. Y qué hermoso se siente cuando no permito que algo que pase, que me robe la paz. Y yo poder seguir tranquila, seguir, tú estás conmigo, tú estás en control, lo que está pasando, esta dificultad, pero... Tú sabrás, Señor, todo para adelante, uh-huh, con buen ánimo. Uh-huh. Pero eso de que de repente estamos alegres porque todo está bien y que se te refleja en la mirada, en la luz en el que das, pero luego pasa algo y ya estás bien caída de ánimo. Y uh-huh, eso es una señal, y yo no lo veía antes como señal. Pero eso es por un lado, cuando estás tratando de avanzar en la virtud, las cosas dolorosas son dolorosas, las cosas tristes no, es como Dios no quiere que finjas, que los sentimientos están allí, y cuando hay que llorar, uno llora, y cuando hay que pedirle a Dios de rodillas, ayúdame en esta situación, uno lo hace. Pero creo que eso es diferente a lo que también puede decirse como los de carácter voluble, que a veces dice, es que yo soy... Hay una palabra en la que iba a buscar, pero que hasta está una condición médica de que de repente eres bien alegre y bondadoso y de repente eres bien enojón.
1: Bipolar.
3: Bipolar. Uh-huh. Y muchas veces se piensa, es que así soy. Uh-huh. Yo creo ahí es algo diferente a uh-huh, estar tratando de avanzar en la virtud. No sé ustedes qué piensan.
4: Uh-huh. Sí, es que aquí lo dice, ¿verdad? Yo pienso que llegar a esa perfección, a esa virtud perfecta de que tu reacción no dependa de tu estado de ánimo, sino de tu gracia, de estar en gracia de Dios, eso pues los santos perfectos que ya están en el cielo. Aquí nosotros pues somos humanos y yo pienso que sí, en cuanto más avancemos en esa virtud, más practiquemos para que esa virtud nazca, como usted también muchas veces lo comenta, padre, naturalmente, que sea un reflejo de lo que yo tengo, de mi cercanía con Jesús, sí, se puede dar y a veces puede ser más frecuente, pero no estamos nosotros exentos de pasar esas dificultades, de pasar esos momentos donde somos débiles y otra vez regresamos a dejarnos llevar por nuestros impulsos y por nuestro estado de ánimo. Pero esa es la lucha diaria que yo creo que podemos nosotros ir llevando. Y qué bueno que lo comentas, Blanca, porque es verdad. A mí lo que yo quería resaltar aquí, y yo creo que también es porque me hace cosquillas, como dice el padre, decía que es verdad que nosotros, nuestras grandes imperfecciones, esas cosas que no queremos corregir, que estamos muy a gusto con esos gustitos que hablábamos el día de ayer, cuando nosotros ya las normalizamos y las tenemos bien enterradas profundamente, pero cuando lo vemos en los demás, ahí es donde salimos. Y esto es verdad, que con las personas con las que más chocamos es porque eso que nos molesta de ellos lo tenemos nosotros. Así es que yo creo que eso también nos puede servir mucho de guía. Si ustedes tienen mucho choque o te dicen, de veras no soporto a esta persona, hay que reflexionar. ¿Por qué? ¿Qué es lo que me molesta de ella? Porque muy en el fondo nosotros tenemos esas mismas imperfecciones, pero ya las pasamos, ya las excusamos, ya las no las dejamos pasar de diferentes excusas o cosas que le ponemos, pero si nos está molestando otra persona es porque todavía está en nosotros.
3: Sí, y hay muchos programas de que te ayudan a identificar esos. Yo tomé unos programas con disciplina positiva, talleres, se las llaman talleres, uh-huh, para ayudarnos a identificar nuestras, pues eso es como se le dice, el carácter que hay que, como dice aquí, mortificarlo. Uh-huh. Que sí, todos tenemos dones y virtudes, todos tenemos limitaciones, pero eso no es como un pretexto para decir, así Dios me creó y así soy. No, uh-huh, las virtudes hay que potenciarlas y las limitaciones, las debilidades, los defectos hay que mortificarlos. Ahí van a estar, pero mortificados quiere decir para mí, ¿verdad? Como están bajo el señorío de Jesucristo. Están allí, ahí está, pero yo no voy a permitir que eso sea más que la gracia de Dios en mí. Por ejemplo, un día fuimos a un taller y nos hablaban de... Yo no, es un programa, ¿verdad? Pero yo me pude ver tan clara como el control para mí es uno de lo más difícil para mí para...
1: No ser controladora.
4: No ser controladora.
3: Ajá, el querer yo tener el control en todo, ¿verdad? Como no, eso se va a hacer así. No, se llama estar en control, ¿verdad? Uh-huh, uh-huh. Y ya una vez que yo descubrí eso, y decía ejemplos, como te dan ejemplos, si tú tienes esta virtud, no, antivirtud, por decirlo así, yo no sé cómo se le llama, uh-huh, pero del control, y esta otra persona tiene, y te decían, y si tú te llegas a casar, dice, es que ahí va a haber estos y estos y esos problemas. Yo dice, señor, pero eso es lo que estamos viviendo en casa. Pero te ayudan, tenemos que formarnos. Ese taller a mí me ayudó mucho. Uh-huh. Y ahí te dicen ejemplos de cómo trabajarlo, de cómo con las diferentes personalidades que tú vas a encontrar. Y sí, de verdad que la paz llega más. Ahora ya puedo ver dónde empieza ya... Tú miras cuando empiezas a querer salir eso de ti. Y entonces no pasa nada. Sí, sí, lo que tú quieres. Sí, como por ejemplo en casa, una de nuestras hijas, yo quiero hacer esto primero. Y yo, no, mija, pero es que primero, hasta cosas simples. Uh-huh, uh-huh. Está bien. Y es más y más vas trabajándolo, más y más paz hay en ti, en los que te rodean. Eso es una mejor vida. Dios quiere que vivamos una mejor vida en paz contigo y con los demás. Pero si no nos formamos, si no aprendemos primero qué es eso que yo en mí debo que trabajar, pues, ¿cómo uh-huh. se le hace?
1: Uh-huh. Y ahí es donde Santa Teresa, por ejemplo, le decía a Jesús, por eso tienes tan pocos amigos. Lo decía, sí. ¿Por qué? Porque a sus amigos los educa. Si les da algún castigo, los castiga, pero es que sus amigos los está perfeccionando. Y esa es una de las cosas que tendrían que aprender todos los papás. O sea, tú no eres, ¿cuántas veces se les ha dicho? Tú no eres amigo, tú eres papá, eres mamá. Y el papá y la mamá va a educar. El amigo, ay, lo deja pasar, ¿no? Y claro, eso no se aplica con Jesús. Con Jesús a sus amigos los corrige bien. Y eso de eso se trata. O sea, si realmente amas, corrige. Porque le estás deseando lo mejor. Pero claro, aquí es donde viene la intención, ¿no? No vas a corregir porque muchas veces el papá o la mamá se enojan con su hijo porque les faltaron al respeto. Y entonces se sienten heridos y casi casi por venganza los corrigen. Y los corrigen de una manera tan horrible que pues no, la cosa sale peor. No, no, no. Recuerda que no estás buscando tu gloria. No estás buscando tu respeto. Eso lo vas a conseguir por añadidura. Por añadidura, cuando tú vas a buscar que tu hijo le dé gloria a Dios, no busques que te dé gloria a ti, de que le dé gloria a Dios. Automáticamente, recuerda, va a ser tu gloria. Va a ser tu gloria porque tu hijo va a estar bien formado y tú te vas a sentir dichoso por las decisiones que está tomando cuando está bien formado. Eso es muy bonito y esa es gloria tuya. O sea, no busques tu gloria, eso es perder el tiempo. Y eso es como nos está diciendo un impedimento para el corazón de Cristo, para la divina misericordia, para el Sagrado Corazón.
3: Y aquí dice que muchas veces desde la juventud estábamos con estas faltas y que si no las mejoramos, no las trabajamos, vamos a llegar a la vejez. Todavía con estas mismas faltas. Entonces dices como, ¿y toda una vida dónde quedó el aprendizaje?
4: Y si es que llegamos a la vejez.
3: Pero yo digo, eso es como también para los jóvenes, ¿verdad? Con nosotros como padres, tenemos que nosotros primero, si como me recuerdo la...
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3: Haz el bien sin mirar a quién. Haz el bien sin mirar a quién. Quieras que no, para mí fue algo que como me marcó. Yo crecí viéndola haciendo el bien. Y algo fue creciendo, yo fui creciendo y fui mirando. Y aunque muchas veces de joven uno no, como no, pues estás, yo digo, yo estaba joven y estaba ciega, como acá nos decían en muchas partes. Pero un día especialmente cuando ya yo fui madre, que por la gracia de Dios, de verdad, todo eso es como algo, Dios te, no sé, como que te da una conciencia, una luz, ya no nomás eres tú, ya depende de estas criaturas que Dios te ha confiado. Si tú no creces en la perfección, si tú no creces en eso, en el llamado a la santidad, tus hijos no lo van a querer hacer. Y no sabemos, muchas veces dice Rubén, ay, acabo que voy al purgatorio, como diciendo, ay, pues no importa, con que no voy al infierno, nada más no queremos el pecado mortal, pero el purgatorio, yo no sé cómo va a ser el purgatorio, no te quieras arriesgar.
1: Exacto, sí, es mucho mejor. Y yo le puedo decir una cosa, como ya lo he dicho varias veces también, ¿para qué? ¿Qué necesidad hay de ir al purgatorio si aquí puedes tener tu purgatorio? O sea, no te quejes, mejor sufre con paciencia, sufre con abnegación, sufre entregándole tu sufrimiento a Cristo, y eso ya es, te estás evitando mucho tiempo de purgatorio.
3: Ay, muchas gracias por esas palabras.
1: No le eches la culpa a otras personas, porque ahí es donde ya la regaste, ¿no? Ya lo echaste todo a perder. No le eches la culpa a los demás, no utilices de pretexto tu sufrimiento para hacerle miserable la vida a otra persona. Ay, es que no me ves cómo estoy sufriendo, ¿ta? Y le vas a decir a la misma, no, qué bonito es allá esa persona que aún sufriendo, se porta bien con los demás y lo va viviendo por dentro con Jesús.
4: Así es. Bueno, pues nos vamos a despedir. Esperemos que nos escuchen la próxima semana, porque ya vamos a entrar al capítulo 3, los medios para vencer estos obstáculos. Y la buena noticia es que nada más son dos, fíjense, es bien facilito. Nada más son dos medios que nos pueden ayudar a combatir todos estos obstáculos que acabamos de hablar en estas últimas semanas. Bueno, pues estuvieron con ustedes Edith González,
3: Blanca Maravilla
1: y el padre Rodolfo Llamas, que como es viernes, vamos a hacer esta meditación. ¿Qué tengo yo, Jesús, que mi amistad procuras? ¿Qué interés te sigue, Jesús mío, que a mi puerta cubierto de rocío pasas las noches del invierno oscuras? Oh, cuánto fueron mis entrañas duras, pues no te abrí. Qué extraño desvarío, si de mi ingratitud el hielo frío secó las llagas de tus plantas puras. ¿Cuántas veces el ángel me decía, alma, asómate ahora a la ventana, verás con cuánto amor llamar porfía? Y cuántas hermosuras soberana, mañana le abriremos, respondía, para lo mismo responder mañana. La bendición de Dios Todopoderoso, el Padre, el Hijo y el Espíritu Santo.
4: Amén. Amén. Hasta la próxima.

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1: Corazón puro. Oh Señor, crea en mí un corazón puro. ¿Cuántas veces hemos pronunciado esta frase o la hemos escuchado en algún momento de nuestra vida? Es una oración tan simple, pero al mismo tiempo muy profunda. Pensémoslo así. ¿Alguna vez has sentido que tu corazón está un poco lleno de cosas que no deberían estar allí? Tal vez resentimientos, envidias o algunos malos hábitos que no podemos erradicar de nuestra vida. Todos tenemos esas manchas en el corazón, ¿verdad? Pero aquí está la buena noticia. No estamos solos en este proceso de limpieza. Cuando decimos estas palabras al Señor, le estamos pidiendo algo muy especial. Le estamos pidiendo que nos limpie por dentro, que nos ayude a deshacernos de todo lo que nos aleja de Él. Y Él, con su amor y su gracia infinita, está dispuesto a hacerlo. Cuando Dios te mira, no está mirando la mancha en tu corazón, no, está mirando tu corazón limpio como Él lo creó. Entonces, no importa cuán manchado nos sintamos por dentro, en este momento, siempre hay esperanza porque Dios mira tu corazón y está dispuesto a ayudarte a limpiarlo y renovarlo. ¿Estás dispuesto a dejar que Dios trabaje contigo en tu corazón y te limpie completamente?
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2: El que pregunta con mala intención no merece conocer la verdad. San Ambrosio.

rezo del Santo Rosario. Misterios dolorosos. Por la señal de la Santa Cruz, de nuestros enemigos, líbranos, Señor Dios nuestro. En el nombre del Padre, del Hijo y del Espíritu Santo. Amén. Primer misterio doloroso. La oración y agonía de nuestro Señor Jesucristo en el huerto de los olivos, sudando gotas de sangre.

0: Bendito es el fruto de tu vientre, Jesús.
1: Santa María, Madre de Dios, ruega por nosotros los pecadores, ahora y en la hora de nuestra muerte. Amén.
0: Dios te salve María, llena eres de gracia, el Señor es contigo. Bendita tú eres entre todas las mujeres, bendito es el fruto de tu vientre, Jesús.
1: Santa María, Madre de Dios, ruega por nosotros los pecadores, ahora y en la hora de nuestra muerte. Amén.
0: Dios te salve María, llena eres de gracia, el Señor es contigo. Bendita tú eres entre todas las mujeres, bendito es el fruto de tu vientre, Jesús.
1: Santa María, Madre de Dios, ruega por nosotros los pecadores, ahora y en la hora de nuestra muerte. Amén.
0: Dios te salve María, llena eres de gracia, el Señor es contigo. Bendita tú eres entre todas las mujeres, bendito es el fruto de tu vientre, Jesús.
1: Santa María, Madre de Dios, ruega por nosotros los pecadores, ahora y en la hora de nuestra muerte. Amén.
0: Dios te salve María, llena eres de gracia, el Señor es contigo. Bendita tú eres entre todas las mujeres, bendito es el fruto de tu vientre, Jesús.
1: Santa María, Madre de Dios, ruega por nosotros los pecadores, ahora y en la hora de nuestra muerte. Amén.
0: Dios te salve María, llena eres de gracia, el Señor es contigo. Bendita tú eres entre todas las mujeres, bendito es el fruto de tu vientre, Jesús.
1: Santa María, Madre de Dios, ruega por nosotros los pecadores, ahora y en la hora de nuestra muerte. Amén.
0: Dios te salve María, llena eres de gracia, el Señor es contigo. Bendita tú eres entre todas las mujeres, bendito es el fruto de tu vientre, Jesús.
1: Santa María, Madre de Dios, ruega por nosotros los pecadores, ahora y en la hora de nuestra muerte. Amén.
0: Dios te salve María, llena eres de gracia, el Señor es contigo. Bendita tú eres entre todas las mujeres, bendito es el fruto de tu vientre, Jesús.
1: Santa María, Madre de Dios, ruega por nosotros los pecadores, ahora y en la hora de nuestra muerte. Amén.
0: Dios te salve María, llena eres de gracia, el Señor es contigo. Bendita tú eres entre todas las mujeres, bendito es el fruto de tu vientre, Jesús.
1: Santa María, Madre de Dios, ruega por nosotros los pecadores, ahora y en la hora de nuestra muerte. Amén.
0: Dios te salve María, llena eres de gracia, el Señor es contigo. Bendita tú eres entre todas las mujeres, bendito es el fruto de tu vientre, Jesús.
1: Santa María, Madre de Dios, ruega por nosotros los pecadores, ahora y en la hora de nuestra muerte. Amén.
0: Gloria al Padre, y al Hijo, y al Espíritu Santo.
1: Como era en un principio, ahora y siempre, por los siglos de los siglos. Amén.
0: Oh Jesús mío, perdona nuestros pecados. Líbranos del fuego del infierno. Lleva todas las almas al cielo, especialmente las más necesitadas de tu misericordia.
2: Segundo misterio doloroso. Los múltiples azotes que recibió nuestro Señor Jesucristo atado a una columna.

0: reino. Hágase tu voluntad así en la tierra como en el cielo.
1: Danos hoy nuestro pan de cada día. Perdona nuestras ofensas, como también nosotros perdonamos a los que nos ofenden. No nos dejes caer en la tentación y líbranos del mal.
0: Dios te salve María, llena eres de gracia, el Señor es contigo. Bendita tú eres entre todas las mujeres, bendito es el fruto de tu vientre, Jesús.
1: Santa María.

0: Santa María, Madre de Dios, ruega por nosotros los pecadores, ahora y en la hora de nuestra muerte. Amén.
1: Dios te salve María, llena eres de gracia, el Señor es contigo, bendita tú eres entre todas las mujeres, bendito es el fruto de tu vientre, Jesús.
0: Santa María, Madre de Dios, ruega por nosotros los pecadores, ahora y en la hora de nuestra muerte. Amén.
1: Dios te salve María, llena eres de gracia, el Señor es contigo, bendita tú eres entre todas las mujeres, bendito es el fruto de tu vientre, Jesús.
0: Santa María, Madre de Dios, ruega por nosotros los pecadores, ahora y en la hora de nuestra muerte. Amén.
1: Dios te salve María, llena eres de gracia, el Señor es contigo, bendita tú eres entre todas las mujeres, bendito es el fruto de tu vientre, Jesús.
0: Santa María, Madre de Dios, ruega por nosotros los pecadores, ahora y en la hora de nuestra muerte. Amén.
1: Dios te salve María, llena eres de gracia, el Señor es contigo, bendita tú eres entre todas las mujeres, bendito es el fruto de tu vientre, Jesús.
0: Santa María, Madre de Dios, ruega por nosotros los pecadores, ahora y en la hora de nuestra muerte. Amén.
1: Dios te salve María, llena eres de gracia, el Señor es contigo, bendita tú eres entre todas las mujeres, bendito es el fruto de tu vientre, Jesús.
0: Santa María, Madre de Dios, ruega por nosotros los pecadores, ahora y en la hora de nuestra muerte. Amén.
1: Dios te salve María, llena eres de gracia, el Señor es contigo, bendita tú eres entre todas las mujeres, bendito es el fruto de tu vientre, Jesús.
0: Santa María, Madre de Dios, ruega por nosotros los pecadores, ahora y en la hora de nuestra muerte. Amén.
1: Dios te salve María, llena eres de gracia, el Señor es contigo, bendita tú eres entre todas las mujeres, bendito es el fruto de tu vientre, Jesús.
0: Santa María, Madre de Dios, ruega por nosotros los pecadores, ahora y en la hora de nuestra muerte. Amén.
1: Dios te salve María, llena eres de gracia, el Señor es contigo, bendita tú eres entre todas las mujeres, bendito es el fruto de tu vientre, Jesús.
0: Santa María, Madre de Dios, ruega por nosotros los pecadores, ahora y en la hora de nuestra muerte. Amén.
1: Gloria al Padre, al Hijo y al Espíritu Santo,
0: como era en el principio, ahora y siempre, por los siglos de los siglos. Amén. Oh Jesús mío, perdona nuestros pecados, líbranos del fuego del infierno, lleva todas las almas al cielo, especialmente las más necesitadas de tu misericordia. Amén.
2: Tercer misterio doloroso: la corona de espinas que colocaron a nuestro Señor Jesucristo en sus sacratísimas sienes.

0: Padre nuestro que estás en el cielo, santificado sea tu nombre. Venga a nosotros tu reino. Hágase tu voluntad, así en la tierra como en el cielo.
1: Danos hoy nuestro pan de cada día. Perdona nuestras ofensas, como también nosotros perdonamos a los que nos ofenden. No nos dejes caer en tentación y líbranos del mal.
0: Dios te salve María, llena eres de gracia. El Señor es contigo. Bendita tú eres entre todas las mujeres. Bendito es el fruto de tu vientre, Jesús.
1: Santa María, Madre de Dios, ruega por nosotros los pecadores, ahora y en la hora de nuestra muerte. Amén.
0: Dios te salve María, llena eres de gracia, el Señor es contigo. Bendita tú eres entre todas las mujeres, bendito es el fruto de tu vientre, Jesús.
1: Santa María, Madre de Dios, ruega por nosotros los pecadores, ahora y en la hora de nuestra muerte. Amén.
0: Dios te salve María, llena eres de gracia, el Señor es contigo. Bendita tú eres entre todas las mujeres, bendito es el fruto de tu vientre, Jesús.
1: Santa María, Madre de Dios, ruega por nosotros los pecadores, ahora y en la hora de nuestra muerte. Amén.
0: Dios te salve María, llena eres de gracia, el Señor es contigo. Bendita tú eres entre todas las mujeres, bendito es el fruto de tu vientre, Jesús.
1: Santa María, Madre de Dios, ruega por nosotros los pecadores, ahora y en la hora de nuestra muerte. Amén.
0: Dios te salve María, llena eres de gracia, el Señor es contigo. Bendita tú eres entre todas las mujeres, bendito es el fruto de tu vientre, Jesús.
1: Santa María, Madre de Dios, ruega por nosotros los pecadores, ahora y en la hora de nuestra muerte. Amén.
0: Dios te salve María, llena eres de gracia, el Señor es contigo. Bendita tú eres entre todas las mujeres, bendito es el fruto de tu vientre, Jesús.
1: Santa María, Madre de Dios, ruega por nosotros los pecadores, ahora y en la hora de nuestra muerte. Amén.
0: Dios te salve María, llena eres de gracia, el Señor es contigo. Bendita tú eres entre todas las mujeres, bendito es el fruto de tu vientre, Jesús.
1: Santa María, Madre de Dios, ruega por nosotros los pecadores, ahora y en la hora de nuestra muerte. Amén.
0: Dios te salve María, llena eres de gracia, el Señor es contigo. Bendita tú eres entre todas las mujeres, bendito es el fruto de tu vientre, Jesús.
1: Santa María, Madre de Dios, ruega por nosotros los pecadores, ahora y en la hora de nuestra muerte. Amén.
0: Dios te salve María, llena eres de gracia, el Señor es contigo. Bendita tú eres entre todas las mujeres, bendito es el fruto de tu vientre, Jesús.
1: Santa María, Madre de Dios, ruega por nosotros los pecadores, ahora y en la hora de nuestra muerte. Amén.
0: Dios te salve María, llena eres de gracia, el Señor es contigo. Bendita tú eres entre todas las mujeres, bendito es el fruto de tu vientre, Jesús.
1: Santa María, Madre de Dios, ruega por nosotros los pecadores, ahora y en la hora de nuestra muerte. Amén.
0: Gloria al Padre, y al Hijo, y al Espíritu Santo.
1: Como era en un principio, ahora y siempre, por los siglos de los siglos. Amén.
0: Oh Jesús mío, perdona nuestros pecados. Líbranos del fuego del infierno. Lleva todas las almas al cielo, especialmente las más necesitadas de tu misericordia.
2: Cuarto misterio doloroso. La cruz pesada que colocaron sobre sus hombros, y en ella el grave peso de nuestras culpas.

0: tu reino. Hágase tu voluntad así en la tierra como en el cielo.
1: Danos hoy nuestro pan de cada día. Perdona nuestras ofensas, como también nosotros perdonamos a los que nos ofenden. No nos dejes caer en la tentación y líbranos del mal.
0: Dios te salve María, llena eres de gracia, el Señor es contigo. Bendita tú eres entre todas las mujeres, y bendito es el fruto de tu vientre, Jesús.
1: Santa María, Madre de Dios, ruega por nosotros los pecadores, ahora y en la hora de nuestra muerte. Amén.
0: Dios te salve María, llena eres de gracia, el Señor es contigo. Bendita tú eres entre todas las mujeres, y bendito es el fruto de tu vientre, Jesús.
1: Santa María, Madre de Dios, ruega por nosotros los pecadores, ahora y en la hora de nuestra muerte. Amén.
0: Dios te salve María, llena eres de gracia, el Señor es contigo. Bendita tú eres entre todas las mujeres, bendito es el fruto de tu vientre, Jesús.
1: Santa María, Madre de Dios, ruega por nosotros los pecadores, ahora y en la hora de nuestra muerte. Amén.
0: Dios te salve María, llena eres de gracia, el Señor es contigo. Bendita tú eres entre todas las mujeres, bendito es el fruto de tu vientre, Jesús.
1: Santa María, Madre de Dios, ruega por nosotros los pecadores, ahora y en la hora de nuestra muerte. Amén.
0: Dios te salve María, llena eres de gracia, el Señor es contigo. Bendita tú eres entre todas las mujeres, bendito es el fruto de tu vientre, Jesús.
1: Santa María, Madre de Dios, ruega por nosotros los pecadores, ahora y en la hora de nuestra muerte. Amén.
0: Dios te salve María, llena eres de gracia, el Señor es contigo. Bendita tú eres entre todas las mujeres, bendito es el fruto de tu vientre, Jesús.
1: Santa María, Madre de Dios, ruega por nosotros los pecadores, ahora y en la hora de nuestra muerte. Amén.
0: Dios te salve María, llena eres de gracia, el Señor es contigo. Bendita tú eres entre todas las mujeres, bendito es el fruto de tu vientre, Jesús.
1: Santa María, Madre de Dios, ruega por nosotros los pecadores, ahora y en la hora de nuestra muerte. Amén.
0: Dios te salve María, llena eres de gracia, el Señor es contigo. Bendita tú eres entre todas las mujeres, bendito es el fruto de tu vientre, Jesús.
1: Santa María, Madre de Dios, ruega por nosotros los pecadores, ahora y en la hora de nuestra muerte. Amén.
0: Dios te salve María, llena eres de gracia, el Señor es contigo. Bendita tú eres entre todas las mujeres, bendito es el fruto de tu vientre, Jesús.
1: Santa María, Madre de Dios, ruega por nosotros los pecadores, ahora y en la hora de nuestra muerte. Amén.
0: Dios te salve María, llena eres de gracia, el Señor es contigo. Bendita tú eres entre todas las mujeres, bendito es el fruto de tu vientre, Jesús.
1: Santa María, Madre de Dios, ruega por nosotros los pecadores, ahora y en la hora de nuestra muerte. Amén.
0: Gloria al Padre, al Hijo y al Espíritu Santo.
1: Como era en el principio, ahora y siempre, por los siglos de los siglos. Amén. Oh Jesús mío.
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2: Dios te salve María, llena eres de gracia, el Señor es contigo. Bendita tú eres entre todas las mujeres, bendito es el fruto de tu vientre, Jesús.
3: Santa María, Madre de Dios, ruega por nosotros los pecadores, ahora y en la hora de nuestra muerte. Amén.
2: Dios te salve María, llena eres de gracia, el Señor es contigo. Bendita tú eres entre todas las mujeres, bendito es el fruto de tu vientre, Jesús.
3: Santa María, Madre de Dios, ruega por nosotros los pecadores, ahora y en la hora de nuestra muerte. Amén.
2: Dios te salve María, llena eres de gracia, el Señor es contigo. Bendita tú eres entre todas las mujeres, bendito es el fruto de tu vientre, Jesús.
3: Santa María, Madre de Dios, ruega por nosotros los pecadores, ahora y en la hora de nuestra muerte. Amén.
2: Dios te salve María, llena eres de gracia, el Señor es contigo. Bendita tú eres entre todas las mujeres, bendito es el fruto de tu vientre, Jesús.
3: Santa María, Madre de Dios, ruega por nosotros los pecadores, ahora y en la hora de nuestra muerte. Amén.
2: Dios te salve María, llena eres de gracia, el Señor es contigo. Bendita tú eres entre todas las mujeres, bendito es el fruto de tu vientre, Jesús.
3: Santa María, Madre de Dios, ruega por nosotros los pecadores, ahora y en la hora de nuestra muerte. Amén.
2: Dios te salve María, llena eres de gracia, el Señor es contigo. Bendita tú eres entre todas las mujeres, bendito es el fruto de tu vientre, Jesús.
3: Santa María, Madre de Dios, ruega por nosotros los pecadores, ahora y en la hora de nuestra muerte. Amén.
2: Dios te salve María, llena eres de gracia, el Señor es contigo. Bendita tú eres entre todas las mujeres, bendito es el fruto de tu vientre, Jesús.
3: Santa María, Madre de Dios, ruega por nosotros los pecadores, ahora y en la hora de nuestra muerte. Amén.
2: Dios te salve María, llena eres de gracia, el Señor es contigo. Bendita tú eres entre todas las mujeres, bendito es el fruto de tu vientre, Jesús.
3: Santa María, Madre de Dios, ruega por nosotros los pecadores, ahora y en la hora de nuestra muerte. Amén.
2: Gloria al Padre, y al Hijo, y al Espíritu Santo.
3: Como era en un principio, ahora y siempre, por los siglos de los siglos. Amén.
2: Oh Jesús mío, perdona nuestros pecados, líbranos del fuego del infierno. Lleva todas las almas al cielo, especialmente las más necesitadas de tu misericordia.
4: Dios te salve, Reina y Madre, Madre de misericordia, vida, dulzura y esperanza nuestra. Dios te salve, a ti clamamos los desterrados hijos de Eva. A ti suspiramos gimiendo y llorando en este valle de lágrimas. Ea pues, Señora abogada nuestra, vuelve a nosotros esos tus ojos misericordiosos, y después de este destierro, muéstranos a Jesús, fruto bendito de tu vientre. Oh clemente, oh piadosa, oh dulce Virgen María, ruega por nosotros, Santa Madre de Dios, para que seamos dignos de alcanzar las promesas y gracias de nuestro Señor Jesucristo. Amén.

0: Hola amigos, buen día, buenas tardes, buenas noches. A la hora que nos escuchen, les damos la bienvenida a nuestro programa semanal, la empresa más importante. Tengo el regalo primero de agradecer su presencia en este día, su servidor Carlos Canseco desde Sherman, Texas, acompañado por mi buen amigo Borja Milans del Bosch desde Madrid, España, especialista en el liderazgo humanista, conferencista, formador, escritor internacional. Bueno, al final de cuentas aquí estamos y también, como siempre, gracias Borja por acompañarnos.
1: Un placer estar un episodio más contigo, con todos vosotros, para compartir ideas y valores que nos ayuden a, bueno, pues a vertebrar nuestro día a día profesional, ¿no? Lo de profesionales con corazón. Pues
0: así es, y ahí es en esos valores que nos ayudan a ser profesionales con corazón. Hoy pues tenemos el tema de la austeridad. Y creo que, bueno, vamos a hablar de esto, que se me hace muy importante y muy interesante, en especial para este tiempo en el que vivimos. Después, pues, agradecemos a nuestro equipo técnico, a Douglas Archer, a Katia Baliño, que están en Alabama, acompañándonos, ayudándonos a salir al aire y llegar a través de todas las estaciones de radio católicas y todos los medios por los cuales llega EWTN. Muchas gracias también por estar ahí y seguir trabajando en esta empresa. La empresa más importante eres tú, la vida, la familia, el trabajo, todo lo que Dios te ha dado, y que Él quiere acompañarte con estos valores humanos y valores cristianos que nos ayudan a ser mejores personas. Y tenemos cada 15 días esta serie de profesionales con corazón en el tema de hoy de la austeridad, y nos ponemos, como todos los programas, todos los episodios, los iniciamos con una oración y reconocemos que necesitamos de la gracia de Dios para poder alcanzar a desarrollar la virtud. Y pues lo hacemos con esa confianza, pidiendo la acción del Espíritu Santo y la intercesión de San José, patrono del trabajo, en especial que nuestro programa está dedicado a la familia, a la empresa, el trabajo y a los hombres, pero también a todas sus familias. Así que lo hacemos con esta invocación al Espíritu Santo, en nombre del Padre, del Hijo y del Espíritu Santo. Amén.
1: Amén.
0: Ven, Espíritu Creador, ilumina y visita las almas de tus fieles, llena con tu divina gracia los corazones que creaste. Tú, a quien llamamos Paráclito, don de Dios Altísimo, fuente viva, fuego, caridad y espiritual unción. Tú derramas sobre nosotros los siete dones, tu dedo de la diestra del Padre, tu fiel promesa del Padre que inspiras nuestras palabras. Ilumina nuestros sentidos, infunde tu amor en nuestros corazones y con tu perpetuo auxilio fortalece la debilidad de nuestro cuerpo. Aleja de nosotros al enemigo, danos pronto la paz. Sé nuestro director y nuestro guía para que evitemos todo mal. Por ti conozcamos al Padre, al Hijo, revélanos también. Creamos en ti su Espíritu por los siglos de los siglos. Gloria a Dios Padre y al Hijo que resucitó y al Espíritu Consolador por los siglos de los siglos.
1: Amén. Voy con la oración de San José. Salve usted del Redentor y Esposo de la Virgen María. A ti Dios confió a su Hijo. En ti María depositó su confianza. Contigo Cristo se forjó como hombre. Oh bienaventurado José, muéstrate Padre también a nosotros y guíanos por el camino de la vida. Concédenos gracia, misericordia y valentía, y defiéndenos de todo mal. Amén. Padre San José, cúbrenos con el manto de tu paternidad, reflejo de la paternidad divina. En nombre del Padre, del Hijo y del Espíritu Santo. Amén.
0: Amén. Y creo que el tocar este tema sobre la austeridad que es una virtud, va en contra del mundo. O sea, estamos como salmones en contra de la corriente. Y también creo que es el importante conocer el valor, descubrir la importancia que tiene y también descubrirlo para cada uno de nosotros, porque vivimos, como lo platicábamos Borja y yo al principio, mientras preparábamos el programa, cómo vivimos en un mundo consumista, vivimos en un mundo que nos invita a tener primero el bien sin haber tenido el esfuerzo, y que nos invita a despilfarrar y gastar todo lo posible, que tiene este conocimiento y habilidad a través de la psicología, de la mercadotecnia, de tocar los botones de nuestro interior para impulsarnos a hacer cosas que muchas veces pueden no ser las mejores. Y ahí necesitamos esta austeridad exterior e interior, que no significa ser tacaños, que no significa poner nuestro corazón en las cosas o en los bienes materiales, sino también esta oportunidad de ser más libres interiormente, Borja.
1: Sí, yo creo que hay un doble factor que, como decías, ¿no?, lo comentábamos preparando el programa. Yo creo que la austeridad no es solo hacia lo material, hacia lo externo, hacia el mundo, hacia lo mundano, sino también a veces una austeridad hacia nuestros propios comportamientos. Es decir, hay quien sofistica su comportamiento como para llamar la atención, y en el fondo está incurriendo en comportamientos que tienen mucho que ver con el ego, ¿no? A mí, fíjate, hay una frase de Solón, que Solón era un poeta y un reformador político, legislador, un estadista ateniense de Atenas, que, bueno, pues era considerado uno de los siete sabios de Grecia, ¿no? Y Solón decía: la austeridad es una de las grandes virtudes de un pueblo inteligente. Y lo digo una vez más y vamos a desmigajar un poco esto, ¿no? La austeridad es una de las grandes virtudes de un pueblo inteligente. Vamos a irnos a lo contrario. ¿Qué sería un pueblo tonto o voluble? Pues un pueblo que a lo que le dices cualquier cosa va y lo hace. A lo que le propones va y te lo acepta. A lo que le dices que no va y renuncia. ¿Por qué? Porque no tiene criterio y porque cualquier cosa que le digan le vale. Ahora, un pueblo inteligente, una persona inteligente, una sociedad inteligente, hay cosas que sabe cómo diferenciar cuándo le conviene y cuándo no. Entonces, en ese sentido, yo creo que la primera reflexión que se nos puede ocurrir es que tenemos que tener la capacidad de ser inteligentes en lo que realmente necesitamos. Otra cosa es lo que nos guste. Nos gustan muchas cosas, pero las que realmente necesitamos a lo mejor no son tantas. Incluso en el comportamiento, ¿necesitas comportarte así o bien podrías hacerlo de una manera mucho más austera? Yo por aquí dejo esta reflexión inicial.
0: Y yo estoy totalmente de acuerdo contigo, y de manera particular pensaba cómo, y lo digo, parte de mis estudios tuvieron que ver con la parte de la mercadotecnia, y aprendes en dónde están los botones que toca a la gente, y ahí creo que el descubrir este valor de la austeridad te hace más inteligente, como tú lo decías, no solo pensando en el país, sino en la nación, sino pensando en cada uno de nosotros, que somos los que vamos a ir aplicando este valor que nos ayude a necesitar menos lo poco que necesitamos. Porque y parafraseando a alguno de estos filósofos griegos, pero al mismo tiempo es no significa no disfrutar de la vida, no uh-huh. significa el vivir en una pobreza sin sentido. Por eso pensaba aún en el Evangelio, alguna vez estudiando los diferentes evangelios, alguien hacía mención como, por ejemplo, en el Evangelio según San Mateo, Jesús en el capítulo 5 habla de los pobres de espíritu. Y San Lucas habla de los pobres y dice, bienaventurados los pobres. Y San Mateo dice, bienaventurados los pobres de espíritu. Pero no es que queramos la pobreza por sí mismo, sino que queremos un corazón libre que nos ayude a vivir y poder compartir, y que nos ayude a ser sobrios. Precisamente la austeridad implica también esa sobriedad y esa ese desapego para descubrir qué es lo verdaderamente necesario, qué es lo que podemos reflexionar para valorar y tomar las decisiones. Porque yo quisiera nada más puntualizar algo en la parte de la inteligencia, porque vivimos en un tiempo en el cual todo está a base de las emociones y vamos a veces pendularmente, ¿no? Y digo pendularmente, ¿por qué? Porque hace 50, 60, 70, 80 años se minimizaba tanto la cuestión emocional que sí. se negaba. Y luego vamos al otro extremo. Como nos dimos cuenta que las emociones sí funcionan y sirven para algo, pues vamos a soltarlas, y entonces ahí se pierde la austeridad, porque se pierde la capacidad de razonar, el dominio propio y la conciencia para tomar las decisiones, Borja.
1: Sí, yo creo que ahí, fíjate, la austeridad, fíjate, a ver, lo que verdaderamente es necesario y que nos aporta dignidad es la sencillez y la claridad existencial. A partir de ahí, todo lo demás es sofisticación, muchas veces innecesaria. Y eso es una austeridad que tenemos que mantener, ¿no? Mantenernos en lo que es verdaderamente necesario y que nos aporta dignidad. Sencillez, claridad existencial, ¿de acuerdo? Y luego, a partir de ahí, bueno, si nos imponen una austeridad, lo más probable es que nos moleste. O sea, tú tienes que comer menos, vestir menos, gastar menos y, a ver, cuidado. Tampoco tan así, pero sí que seamos contenidos y medidos en la forma en que escogemos gastar poco, escogemos ser más sencillos, menos sofisticados, escogemos una forma de vida que nos, oye, nos hace ser quizá más auténticos, ¿no? Entonces, en ese sentido, para mí la austeridad tiene mucho que ver con una frase que me parece muy potente, que es, no es más rico quien más tiene, sino quien menos necesita y disfruta con lo que tiene.
0: Sí, y esto que dices es esencial. Me acordaba de una historia que no recuerdo si en algún punto la hemos comentado, que habla de un empresario que llega a la playa, se encuentra un hombre pescando y solo saca dos peces, y entonces pues se pone a dialogar con él y le dice, oye, mira, esto es un negocio, tiene la oportunidad de crecer y de sacarlo, y le pregunta, ¿y qué vas a hacer con esto? No, pues mira, yo saqué dos pececitos porque de aquí voy, los frío, me los como con mi familia y luego en la tarde me voy a ir con mis amigos a cantar y tocar la guitarra y disfrutar y luego pues ya regreso y me voy a dormir en la tarde. Y entonces este empresario pues va y le dice, no, pues mira, es que esto puede ser un negocio y puedes sacar más y luego puedes conseguir un crédito para comprar un barco y luego puedes crecer y tener una flota y luego puedes crecer y tener unos barcos en diferentes ciudades y ya y ¿qué hago con eso? No, pues mira, cuando llegues ya en unos 20 años que tengas todo eso, pues te vas a una playa a descansar. Y entonces así como que clic, clic, clic, clic. ¿Qué te pasa? Oye, si ya lo estoy haciendo en este momento. Claro. En este momento ya estoy en la playa, ya estoy comiendo lo poco que necesito y disfrutando la vida de esta manera. Y no es que nos vayamos al otro extremo, ¿no?, de la dejadez, sino que podamos ir descubriendo cómo enfrentar la vida con menos apegos, porque digo, está bien tener una empresa, está bien tener un buen trabajo, está bien tener los recursos, pero ¿qué hacemos de nuestra vida? Y al descubrir que necesitamos menos, al descubrir que no necesitamos ser más conocidos, porque al final de cuentas en este tiempo se nos impulsa, ¿no? Se nos empuja y vemos en las redes sociales el tipo de vida que tiene que tener alguien porque es un influencer o alguien con influencia en las redes y tiene que vivir una vida de fantasía y la gente la ve y le pega en el ego y le dan ganas de vivir esa vida, ¿no? Mira, ese hombre tiene un Ferrari. Mira, ese hombre tiene tantas mujeres. Mira, esa mujer tiene esas joyas y esa bolsa y esa ropa. Y realmente sus corazones pueden estar vacíos.
1: Totalmente.
0: No sabemos ni cómo están ellos, ni cómo está su familia, porque cuando se apaga la cámara, no sabemos cuál es la verdad que hay en el corazón de la persona. Y yo quisiera, como siempre, pues entrarle a la etimología para que podamos entender este asunto de la austeridad, Borja.
1: Sí, la austeridad, a ver, la etimología de la austeridad es bastante, bastante rica, ¿no? Viene del latín austeritas, que es cualidad de asperor o incluso difícil, ¿no? Y está compuesto de austerus, que sería áspero o difícil, y el sufijo itas, que corresponde a idad. Es decir, expresa la cualidad del que es austero, la cualidad del ser, ¿no? Entonces, aquí la austeridad es un término que indica una cualidad de austero, ¿bien? Y es alguien austero, por su parte es una persona sobria, es una persona morigerado, penitente en términos de que es capaz de aguantar ciertas penas sin sofisticación, con la llaneza de quien soporta la pena. Es una persona severa, severa no porque sea antipático o mandón, sino porque es una persona que está robusta en su lugar y se mantiene firme en su camino y en su austeridad, en su despojarse de artificios, ¿no? Y bueno, es que no hace clase, ninguna clase de alardes. ¿Cuántas veces nos hemos visto unos y otros presumiendo de este curso, este título, este coche, este carro, esta casa, esta vida? No, quien es austero no hace ningún tipo de alarde, no necesita, y se ajusta con rigurosidad a lo que podríamos llamar y denominar normas de la moral, ¿no? Entonces, en ese sentido, estas personas austeras, los que demuestran austeridad, lo que sí podríamos decir es que tienen una forma de enfocar la vida, ¿no? Yo no sé si en alguna ocasión te ha pasado, Carlos, o a los que nos estáis escuchando, que habláis de algún familiar o de un amigo, generalmente cuando ha pasado a mejor vida, cuando ha pasado a vida eterna, y solemos decir, era una persona muy austera, era sobria, era una persona con la que merecía la pena estar, no tenía adornos. Es decir, son personas muy auténticas. Una persona austera no es una persona antipática, pero emplea menos palabras para decir lo mismo. No es una persona que esté todo el día negándote abrazos, pero el día que te abraza te das cuenta que te ha entregado su corazón. Él no está todo el día de arrumacos y cariños, pero siempre tiene en su gesto, en su sobriedad, un toque peculiar. Esos son los austeros. No van derramando, lo que comentábamos al principio, cuando preparábamos el programa, no van derramando por todos los lados las emociones que les invaden y lo que sienten. A ver, sienten y padecen como cualquiera, pero lo hacen de una manera equilibrada, compartible, y eso lo hace todo mucho más llevadero. Yo creo que es una forma de vivir, la austeridad.
0: Sí, y yo pienso, ¿no?, que también es necesitamos asimilar el valor de acuerdo al tiempo en que vivimos, porque de manera particular pienso, pues, con esta cultura consumista y del placer y de todas estas cosas que a veces pensamos que necesitamos, una cultura del bienestar, pero que quita el esfuerzo y que también lleva a pensar que nos lo merecemos. Y el poder regresar a la austeridad no es algo que le estamos promoviendo porque ya no hay que hacer, sino al contrario. Es un estilo de vida que saca lo mejor de tu persona, pero que requiere ir en esa conciencia recta. ¿Por qué? Porque en un extremo, alguien que sea escrupuloso en la austeridad puede convertirse en alguien que se desconecta de la realidad porque realmente piensa, tengo que ser así, y entonces se esfuerza demasiado, pero ya no es espontáneo, ya no es capaz de sacar y de conectar con los demás. ¿Por qué? Porque se encierra en sí mismo. Y el otro extremo es, pues, simplemente el mundo en el que vivimos, ¿no?
1: Sí.
0: que está lleno de activaciones, o sea, cosas que nos distraen, que nos activan, que nos llaman, que nos jalan, para que podamos dar ese paso hacia comprar algo, hacia entrar en una ideología, y se nos vende, o sea, vivimos en el mundo de las ventas, por internet, en la realidad, en la televisión. A mí se me ha hecho increíble, a lo largo de los años, ¿no? Ya con...
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2: 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El Grupo de Oración de la Renovación Carismática GESED te invita al Seminario de Vida en el Espíritu Santo, 15 y 16 de agosto, de 8 de la mañana a 4 de la tarde en la parroquia de Nuestra Señora de la Merced en Reading. 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El Ministerio de Cursillos de Cristiandad de la Diócesis de Sacramento y la Casa de Retiro San Juan Diego invitan a todos los hombres a vivir una hermosa experiencia con Cristo y para Cristo. 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El Grupo de Oración de la Renovación Carismática de la Inmaculada Concepción en Sacramento invita a un seminario de vida en el Espíritu Santo. 25 y 26 de agosto, de 8 de la mañana a 6 y media de la tarde. 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
1: Mente. ¿Cómo quiere comportarse de piel para adentro? ¿Qué actitud adopta? Que se va a ver de piel para afuera, descubrimos que nos encanta estar con personas austeras. Y generalmente las personas austeras tienen además un subrayado o tienen una cursiva en su forma de ser, que para mí es la humildad, es la llaneza, es la cercanía. No tienen adornos, son como son, son auténticos, son austeros. No esconden sus emociones, es decir, si están enfadados se les va a notar y si están alegres se les va a notar, pero yo prefiero saber con quién voy a tratar, precisamente porque es austero y le veo venir. ¿Cuántas veces nos hemos metido en situaciones en las que, bueno, pues como estamos en una sociedad consumista y vivimos en una sociedad de placer, inmersos en todo lo que nos han planteado, los jóvenes quieren más, pues nos dejamos arrastrar por eso que hay? Y no te compras, o mejor dicho, al revés, no usas todo lo que te compras online, no eres el profesional que te dicen que puedes llegar a ser, eres tú con habilidades y con capacidades, ¿no? Entonces, pues bueno, ahí tenemos que reflexionar sobre convertirnos en personas de costumbres austeras. Oye, yo todas las mañanas me voy a pasear, yo todos los días me tomo mi café con mis compañeros, hablo con ellos y me cuido de ellos para que estén bien. Perfecto. No me voy a comidas de trabajo, como mucho el desayuno. Perfecto. Es decir, tenemos que ver cómo lo hacemos. Con disciplina y siendo un poquito sobrios, eso ayuda. Porque hablar hoy de austeridad y los beneficios que nos puede traer la austeridad es importante. O sea, es lo que decías tú. Nos importa la austeridad. Nos importa.
0: Sí, y al final también esto creo que me llevaba a pensar, por un lado usaba esta palabra de límites sanos, ¿por qué? Porque al ser austero, pues tengo un límite sano. O sea, sí. Si me voy a tomar una cerveza, me voy a tomar dos, y ahí le voy a poner un límite. Si me voy a tomar una copa de vino, pues voy a tomar uno, voy a tomar dos, y le voy a poner un límite, y le voy a poner un límite a mi comida, pero también le voy a poner un límite sano a esa expresión, porque la austeridad es pariente de la humildad, porque al final de cuentas es la humildad en acción, en la manera en que yo me relaciono con los demás. Y también, como por ejemplo, viene muy bien con la práctica de vida cristiana como la oración y el ayuno, que uh-huh. pensamos que solo corresponde a la cuaresma, pero es un estilo de vida en donde cuido lo que como, porque al final de cuentas, al paso de los años, cuando llegas al doctor, te dice, pues es que has abusado de mucha azúcar, has abusado de mucha comida, estás con problemas con las grasas, estás con esto y aquello, y al final el doctor te va a decir, la mejor vida es una vida austera. ¡Ay, maldita!
1: Pero es que, fíjate, ahí mencionabas el tema del ayuno. El ayuno lo que proporciona es, evidentemente, es una austeridad en la ingestión de alimentos, ¿de acuerdo? Pero el ayuno es una austeridad también, es una austeridad para el alma. Y cuando ayunamos, el alma entra en una dimensión de búsqueda de austeridad, en el sentido de crece mi espiritualidad, mi sentimiento espiritual, mi vivencia espiritual, en contraposición de la falta de austeridad, es decir, de la opulencia o del despiporre, que es cuando comemos mucho. Porque cuando comemos mucho es uno de los placeres que tiene el hombre, cuando lo llevamos a extremo, es la gula. Pero la austeridad es la disciplina del alma. Cuando ayunamos, estamos llevándonos a la disciplina del alma y se nos fortalece el carácter y el alma. Y eso es por vía de la austeridad, que no quiere decir andar con zapatos rotos, no quiere decir ir con ropa sucia o vieja, no. Puedes ir perfectamente bien vestido, elegantemente vestido, porque tienes la suerte de poder acceder a eso. Pero en vez de dos pares de zapatos, uno. En vez de dos corbatas, una. En vez de dos blusas, una. Hay quien tiene los armarios llenos de ropa, pero llenos, y realmente se ponen tres camisas, tres pantalones y dos pares de zapatos. Y en las mujeres, a lo mejor un poquito más, pero tampoco hace falta tanto.
0: Sí, y fíjate que mientras lo dices, es eso, ¿no? O sea, aquí no hablamos de hombres y mujeres. La sociedad actualmente desconoce el beneficio de la austeridad. Y no se le promueve. ¿Por qué? Porque la austeridad implica el orden y la disciplina. Y la austeridad implica también esa decisión personal, en donde tú dices, pues sí, quiero poner este límite en mi bebida, en mi comida, en la forma en que me presento a los demás. Por ejemplo, cuando tenemos una reunión y alguien, por ejemplo, no tenía muchos recursos y dices, pues mira esa ropa, sí, pero mira, va limpio, va pulcro, va bien vestido, de acuerdo a los recursos que tiene, y ahí está siendo austero. Y al final de cuentas, pues, vivimos en una cultura que nos dice, tira, destruye, cambia, no arregles, y es aparentemente hasta más económico destruir una casa y volverla a construir de cero que meterte a arreglarla. Pero el punto de arreglar es que no solo arreglas afuera, también arreglas adentro, que es esto que decíamos de la oración y el ayuno y de una vida austera, disciplinada, que necesitamos ir desarrollando, porque será una vida más saludable en todos los sentidos, ¿no? Más saludable en el cuerpo, más saludable en el alma y más saludable en las relaciones, porque si en la parte de las relaciones estamos todo el día como un influencer, pues traemos una máscara constantemente que nos impide ser quienes somos. Y bueno, creo que la austeridad nos lleva también a esta mayor autenticidad, Borja.
1: Sí, ahí la austeridad a mí me parece que puede ser una consejera perfecta a la hora de entrar en mayores o menores niveles de gasto. Eso lo primero. Y luego, la austeridad en cuanto a la forma de ser, yo no sé vosotros, pero yo me fiaría antes de una persona que es austera en sus maneras y comportamientos que de un sofisticado que parece que todo va ahí en apariencia y de repente cualquier día se pincha el globo y te quedas un poco desinflado como diciendo, pues no es lo que parecía, ¿no? también la austeridad tiene un espacio. Con lo cual, pues oye, lo que decías antes, ¿no? Cuando tenemos recursos, los gestionamos con sobriedad, aplicamos sentido común, un sentido social y de previsión, bueno, pues la cosa empieza a funcionar de otra manera. Y tampoco es quitarse de lo necesario, simplemente no exagerar. Simplemente no exagerar. O sea, ¿cuántas veces con ser más llanos en nuestra forma de expresarnos y en nuestra forma de decir las cosas, ya estamos ganando, fíjate, credibilidad? Con lo cual, la persona austera, en sus comportamientos y en su gasto, también es una persona que se te hace más creíble, que pudiendo tener mucho o hablar sofisticadamente,

0: nos dominamos a nosotros mismos. Cuando tú eres dueño de ti mismo y te gobiernas con criterio de no me hacen falta unos zapatos, mira, y me puedo gastar para unos zapatos de $200, magnífico, pero pudiendo gastarme $200 los voy a comprar de, me da igual, yo qué sé, 125, por ejemplo, te hacen el mismo papel, vas igual de digno. Bueno, pues no te hace falta más. No te hace falta más. No, no, como tengo posibilidad de 200, que se note que me los gasto. Pues eso al final es ego, es soberbia. Y el ego y la soberbia ya sabemos a dónde nos llevan. Fijaros que en ese sentido, me voy al Evangelio directamente. Lo que hemos leído, lo que entendemos de la Biblia, Jesucristo no es que naciera entre los pobres. Quizá nació pobre en un pesebre, pero se movía en los ámbitos de el rey Herodes, el César de la época o un Poncio Pilato, se movía entre los sacerdotes, iba al templo, es decir, una persona que se movía en un nivel de razonable opulencia, pero él era austero en claridad de ideas, en comportamientos, en apoyar a los necesitados. Toda la sofisticación que se podía entrever de, por ejemplo, el tipo de tejido de la sábana santa, que es en forma de espiga, que correspondía a personas de poder económico, que fue como le envolvieron, no, él vivía de manera sencilla y austera. Entonces, y si él puede, y es un Dios hecho hombre, hecho carne entre nosotros, nosotros un poquito se nos tendría que pegar, ¿no? Un poquito.
1: Pues con esta idea nos vamos a ir a un pequeño corte y regresamos. Estamos en su programa La Empresa Más Importante con Borja Milans del Bosch desde Madrid, España, especialista, consultor, escritor en todo este tema de liderazgo humanista, servidor Carlos Canseco, aquí desde Texas y compartiendo sobre el valor de la austeridad en esta serie de profesionales con corazón que hacemos y que queremos compartir con ustedes. Es una bendición tocar estos temas que nos ayudan a ser la mejor persona posible, a gestionar nuestra vida y también nuestra empresa y nuestro trabajo y hacer bien el bien. Ahora sí le decimos, como al principio, clamamos al Espíritu Santo y le decimos, Espíritu Santo, ven y ayúdame a hacer bien el bien. Vamos a ir a un pequeño corte y regresamos.

0: testimonio de mí.
1: Seguimos adelante con su programa, La Empresa Más Importante. Estamos platicando sobre la austeridad y es algo que muchos necesitamos en este tiempo, el tener esa vida sobria, severa, austera, disciplinada, pero con la alegría de vivir, ¿verdad? Y tú ponías el ejemplo del mismo Jesús, que pues las reflexiones sobre la arqueología y sobre la Biblia en estos últimos años nos llevan a pensar que pues tenía una familia que no era un carpintero de hacer muebles, sino de construcción. Y generalmente, pues toda esta parte de la construcción tiene un buen ingreso. Era alguien que tenía un buen ingreso, pero era de un vivir austero, de un vivir sencillo, de un vivir desapegado. Y creo que él es el mejor ejemplo para que podamos cada uno de nosotros decir, pues puedo, es posible, y no solo es posible, es bueno, y no solo es bueno, es deseable que yo entre en esto para una mayor salud integral, en mis relaciones, en mi vida, en mi salud física, mental y espiritual, y que al final esto llega a la forma en que gestionamos un trabajo y a la forma en que gestionamos una empresa. Y ahí es en donde, por ejemplo, en este trabajo hay un presupuesto, hay este dinero y lo tengo yo que cuidar y también lo uso de una manera adecuada, porque al final de cuentas voy abriendo un camino para el desarrollo presente y futuro de la empresa y que no llegue a un precipicio económico, no en mi vida personal, no en mi vida familiar, en mi vida de trabajo tampoco, porque al final de cuentas, digo, hemos visto en los medios historias de tanta gente que se ha apegado al dinero y que termina metido en terribles problemas legales por la forma en que ha administrado los bienes que se le han dado. Pero si nos vamos a la Biblia, somos solamente administradores de la vida que tenemos, de la familia que tenemos, de los bienes que tenemos. Al final de cuentas, descubrir que hay alguien más grande, que Dios está ahí, y que yo respondo y tengo esta necesidad de poder dar cuentas de mi vida. Y entonces, al saber que hay alguien más y saber que hay un límite, el hombre de fe encuentra alegría. La persona que no tiene fe, pues siente esto como una carga, como una dificultad. Pero al contrario, cuando eres una persona de fe, vas viendo en esa mejor versión de ti misma, esa mejor persona, que hay la posibilidad dentro de ti, que en el lenguaje católico le llamamos el camino de la santidad. Y este camino de la santidad pasa por esa austeridad y que no quita la generosidad, por ejemplo, no quita que un día vas a disfrutar mucho de una comida, o no quita que vas a disfrutar de ahorita que estamos en los tiempos en el verano o en el invierno, depende de el lugar del mundo en donde estés, hay tiempos de vacaciones y la gente va y disfruta en familia. Hay cosas que son buenas y no significa que quitemos las cosas buenas, sino que pensemos la forma más adecuada para vivirlo de esa manera sobria y disfrutarlo plenamente y disfrutarlo con esa alegría y con ese gozo de vivir la vida, Borja.
2: Fíjate que hay una cosa que yo supongo que en muchas familias y en muchas empresas en las que trabajamos y familias a las que pertenecemos, evidentemente son nuestras familias, y en las empresas que llevamos adelante, las celebraciones, el día de la celebración, el día del cumpleaños, el día del aniversario, el día del logro de objetivos, el día de que se supera un reto que se planteó, ese día es un día de celebración. Y ese día podemos hacer un extra, es un día especial. Incluso en ese día especial, descorchando botellas de champán y celebrando con alegría, también podemos tener una medida de austeridad. El problema está cuando nos olvidamos de lo que es la austeridad, nos echamos encima todo lo que nos da la gana porque somos así de vividores de la vida. A mí me gusta vivir la vida intensamente, eso es, y todos los días te vas a tomar un buen pescado al horno, todos los días te vas a tomar un buen asado, todos los días te vas al buen restaurante, todos los días compras las mejores computadoras para la oficina, todos los días buscas una oficina de mayor nivel para prestigiarte y que los demás vean lo bien que te va. Eso no es austeridad. La austeridad es que las situaciones especiales lo sean de verdad, y ahí sí hacemos un extra. Porque en el resto de los días, del mes, del año, de las situaciones profesionales o de vida, hemos sido contenidos, hemos sido austeros, y sí hay un día de celebración. El que el día de celebración lo celebra lo grande es austero, porque el resto de los días ha estado en su sitio, ha sido comedido y ha sido, bueno, pues una persona que se ha gobernado de piel para adentro y por ello ha mostrado gobierno de piel para afuera, que es fundamental, es fundamental. Entonces, bueno, pues esto es una cosa que tenemos que valorar, tenemos que valorar. Yo he visto amigos míos que, bueno, total, como esto lo paga la empresa, no hay problema, venga, vámonos a comer a este restaurante, que al fin y al cabo lo meto en gastos de la empresa. Pero ¿qué estás haciendo? O al revés, o incluso más allá. Bueno, como tenemos derecho a vehículo en la empresa dentro del PAC de compensación y beneficios, de retribución en especie, tengo un rango de, me puedo gastar entre tantos euros, me da igual, 400 euros al mes, a 900 euros al mes. Me voy a coche de 900 euros al mes en el renting. Pues no. Si tienes una familia de 4 personas, no viajáis mucho en coche y el tipo de vida no requiere tanto vehículo, pues ¿por qué te vas a coger el de 900? O sea, hay mil formas de ser austeros, en lo privado y en lo profesional. Y esto tenemos que saberlo llevar al día a día.
1: Sí, y bueno, yo lo traduzco en, yo lo cambio a dólares, porque perfecto, estoy en Estados Unidos, pero el número es el mismo, oye.
2: Claro. Oye, tú tienes derecho por renting o por leasing a un vehículo que al mes sea entre $400 y $900. Ah, me voy a ir al de $900. ¿Pero para qué? ¿Realmente para qué? ¿Lo necesitas de verdad? Hombre, realmente yo con 550 voy más que servido de vehículo. Pues quédate en 550, punto.
1: Y eso es un camino también que va sanando el alma, que te va ubicando, sí, en una posición sana, que te va ayudando a convertirte en una persona más libre, porque tu corazón no está apegado. Y también te prepara para los momentos de bonanza y de los de crisis, porque la vida es una rueda de la fortuna. A veces estás arriba, a veces estás abajo, y necesitas el tener este límite que te prepare para los momentos difíciles, que te prepare para el tiempo en el cual las cosas no van a ser como tú esperabas. Y esto disminuye tu queja, porque aprendes a adaptarte a la realidad y también vas soltando ese y rompiendo ese estamos, imagínate, como si estuviéramos dentro de un cascarón, vas rompiendo el cascarón que nos ha puesto la cultura en la que vivimos. Y dices, esto es lo que vivo yo, pero es lo que viven mis hijos. Con esta austeridad acompaño a mi familia y vamos poniendo en orden. Y entiendo que a veces puede ser un proceso, que no vas a llegar de un día a otro a vivir el valor de, y la virtud de la austeridad, pero ve empezando, ¿no? Ve dando el primer paso para estar preparado. Y en especial pensaba en casi llegando al final del programa, en esa austeridad que nos prepara para abrazar la cruz, que es pasar por la vida haciendo el bien, echando el mal afuera, actuando y haciendo bien el bien, pero abrazando la realidad y sacando lo mejor con ese pensamiento y ese límite sano. Borja, ¿con qué quisieras ir concluyendo?
2: Sí, os voy a hacer unas recomendaciones y una reflexión previa. Había una persona que yo admiro y admiraba y admiro y admiraré, que era muy humanista y decía: la buena austeridad está bien llevada cuando sabes vivir con lo suficiente. No es ni mucho, ni es menos, ni es poco, es lo suficiente. Lo suficiente para tener tranquilidad, lo suficiente. Lo suficiente para ser una persona cuerda, lo suficiente. Lo suficiente para hacer bien tu trabajo y que las cosas funcionen bien, lo suficiente. Lo suficiente en tu forma de ser, lo suficiente, no hay que exagerar. No, eres quien eres, ya está, muéstrate lo suficiente. Y ese lo suficiente en el fondo es muy preciso, ¿no? Entonces, de las recomendaciones que yo haría, yo os querría dar cinco pautas. Hay reflexión aquí, ¿no? Pero en estas cinco pautas yo querría, primero de todo, si vamos ante situaciones, son preguntas que nos podemos hacer. La primera: ¿este gasto que quiero hacer es verdaderamente necesario? ¿En verdad necesito esto? ¿Necesito gastármelo? Y ahí vamos a empezar a ser honestos con nosotros mismos, a ver qué respuesta se nos dispara. Otra recomendación que haría es una segunda pregunta: ¿hay alguna alternativa a la que yo pueda agarrarme antes de hacer el gasto? Pues, por ejemplo, ¿puedo comprar un vehículo de segunda mano? Sí. ¿Puedo comprar unos zapatos? Sí, pero ¿puedo arreglarlos? Los zapatos, la suela está gastada, pero el cuero está bien, pues puedo arreglar los zapatos. ¿Hay alguna otra alternativa? Sí, prueba a ver, seguro que la encontramos. Luego, decidimos hacer...
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esta oración que te ofrecemos llenos de gozo. Cumple tus promesas, que los hombres al conocer tu verdadera imagen se convertirán a ti y retornarán a casa. Haznos instrumentos de tu amor y tu misericordia. Te lo pedimos por Jesucristo nuestro Señor y nuestro Dios, que contigo y el Espíritu

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1: Virgen, tú rompiste las cadenas de la muerte, abriste a los creyentes el reino del cielo, tú te sientas a la derecha de Dios en la gloria del Padre. Te rogamos pues que vengas en ayuda de tus siervos, a quienes redimiste con tu preciosa sangre. Haz que en la gloria eterna nos asociemos a tus santos. Amén.
2: 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Take this, all of you, and eat of it, for this is my body, which will be given up for you. Take this, all of you, and drink from it, for this is the chalice of my blood.

0: En el nombre del Padre, y del Hijo, y del Espíritu Santo. Amén. El Señor esté con ustedes y con tu espíritu.
1: Hermanos, para celebrar dignamente estos sagrados misterios, reconozcamos nuestros pecados.
0: Yo confieso ante Dios Todopoderoso y ante ustedes, hermanos, que he pecado mucho, de pensamiento, palabra, obra y omisión. Por mi gran culpa. Por eso ruego a Santa María Siempre Virgen, a los ángeles, a los santos y a ustedes, hermanos, que intercedan por mí ante Dios nuestro Señor. Dios Todopoderoso tenga misericordia de nosotros, perdone nuestros pecados y nos lleve a la vida eterna.

0: Let us pray.
1: Oremos.
0: Oh God, who raised up...
1: Dios nuestro, que suscitaste en tu iglesia a San Ignacio de Loyola para extender la mayor gloria de tu nombre, concédenos que, luchando en la tierra con su auxilio y a imitación suya, merezcamos ser coronados con él en el cielo. Te lo pedimos por nuestro Señor Jesucristo, tu Hijo, que contigo vive y reina en la unidad del Espíritu Santo, y es Dios por los siglos de los siglos. Amén.
2: A reading.
1: Lectura del profeta Jeremías.
2: In the beginning of the reign of Jehoiakim.
1: Al comienzo del reinado de Joaquín, hija de Josías, rey de Judá, vino esta palabra del Señor a Jeremías. Así dice el Señor: ponte en el atrio del templo y di a todos los ciudadanos de Judá que entran en el templo para adorar las palabras que yo te mandé decirles. No dejes ni una sola. A ver si escuchan y se convierte cada cual de su mala conducta, y me arrepiento del mal que medito hacerles a causa de sus malas acciones. Le dirás: así dice el Señor, si no me obedecen, cumpliendo la ley que les di en su presencia y escuchando las palabras de mis siervos los profetas, que les enviaba sin cesar, y ustedes no escuchaban, entonces trataré a este templo como el de Silo, y a esta ciudad le haré fórmula de maldición para todos los pueblos de la tierra. Los profetas, los sacerdotes y el pueblo oyeron a Jeremías decir estas palabras en el templo del Señor. Y cuando terminó Jeremías de decir cuanto el Señor le había mandado decir al pueblo, lo agarraron los sacerdotes y los profetas, y el pueblo diciendo: eres reo de muerte, ¿por qué profetizan en nombre del Señor en este templo? Será como el de Silo, y esta ciudad quedará en ruinas deshabitada. Y el pueblo se juntó contra Jeremías en el templo del Señor. Palabra de Dios, te alabamos, Señor.
2: Lord, in your great love...
1: Señor, que me escuche tu gran bondad. Señor, que me escuche tu gran bondad. Más que los pelos de mi cabeza son los que me odian sin razón. Más duros que mis huesos los que me atacan injustamente. ¿Es que voy a devolver lo que no he robado? Que me escuche tu gran bondad, Señor. Por ti he aguantado afrentas, la vergüenza cubrió mi rostro. Soy un extraño para mis hermanos, un extranjero para los hijos de mi madre, porque me devora el celo de tu templo, y las afrentas con que te afrentan caen sobre mí. Que me escuche tu gran bondad, Señor. Pero mi oración se dirige a ti, Dios mío, el día de tu favor. Que me escuche tu gran bondad, que tu fidelidad me ayude. Que me escuche tu gran bondad, Señor.

0: Dominus vobiscum.
1: Et cum spiritu tuo.
0: Lectio Sancti Evangelii secundo Matteo. Jesus came to his native place.
2: En aquel tiempo fue Jesús a su ciudad y se puso a enseñar en la sinagoga. La gente decía admirada: ¿De dónde saca este esa sabiduría y esos milagros? ¿No es el hijo del carpintero? ¿No es su madre María y sus hermanos Santiago, José, Simón y Judas? ¿No viven aquí todas sus hermanas? Entonces, ¿de dónde saca todo eso? Y desconfiaban de él. Jesús les dijo: solo en su tierra y en su casa desprecian a un profeta. Y no hizo allí muchos milagros, porque les faltaba fe.

0: Welcome this morning, Father Mark Menegatti.
1: Damos la bienvenida esta mañana al Padre Paul Menegatti, sacerdote de la Diócesis de Los Ángeles. Bienvenido también al Padre Barry Brown, quien recientemente sirve en Roma, es profesor en el Colegio Pontífico. En el Evangelio de hoy, el Señor regresa a su ciudad natal de Nazaret e ingresa a la sinagoga para enseñar. Y la reacción que escuchamos de la gente es asombro. ¿De dónde adquirió este hombre tanta sabiduría y obras? Pero rápidamente pasa del asombro al escándalo. ¿Acaso no es el hijo del carpintero? ¿Acaso su madre no es María y su padre José y sus hermanos Santiago, José, Simón y Judas? Y Mateo añade que se ofendieron. Para ellos era un obstáculo. Pensaban que lo conocían. No podía ser profeta o Mesías. Conocemos a este hombre, lo conocemos desde la infancia, conocemos a su familia. Hubiera sido mucho más fácil para ellos aceptar un Salvador de un lugar lejano, alguien con quien no estuvieran muy familiarizados. Así que endurecieron sus corazones y no fueron capaces de aceptar que Dios estaba entre ellos. El Señor dice, pues, que un profeta no es despreciado más que en su patria y en su casa. Mientras más conocemos a alguien, más menos lo valoramos usualmente. Nos enfocamos más en lo que percibimos como sus defectos. San Mateo luego dice que el Señor no hizo muchos milagros allí por la incredulidad de ellos. No estaban dispuestos interiormente para recibir la gran bendición, las gracias que tenían frente a ellos. Recordemos cuando el Señor le dijo a la mujer con flujos de sangre, tu fe te ha salvado, ve en paz. O cuando le dijo a Jairo después de las noticias de la muerte de su hija, no temas, solo cree. Ambos fueron recompensados por su fe. Es fácil para nosotros decir que los corazones de estos nazarenos estaban endurecidos, especialmente después de que inicialmente estaban asombrados ante su sabiduría. Pero ¿qué tal nuestros corazones y la acción de la gracia de Dios en nuestras vidas? De hecho, no es muy difícil resistir la gracia de Dios. Es muy fácil poner obstáculos. Nuestra soberbia fácilmente puede ser obstáculo a diario. Roguemos, pues, para que nuestros corazones permanezcan

humildes y abiertos para recibir las gracias de Dios que quiere darnos todos los días. Y así como los nazarenos permitieron que ese exceso de confianza se convirtiera en obstáculo para la fe, nosotros no debemos seguir ese ejemplo, especialmente con respecto a la presencia eucarística del Señor. Nunca perdamos la reverencia y devoción, porque Dios ha sido tan generoso y tan disponible para nosotros en todo momento. La obra espiritual, la imitación de Cristo, nos ofrece muy buenos consejos acerca de cómo no tomar por descontada la presencia eucarística del Señor. Cuando decimos que el al decir que el Santísimo Sacramento está presente en tantos lugares en el mundo, ¿cómo podemos no aprovecharnos de esa gracia tan enorme que el Señor nos ha dado? Sin embargo, Él excede nuestras expectativas. Él está disponible en todos los tabernáculos, en todas las iglesias del mundo. Él es muy generoso. Roguemos, pues, para que nuestra fe siga creciendo a diario. Hoy también celebramos el memorial de San Ignacio de Loyola. Nació en 1491 dentro de una familia noble en España. De joven estudió y se preparó y pasó a ser un excelente oficial del ejército, pero su carrera terminó después de que se vio gravemente herido por una bala de cañón, y mientras estaba recuperándose después de una dolorosa cirugía, pidió que le trajeran libros acerca de caballeros, pero lo único que habían disponible era la vida de Cristo y la vida de los santos. Y después de leer estos libros, volvió su vida al Señor y tuvo una conversión de vida, y se preguntó: ¿por qué no puedo yo hacer lo mismo que todos estos santos? Más adelante hizo una buena confesión general y se dedicó a una vida de oración y penitencia. También pasó mucho tiempo dedicándose a la reflexión interior. Cuando pensamos en los honores del mundo, él se dio cuenta muy rápidamente que eso es algo efímero, que no dura. Pero cuando pensó en imitar a Cristo, imitar el ejemplo de la virtud de los santos, se dio cuenta que eso es lo que realmente perdura. Y entonces decidió dedicarse a una vida de penitencia, lo cual le trajo gran alegría y paz. Esa experiencia de su comprensión, algunos de sus pensamientos lo dejaron con gran tristeza y desilusión, mientras que otros lo dejaron con gran paz y alegría. Esto se había conocido más adelante como los ejercicios espirituales. Más adelante pasaría a estudiar en la Universidad de París. Se hizo amigo de otros jóvenes que pensaban igual que él y decidieron dedicar su vida de todo corazón a Cristo y la salvación de las almas. Fue entonces cuando formaron la Sociedad de Jesús, los jesuitas. Recibieron permiso del Papa para formalizarse y ya conocemos el resto de la historia. San Ignacio también es conocido por sus ejercicios espirituales que ayudan a la purificación del alma y a profundizar la relación con Dios y a poder discernir mejor la voluntad de Dios para la vida de uno. Durante el curso de este retiro, se realiza un examen de conciencia en particular, lo cual ayuda a uno para prepararse para la acción del Espíritu Santo.
para emprender la obra que el Señor nos ha encargado a cada uno de nosotros. Los ejercicios espirituales de San Ignacio fueron aprobados por el Papa Pablo III en 1548 y fueron elogiados por grandes santos como San Carlos Borromeo y San Vicente de Paul. Más adelante, en 1920, el Papa Benedicto XV proclamó a San Ignacio de Loyola el santo patrón de retiros espirituales. San Ignacio estaba convencido de que todo tiene propósito en este mundo y es dar gloria a Dios. Por eso fuimos creados, para conocer, amar y servir a Dios y darle gloria. Y debemos usar todo en nuestras vidas para darle gloria a Dios. San Ignacio vio la importancia de tener una meta clara en la vida y decidir cuáles son los medios para alcanzar esa meta. Si no nos queda claro en este momento cuál es la meta, debe estar claro. Nuestra meta es conocer y amar a Dios y servirlo y darle gloria y alcanzar el cielo. Es una meta muy digna. Querer llegar al cielo. Pedimos pues la intercesión de San Ignacio para ayudarnos a seguir su ejemplo de llevar a cabo todas nuestras tareas para la mayor gloria de Dios. Concluiré con la oración que compuso San Ignacio, titulada La Suscipé, que significa recibir o aceptar. También se le conoce como la entrega, la oración de entrega, y está incorporada en sus ejercicios espirituales. Es una oración que uno reza después de haber recibido todo lo que uno ha pedido a Dios en espíritu de agradecimiento. Toma, mi Señor, y recibe mi libertad entera, mi memoria, mi entendimiento y mi voluntad entera. Todo lo que soy, todo lo que tengo, me lo has dado. Y te lo doy a ti otra vez para que dispongas de ello según tu voluntad. Dame solo tu amor y tu gracia. Y esto me basta. Amén.

0: Let us offer our petitions.
1: Ofrezcamos nuestras peticiones con confianza plena, conscientes que con Dios todo es posible.
2: For church leaders.
1: Por los líderes de la iglesia, que por sus propias palabras y acciones continúen instándonos a acrecentar nuestra fe, roguemos al Señor. Que el pueblo de Dios ejerza el amor y misericordia que Dios desea que mostremos a los miembros más débiles de nuestra comunidad. Roguemos al Señor. Por las intenciones de todos los que han pedido nuestras oraciones, que en su misericordia el Señor les ayude en su necesidad. Roguemos al Señor. Que aquellos que han muerto superen la tiniebla para reflejar la luz de la gloria eterna. Roguemos al Señor.
0: In your love, Lord, answer.
1: En tu amor, Señor, responde a nuestra humilde plegaria. Danos la gracia para ver lo que tenemos que hacer y la fortaleza para hacerlo. Te lo pedimos por Jesucristo nuestro Señor. Amén.

Oren, hermanos, para que este sacrificio mío y de ustedes sea agradable a Dios Padre Todopoderoso. El Señor reciba de tus manos este sacrificio para la alabanza y gloria de su nombre, para nuestro bien y el de toda su santa Iglesia. Que te agraden, Señor Dios, las ofrendas que te presentamos en la celebración de San Ignacio, y concede que estos santos misterios en los que has puesto la fuente de toda santidad nos santifiquen en la verdad. Por Cristo nuestro Señor. Amén.

En verdad es justo y necesario, es nuestro deber y salvación darte gracias siempre y en todo lugar, Señor Padre Santo, Dios Todopoderoso y Eterno, por Cristo Señor nuestro. Porque de tal modo concedes a tu Iglesia la alegría de celebrar hoy la festividad de San Ignacio de Loyola, que la fortaleces con el ejemplo de su vida piadosa, la instruyes con la predicación de su palabra y la proteges con su intercesión. Por eso, unidos a la multitud de los ángeles y de los santos, te aclamamos llenos de alegría, diciendo:

0: Padre misericordioso, te pedimos humildemente por Jesucristo, tu Hijo, nuestro Señor, que aceptes y bendigas estos dones, este sacrificio santo y puro que te ofrecemos. Ante todo por tu Iglesia Santa y Católica, para que le concedas la paz, la protejas, la congregues en la unidad y la gobiernes en el mundo entero. Con tu servidor, el Papa León, con nuestro obispo Steven y todos los demás obispos que fieles a la verdad promueven la fe católica y apostólica. Acuérdate, Señor, de tus hijos. Y de todos los aquí reunidos cuya fe y entrega bien conoces, por ellos y todos los suyos, por el perdón de sus pecados y la salvación que esperan, te ofrecemos, y ellos mismos te ofrecen este sacrificio de alabanza a ti, eterno Dios, vivo y verdadero. Reunidos en comunión con toda la Iglesia, veneramos la memoria ante todo de la gloriosa siempre Virgen María, Madre de Jesucristo, nuestro Dios y Señor, la de su esposo San José, la de los santos apóstoles y mártires, Pedro y Pablo, Andrés, Santiago, Juan, Tomás, Santiago, Felipe, Bartolomé, Mateo, Simón y Tadeo, Lino, Cleto, Clemente, Sixto, Cornelio, Cipriano, Lorenzo, Crisógono, Juan y Pablo, Cosme y Damián, y la de todos los santos. Por sus méritos y oraciones, concédenos en todo tu protección.
1: Therefore, Lord, we pray graciously accept this.
0: Acepta, Señor, en tu bondad esta ofrenda de tus siervos y de toda tu familia santa. Ordena en tu paz nuestros días. Líbranos de la condenación eterna y cuéntanos entre tus elegidos.
1: Be pleased, O God, we pray, to bless, acknowledge, and...
0: Bendice y santifica esta ofrenda, Padre, haciéndola perfecta, espiritual y digna de ti. Que se convierta para nosotros en el cuerpo y la sangre de tu Hijo amado Jesucristo, nuestro Señor, el cual la víspera de su pasión tomó pan en sus santas y venerables manos y elevando los ojos al cielo hacia ti, Dios Padre suyo todopoderoso, dando gracias te bendijo, lo partió y lo dio a sus discípulos diciendo: tomen y coman todos de él, porque esto es mi cuerpo que será entregado por ustedes.

Del mismo modo, acabada la cena, tomó este cáliz glorioso en sus santas y venerables manos, dando gracias te bendijo y lo dio a sus discípulos, diciendo: tomen y beban todos de él, porque este es el cáliz de mi sangre, sangre de la alianza nueva y eterna, que será derramada por ustedes y por muchos para el perdón de los pecados. Hagan esto en conmemoración mía.

0: Por eso, Padre, nosotros, tus siervos y todo tu pueblo santo, al celebrar este memorial de la muerte gloriosa de Jesucristo, tu Hijo nuestro Señor, de su santa resurrección del lugar de los muertos y de su admirable ascensión a los cielos, te ofrecemos, Dios de gloria y majestad, de los mismos bienes que nos has dado. El sacrificio puro, inmaculado y santo, pan de vida eterna y cáliz de eterna salvación. Mira con ojos de bondad esta ofrenda y acéptala, como aceptaste los dones del justo Abel, el sacrificio de Abraham, nuestro padre en la fe, y la oblación pura de tu sumo sacerdote Melquisedec. Te pedimos humildemente, Dios Todopoderoso, que esta ofrenda sea llevada a tu presencia hasta el altar del cielo por manos de tu ángel, para que cuantos recibimos el cuerpo y la sangre de tu Hijo al participar aquí de este altar, seamos colmados de gracia y bendición.
1: Remember also, Lord,
0: acuérdate también, Señor, de tus hijos que nos han precedido con el signo de la fe y duermen ya el sueño de la paz.
1: Grant them, O Lord,
0: a ellos, Señor, y a cuantos descansan en Cristo, concédeles el lugar del consuelo, de la luz y de la paz. Y a nosotros, pecadores siervos tuyos, que confiamos en tu infinita misericordia, admítenos en la asamblea de los santos apóstoles y mártires: Juan el Bautista, Esteban, Matías, Bernabé, Ignacio, Alejandro, Marcelino, Pedro, Felicidad, Perpetua, Águeda, Lucía, Inés, Cecilia, Anastasia y de todos los santos, y acéptanos en su compañía, no por nuestros méritos, sino conforme a tu bondad, por Cristo Señor nuestro, por quien sigues creando todos los bienes, los santificas, los llenas de vida, los bendices y los repartes entre nosotros.

0: Thus says the Lord, I have come to cast fire on the earth.
1: Esto dice el Señor. He venido a traer fuego a la tierra, y cuánto desearía que ya estuviera ardiendo.
2: Para todos aquellos que no pueden recibir a Jesús en el Santísimo Sacramento, les ofrecemos la siguiente oración. Mi Jesús, yo creo firmemente que tú estás presente en el Santísimo Sacramento del altar. Yo te amo sobre todas las cosas y deseo que estés presente en mi alma. Si no puedo recibirte sacramentalmente, ven al menos espiritualmente a mi corazón. Yo me abrazo a ti como si estuvieras a mi lado y me uno completamente a ti. No permitas que me separe de ti. Amén.

0: Let us pray.
1: Oremos. Señor, que este sacrificio de alabanza que te hemos ofrecido en acción de gracias en la celebración de San Ignacio nos lleve a alabar perpetuamente tu gloria. Por Cristo nuestro Señor. Amén.

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8: Qué importante es haber nacido en un país católico, en una familia católica, porque es vital para nuestra salvación pertenecer a la Iglesia Católica. Y es precisamente lo que vamos a ver con nuestro invitado que les voy a presentar dentro de un momento, después de que saludemos también, como siempre, a nuestros técnicos aquí en Barcelona, desde donde estamos haciendo el programa en los estudios de NSE, Carlos Quequesana, en conexión con nuestro compañero Jorge Graña en la ciudad de Birmingham, Alabama, para Radio Católica Mundial. Bueno, y ahora sí, nos vamos a esa isla tan preciosa del Caribe. Lo digo preciosa porque la conozco, he estado varias veces, me encanta. Es la isla más oriental de las Antillas Mayores y allí, bueno, está nuestro queridísimo invitado, don Luis Ortiz, que es diácono permanente de la diócesis de Caguas, ahí en Puerto Rico, y él tiene estudios superiores en teología y eclesiología, es investigador en los documentos pontificios. Bueno, y ahora sí lo voy a saludar. Don Luis, muy buenos días y bienvenido al programa.
9: Buenos días, hermana Dolores. Un placer estar nuevamente con ustedes. Saludos a todos los radioyentes.
8: Bueno, muy bien. Desde esa isla tan bendecida por Nuestra Señora de la Divina Providencia, qué advocación tan bonita y además la imagen es preciosa. Bueno, hoy vamos a tratar un tema que creo que nos va a interesar mucho porque don Luis, como es especialista en eclesiología, nos va a aclarar muchas cosas y creo que va a quedar muy claro. Bueno, le quería, el programa lo hemos titulado Necesidad de la Iglesia para la Salvación. Miren, el título es muy importante porque nos lo va a explicar don Luis. Bueno, le quería en primer lugar preguntar que, bueno, que nos diga en qué parte del Evangelio dice Jesús que es en la Iglesia fundada por él donde solo hay salvación. ¿O cómo se podría don Luis entender esto?
9: Sí, ya hemos hablado anteriormente sobre la iglesia y el reino de Dios. Tenemos que entender que Jesús funda la iglesia sobre Pedro y los apóstoles. La iglesia en el es el principio del reino de Dios. O sea, la iglesia visible que tenemos aquí nosotros, que se compone de este cuerpo místico de Cristo, es el reino de Dios que está en principio. Ese reino de Dios tiene que irse extendiendo. Entonces, la iglesia es el principio del reino, también es su meta. Cristo reina cuando nos conduce a la unidad. Entonces, Jesucristo, en el Evangelio de San Mateo, menciona la palabra iglesia dos veces, en Mateo 16, 18 y 18, 17, capítulo 18, versículo 17. En la primera de ellas, Jesús constituye a uno de los doce apóstoles como piedra, que en este caso Pedro, donde quiere construir su iglesia. Dirige a Simón, hijo de Juan, quien desde ese momento es llamado Simón Pedro. ¿Qué significa Simón? Piedra. Tú eres piedra, y sobre esta piedra edificaré mi iglesia. Y le promete que las puertas del infierno no prevalecerán en contra de ella. Eso está en Mateo 16, 18. Entonces, claro, en otros libros del Nuevo Testamento nos habla precisamente sobre la necesidad de la iglesia para la salvación. Por eso es que el apóstol Pablo, en sus cartas, nos menciona a la iglesia como el cuerpo de Cristo. Nosotros somos sus miembros. Vosotros sois cuerpo de Cristo, dice el apóstol Pablo. Vosotros sois cuerpo de Cristo y cada uno miembro de él. Y Dios dispuso así en la iglesia, primero a los apóstoles, segundo profetas, tercero doctores, luego el poder de obrar milagros, después el don de curaciones, de asistencia a los necesitados, de gobierno, de diversidad de lenguas. Son todos apóstoles, o todos profetas, o todos doctores, o todos tienen el poder de obrar milagros, tienen todos el don de curación, hablan todos lenguas, o todos tienen el don de interpretar. Eso está en Corintios 12, 27 al 30. O sea, Jesús instaura el reino de Dios, y ese instrumento del reino de Dios es la iglesia. Por lo tanto, él ha llamado a Pedro, a los apóstoles, a los discípulos, a todos los miembros del cuerpo, a formar su iglesia. Todos somos el cuerpo de Cristo, para que ese reino de Dios llegue a su plenitud. Sabemos, todavía hoy hay gente que no ha entrado a formar parte del reino de Dios. Por lo tanto, es la misión de la iglesia de anunciar la buena nueva para que participen de ese reino de Dios que ha querido él establecer en su iglesia. Por eso es que la iglesia como cuerpo que nos ha dejado él es necesaria para la salvación. Por eso es que la iglesia ha dicho claramente, fuera de la iglesia no hay salvación. Y el que se salva por mediación de Cristo y la iglesia.
8: Así es.
9: Claro, claro. El asunto que tenemos hoy día es el siguiente. Ante el indiferentismo religioso que tenemos nosotros, donde ya no hay verdades absolutas, cada cual entiende que no hay una iglesia fundada por Cristo. O sea, hay mucha gente que no entiende eso, que hay una iglesia fundada por Cristo, que él tenía la intención de fundarla y que es necesaria para la salvación. Entonces, cada cual hoy día puede entender que todas las iglesias son iguales, todas las iglesias son camino de salvación. Entonces se crea un indiferentismo religioso en ese sentido, de creer que no importa la denominación a que usted pertenezca, pues vale igual, o sea, se alcanza la salvación. Claro, le voy a dar un testimonio, y esto me pasó hace un tiempo atrás, y fue un retiro de diáconos, ¿no?
8: Sí.
9: Resulta que el sacerdote que estaba predicando, cuando uno empieza a utilizar categorías y análisis sociológicos para aplicarlos a la Biblia, pues se cae en una serie de errores. Entonces, claro, uno tiene el sensus fidei de la iglesia, y uno se da cuenta rápidamente cuando alguien está diciendo algo que le suena raro a los oídos. Bueno, el asunto es que el sacerdote comenzaba a reflexionar y decía, la Biblia es un libro machista, decía él. La Biblia es un libro machista. Es que hoy día queremos analizar la Biblia de acuerdo a los análisis que hacemos hoy día, que vienen del feminismo. Pero la situación no termina ahí. El asunto es que en un momento dado él dijo las siguientes palabras, y esto tiene que ver con lo que estamos hablando hoy. Usted que tiene la espiritualidad jesuita también, de los retiros de San Ignacio, hermana, San Ignacio decía que ¿cuál es el fin primordial del hombre? Bueno, alabar, glorificar, servir a Dios y de esa forma pues salvar su alma. Estoy parafraseando un poco. El fin primordial del hombre es la gloria de Dios, salvar su alma. Pero ¿qué sucede? Que el problema de todo esto es que él decía, bueno, antes los misioneros, un sacerdote misionero, antes los misioneros iban a lugares de misión a salvar almas. Ya hoy día los misioneros no van a salvar almas, van a salvar a la persona integral. Quiere decir, no solamente el alma, sino el cuerpo, la promoción humana y todas estas cosas. ¿Qué sucede? ¿Qué sucede con todo esto? Bueno, el asunto es que cuando uno mira para atrás la historia de la iglesia, yo ahora mismo estoy grabando desde una fundación de Don Bosco, salesiana, uno se da cuenta que los fundadores de congregaciones religiosas salvaban a la gente de manera integral, o sea, le proclamaban la salvación de manera integral. Le anunciaban a Jesucristo para salvar su alma, pero no solamente eso, sino que también había promoción de la persona. Atendían a los pobres, atendían a los huérfanos, atendían a los encarcelados, educaban a los jóvenes, en este caso Don Bosco. O sea, no solamente se preocupaban de la salvación del alma, sino de que la persona llegara a su plenitud, que sea una persona en toda su integridad, un hijo de Dios que viva con dignidad. Pero que parece que últimamente, pues eso como que esa idea se ha quedado atrás. Y solamente nos hemos enfocado en la promoción del ser humano. Entonces él decía estas palabras, decía, ya los misioneros no van a salvar almas, sino que van a salvar al ser humano en su integridad. Y entonces seguía diciendo en la charla, reflexionando, que él tenía un hermano, un misionero, que le decía a la gente que si no eran cristianos no tenían que convertirse a la fe católica, se podían quedar en su religión. Yo me quedé espantado. Me quedé espantado con esto. Entonces uno dice, bueno, pero entonces, ¿para qué uno evangelizar y anunciar a Jesucristo el Señor? Porque esa es la primera tarea de la iglesia. Entonces, precisamente por esto es que es la importancia de nosotros conocer que la iglesia

0: 17, Jesucristo menciona a la iglesia: tú eres Pedro y sobre esta piedra edificaré mi iglesia. Y llama a los apóstoles también para que anuncien el reino de Dios.
1: Muy bien. Claro, muy bien dicho, don Luis. ¿Por qué entonces, por qué San Francisco Javier se fue allí al Japón? Estaba en España, un viaje terrible, porque en esa época no había aviones. Bueno, ¿para qué se fue allí si no hace falta? Entonces, está viendo muy bien don Luis enfocado, está viendo esta confusión, porque ciertamente la Iglesia, y lo dijo Cristo, id al mundo entero y predicad el Evangelio. Entonces, está clarísimo lo que nos ha dicho, y a razón de esto quería yo preguntarle, es decir, ¿cualquier religión es suficiente para la salvación o cuándo sería? Porque también uno piensa, bueno, pero un negrito, por ejemplo, de ahí de África, que nunca ha ido un misionero, ¿puede salvarse? Porque esto también nos lo preguntan. Entonces, yo querría que don Luis, con su formación que tiene, una buena formación, nos aclarase eso. ¿Cualquier religión es suficiente? En este caso que le digo, ¿no? Una persona ahí en una tribu que nunca ha oído hablar, ¿o cómo lo entenderíamos?
0: Ok, el asunto es el siguiente. En el capítulo primero, allá del Catecismo de la Iglesia Católica, el Catecismo nos dice a nosotros que el hombre es capaz de Dios. O sea, todo ser humano está en busca de Dios.
1: Sí.
0: Todo ser humano está en busca de Dios. Esa es algo que, ese deseo de Dios está inscrito en el corazón del hombre. Porque el hombre ha sido creado por Dios y para Dios. Y Dios no cesa de atraer el hombre hacia sí. Y solo en Dios encontrará el hombre la verdad y la dicha que no cesa de buscar. Así que ese deseo está en el corazón del ser humano, por eso es que hay tanta búsqueda y tantas religiones en el mundo. Lo que pasa es que, claro, Dios ha dejado que el ser humano le busque para ver si por casualidad lo encuentra. Pero Dios, en su infinita misericordia, ha decidido revelarse a Abraham y a los profetas, a los patriarcas, a los profetas, preparando la historia de la salvación hasta que Jesucristo se encarna, que es la plenitud de la revelación de Dios. Por lo tanto, ese es el camino. Jesucristo mismo dice en su palabra: yo soy el camino, la verdad y la vida, nadie va al Padre sino por mí. Eso hay que tenerlo claro. Ahora, quisiera decir algo breve sobre esto, y es que nosotros, había un teólogo que usted lo conoce, y que fue parte del Concilio Vaticano II, se llama Karl Rahner. Karl Rahner, pues, desarrolló aquella teología del cristiano anónimo.
1: Ah, sí.
0: Él decía que hay muchas personas que no son cristianas, que son buenos, que tienen buena voluntad y que están buscando de Dios, entonces lo llama cristiano anónimo. Es que eso es una teología falsa, porque no hay cristianos anónimos. Todo el mundo tiene que profesar públicamente su fe cristiana. Eso es lo que hacemos el día del bautismo. Entonces, hay personas que buscan. Esta teoría de Rahner era como una idea que él tenía de buscar lugar para aquellas personas que no eran propiamente cristianos. Bueno, ¿y qué hacemos con toda esta gente que no creen en Cristo, que no son cristianos católicos? Bueno, pues hay gente que tiene buena voluntad, que está buscando de Dios. El asunto es que la Iglesia dice, bueno, fuera de la Iglesia no hay salvación. Ese es dogma de fe. Pero resulta que hay gente que no tiene la oportunidad de conocer a Dios, que está en una tribu donde no se le ha predicado el Evangelio, pero que ese deseo natural que tienen de buscar lo trascendente, en su conciencia, él sabe que hay cosas buenas, que hay cosas malas. Tal vez no tiene una conciencia bien formada, pero hay una sincera búsqueda de Dios. Entonces Dios juzgará a cada persona de acuerdo a su conciencia y de acuerdo a lo que en ese momento viene en su corazón. Porque Dios quiere que todos los hombres se salven y lleguen al conocimiento de la verdad. Entonces, de esa manera, pues también alcanza la salvación. Pero todo el que se salva, sea judío, sea musulmán, sea hindú, sea budista, si se salva por buena voluntad y recibe en su juicio particular una sentencia de salvación, se salva por mediación de Cristo.

0: y de la iglesia, no se salva por su creencia.
1: Muy bien.
0: Eso hay que tenerlo bien claro, ¿no?
1: Sí.
0: Y tendrá que pasar por el purgatorio también.
1: Así es. Sí.
0: Y tendrá que creer en lo que Jesús reveló.
1: Así es.
0: Esa es la realidad. Entonces, claro, hoy día, si no se entiende esto, la fe católica, pues entonces hay mucha gente que caen en unas convulsiones tremendas. Y esto de que todas las iglesias son iguales, que no importa donde uno esté, puede alcanzar la salvación, bueno, pues no es así. O sea, Jesucristo le dice a la samaritana, la salvación viene de los judíos. Ellos tenían sus creencias mezcladas con la fe del pueblo de Israel, pero tenían creencia en otros dioses. Y él le dice a la samaritana, la salvación viene de los judíos. La salvación viene por la Iglesia Católica, así su cuerpo es. Místico.
1: Muy bien. Don Luis, está muy claro lo que nos está explicando. Si alguno de nuestros oyentes, luego daremos el correo electrónico, quiere hacer alguna pregunta, como suelen hacer algunos, por supuesto, nos escriben. Pero ahora vamos a hacer la primera pausa, luego en la segunda daremos ya el correo electrónico para el que desee, que puede preguntar. Y se la pasaremos al diácono, don Luis Ortiz, y ya verán que lo va a responder muy bien. Bueno, vamos a la primera pausa.
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1: Bueno, ahora le voy a hacer otra pregunta, porque creo que nos va a interesar a todos los oyentes, a don Luis Ortiz, que él es diácono permanente de la diócesis de Caguas en Puerto Rico, está muy bien formado, además investiga mucho en los documentos pontificios, me consta, porque yo lo he oído, lo he escuchado estando allí en Puerto Rico. Don Luis, que a lo mejor usted también ha escuchado esto que le voy a decir, algunos dicen, bueno, qué bueno, sí, pertenecer al cuerpo místico, pero eso de pertenecer a la iglesia parece una contradicción, porque piensan que ay, la iglesia me impone esto, la iglesia me obliga a esto, eso de la iglesia no. U otros dicen, bueno, yo creo en Jesús, pero yo no creo en la iglesia, o yo creo en Dios, pero no creo en Jesús, pero no creo en la iglesia. Bueno, es un entramado ahí, un lío tan raro. ¿Cómo nos podría explicar? Esto es una trampa, creo yo, decir, bueno, yo creo en Dios, pero yo no creo en la iglesia. Claro, no puede haber esa división. Don Luis, díganos.
0: Bueno, pues Jesucristo fundó la iglesia, como he dicho anteriormente, y están las citas. Tenemos que creer en la iglesia. Al final, cuando rezamos el credo, decimos creo en la iglesia, que es una santa católica y apostólica, porque la iglesia es depositaria de esa salvación que Jesucristo nos trae. O sea, Jesucristo está presente en la iglesia de manera mística, su cuerpo, somos todos, él es la cabeza, nosotros somos los miembros. Y ha dejado una institución jerárquica que nosotros debemos seguir. Y la iglesia tiene una organización como tiene toda sociedad humana. O sea, no puede haber un gobierno en el mundo o un país. Si no tiene gobierno, hay una anarquía entonces. O sea, cada cual hace lo que quiere y entonces no hay orden, no hay leyes. Y la iglesia pues tiene un orden. De hecho, el apóstol lo dice, Dios es un Dios de orden. Por eso es que el apóstol Pablo, cuando iba a las comunidades cristianas, especialmente en Corintio, que era una comunidad donde abundaban los dones del Espíritu Santo, que ya he leído la cita ahí, pero él le decía, ustedes tienen muchos dones, pero les falta orden. Entonces no podemos dividir el cuerpo de Cristo. Entonces, las ideas que tenemos hoy día, podemos decir esa idea de que yo creo en Cristo, sí, pero no creo en la iglesia, en parte viene precisamente de las doctrinas protestantes. Uh-huh. Yo he escuchado mucho.
1: Sí.
0: Lo importante es creer en Cristo, lo importante es tener una relación personal con Él. Entonces, creer en Cristo, tener una relación personal con Cristo, pero no tengo que tener una relación con la iglesia, con su cuerpo.
1: Sí.
0: Entonces, viene mucho también lo subjetivo, y es el hecho de que muchas personas, yo me he encontrado con gente en mi propia comunidad, que dicen, no, porque yo creo en Cristo y a mí Dios me habla. Bueno, ¿cómo tú sabes que te habla?
1: Exacto.
0: ¿Cómo tú sabes que te habla? Sí, porque entonces cada cual, el Señor le habla y le dice lo que quiere. O sea, a mí me habla los domingos cada vez que se proclama la palabra de Dios.
1: Muy bien.
0: En la misa. Me habla a través de la jerarquía de la iglesia. Me habla en la comunidad reunida. O sea, nosotros no podemos pensar en una salvación independiente de la iglesia. Nadie se salva solo. De hecho, el Concilio Vaticano II así lo dice. O sea, nadie se salva solo. Nosotros, aunque tenemos que hacer una profesión de fe personal, porque tenemos que hacerlo, tengo que decir yo creo, en el caso de los niños, tus padres y los padrinos, pero yo tengo que hacer una profesión de fe personal. Y esa fe, profesión de fe personal me incorpora a mí a la iglesia, a ser parte de la iglesia. Entonces, cuando uno escucha este tipo de cosas, uno dice, lamentablemente, dentro de los mismos católicos. O sea, yo he escuchado católicos que dicen eso mismo. Dice, es que, bueno, no importa la religión, no importa la iglesia, lo importante es que tú tengas una relación personal con Dios. Ahora mismo, cada vez que uno tiene que discernir una vocación, en el caso de ustedes, en mi caso como diácono, yo siento el llamado de Dios a una vocación. Respondo a esa vocación. Entonces, claro, uno tiene que decir, bueno, ¿cómo yo sé si esto viene de Dios o no viene de Dios? Bueno, pues entonces yo tengo que acudir a la iglesia, tengo que acudir a mi director espiritual. En el caso de un joven que quiere ir al seminario, quiere tener experiencia en el preseminario, o una religiosa, en comenzar un periodo de discernimiento, bueno, pues ahí está el director espiritual, está el maestro de novicios, está el padre rector del seminario, el sacerdote, el confesor, el obispo, la comunidad, porque la comunidad puede darse cuenta de que él tiene buenas intenciones, pero ciertamente no es conveniente por X razón. Eso puede pasar.
1: Sí.
0: Entonces, ahí es donde está la palabra de Dios. Entonces, cuando uno empieza a decir de manera subjetiva, no, porque a mí Dios me habla, yo necesito la iglesia para esto, bueno, pues ya eso es bien peligroso, porque por esa misma situación hoy día tenemos tantas sectas.
1: Sí.
0: Inclusive dentro de los mismos sectores evangélicos, cada cual se siente inspirado y quiere montar su iglesia y hacer una comunidad aparte. Entonces, ese discernimiento es bien importante, porque decir Cristo sí, iglesia no,
1: sí,
0: pues no corresponde. O sea, porque usted está diciendo, sí, yo creo en Cristo, pero no creo en lo que Él instituyó,
1: claro,
0: en lo que Él nos dejó en su cuerpo místico, que es la iglesia.
1: Uh-huh.
0: Esa es la realidad.
1: Es verdad lo que usted decía, eso es protestante, ese sentir.
0: Sí.
1: Uh-huh.
0: Y entonces tenemos, por ejemplo, hoy día metido también unas corrientes, y me he encontrado con sacerdotes también, que tienen estas corrientes de la nueva era metidas dentro.
1: Uh-huh.
0: Dentro de su pensamiento, me he encontrado varias publicaciones escritas por sacerdotes que tienen corrientes de nueva era. Entonces, se hace como un sincretismo, ¿no? Es una mezcla, tomo de cristianismo, tomo del islamismo, tomo de budismo, tomo de hinduismo, y se busca como una espiritualidad genérica que me conecte con Dios, pero no necesariamente siguiendo a la iglesia. Entonces, ¿cuántas veces que a mí me ha pasado que he tenido que decirle a algún sacerdote, mire padre, tenga cuidado porque en tal centro católico están dando clases de yoga?
1: Sí, sí.
0: Y todo este montón de cosas. Entonces, pues claro, cuando se da ese tipo de situaciones se crea como una mezcla de cosas, un sincretismo. Recuerdo yo este jesuita hindú, Anthony de Melo, ya muy conocido, fue llamado por la Congregación para la Doctrina de la Fe, que ahora es Dicasterio para la Doctrina de la Fe. Y resulta que, pues, cuando uno mira los libros de Antonio de Melo, que tiene mucha difusión entre los católicos, pues uno se da cuenta que es una mezcla de cristianismo, de hinduismo, de budismo.
1: Sí.
0: Y de ideas de todo este tipo de corrientes de espiritualidad. Entonces, cuando a estos teólogos les llama la atención por esto, es precisamente por eso, porque entonces se diluye la fe católica, la fe cristiana y católica, en un montón de creencias. Entonces, llegamos a un indiferentismo de tal forma que ya, pues, vale todo, es necesaria la iglesia, lo importante es tú creer en Dios. Iglesia no, Cristo sí. Jesucristo viene siendo uno más entre tantos buenos hombres que hay por ahí, o buenos líderes religiosos, pero no es el Dios y hombre verdadero que nosotros proclamamos.
1: Sí, muy bien dicho. Es que a veces en nuestra religión católica se vuelve, alguien se lo escuche, se vuelve como un supermercado. Yo cojo lo que
0: Exacto.
1: quiero, esto sí, esto no, esto sí, ¿verdad, don Luis?
0: Sí, se convierte en un supermercado y entonces, por eso es importante y hay que recalcar lo que es la formación. O sea, yo me he encontrado con personas en la comunidad, sea ministro o catequista, que tienen un problema de formación tremendo. Entonces, ahí es donde están los pastores de la iglesia, que tienen que cada día la grave responsabilidad de formar a su pueblo. O sea, los párrocos en las parroquias, nosotros los diáconos, en lo que es la fe católica. Entonces, también hay aquí esto del supermercado. Yo busco el producto que a mí me acomoda.
1: Exacto.
0: Entonces, ¿qué pasa? Cuando nosotros empezamos a buscar en la iglesia este tipo de espiritualidades, es porque el evangelio, el reino de Dios, lo van a alcanzar aquellos que se esfuerzan.
1: Sí, sí, sí, sí.
0: Nosotros necesitamos disciplina para nosotros alcanzar la salvación, el reino de Dios, y eso conlleva esfuerzo. Imagínese usted un estudiante que entra a la universidad y está tratando de hacer un bachillerato, una maestría, una licenciatura, un doctorado, pero no se esfuerza. O sea, ¿cuánto sacrificio conlleva eso? Estudio, formación, investigación, pues no va a llegar a la meta.
1: Así, o sea,
0: el cristiano debe llegar a la meta esforzándose, y para eso la iglesia nos propone unos medios: el estudio, la oración, la disciplina espiritual. Entonces hoy día vemos como una espiritualidad cristiana relajada totalmente. O sea, queremos llegar a la meta sin esforzarnos, de la manera más fácil posible, sin esfuerzo. Entonces, aquello que me incomoda, aquello que me estorbe en la vida espiritual, que se me dificulta, tengo que echarlo hacia el lado. Mira el caso del matrimonio. Hoy día, yo que soy casado, ahora en mayo cumplí 38 años de matrimonio, entonces, ¿cuánto esfuerzo conlleva uno mantenerse fiel en la vida matrimonial? O sea, es una lucha de todos los días, el mantener la fidelidad. Entonces, claro, hoy día, con esta corriente que tenemos hoy día, me encuentro con muchas personas que ya el matrimonio lo ven, es un ejemplo que estoy poniendo, el matrimonio lo ven pues simplemente como una unión y ya no como un sacramento, una unión más, que hoy es y mañana no. Y si me va bien, pues magnífico, y si me va mal, pues nada, puedo separarme y entonces explorar otra relación. Y entonces eso se da entre los mismos católicos.
1: Sí.
0: Entonces, por eso es que vemos la fragilidad que tienen las uniones hoy día. Pero lo mismo puede pasar en la vida religiosa y sacerdotal.
1: Sí.
0: Y pasa. Entonces, cuando el evangelio es exigente, ahí tenemos el caso del sermón del pan de vida que Jesucristo le dirige a sus discípulos: ustedes tienen que comer mi cuerpo y beber mi sangre. Y ellos dicen: ¿pero cómo es esto? ¿Qué duras son estas palabras? Y comenzaron a dejarlo, dice el evangelio. Pero Pedro, con un corazón grande, le dice a Jesús: Señor, Jesús le dice a los apóstoles: ustedes quieren irse, pueden irse también. Pero Pedro, con un corazón grande, le dice: Señor, ¿a quién vamos a ir? Tú solo tienes palabras de vida eterna. sí. Y se quedaron. Y eso es lo que tenemos que hacer nosotros.
1: Así es.
0: Conlleva esfuerzo, conlleva sacrificio, pero la vida plena, la vida verdadera, está en Jesucristo el Señor.
1: Así es. Bueno, don Luis, muy bien, nos lo está explicando muy con mucha claridad. Y por supuesto con el recto sentir de la Iglesia, de lo que sabemos de siempre y en todas partes. Eso es lo que se llama la tradición, lo de siempre y en todas partes. Muy bien, bueno, vamos a tener ahora la segunda pausa, donde vamos a dar el correo electrónico para los que deseen hacer alguna pregunta a don Luis. Por supuesto les pasaré el correo, y a lo mejor, si son muchas, haremos un programa con él, para que él nos vaya aclarando las preguntas de nuestros oyentes.
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1: Bueno, ahora sí que le voy a hacer otra pregunta, siendo casi la vocal de muchas personas que dicen esto. Muchos quizás, dicen, bueno, Dios está en todas partes. Que un poquito lo que decía don Luis de este sentir protestante, es que se ha metido mucho el protestantismo en la Iglesia, y entonces dicen, bueno, Dios está en todas partes, a mí no me tienen que imponer nada, ¿por qué la Iglesia me tiene que obligar a esto? O salen de la Iglesia, se van a otras sectas, muy peligroso esto, y son apóstatas. Y entonces dice, es que la Iglesia me obligaba mucho, me ponía como un corsé y que no puedo respirar, me quita la libertad. Don Luis, aclárenos esto, porque esto también está muy a la orden del día.
0: Bueno, lo que sucede es que si un puertorriqueño dice eso mismo aquí en Puerto Rico, va a tener que mudarse del país, porque el gobierno nos pone muchas leyes y muchas normas también.
1: Claro.
0: Es la realidad, donde quiera que vaya va a ser lo mismo. O sea, yo me voy de este país porque aquí hay muchas leyes de tránsito y hay muchas leyes contributivas y todo lo demás, pues voy a tener, pero es que allá va a ser lo mismo, ciertamente. O sea, es buscando acomodo, ahí se está buscando acomodo ciertamente, y entonces no quererse ajustarse a lo que dice la Iglesia. Es que hay una visión muy equivocada, y es que cuando la Iglesia pide algo, es porque está en la revelación de Dios. Está en la palabra de Dios. O sea, la Iglesia no se inventa nada. Porque es que ahí donde está el problema que estábamos hablando anteriormente es Jesucristo, sí. Un Jesús bondadoso, un Jesús que no tiene reglas, un Jesús que no tiene normas, un Jesús que acoge a todo el mundo y vengan todos. Pues claro que tienen que venir todos. Pero aquí el problema es que ellos tienen es que no quieren ajustarse a lo que la Iglesia propone, pero es que la Iglesia lo que te está anunciando es el Evangelio. Entonces, cuando la Iglesia habla del divorcio, son los inventos de la Iglesia, si es que Jesucristo mismo en el Evangelio lo dice. Entonces, una cosa que estamos viendo hoy día, y lo vi el otro día en un caso que se dio en España, es que ahora quiere comulgar todo el mundo. Ahora quiere comulgar todo el mundo. Gloria a Dios que todo el mundo comulgue. ¿Todo el mundo puede comulgar? Claro, si está en gracia de Dios.
1: Así es.
0: Entonces aquí tenemos a este párroco que los feligreses le levantan una protesta porque le niega la comunión a dos personas que públicamente tienen una relación homosexual. Están casados y todo el mundo lo sabe. Y le niega la comunión a un feligres porque le pide a ellos que tienen que confesarse antes de comulgar, porque está haciendo cosas indebidas y la cosa es públicamente. Entonces, ¿qué sucede? Bueno, pues le han montado una protesta al párroco. Esperemos que el obispo defienda al párroco, porque también eso es de ahí.
1: Sí.
0: Entonces, ¿qué sucede? Que es el problema que tenemos nosotros, o sea, no querernos ajustar a lo que enseña la Iglesia. Si la Iglesia me pide ayunar 4 veces al año o 5 veces al año en tiempo de cuaresma, caramba, hay 300 y pico de días al año que tú puedes comer lo que quieras. Está pidiendo lo mínimo. Entonces, las reglas litúrgicas, la moral de la iglesia, el creer. O sea, yo no puedo creer lo que me da la gana. Si yo soy cristiano católico, tengo que creer lo que la iglesia enseña. Entonces, no puedo mezclar que el caso de la samaritana, por eso está el diálogo de la samaritana con Jesús, donde pues los samaritanos tenían una mezcla de la religión judía con otras falsas creencias. Y Jesús le dice, la salvación viene de los judíos. Entonces, tenemos cada día que dejarnos guiar por el Espíritu, porque nosotros pensamos muchas veces en nuestra espiritualidad que mientras más yo renuncio a cosas, cosas que podemos renunciar a ellas porque no son indispensables para la vida y para la vida espiritual, soy menos feliz. Entonces, cuando uno renuncia, por eso Jesucristo a los apóstoles le tocó mucho, le estuvo fuerte, cuando Jesús le dice, ustedes tienen que dejarlo todo por el reino de Dios, el que deja casa, padre, madres, hijos, por el reino de Dios, recibirá el 100 por 1 en esta vida y luego la vida eterna. Entonces, ¿por qué? Porque somos desprendidos, vamos renunciando, tenemos espíritu de pobreza, vamos renunciando a nosotros mismos, por eso mismo dice el Evangelio claramente, que tenemos que renunciar a nosotros mismos por el reino de Dios. Entonces, el Señor me va dando más todavía, en paz, en felicidad, en gozo, en santidad, porque al fin y al cabo lo más importante de nosotros es alcanzar la santidad. Ya este mundo pasará y alcanzaremos la salvación eterna, sí, que esa es nuestra meta, sin descuidar nuestras tareas en este mundo. O sea, no podemos alcanzar la salvación si no obramos como cristianos en la caridad y en el amor. Si no tratamos cada día de construir el reino de Dios aquí. Esa fue la vida de los santos, lo que estamos hablando al principio, que se desgastaban por el reino de Dios. San Francisco Javier tener que ir hasta Oriente a evangelizar, poniéndose en peligro, y entonces creo que eran 3,000 o 4,000 bautismos que hacían un día, una cosa impresionante, porque era el deseo de comunicar la salvación. Entonces, claro, nosotros cada día, el Señor, se deben guiar por el Maestro. Hay que renunciar, hay que desprendernos, hay que seguir la disciplina de la iglesia. Lo que nos pide la iglesia siempre es lo mejor para alcanzar la salvación, que es lo importante.
1: Así es. Bueno, han notado que se interrumpió un momentito, unos segundos, la comunicación. Les recuerdo que es que don Luis está en Puerto Rico. Y claro, a veces estar en una isla así, la comunicación a veces, ¿no? Se pone un poco difícil, pero bueno, el programa está muy bien y muy claro. Y ya con los minutos que nos quedan, unos 8 o 9 minutos, don Luis, le quería hacer esta pregunta. Yo le estoy haciendo a don Luis preguntas que uno escucha y uno dice, uy, qué raro es esto, y que además no solo raro y que no es la verdad, además es que ya se está volviendo como algo que todo el mundo, no todos, algo general, y uno dice, bueno, aquí esto es muy raro, pero también nosotros, aunque escuchemos que es raro, pero también necesitamos saber por qué es raro, porque uno con ese sentido que le da a Dios por dentro a uno en mi alma dice, no, esto a mí me suena muy raro. Incluso a una viejita de un pueblo bien católica y viene un misionero, por ejemplo, y le dice, mire, abuela, el infierno no existe. A lo mejor la abuelita no tiene estudios, pero dice, oye, eso es muy raro, el infierno sí que existe. Ven, Dios nos da también esa rectitud interna, por eso es muy bueno que sepamos nuestra doctrina, la verdadera, y también el porqué de lo que creemos. Como dice San Pablo, hay que dar razón de nuestra fe. Bueno, la última pregunta es que, don Luis, ¿cómo se entiende cuando Cristo dice en el Evangelio que hay que adorar al Padre en espíritu y en verdad? Porque algunos dicen que, bueno, que ya no se necesitaría la mediación de Cristo ni de la Iglesia, porque yo directamente me relaciono con el Padre porque es en espíritu y además es la verdad. Díganos, don Luis.
0: Sí, eso está en el capítulo 4, versículo 21 del Evangelio según San Juan. En el diálogo de Jesús con la samaritana, en Samaria, pues los samaritanos por las incursiones que habían hecho extranjeras, los reinados, se habían apartado del Dios verdadero, siguiendo otros dioses. Y había una mezcla entre el culto a Dios verdadero y otros falsas creencias. Y levantaron en el monte Garizim un templo para adorar a Dios. Entonces, ahí está el diálogo de Jesús con la samaritana. Cuando Jesús le pregunta, ¿tienes marido? Preséntame tu marido. Y ella le dice, no tengo marido. Pero él le dice, 5 maridos has tenido, pero el que tienes ahora no es tuyo. Y ella le dice, veo que eres profeta. Jesús le dice, créeme mujer, llega la hora en que ni en este monte ni en Jerusalén se dará culto al Padre. Ustedes dan culto a lo que no conocen. Nosotros damos culto a lo que conocemos, pues la salvación procede de los judíos. Ya llega la hora, y ha llegado, en que los que dan culto al Dios lo darán en espíritu y en verdad. Tal es el culto que busca el Padre. El asunto es, tanto los samaritanos como los judíos en su templo en Jerusalén, se puso un énfasis legítimo en el culto al templo. O sea, el templo es un lugar sagrado. Por eso es que la iglesia tiene sus templos. Y en todas religiones hay sus templos, que son lugares para dar culto a Dios. Aquí el asunto es cuando ya eso se absolutiza, ¿no? Creer que nuestra relación con Dios depende de un lugar específico, que era el caso de los judíos, ¿no? Ellos pues tenían su templo, aquel templo que de las piedras tremendas que los apóstoles le señalaron a Jesús, y los sacrificios que eran ordenados por la misma ley de Moisés. Pero cuando eso se desvirtúa y entonces se pone el templo como centro de todo, es el lugar de culto. El rito, el culto que nosotros damos, litúrgico, es mandado por Dios, porque tenemos que tener una relación con Dios a través del culto. Por eso está el tercer mandamiento, la ley de Dios. Pero el problema es cuando nosotros solamente lo limitamos ahí. Yo soy católico porque voy al templo. Yo soy católico porque voy a misa. Bueno, pero si vas al templo y vas a misa, pero no vives los mandamientos de Dios y no das testimonio, pues ciertamente no estás adorando a Dios en espíritu y en verdad. Uh-huh. Entonces, es lo que pasa con los samaritanos. O sea, había idolatría entre ellos. Y Jesús le señala, la salvación viene de los judíos. O sea, Él es la salvación. Yo soy el Mesías. Por eso la pregunta de la mujer samaritana. Sé que vendrá el Mesías, es decir, Cristo. Cuando Él venga, nos lo explicará todo. Jesús le dice, yo soy el que habla contigo. Así que le está señalando cuál es el camino. Es importante. Porque Jesús no le dice a la samaritana, ustedes quédense allá y sigan practicando el culto que ustedes están haciendo, porque no hay ningún problema, porque yo salvo donde quiera. Dice, la salvación viene de los judíos. Y está en Él. Entonces, cada cristiano que está configurado en Cristo por el sacramento del bautismo tiene que dar culto en espíritu y en verdad. Lo tenemos que hacer en el templo. Lo tenemos que hacer viviendo de manera auténtica el Evangelio. Lo tenemos que hacer guardando los mandamientos de la iglesia. Pero yo en mi casa, en mi oración con mi esposa, cuando voy en el auto, cuando estoy en el campo, cuando estoy en la oficina esperando la cita médica, estoy con el rosario en la mano, ahí también estoy dando culto a Dios, en espíritu y en verdad. Y si alguien me pregunta, yo tengo que dar testimonio en el templo, pero tengo que dar testimonio en la calle también. Uh-huh. Donde quiera que estoy. Por eso es que estábamos hablando de la muerte del padre Alejandro, que oramos por su eterno descanso, capellán de la cárcel, que murió de manera inesperada. Bueno, él daba culto a Dios en la cárcel también, con los confinados, celebraba la misa. ¿Por qué? Porque es importante eso. O sea, el culto a Dios y el testimonio. Pero ese culto se da en Jesucristo el Señor. No se da en otras ofertas como las que hemos hablado hoy, de cualquiera que me dice por ahí que aquí hay un supermercado religioso de espiritualidades, escoge cada lo que tú quieras escoger, cada cosa. escoge lo que quieras escoger, y no es así. El culto en espíritu y en verdad se da en aquello que Jesucristo nos dejó, que está precisamente en la Iglesia Católica, y que tenemos que vivirlo como testimonio cristiano donde quiera que vayamos. En el sacramento de la confirmación se nos unge con el santo crisma, y es aceite aromático. Por eso el apóstol Pablo, en una de sus cartas, dice claramente que nosotros somos el suave olor de Jesucristo el Señor. Uh-huh. Y tenemos que llevarlo donde quiera.
1: Qué bien. Bueno, don Luis, ya para que sepan nuestros oyentes, usted también hace su apostolado, ¿verdad?, en la cárcel, en su parroquia, ¿no es así?
0: Sí, estoy yo como voluntario trabajando en una cárcel federal hace 10 años, trabajando con confinados.
1: Sí.
0: Gente, pues, que algunos de ellos después tienen que trasladarlos a los estados, en Estados Unidos. Pero ha sido una experiencia tremenda acercarnos a gente que casi nunca nadie los atiende.
1: Sí.
0: Es bien importante.
1: Así es. Y además Jesús dijo, estuve preso y no me visitasteis. Jesús también está en esa persona. Uno puede decir, ay, pero es que hizo mal, se lo merece. Bueno, piensa, a lo mejor tú, si Dios no te sostiene, también hubieras hecho mal y estarías en la cárcel. Y te hubiera gustado que alguien fuera a hablarte de Dios, porque en Dios solamente está la esperanza, porque tenemos una semilla de Dios, que muy bien lo dijo al principio, don Luis, tenemos una semilla dentro para buscar esa verdad que está Dios, que es Dios, y pero esa semilla no es algo abstracto, es que luego esa semilla, yo ya encontrando la Iglesia, el camino de la Iglesia Católica, ahí, porque la Iglesia es una sociedad visible, no es invisible, es, ¿verdad? Es visible,
0: sí.
1: Porque es muy fácil decir que es invisible, entonces claro, yo hago lo que quiero porque es invisible, nadie me dice nada, pero al ser visible es algo concreto, no es lo que yo me invento, como muy bien decía don Luis, una moral a la carta, cada uno tiene su moral, que esto es lo que está ocurriendo mucho. Ya la moral nuestra no es una columna en donde está firme, no, ya la moral es cada uno se inventa su moral, y ese es eso es donde estamos cayendo los católicos, decir que nuestra moral, pues sí, es cada uno tiene su moral, y si a mí me apetece ir el domingo a misa, igual me vale el lunes. ¿Por qué tiene que ser el domingo? ¿Por qué tiene que ser no, pues voy el lunes? No, es que hay unas normas y un orden, como también decía don Luis. Bueno, don Luis, me ha gustado mucho el programa, ha hablado con mucha claridad, que esto es lo que necesitamos en estos tiempos, que nos digan las cosas con claridad, no con abstracciones, que no entiendo nada.
0: No estoy siendo políticamente correcto.
1: Sí, pero me gusta, don Luis, porque yo, por eso lo invité a los programas, porque yo sé que usted ha estudiado mucho, sigue estudiando, investigando, y también tiene el criterio para saber lo que es la paja y para saber lo que es el trigo. Así que, bueno, le agradezco mucho y le invito ahora en estos momentos, si le parece bien, de rezar las tres Ave Marías a la Virgen. María, Madre mía, por el poder que te concedió el Padre, líbranos de caer en pecado. Dios te salve, María, llena eres de gracia, el Señor es contigo. Bendita tú eres entre todas las mujeres y bendito es el fruto de tu vientre, Jesús.
0: Santa María, Madre de Dios, ruega por nosotros pecadores, ahora y en la hora de nuestra muerte. Amén.
1: María, Madre mía, por la sabiduría que te concedió el Hijo, líbranos de caer en pecado. Dios te salve, María, llena eres de gracia, el Señor es contigo. Bendita tú eres entre todas las mujeres y bendito es el fruto de tu vientre, Jesús.
0: Santa María, Madre de Dios, ruega por nosotros pecadores, ahora y en la hora de nuestra muerte. Amén.
1: María, Madre mía, por el amor que te concedió el Espíritu Santo, líbranos de caer en pecado. Dios te salve, María, llena eres de gracia, el Señor es contigo. Bendita tú eres entre todas las mujeres y bendito es el fruto de tu vientre, Jesús.
0: Santa María, Madre de Dios, ruega por nosotros pecadores, ahora y en la hora de nuestra muerte. Amén.
1: Bueno, don Luis, nos quedan todavía 2 minutitos. ¿Quiere decirnos algo, alentarnos a estar firmes en la fe? En 2 minutos.
0: La importancia de estudiar la palabra de Dios y el catecismo de la iglesia.
1: Muy bien.
0: Y en aquellas parroquias donde no hay formación, entonces pedirle al párroco, porque es un deber del obispo y del párroco instruir al pueblo de Dios. Pero oremos para que la instrucción pues sea correcta.
1: Así es.
0: Porque a veces pues se encuentra uno con situaciones, como me encontré yo con un sacerdote hace un tiempo atrás, pues que me decía que el demonio era una cuestión simbólica. No es un ángel.
1: Ay, Dios mío.
0: Entonces, pues, lamentablemente, estas cosas lo que hacen es que confunden a la gente.
1: Así es.
0: Confunden a la gente. Entonces tenemos que orar, y les recomiendo a los radio oyentes que vayan mucho al Santísimo Sacramento.
1: Muy bien.
0: Hay cosas que nosotros no las podemos resolver, pero delante de Jesús sí las podemos resolver.
1: Muy bien.
0: Hay cosas que nos encontramos muchas veces en las parroquias, las diócesis, que nos gustaría que las cosas fueran de otra forma. Si Dios permite unas cosas, pues alabemos a Dios, esperemos el tiempo de Dios, que Dios pondrá todo en su lugar.
1: Así.
0: Y mantenernos siempre firmes en la fe católica, estudiando la palabra, el catecismo de la iglesia, y sobre todo siempre manteniendo respeto por la autoridad de la iglesia, el obispo, el sacerdote, aunque tenga sus debilidades o nos pueda decir algo que a lo mejor nos confunde. Esta es la iglesia del Señor.
1: Así es.
0: Esta es la iglesia del Señor. Así tenemos. Si los modernistas y progresistas se quedaron dentro de la iglesia y no se salieron, como me decía un teólogo en un retiro que participé, no se vayan de la iglesia porque esta es la mejor iglesia, decía este teólogo. Y estaba diciendo unas cuantas herejías. Nosotros, los buenos cristianos que mantenemos la fe católica, tenemos que quedarnos adentro. No nos podemos ir.
1: Así es.
0: Bueno, esta iglesia es de Cristo, esta iglesia es nuestra.
1: Y rezar unos por otros para, como dice muy bien don Luis, que lo dice la Sagrada Escritura, permanecer firmes en la fe. Y Benedicto XVI lo decía con frecuencia, que todos permanezcamos firmes, no decaídos, no derrumbados, no. Firmes, firmes en la fe, porque la Iglesia Católica es la única y no hay otra, fundada por Cristo, y fuera de la Iglesia no hay salvación. Así que recemos para que los que se han ido vuelvan y para los que estén no se vayan. Bueno, pues querido radio oyente, gracias a don Luis, como siempre tan claro en lo que nos dice. Bueno, y les deseo que a todos los acompañe la Sagrada Familia.
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3: El pan de la palabra para hoy, viernes 31 de julio. Hoy, el último día del mes de julio, celebramos una hermosa fiesta de San Ignacio de Loyola, un gran santo que aportó cantidad a la iglesia. Su conversión era una persona de mucho arrojo, era un soldado que fue herido y ya no pudo ejercer como soldado y estaba buscando ese ímpetu, cómo desahogarlo, y se topó con vidas de santos, y esa fue su gran conversión. Descubrió que los santos estaban fundados en algo de mucha fuerza y que ellos estaban ejerciendo toda su fortaleza hacia el reino de Dios, y él decidió hacer lo mismo. Se encontró con Cristo y empezó a descubrir que él había estado perdiendo el tiempo dedicándose como soldado a servir a los reyes de este mundo. Dice él: yo voy a servir ahora al Rey de los cielos, yo voy a trabajar para su reino. Qué bonito es ir cerrando la semana de nuestra meditación del reino de Dios con este gran santo, inteligente, fundador de los jesuitas. La espiritualidad de los jesuitas se basa mucho en el estudio, en la dedicación al reino de Dios.
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0: Muy buenos y santos días, Batman.
1: Muy buenos días, Robin, Lorena, Albarrán, queridísimos amigos de Radio Santísimo Sacramento. Qué gusto saludarles en esta hermosa mañana de un día como hoy. No solamente el último día como hoy de este mes, sino el último día. El último día de este mes. Mañana, mañana nos estrenamos a gusto. A gusto
0: yo
1: nos
0: no quería que se acabara, fíjate. No quería que se acabara, Julio.
1: Yo tampoco, fíjate.
0: No pero quería que se acabara.
1: Se tenía que acabar.
0: Pensar que apenas hace unos días estábamos hablando de las bellezas de un mes como este.
1: Mira.
0: ¿Y cómo se va así?
1: Nos lo estamos echando como si nada. Así como pelando tomates. Así vamos, rápido, rápido, rápido.
0: ¿Cómo se pelan los tomates?
1: Oh, eso es rápido.
0: ¿En serio?
1: Oh, sí, pelar tomates es de lo más fácil. Por eso el dicho dice, como pelar tomates.
0: ¿Los verdes?
1: Sí, los tomatillos.
0: Se pelan rápido.
1: Ah, eso es rápido, porque ya vienen como abiertitos de arriba. Ya se les asoma. O sea, ya nomás es un tirón y ya.
0: Le hace un tirón y el que sigue.
1: Y sale,
0: y
1: sigue, sale y brincando sigue. El tomate.
0: ¿Y el asunto de los nopales? ¿Cuánto te tardas en un nopal?
1: Bueno, tengo pruebas, tengo videos que tengo aquí uno que duró como 30 segundos.
0: ¿En serio?
1: Sí. Sí. Es que es la técnica especializada que se desarrolla allá en el campo.
0: Pues yo creo que sí, fíjate, porque yo corto de mi cosecha de nopales.
1: Y tardas 10 minutos.
0: Y ajuateada. Ajuateada completamente. Me tardé una hora pelando 6.
1: ¿De verdad?
0: Ay, échale cuentas.
1: Bueno, ese es el tiempo promedio para alguien que creció en una ciudad.
0: Nada más que ahora sí que la única característica maravillosa es que a esta le gustan los nopales. Es lo único.
1: Ah, ese es el único detalle. Y hoy no traje nopales.
0: No,
1: oye,
0: hay
1: ahí
0: nopales.
1: Tenía nopales peladitos en casa.
0: Fíjate.
1: Fíjate, nada más.
0: Fíjate.
1: Pero salí muy a la carrera, oye. Muy, muy deprisa. Se me hizo un poquito tarde.
0: Fíjate que ya hay mucha gente saludándonos. Amalia le ganó a todos a las 6:33 de la mañana.
1: Amalia, por el amor de Dios.
0: O sea, no tenía sueño. ¿Qué sucedió? ¿Cómo
1: pasó? ¿No había otra
0: pasó?
1: Cosa que hacer, Amalia?
0: Las demás ya están inaugurando el día, pero después de las 7 de la mañana. Pero Amalia a las 6:33 dijo, así abrió los ojos y dijo, ¿qué día soy? ¡Oh, déjame decirles! Así,
1: sí.
0: Así habló y así lo hizo.
1: Está bien, Amalia, está bien. Está bien, ya.
0: Solo por eso te
1: lo hecho está.
0: Una tacita de café.
1: Ahí te va, eso. Amalia. Nada más por eso.
0: Ahí les va a todos los cafepaneros su tacita de café. Y pues muy contentos el día de hoy. Entre otras cosas, pues estamos celebrando en grande. Y yo creo que sería la cumpleañera la que tendría que inaugurar el día.
1: Sí, hombre. No sé si quisiera esa cumpleañera inaugurarnos el día. Porque
0: a ver.
1: Aparte, pues, no todos los días se cumplen 15 años. No todos los días se cumplen 15 años.
0: ¡A ver, Edith!
1: ¡Qué relajo traen allá afuera! La traen empujones, mira.
0: Aquí está la del cumpleaños, nada más y nada menos, llegando aquí a la radio.
1: ¡Happy birthday!
0: ¡Qué gusto!

0: bueno, es mañana, pero... Hoy ahorita que te estaba, sí, hoy celebro.
1: Pero mañana no vienes a, no venimos a trabajar.
0: No. Empiezan los festejos desde hoy, mañana, domingo. Así es que muchísimas gracias. Estoy muy contenta. La verdad es que me siento bendecida porque cada año que cumplo aquí, mi cumpleaños aquí en la radio, aunque yo no esté, ellos siempre se hacen la manera de que... Una vez estaba en la playa, Genaro. Estaba en Puerto Vallarta, allá en la playa. Y de repente yo iba saliendo con mi toalla, íbamos a la alberca... Y que veo aquel ramo de flores tan bonito, y un globo, y un osito, y yo, ¡ay, qué lindo! ¿Alguien le mandaron flores? Y estábamos ahí, la señora Edith González, y yo, ¡ay, son para mí, son para mí! Desde allá, hasta allá me mandaron mi ramito, muy bendecida. De
1: hay gracias. Hay cariño.
0: Sí, la verdad es que sí se siente el cariño aquí en la familia de la radio, y pues muchísimas gracias a todos, y pues ahí nomás les pido sus oraciones. Por favor, mañana que nos hagan sus oraciones, se acuerden de mí, de mi familia, y pues muchísimas gracias.
2: Muchas felicidades a nuestra querida Edith.
1: Es nuestra quinceañera. Nuestra quinceañera.
2: Nuestra quinceañera.
1: ¿Y tu vestido?
0: ¿De 15 años?
1: Sí.
0: Pues sí, fíjate que sí tengo un 5, casi 15, 50, pero sí.
2: Ahí está, ya lo dijo ella.
1: No, pero para los que no conocen a Edith, ella parece una quinceañera.
2: Bueno. Chiquilla, ¿verdad? Parece como adolescente. Sí, es cierto, su fisonomía.
0: A ver hasta cuándo.
1: Ayer escuché de eso y yo dije, no, eso no puede ser. No, serán 30, no 5 ceros, serán 30, pero no.
0: Bendito sea Dios.
2: Pero sigue como chava, ¿no?
1: Sí. Uh-huh. O sea que tú nunca vas a envejecer, ¿no?
0: Ojalá. Pero no, yo creo que sí, ya de repente, a ver, yo creo que ya van a empezar a salir las canas.
2: Ay,
0: las
2: arruguitas.
1: No creo. Tienes muy buenos genes.
0: Ojalá. Sí, eso sí, gracias, padre. La herencia de mi padre.
2: ¿Sabes qué? Creemos que si algo te mereces, especialmente por cumplir 50 años el día de hoy y estar en el micrófono, es inaugurar el día.
1: Tienes que...
2: Eso tiene que ser algo para una persona.
0: Un primer regalo de cumpleaños.
2: Que sea ella quien nos diga. Ya te felicita aquí la audiencia también. Sonia ya dijo, ¡Happy Birthday!
0: Gracias, Sonia.
1: Edith, dinos, cuéntanos, grítaselo a todo el mundo. ¿Qué día es hoy?
2: Hoy es...

0: Javier.
1: Y así baila
2: Eddie.
3: Ahí va a tener un sombrerito de Happy Birthday. Gracias. Ay, qué lindo. Muy bien. Bueno, pues ahí te mandaron un pastel también. Ya.
4: Ay, qué rico.
3: Mira, mi cafecito. Mira qué bonito. A ver, un pastel con este. ¿Cómo se llaman estos? ¿Cómo se llaman los carpones?
0: Sí,
3: ¿o cómo se llaman?
0: Los morrocos, ¿no?
3: Macarrones.
4: Uy, me encantan los macarrones. Gracias, ¿quién me lo mandó?
3: Este es Sonia.
4: Sonia, gracias.
0: Gracias,
4: por
0: Sonia, por los macarrones.
3: Qué lindo. Y tenemos, bueno, mucha gente está felicitando, Edith, y bueno, muchas gracias.
4: Gracias.
3: Gracias por existir. Es padrísimo festejar tu vida.
4: Gracias.
3: Justina también te manda un pastel. Este es como
4: otro.
3: De tres leches con fresa.
0: Wow.
3: Muchas gracias a los cafepaneros que están mandando pasteles.
0: Son muchas calorías, cuidado, Edith.
4: No, sí. No, no importa, no importa.
0: ¿Importa?
4: Este fin de semana se vale.
3: Perfecto, bueno. Sí. Maravilloso. Qué bueno.
0: Bienvenidas todas las calorías.
3: Ahí está.
0: Para nuestra querida Edith.
3: ¡Qué gozo tan grande el festejar el cumpleaños! Y además, un día como hoy, 31 de julio, es día de San Ignacio Loyola.
0: San Íñigo de Loyola, correcto.
3: Fíjate que tan lindo porque yo dije, bueno, hoy es el día, ¿no? Sabemos que San Ignacio es...

0: Híjole, es otro santo tremendo, San Alfonso María de Ligorio. Y el martes, San Juan María Vianney. Oh, no, viene un... Es que es un paquete completo, un combo.
1: Yo te aconsejaría que lo pusieras el jueves que entra.
0: Pues yo creo que sí, ya está preparado.
1: Perfecto. Pero entonces estaba leyendo sobre de él. Y entonces, los libros que le prestaron a... Ya sabemos mucho de San Ignacio, que en una batalla una bala de cañón le dio, lo llevan a una casa que se recupere, y ahí los únicos libros que le prestan pues son...
0: La vida de Cristo y la vida de los santos, el Sanctorum.
1: El Flos Sanctorum. Y dije, espérame. ¿Cómo era ese libro que no sea como los libros de ahora? Y entonces me fui a buscarlo. Y entonces lo encontré en PDF. Dije, lo voy a bajar. Perfecto. Y así lo comparto con todos mis cafepaneros.
0: Muy bien.
1: Oh, sorpresa. O sea, logré bajar el pergamino. Imposible de leer. Imposible, o sea, ya lo tengo. Sí. Ya lo tengo y ya
0: estoy muy feliz. Ya hay que descifrar lo que dice ahí, ¿no?
1: Ajá. Entonces, no lo conseguí en PDF como yo quería. Es literatura antiquísima española.
0: Sí.
1: Y quiero encontrar una edición lo más fiel a aquella, que es, yo sé que es español antiguo, es difícil, pero...
0: Traducida al castellano contemporáneo.
1: O lo leo en aquel. Nada más quiero saborearlo como él lo leyó.
0: Bueno, no te lo recomiendo. Es que
1: no le voy a entender
0: nada. Él lo leería como tú lo leerías el día de hoy. O sea, él lo leyó como tú leyeras cualquier otro libro el día de hoy. Déjame te digo que Josefina y yo estamos leyendo un libro que tiene casi 200 años, de un castellano muy antiguo, y hay palabras que no entendemos, y allí pegan algunas palabras y hacen una, y otras se escriben diferente, como Jerusalén es con la J, y así por el estilo.
1: Así están las murallas
0: del castillo. En vez de oscuridad es escuridad. En vez de ahora, es agora.
1: Palabras es muy así. Difícil. Así están las moradas en su español nítido. Y entonces cuesta mucho trabajo leerlo. De hecho, no sé si te pasa, pero es tan pausado para ti que tienes que volverlo a leer porque no se entendió.
0: Tenemos que regresarnos para
1: Pero
0: para
1: al
0: ver
1: mismo
0: si
1: tiempo, llega un momento cuando vas avanzando las páginas que ya
0: te familiarizas, ¿no?
1: Esa es la parte
0: Ya le vas agarrando más fácil el ritmo.
1: Cuando se leen las moradas, tratando de... Es como si te viniera la voz de Teresa, diciéndolas, expresando.
0: ¿Pero cómo era la voz de Teresa, Lorena Albarrán?
1: Así como en sus poemas, como en sus... No sé, es algo como que...
0: A menos que hayas tenido una revelación privada y no la quieras contar, ya escuchaste la voz
1: de
0: Teresa.
1: No, pero la verdad es que sí hay algo como que te lleva a la persona un poco más. Y entonces yo dije, voy a encontrar el Flos Sanctorum y lo voy a leer así. Y ahí está el pergamino, ya lo tengo.
0: Ya lo tengo.
1: Y ahora, así de que imposible. Pero bueno, vamos a buscar una para poderle convidar.
0: Pero el caso es que eso fue lo único que le entregaron a él mientras él pedía novelas de caballería.
1: Y me llamó la atención porque hoy precisamente... En el oficio de lectura, uno de sus contemporáneos escribe sobre de él y explica cómo él mismo después cuenta cómo iba sintiendo esta paz
0: cuando leía
1: estos libros, lo que le dejaban. Pero de todas maneras, él regresaba a sus recuerdos y a sus sueños de infantería y de
0: sí,
1: caballería.
0: Pero después de ponderar en esos sueños de caballería, terminaba sintiéndose vacío.
1: Y se tarda un rato en darse cuenta, porque él iba y venía, una mente muy ávida, ¿no? Pero entonces llega un momento en que cuando se percata que lo que pasa en su interior, cuando sigue leyendo estos, pues encuentra la paz. Y ya no quiere otra cosa, solamente la paz.
0: Sí.
1: Y así nos pasa en muchas cosas, Genaro. Se me hace muy interesante.
0: Por eso le digo, lea, no deje de leer.
1: Vale mucho la pena.
0: Sí, es que yo invito a toda la gente a que lea. No hay como leer un buen libro. Un buen libro que te acerque a Dios.
1: Ya lo creo, es algo...
0: No cualquier libro, un libro que te acerque a Dios.
1: Aquí en la
0: Porque
1: radio
0: te deja
1: tantos...
0: inquieto, te mueve, todos los libros te mueven interiormente.
1: Esto
0: un buen libro.
1: Es verdad, esto es verdad.
0: Y fue lo que le pasó a él, cuando él estuvo...

0: viendo la vida de Cristo, la vida de todos estos santos, y reflexionó y dijo, ¿y por qué ellos sí y yo no? ¿Cómo fue posible para ellos? Si fue posible para ellos, es posible también para mí. ¿Cuál es la diferencia?
1: Y a veces simplemente es que esta lectura te puede ir llevando a esas reflexiones. No necesariamente es como una imitación, como le pasó a Ignacio, que sí fue muy claro, sino es por ir saboreando las cosas. Estoy leyendo ahorita Invitación de María. Yo no sabía que eso existía. Me salió así como solito.
0: ¿Cómo dijiste, Levitación?
1: Imitación de María.
0: Imitación.
1: Como imitación de Cristo.
0: Sí, Imitación de María.
1: Y es de Tomás de Kempis.
0: También.
1: Es de él, con el mismo lenguaje, el mismo sabor, la misma humildad, la misma misticidad, la misma profundidad. Pero son como pequeños escritos. Él los iba haciendo pequeñas reflexiones, como en medio de sus oraciones. No está de corrido, sino que son como pequeñas cosas. Y entonces alguien las junta todas y hace varios tomos solamente lo que se refiere a la Virgen. Imitación de María.
0: Bueno, habrá que leer La Imitación de María.
1: Lindísimo. Y entonces estas cosas, pues es simplemente reflexionando en el profundo dolor de María, en el profundo gozo de María, en las profundas virtudes de María, en su corona, en sus estrellas. Con una observación así como es él, que es como muy profundo, muy interior. ¡Qué ricas cosas! Déjame ver si te lo puedo conseguir a todos los cafepaneros y a toda la audiencia de la radio. Mientras tanto, bien, te digo que hay mucha gente. ¡Pati Trejo! ¡Qué gusto! Ya nos inauguró también ella el día. Elvia, ¡felicidades, Edith! ¡Buenos días, familia radial! Ahí está. Justina ya te entregó un pastel. Así de que ahí seguimos también con todos. ¿Y qué te parece si seguimos platicando a los santos?
0: ¿Sí?
1: Después del pan de cada
0: día. Me parece excelente.
1: Va a estar caliente, ¿eh? No más le digo eso. Va a estar caliente los tres días, arriba de los tres dígitos, allá y acá, en la 92.1 y la 93.3 FM.

El pan de cada día. Hoy la lectura nos viene del Santo Evangelio según San Mateo en su capítulo 13, nos dice así. En aquel tiempo fue Jesús a su ciudad y se puso a enseñar en la sinagoga. La gente decía admirada, ¿de dónde saca este esa sabiduría y esos milagros? ¿No es el hijo del carpintero? ¿No es su madre María y sus hermanos Santiago, José, Simón y Judas? ¿No viven aquí todas sus hermanas? Entonces, ¿de dónde saca todo eso? Y aquello les resultaba escandaloso. Jesús les dijo, solo en su tierra y en su casa desprecian a un profeta. Y no hizo allí muchos milagros, porque les faltaba fe. La palabra del Señor. Mis queridos hermanos, hay palabras que hieren, no se deben decir. La canción lo dice en sentido positivo, muy humano. Es la herida causada por el amor a alguien cuya ausencia nos va a doler. No quisiéramos que tuviera que decirnos adiós. En esta lectura vemos la lucha, el dolor de Dios en las palabras de nuestro Señor Jesucristo, de cómo en todas partes se honra a un profeta, menos en su propia tierra. Hoy como ayer, nosotros seguimos rechazando a los que nos hablan de Dios. Precisamente si hemos conocido su vida, su pasado, conocemos su familia, conocemos quiénes fueron sus papás, sus abuelos, quizás vivieron vidas escandalosas, y por lo tanto no queremos escuchar a aquellos que han tenido una conversión a Dios. Y también esto es una cara de dos monedas. Cuando nosotros nos hemos acercado a Dios y hemos tenido una conversión, después regresamos a los nuestros y tampoco nos quieren escuchar. Nos desprecian simplemente por conocernos o porque nos vieron sumidos en algún vicio, porque saben de qué pie cojeamos. El Señor nos invita a ser pacientes y nunca, nunca responder con violencia o con rechazo a ese rechazo. Jesús simplemente reconoció una realidad dolorosa. Un profeta solo en su patria, en su casa, carece de prestigio. Aún así, no dejó de amar a los suyos, ni de anunciar el reino de Dios. También nosotros debemos aprender a no desanimarnos cuando quienes más amamos no quieren escucharnos. No nos corresponde imponer la fe ni forzarlos. Nos corresponde sembrar, dar testimonio, amar con paciencia y orar para que la palabra de Jesús llegue algún día al corazón de aquellos que todavía no están preparados para recibirla. Que pases un excelente día.

0: Ya de regreso. ¿Qué crees? Que sí tengo el de imitación de María y también imitación de Cristo, para que lo contemple para su próxima lectura. Vale mucho la pena. María te felicita. Edith, buenos días. Y Mónica, buenos días. Feliz viernes desde Michoacán. ¿Qué andas haciendo por allá?
1: Ándale, pues, Mónica Aguilar, que se anda paseando.
0: ¿En qué parte? ¿En qué parte? Cuéntanos, Mónica.
1: En Tierra Santa. Anda,
0: en Tierra Santa. Sí. Qué curioso.
1: Sí. Unas coronas, por favor, querida Mónica. No es mucha la molestia.
0: Nuestro señor obispo nos estaba platicando en el programa que estuvo en Morelia.
1: Ah, sí, es cierto.
0: Él estuvo en Morelia. Él vio allá la final del fútbol.
1: ¿De España-Argentina?
0: Le encanta Morelia.
1: Es cierto, ¿sabes? Que estaba casualmente aquí viendo ahorita el teléfono y nuestro querido diácono Rafael andaba...
0: Y allá
1: se lo encontró, mira, aquí está la foto.
0: Fue toda una sorpresa.
1: Allá se lo encontró al señor obispo Jaime Soto. ¿Qué cosa,
0: el
1: no?
0: El comentario que yo le hacía a Monseñor es que de repente uno piensa que el mundo es chiquito. Y me dice, es que lo es. Es que lo es.
1: Chiquito. Uh-huh. Bueno, se volvió más chiquito, ¿no?
0: Uh-huh. Ahí está. Y entonces, ahí está. Ahí tenemos a Robertito también en oración. Muchísimas gracias por mandarlo. Está en Puruándiro, Moni.
1: Puruándiro.
0: Aquí.
1: Ahí, no sé si habrá carnitas por ahí. Hay carnitas por ahí, Mónica Aguilar.
0: Estamos viendo qué te pedimos, Mónica.
1: Pues lo que sea. Lo que...
0: Si corundas o carnitas.
1: Lo que sea su voluntad.
0: Bueno, pues muy felices de que andes por allá disfrutando con la familia, Moni.
1: Pero mira, anda lejos, pero igual se conecta, ¿eh?
0: Sí, no, que no, ella no quiere que le vayan a poner falta.
1: Cierto.
0: Y eso es muy correcto. Ya te mandé un cafecito con pan dulce mexicano. Para los que ocupen, alguien que se le antoja un panecito, ahí está, ya se los mandé, unas conchitas, un biscuit. Bueno, y entonces estábamos platicando porque el día de hoy es día de San Ignacio y realmente es un santo muy grande que nos deja los ejercicios espirituales, nos deja una enseñanza sobre el discernimiento muy profunda, cosas que podemos practicar diariamente y nos deja la compañía de Jesús.
1: Sí.
0: Tan maravillosa, tan grande, tan importante hasta la fecha. Me parece que la Compañía de Jesús es una de las congregaciones más grandes. No estoy muy segura, pero me atrevería a decir que de las más grandes del mundo.
1: Sí, seguramente. Igual como otras, también ha bajado, ha tenido su declive en número, pero sí, por los últimos 5 siglos ha sido una de las más numerosas que hemos tenido junto con los franciscanos, benedictinos, sí, de las más numerosas. ¿Ya estás haciendo tu búsqueda?
0: Sí, estoy haciendo la búsqueda. Me llama mucho la atención porque esto que comentabas después, cuando entra el Papa Francisco, la gente sabe que es jesuita y había incluso personas no católicas que querían hacerse jesuitas. Es muy chistoso.
1: Ah, ¿de verdad?
0: Esto mismo nos lo dijo Alex Weiss, un sacerdote jesuita. Nos comentaba de cómo habían ido a tocar la puerta muchísima gente después de los primeros 2 años del pontificado del Papa Francisco. Si queremos ver esencia jesuita, pues el Papa sin lugar a dudas era muy claramente, porque no solamente es toda la espiritualidad, pero es toda una forma de ser, toda una forma de conducirse, y el Papa era... muy jesuita, muy, muy jesuita.
1: Pues, porque era jesuita.
0: Porque era jesuita, pues. Es algo muy interesante.
1: Sí.
0: Y muchas cosas que tomar en cuenta de San Ignacio, Genaro.
1: Sí, por supuesto. Y yo quiero decirte que tuve el privilegio de crecer con esa espiritualidad desde chiquito, aunque yo no entendía nada. Vengo de una parroquia donde el santo patrono es el Sagrado Corazón, pero el copatrono es San Ignacio de Loyola. Uh-huh. Y yo crecí escuchando a las señoras de aquel tiempo, cuando yo estaba chiquito, ya todas se fueron a la casa del padre, pero Cuando yo crecí, se entonaban los cantos de la Compañía de Jesús allí en mi pueblo y se hacían tremendas fiestas y peregrinaciones un día como hoy. Era una gran fiesta. Y es que nosotros tuvimos la dicha de tener allí en nuestro pueblito un colegio jesuita donde se preparaban los novicios. Los novicios, pues como si era una orden religiosa, pero esta es una orden religiosa para sacerdotes. Uh-huh. En otras órdenes religiosas, Lorena, tenemos hermanos legos, tenemos sacerdotes, pero esta fraternidad más que nada es para sacerdotes.
0: La
1: orden jesuita.
0: La orden jesuita.
1: Entonces ahí tuve una dicha de tener por mucho tiempo este colegio jesuita. Y ahí todavía tenemos un museo donde conservamos todas estas cosas.
0: Uh-huh. Fíjate qué hermoso. Uh-huh. Bueno, pues los jesuitas son la congregación más grande.
1: Sí.
0: La más grande del mundo.
1: Nos ganan a los franciscanos.
0: Después los salesianos, fíjate. Y hasta el tercer lugar entran los franciscanos. Después los capuchinos y luego los benedictinos. Entonces, ahora, si los franciscanos los sumaras con capuchinos y franciscanos conventuales, entonces serían ellos
1: somos
0: mayoría. Más grandes, efectivamente, los franciscanos. Sería bueno saber también los agustinos, ¿verdad? Pensando que ahora
1: sí,
0: tenemos nuestro...
1: los agustinos no, como que no hay muchos.
0: No... aunque agustinos es igual que los franciscanos, hay varios tipos de agustinos, y a lo mejor sumándolos, pero sí, no está para
1: pues
0: nada.
1: Hay muchas órdenes, tenemos los redentoristas, también, y que tampoco no nos escuchan, o los oblatos,
0: claro,
1: pero no se escucha mucho tampoco.
0: Pero bueno, y regresando otra vez a San Ignacio, son muchas cosas. Creo que todos en algún momento, a lo mejor podría ser, le quiero decir, en su vida de fe, en algún momento lo ha tocado. Cuando hablamos del discernimiento, cuando hablamos de los movimientos, cuando hablamos de ejercicios espirituales, no necesariamente los de un mes, ¿verdad? No los largos, pero hay mucha espiritualidad ignaciana que en nuestra vida de fe la hemos aprendido por alguna razón. Creo que todos hemos de alguna manera tocado un poco de San Ignacio, ¿no?
1: Pues quizás sí, Lorena. O sea, tengo mis dudas, no creas, pero sí, de todas maneras, la espiritualidad ignaciana está en todas partes en nuestra iglesia. De alguna manera nos toca. Yo nomás digo brevemente, sin extenderme, nosotros durante la formación al diaconado vivimos los ejercicios espirituales durante 4 años. Ya ves que esos ejercicios espirituales tradicionalmente se viven en un mes, en 4 semanas. Bueno, nosotros vivimos cada semana, pero en un periodo de un año de formación. Pero ahí estuvo presente con nosotros durante toda la formación San Ignacio de Loyola.
0: Qué bonito, muy grande. Y le decía yo también eso de que lo hemos tocado porque creo que todos hemos rezado alguna vez algo de San Ignacio, aunque no sepamos qué era de San Ignacio.
1: Bueno, nada menos el alma de Cristo, ¿no? Que es muy común que la recemos,
0: después de
1: al menos en mi parroquia, después de misa, después de comulgar, es el alma de Cristo.
0: Creo que el alma es como muy básica para después de comulgar. A nosotros nos lo enseñó mi mamá y a mí me parecía muy divertida.
1: O sea,
0: creo que no sabía lo que estaba diciendo, pero me gustaba que uno decía una cosa y el otro contestaba. Y uno decía una cosa.
1: ¿Sí?
0: Entonces era como si fuera adivinanza. ¿Alma de Cristo?
1: Santifica.
0: Era así como santifica. Era así como adivinar qué seguía y me encantaba. Pero también hay otra oración que yo adopté desde muy chiquita. Cuando me dieron mi libro de primera comunión, el libro de primera comunión en México daban un libro de oraciones chiquito blanco, como si fuera mármol por fuera, muy bonito.
1: Sí,
0: muy
1: sí, sí,
0: lindo.
1: Recuerdo ese tipo de empastado. Sí.
0: Y entonces yo, curiosita que era, dije voy a usar mi libro todos los días. Realmente no por piadosa, era porque estaba muy bonito el libro blanco. Y la primera oración que traía era... Tomad, Señor, y recibir toda mi memoria, mi entendimiento y voluntad. Entonces me empujé a leerla.
1: Pero la dijiste muy rápido. ¿Te la sabes de memoria
0: de
1: todavía?
0: Memoria.
1: A ver
0: Tomad,
1: cómo dice.
0: Señor, y recibir toda mi memoria, mi entendimiento y voluntad, todo lo que tengo y poseo. Todo tú me lo diste, a ti, Señor, lo devuelvo todo. Solo te ruego que me concedas tu amor y tu gracia. y será bastante rico. No pido otra cosa. Conforme fue pasando el tiempo, me costaba trabajo rezarla, porque sí. Yo decía, ¿cómo voy a pedir otra cosa? O sea, ¿por qué nada más eso? Sí lo pensaba, como niña, sí decía, yo es como muy poquito, ¿no? Si podría yo pedir más cosas. Y aún así la continué rezando. No sabía que era de San Ignacio, pero por eso es por lo que le decía que todos hemos tocado a San Ignacio de alguna manera, con esta oración o con la otra.
1: Sí.
0: ¿No? Entonces es...
1: Sí, ambas también me las memoricé. Yo te iba a acompañar, solamente que te las sabes diferente, o sea, tiene sus pequeñas variantes.
0: Sí, ¿no? Yo sé, hay mucha gente, yo creo que yo la rezo como algo, como de mi tiempo, a lo mejor sería porque ese librito...
1: No, pues yo soy de tu tiempo, pero depende de la editora, ¿no? Sí, quien haya editado, yo le encontré una estampita y ahí me la memoricé.
0: Y ahí la empieza uno a rezar, igual que el Memorare y otras de estas... de estas oraciones. Tenemos saludos desde Bernie, la iglesia del padre Nelson. Ahí está Israel de la Torre. Qué gusto saludarte, Israel. ¿No te gustaría ser cafepanero? Si quieres ser cafepanero, nomás me dices y pones este teléfono donde me mandaste el mensaje de texto en tus contactos de WhatsApp y ya te convertimos en cafepanero. Y ahí te va tu pan dulce. Laurita Cortés nos está saludando. Este libro me ayudó mucho, lo leía con un grupo, se llama 40 semanas. Mira, muy interesante. De William M. Watson, jesuita. Gracias por recomendarnos libros. Esto es precisamente lo que ocupamos, Laurita. Gracias por hacerlo. Ana Rojas, buenos días, felicidades a nuestro diácono encontrado. ¿A qué andabas perdido?
1: Sí, ¿quién dice eso?
0: Anita Ana Rojas.
1: Sí, Anita. Bueno, lo que pasa es que... Así nos decimos en el encuentro. Los encontrados.
0: Los encontrados. Dice, pues que andaban perdidos. Bueno, pues ahí está. Es un gran día. San Ignacio es uno de estos santos tan grandes, tan nuestros. Hubo una película reciente, le quiero decir, hace como 8 años quizás, 9 años de San Ignacio. No sé si la fuiste a ver. La difundimos bastante, incluso la radio.
1: No la vi, fíjate.
0: La película no tiene una muy buena producción, pero sí un acercamiento bastante interesante a la vida de San Ignacio, especialmente al momento de la conversión, que es allá en la cueva de Manresa.
1: Sí, ahí duró un año, ayunando y orando, mientras escribía los ejercicios espirituales.
0: A mí me impactó mucho, porque es muy interesante cómo cuando estamos buscando las cosas de Dios, el demonio se disfraza y te hace creer cosas. Y yo creo que este tiempo de San Ignacio, ahí, nos puede dar muchísimas inspiraciones para la vida propia, Genaro.
1: Sí.
0: Especialmente porque hay veces que pensamos que flagelarnos, o sea, que nos merecemos la pena y el dolor por ser unos pecadores. Lo cual, pues sí, sí somos pecadores, sí, sí nos merecemos. Pero a veces el demonio oprime con ese pensamiento y no nos permite elevarnos a Dios. Y San Ignacio lo vivió tan claramente y lo puede desglosar él tan claramente en sus ejercicios espirituales, en la narración de su vida. Va diciendo cómo esto sucede, que nos da una oportunidad muy grande, una esperanza muy grande a nosotros, ¿no?
1: Sí.
0: Especialmente de quitarnos el yugo del demonio sobre nosotros.
1: Sí, allí en esa cueva de Manresa, Lorena, él fue encontrando algo que eventualmente le llamó el discernimiento de espíritus. Que eso es muy importante. También nos entregó las ideas de que el alma se encuentra en estado de desolación o en estado de consolación, ¿sí? Y también, bueno, nos enseña muchas cosas San Ignacio a través de esos ejercicios espirituales y de cómo debemos de encontrar a Dios en todas las cosas también. Eso también nos viene, es espiritualidad ignaciana. En todo debemos encontrar a Dios en todo. Y esto yo creo que viene a raíz de la bala de cañón que él recibió, porque de pronto todo el mundo dirá, qué malo, ¿no? Es una tragedia, ¿no? Que una pierna te, o sea, que una bala te desbarate la pierna. Y de ahí viene, deduce él, que hay que buscar a Dios en todas las cosas, porque todo está ordenado para que encontremos a Dios. Eso fue lo que él fue descubriendo, todo.
0: Aunque sea bien malo.
1: Es que todo apunta hacia Dios, Lorena. Nada más que nosotros a veces como que nos queremos hacer como sorditos miopes. Pero si nosotros ponemos atención, todo, todo nos va llevando a Dios. Pero también está esa lucha interior o esos espíritus que nos oprimen o que nos confunden. Y también de él recibimos esa enseñanza de que, en pocas palabras, no todo lo que brilla es oro. O sea, no porque se sienta bonito, incluso hay que tener mucho cuidado porque el demonio se viste de luz.
0: Esa parte es algo muy interesante. Esa parte donde a veces pensamos que hay cosas buenas y no nos damos cuenta que hay esta mentira del enemigo ahí adentro. Hay situaciones en las que vivimos con estas cosas. Hay que tener muchísimo cuidado. Recuerdo hace tiempo, casi a los inicios de la radio, un varón dejó a su mujer con dos hijos. Y le dijo que había encontrado a otra persona, que la amaba. Y que se daba cuenta que venía de Dios porque no podía ser que sintiera tanto amor por otra persona si no viniera de Dios. ¡Aguas! ¡Aguas! Este tipo de cosas y otras, ¿no? Hay otro montón de cosas que nos engañamos, ¿no? Con estas sí. cosas. Entonces, imagínese que él justificaba su actuar porque, pues, es que era amor. Era amor, decía. O sea, el error no fue ella, el error fue haberme casado contigo porque realmente la que era el amor de mi vida es ella. Dios no hace esas cosas.
1: No, por
0: jamás,
1: supuesto que no.
0: Jamás.
1: No. Dios nunca va a destruir un matrimonio para construir una relación, sea la que sea. No. Dios nunca va. No, eso no es la voluntad de Dios. La voluntad de Dios es santificarnos ahí en la relación que nosotros estamos. Y pues sí, yo creo que a veces se puede malinterpretar el amor con pasión. ¿Sí? Una pasión, una atracción, se puede malinterpretar el amor limpio y puro.
0: Y póngale usted cualquier nombre a esas pasiones. O sea, no necesariamente tiene que ser una infidelidad. A veces es simplemente el trabajo, ¿no?
1: Sí.
0: Y decimos, es que es por el bien de mis hijos. Es para llevar el pan a la mesa. Pero no nos damos cuenta que junto con el pan estamos llevando otro montón de cosas y quitándoles la sustancia.
1: Conozco muchos hombres, Lorena, que trabajan el domingo y la esposa va con sus hijos a misa cada domingo y está ausente el papá y el papá lo hace bajo la excusa que lo hace para ellos. Y el otro día un hombre muy valiente me dijo, ¿sabes qué? Mis hijos me dicen, papá, ¿por qué no nos acompañas a misa? Los hijos no entienden de finanzas, de economía. Ellos lo que extrañan es a su papá, que no está con ellos los domingos. Pero el papá piensa que hace el bien yéndose a trabajar los domingos,
0: para
1: que es para proveerlos.
0: Y pero se ve bien.
1: Pero eso es una mentira del demonio.
0: Es una mentira.
1: Es una mentira.
0: Que se ve bien,
1: entonces,
0: porque es un sacrificio por la familia, pero que lo que esconde realmente es la manipulación del demonio sobre nuestra vida.
1: Exactamente.
0: Y es cuando cuando escuchamos estas cosas, así como ahorita en Café Pan y Fe, cuando las escuchamos y empezamos a ponernos como abusados, y nos ponemos alertas, y desbaratamos el plan del demonio, porque es muy fácil. Primero, las cosas de Dios. Primero. Entonces uno dice, híjole, pues ni modo, voy a decirle a mi patrón que no trabajo los domingos nunca más. Y entonces uno dice, pues me va a faltar dinero. ¿Y qué cree?
1: Que no, te rinde más.
0: ¡Exacto! Y porque luego, Dios hace las cosas
1: y experimentas
0: perfectas.
1: Paz, experimentas alegrías, ves feliz a tu esposa, ves felices a tus hijos, porque cómo se extraña un padre de familia los domingos, Lorena, especialmente los domingos. ¿Cómo se le extraña cuando se va a trabajar?
0: Y entonces toda la familia viene a Dios.
1: Igual a una mamá, ¿eh? O sea, va para ambos lados.
0: Claro, sí, porque también en nombre de traer el pan a la mesa, entonces nos permitimos estas cosas. Y otras, estamos diciendo como cosas muy elementales, Pero yo estoy segura que usted puede ponerse así como alerta a las cosas de su vida, en donde no está poniendo a Dios primero, sino que con estos otros, con estas medias verdades con las que manipula el enemigo, vamos entrándole por otro lado y vamos dándole a él ganancia. San Ignacio es muy, muy interesante cómo él mismo tuvo que debatir para poder quitar esa influencia del enemigo, que hacía que él se flagelara por sus pecados, que eran muchos, y quitarlo y darse cuenta que Dios no quería eso, que Dios lo quería ver pleno y feliz, que Dios ya lo había tomado y lo amaba como era.
1: Sí.
0: Cuando él se da cuenta de esto, pues hace los ejercicios espirituales,
1: sí,
0: entre otras cosas, ¿verdad? Entonces, pues tomemos en cuenta todo esto que nos da nuestro santo del día de hoy, San Ignacio. Tenemos aquí saluditos. Feliz cumpleaños, Edith. Te regale muchos más años. Dios te regale muchos más años de mucha felicidad. Ahí está la felicitación. Me decían del libro que estaba diciendo yo más temprano, el libro de Imitación de María. Los dos son de Tomás de Kempis. Es Imitación de Cristo, el siguiente libro más vendido después de la Biblia. Y luego Imitación de María, que también es de él y que él tiene una misticidad muy hermosa y una interioridad muy hermosa que nos convida a todos. Él no sabía que lo íbamos a leer. Él no sabía que nadie lo íbamos a leer. Pero bueno, lo
1: siglos
0: estamos viendo.
1: Después. Lorena, no quiero que se nos vaya el tiempo sin mencionar el gran legado que deja Ignacio de Loyola con esta orden de los jesuitas. Quiero decir que ellos tienen un cuarto voto, aparte de pobreza, obediencia, castidad, es la obediencia al Papa en las misiones. O sea, lo que diga el Papa y a donde el Papa los envíe o donde el Papa diga para allá no. Ese es su cuarto voto. Y entre los primeros fundadores de la orden encontramos a varios santos. Tenemos pues a él, tenemos a San Francisco Javier y tenemos grandes santos que fueron grandes misioneros, así como Francisco Javier, que tú sabes que es el patrono de las misiones, junto con Santa Teresita del Niño Jesús. Ambos son los patrones de las misiones. Uno, o sea, saliendo y el otro y la otra quedándose en su habitación, ¿no? Ya lo sabemos, pero un gran santo misionero, San Pedro Claver, que evangelizó acá en Sudamérica. Y tenemos a San Pablo Miki, que es un mártir, que lo celebramos junto con muchos compañeros que murieron mártires, los mártires japoneses. Tenemos a San Isaac Jogues, un francés. Sí, pero tenemos muy grandes santos como San Roberto Belarmino, Pedro Canicio, Estanislao Kostka,
0: todos jesuitas.
1: Por nombrar algunos, pero híjole, unos tremendos, tremendas figuras, ¿eh?
0: Tremendas figuras. Los jesuitas tienen muchas cosas en medio de su cotidianidad, más allá de todas estas cosas que conocemos de San Ignacio, pero fíjese que en las, ¿cómo se llama? En la lo que podemos llamar como la lo que es su convivir diario, su jerarquía, sus obediencias, son todos iguales, es decir, aunque haya un prior, el prior lava los trastes igual que cualquiera de los otros que están ahí presentes. Tienen una forma de convivencia como comunidad, donde hay esta igualdad tanto en la oración como en el servicio, como en la enseñanza. Y además tienen esta posibilidad de que cada uno puede desarrollarse de acuerdo a sus habilidades y talentos. Es decir, cuando alguien entra con los jesuitas, pues puede ser que tú puedas decir, sabes, pues me gusta muchísimo la música, y entonces, ah, pues ahora le vamos a darte todos los estudios de música para que te dediques a ello. Y así nos tocó a nosotros con los jesuitas también recibir una vez a Mateo, seminarista. Lo sueltan a 3-4 seminaristas por allá en Washington, en Seattle, creo. Y lo sueltan y les dicen, tienen que llegar a San Diego en tal fecha, sin dinero, sin celular. Creo que les dieron una cantidad muy pequeña. Y en papelitos el teléfono escrito por si tenía algún problema. Y lo sueltan de esa manera porque San Ignacio también vivió así, de esta manera.
1: Muy pobre.
0: Muy pobre y salir a misionar. Porque la cometida es que en cada lugar tenían que ver cómo ayudaban. Su trayecto fue difícil y él nos contó, llegó aquí con nosotros y lo vimos con desconfianza hasta que nos empezó a platicar toda la situación que era y nos dimos cuenta que ahí había un santito.
1: Sí.
0: Pero fíjate nada más, esta espiritualidad de los jesuitas es muy especial, muy interesante y están siempre muy enfocados a los más marginados, a los más necesitados.
1: Y yo creo que todos los que deseamos construir el reino de Dios, Lorena, de alguna manera vivimos o queremos vivir su lema, pero recordemos, el lema de él era, todo a mayor gloria de Dios. Imagínate que viviéramos de esa manera cada instante, pues nuestras vidas serían otras, ¿no?
0: Muy hermoso.
1: Buscar en todo darle la gloria a Dios. Incluso cuando gritamos, ¡piernas!
0: Ajá.
1: O sea, en cada detallito, ¿no? Que sea todo para gloria de Dios.
0: Tratar de estar alertas de eso, al menos el día de hoy, que es día de San Ignacio, yo creo que valdría muchísimo la pena. Hay pues muchas cosas de qué seguir platicando San Ignacio, ya se nos está acabando el programa. Sí le quiero decir que dentro de los libros están los ejercicios espirituales, que si no me equivoco los tenemos aquí en la radio. El diario espiritual, que es muy bueno. Las cartas, una correspondencia enorme, más de 6,000 cartas dirigidas a los jesuitas, reyes, a los papas, benefactores, a los familiares, a todo el movimiento jesuita, que también valdría la pena. Y el acta, que es la autobiografía, también es algo pues muy interesante.
1: Sí, y pues antes de irnos, yo quiero felicitar a todos los Ignacios, Ignacias, y no les pusimos la oración a los niños, pero igual, niños, los tenemos presentes en nuestras oraciones. Ojalá que no se hayan quedado ahí como esperándonos.
0: A ver, vamos a la oración de los niños.
1: ¿Sí?
0: Sí,
1: ¿de verdad?
0: Sí, claro.
1: Ah, pues vamos a la oración de los niños. Son las 7 de la mañana con 51 minutos y esta oración se dedicamos a todos nuestros niños que están escuchando.
2: Niñito, Jesús, sale copón, venga un brinquito a mi corazón.
0: Que no nos falte la
1: nada más por si estaban algunos niños esperando esta oración, ahí está.
0: Bueno, le quiero invitar a que si usted estaba pensando en venir a la peregrinación Lisboa, Fátima, Ávila, Madrid, vamos a ir a Manresa, vamos a ir al lugar de la cueva de San Ignacio. Y es muy bonito pensar que ahí fue donde descubrió todas estas cosas, donde tuvo este discernimiento, donde pudo dejar, pues, obtener tanto que después le dejó a la humanidad. Esto es allá en España, entre Montserrat y Barcelona. Ahí está Manresa.
1: Ahí más o menos.
0: Y le queremos invitar a que venga, que se apunte para venir a esta peregrinación. Tiene que registrarse con $500. Vamos a tener una noche de información. La queríamos tener esta semana, pero no se logró. Pero vamos a tenerla, yo espero, la próxima semana, el jueves, para poder platicarle más de estas cosas. Pero usted puede ya registrarse, está en la página de la radio, y también puede llamar aquí a la radio al 916-999-1240. Nos vamos en abril, tiene para hacer varias mensualidades, juntar lo del cumpleaños, lo de Navidad, decirle a los hijos y venirse a esta peregrinación por los santuarios marianos en Europa. Estamos a punto de despedirnos.
1: Sí, ya nos tenemos que ir y es viernes. Hoy tenemos la Santa Misa, como cada día. Tenemos después Sanación del Alma. Tenemos Movie Review.
0: ¿Sabes que nos recomendaron una película?
1: Ajá.
0: La Comunidad, y la vamos a decir hoy.
1: Ah.
0: La Comunidad la eligió.
1: ¿Se puede decir o no se puede decir?
0: Sí, vamos a hablar de McFarlane.
1: McFarlane.
0: Está padrísimo la película.
1: Muy bueno.
0: Ayer la volví a ver.
1: Ah, eso es todo.
0: Para recomendar.
1: Bien, y tenemos la Belleza María conversando la fe. Young Soul, Alma Joven Edición, los viernes, el Santo Rosario en vivo. Y dentro de todo esto, una excelente programación. Que siga disfrutando este hermoso, maravilloso día con olor ignaciano, jesuita. Y disfrute este viernes. Y prepárese para mañana porque empezamos un mes que es un mes pero super mariano, ¿eh?
0: Ya lo creo. Bendiciones a todos. Vámonos a la Santa Misa.
1: ¡Vámonos! ¡Vámonos!

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Buenos días, hermanos. Bienvenidos a nuestra santa celebración, a este encuentro que debe ser maravilloso con nuestro Señor. En el nombre del Padre, y del Hijo, y del Espíritu Santo, la gracia y la paz de Dios nuestro Padre y de Jesucristo el Señor estén con todos ustedes. Hermanos, hoy nos unimos a la Iglesia Universal para celebrar la fiesta litúrgica en honor a San Ignacio de Loyola. Este santo nació en el año 1491 en Loyola, en la provincia de los Vascos, en España. Su vida transcurrió primero entre la corte real y la milicia. Luego se convirtió y estudió teología en París. Allí conoció a los primeros compañeros con quienes fundaría en Roma la Compañía de Jesús, conocida esta congregación religiosa como los jesuitas. Ejerció un fecundo apostolado, escribió bastantes obras, fundó los famosos ejercicios de San Ignacio, ejercicios espirituales. Trabajó incansablemente, intensamente por la reforma de la Iglesia. San Ignacio de Loyola murió en el año de 1556, a la edad de 65 años. Al encontrarnos con nuestro Padre Dios esta mañana, le pedimos la intercesión a San Ignacio de Loyola para que nos ayude a mantenernos siempre fieles al Señor. Y por todas nuestras infidelidades, hermanos, por nuestras desobediencias a los santos mandamientos de Dios, pidamos con humildad perdón. Yo confieso ante Dios Todopoderoso y ante ustedes, hermanos, que he pecado mucho de pensamiento, palabra, por mi culpa, por mi gran culpa. Por eso ruego a Santa María, siempre Virgen, a los ángeles, a los santos y a ustedes, hermanos, que intercedan por mí ante Dios nuestro Señor. Dios Todopoderoso tenga misericordia de nosotros, perdone nuestros pecados y nos lleve a la vida eterna. Amén.

Oremos, Padre, que suscitaste en tu iglesia San Ignacio de Loyola para extender la mayor gloria de tu nombre, concédenos que luchando en la tierra, con su auxilio e imitación suya, merezcamos ser coronados como Él en el cielo. Por Cristo nuestro Señor, sentados.

Del libro del profeta Jeremías. Al principio del reinado de Joaquín, hijo de Josías y rey de Judá, el Señor le habló a Jeremías y le dijo: Esto dice el Señor, ve al atrio del templo y diles a todos los habitantes de Judá que entran en el templo para adorar al Señor todas las palabras que yo te voy a ordenar, sin omitir ni una sola. A ver si así las escuchan y se convierten de su mala vida, y me arrepiento del castigo que he pensado imponerles a causa de sus malas acciones. Diles pues, esto dice el Señor, si no me obedecen, ni cumplen la ley que he dado, ni escuchan las palabras de mis siervos, los profetas, que sin cesar les he enviado, y a quienes ustedes no han escuchado, entonces yo trataré a este templo como al de Silo, y haré que esta ciudad sirva de escarmiento para todos los pueblos de la tierra. Los sacerdotes, los profetas y el pueblo oyeron a Jeremías pronunciar estas palabras en el templo del Señor. Y cuando él terminó de decir cuánto el Señor le había mandado, los sacerdotes y los profetas lo apresaron diciéndole al pueblo: Este hombre debe morir porque ha profetizado en nombre del Señor que este templo será como el de Silo y que esta ciudad será destruida y quedará deshabitada. Entonces la gente se amotinó contra Jeremías en el templo del Señor. Palabra de Dios. Palabra de Dios.

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A ti, Señor, elevo mi plegaria. Ven en mi ayuda pronto. Escúchame conforme a tu clemencia, Dios fiel en el socorro.

El Señor esté con ustedes. Del Santo Evangelio según San Mateo. En aquel tiempo Jesús llegó a su tierra y se puso a enseñar a la gente en la sinagoga, de tal forma que todos estaban asombrados y se preguntaban, ¿de dónde ha sacado esa sabiduría y esos poderes milagrosos? ¿Acaso no es el hijo del carpintero? ¿No se llama María su madre y no son sus hermanos Santiago, José, Simón y Judas? ¿Qué no viven entre nosotros todas sus hermanas? ¿De dónde pues ha sacado todas estas cosas? Y se negaban a creer en él. Entonces Jesús les dijo, un profeta no es despreciado más que en su patria y en su casa. Y no hizo muchos milagros allí por la incredulidad de ellos. Palabra del Señor. Nos sentamos un momentito, por favor. Un saludo y una felicitación especial el día de hoy a todos los Ignacios.

puesto en el ejército. Esta batalla fue allá en Pamplona, que defendían la ciudad mientras atacaban los franceses. Mis queridos hermanos, y esta bala de cañón o este evento es tan significativo para los jesuitas que incluso ellos de alguna manera recuerdan, honran este hecho cada 20 de mayo. Porque fue precisamente ese 20 de mayo de 1521 donde todo cambió para este hombre, para Ignacio. Si él no hubiera recibido esa bala de cañón, no sabemos qué hubiera ocurrido. Yo creo que él no sería conocido, hubiera quedado ya olvidado en algunos registros de aquella época, pero solamente. Cuando es herido por esta bala de cañón, dura mucho tiempo convaleciente, recuperándose, y él solamente quiere leer lecturas caballerescas, pero lo único que le presentan es la vida de Cristo y la vida de los santos. Y al principio toma estos libros como con desconfianza, los lee, pero después los vuelve a leer una segunda vez, ya no con desconfianza, sino con interés. Termina de leerlos y los vuelve a leer nuevamente, ya no solamente con interés, sino abriendo su corazón a ver qué Dios tiene para él. Y él escribe que cuando después de que leía estas escrituras, él sentía una gran paz. Pero después regresaba a añorar esas glorias donde él quería ser honrado por conquistas. Y esto le dejaba un buen sabor por el momento, pero después sentía un gran vacío. Hasta que llegó el momento definitivo donde él dijo: si estos hombres y mujeres pudieron hacer todo esto, refiriéndose a los santos, ¿por qué yo no? ¿Por qué yo no? Y esto es lo que yo les invito a ustedes, queridos hermanos, el día de hoy, a que nos preguntemos: ¿por qué yo no? ¿Por qué yo no puedo hacer lo mismo que hicieron estos hombres y mujeres, de entregar su vida al Señor? ¿Por qué yo no? Yo quiero decirles que el Señor ha batallado mucho conmigo. Es cierto que yo tuve un encuentro personal con Él en la adolescencia, cambió mi vida radicalmente, pero también he tenido algunas caídas. Yo no sé para ti cuál sea esa bala de cañón, pero en el 2014 nuestra familia pasaba una gran crisis, una crisis como no la habíamos tenido nunca, una gran crisis, y eso fue mi bala de cañón. Era tanto el estrés que yo estaba viviendo, que un 25 de diciembre, una Navidad del 2014, me dio un ataque de taquicardia. Yo no sabía ni qué era eso. Era 25 de diciembre, yo no me quise ir a emergencias. Yo dije, yo prefiero morirme aquí en casa. Yo pensaba que me iba a morir. Y ese fue el momento de quiebre en mi vida, donde yo ya conocía al Señor, pero creo que no estaba viviendo como Él quería que viviera. Volví a hacer una nueva confesión de mi vida y comencé a ir a misa todos los días y a comulgar diariamente. Yo ya había abandonado el rezo del rosario porque decía, no, creo que ya nada más lo estoy haciendo como costumbre, por capricho. El demonio

Me engañó y dejé de rezar el rosario, pero lo retomé nuevamente y dije, ahora con más ganas, con más fuerzas. Y comencé a ir a misa todos los días y a comulgar diariamente. Aun cuando mi esposa y yo viajamos fuera de Sacramento, ando buscando parroquias, iglesias donde asistir a misa. Un compromiso que yo he hecho con Dios y de ninguna manera me voy a dejar engañar por el demonio, que es algo rutinario y que no tiene sentido. Porque tiene un gran sentido. Y esa fue mi bala de cañón. Aún vivo con ese problema del corazón, el reloj inteligente que traigo en la muñeca, que apenas tengo unos 6, 7 años, registra más de 400 ataques de taquicardia que no me lo han podido controlar los cardiólogos, y que vivo con eso. Que hay veces que estoy aquí en misa y siento que me falta el aire y siento que me mareo, que me desvanezco, y veces que me tengo que agarrar del ambón. Esta mañana no, esta mañana estoy bien. Pero esa es mi bala de cañón. Y gracias a esa bala de cañón, esa crisis, fue que mi esposa y yo decimos, ¿por qué no? Y el día de ayer, por la gracia de Dios, he cumplido 4 años en el servicio del diaconado. Algo que yo había visto de reojo, casi como con desprecio, y que el Señor dijo, no, es por aquí. Esa fue mi bala de cañón. Pero aún así, mis queridos hermanos, cuando uno decide entregarse al Señor, no todo se presenta en bandeja de plata. Cuando medio mundo el día de ayer me ha felicitado por estos 4 años, tengo a mi amado padre, a mi papá, que nunca ha mencionado ni media palabra acerca de mi diaconado. Ni media palabra, ni durante mi formación, ni durante mi ordenación, nunca, ni media palabra. Y me atrevo a decir eso aquí públicamente, al aire, a través de una radio que se escucha en todo el mundo, porque es importante escuchar esto. Porque hoy en el Evangelio la palabra de Dios dice, en todas partes se honra a un profeta, menos en su tierra y en su casa. Mis queridos hermanos, cuando tú te entregas a Dios, la resistencia más grande va a ser en tu familia. No creen en ti. Piensan que eres falso. O que lo haces porque no tienes nada mejor que hacer. Pero yo te digo, tú persevera. No te dejes engañar por el demonio. Y si tú crees que ya vives una vida de acuerdo al Señor, revalúate, como lo hice yo. Revalúate. Porque quizás estamos pensando que ya estamos haciendo lo correcto, y San Ignacio de Loyola nos dice que esto es una búsqueda constante de buscar a Dios todos los días. Y nuestra tarea es de buscarlo y encontrarlo en todas partes y en todos los acontecimientos de nuestra vida. Que nunca pensemos que ya estamos bien, que ya llegamos. Nuestro matrimonio siempre puede ser mejor. Nuestra familia siempre puede vivir mejor, más unida, con más amor. Cuando pienses que ya te estiraste todo, no te dejes engañar. Todavía puedes dar más. No te quedes donde estás. A pesar de la indiferencia de los demás, a pesar de los rechazos a través de las críticas. Primero, dijo San Pedro, está obedecer a Dios antes que a los hombres. Y hoy, con San Ignacio de Loyola, los invito a que cada uno nos preguntemos si es posible, si fue posible para ellos, ¿por qué para mí no? Que así sea.

0: Jesús, el buen pastor que atiende cada una de nuestras necesidades, elevemos nuestras peticiones al Señor que nos ama. Y después de cada oración respondamos: te rogamos, Señor.
1: Te rogamos.
2: Por la Iglesia, para que por medio de pastores santos y eximios busque siempre la santidad a la que hemos sido llamados todos por el bautismo, roguemos al Señor.
1: Te rogamos, Señor.
2: Para que por intercesión de los santos pastores la Iglesia viva siempre en una purificación continua y sea ejemplo de santidad y de amor para todos los pueblos de la tierra, roguemos al Señor.
0: Te rogamos, Señor.
2: Para que por medio de los santos pastores, los que rigen los destinos de la Iglesia, se llenen del espíritu de sabiduría y prudencia y sepan siempre elegir lo mejor para la grey que tienen encomendada, roguemos al Señor.
0: Te rogamos, Señor.
2: Por los pobres, los enfermos y los impedidos, para que con la ayuda humana y espiritual de los santos pastores lleguen a descubrir a Cristo, consuelo de los afligidos, roguemos al Señor.
0: Te rogamos, Señor.
2: Por todos los fieles difuntos, para que por la intercesión de los santos pastores lleguen un día a contemplar cara a cara a Dios, principio y origen de todo lo creado, roguemos al Señor.
0: Te rogamos, Señor. Oremos, hermanos, por todos, por nuestros hermanos Leonor Pérez, por Rodolfo Ceballos, por José Raúl Rosales, Guadalupe Ordaz, que se encuentran enfermos, para el que el Señor les fortalezca, roguemos al Señor.
1: Te rogamos, Señor.
0: Oremos por nuestro hermano Juan Pablo González y por la familia Ceballos y la familia Rosales, roguemos al Señor.
1: Te rogamos, Señor.
0: Unámonos a la acción de gracias que nuestra hermana Edith González le ofrece al Señor en el día de su cumpleaños. Roguemos al Señor.
1: Te rogamos, Señor.
0: Oremos, hermanos, por el eterno descanso de nuestros hermanos, nuestras hermanas Cristina Alonso, Josefina Mendoza y todos nuestros hermanos del purgatorio. Oremos.
1: Te rogamos, Señor.
0: Buen pastor, recibe nuestras oraciones y con humildad te presentamos. Te lo pedimos a ti que vives y reinas por los siglos de los siglos.
1: Amén.
0: Sentados.

0: Bendito sea, Señor Dios del universo, por este pan, fruto de la tierra y del trabajo del hombre, que recibimos de tu generosidad y ahora te presentamos, para que nos conviertas en el cuerpo de tu Hijo, pan y vida de salvación.
1: Bendito seas por siempre, Señor.
0: Bendito sea, Señor Dios del universo, por este vino, fruto de la vida y del trabajo del hombre, que recibimos de tu generosidad y ahora te presentamos. Él será para nosotros bebida de salvación.
1: Bendito seas por siempre.
0: Lávame, Señor, de todas mis culpas y purifícame de todos mis pecados para ser digno de esta santa celebración. Amén. Oremos, hermanos, para que este santo sacrificio sea agradable a Dios Padre Todopoderoso. Que te agraden, Señor, las ofrendas que te presentamos en la celebración de San Ignacio de Loyola y concede que estos santos misterios en los que has puesto la fuente de toda santidad, nos santifiquen en la verdad. Por Cristo nuestro Señor. El Señor esté con todos ustedes. Levantemos el corazón. Demos gracias al Señor nuestro Dios. En verdad es justo y necesario darte gracias siempre y en todo lugar, Padre Santo, por Jesucristo, Señor nuestro, porque de tal modo concedes a tu Iglesia la alegría de celebrar hoy la festividad de San Ignacio de Loyola, que la fortaleces con el ejemplo de su vida piadosa, la instruyes con la predicación de su palabra y la proteges con su intercesión. Por eso, unidos a la multitud de los ángeles y de los santos, te aclamamos llenos de alegría cantando:

Santo eres en verdad, Señor, fuente de toda santidad. Por eso te pedimos que santifiques estos dones enviando sobre ellos tu Espíritu, de manera que sean para nosotros cuerpo y sangre de Jesucristo nuestro Señor, el cual, cuando iba a ser entregado a su pasión voluntariamente aceptada, tomó pan. Dándote gracias, lo partió y lo dio a sus discípulos diciendo: tomen y coman todos de él, porque esto es mi cuerpo, que será entregado por ustedes.

Del mismo modo, acabada la cena, tomó el cáliz y dándote gracias de nuevo, lo pasó a sus discípulos diciendo: tomen y beban todos de él, porque este es el cáliz de mi sangre, sangre de la alianza nueva y eterna, que será derramada por ustedes y por muchos para el perdón de los pecados. Hagan esto en conmemoración mía.

0: Hermanos, este es el sacramento de nuestra fe. Anunciamos tu muerte, tu resurrección. Ven, Señor Jesús. Padre, al celebrar el memorial de la muerte y resurrección de tu Hijo, te ofrecemos el pan de vida y el cáliz de la salvación, y te damos gracias porque nos haces dignos de servirte en tu presencia. Te pedimos humildemente que el Espíritu Santo congregue en la unidad a cuantos participamos del cuerpo y de la sangre de Cristo. Acuérdate, Señor, de tu Iglesia extendida por toda la tierra, y con el Papa León, con nuestro obispo Jaime Soto, con su auxiliar Monseñor Rey, y con todos los obispos que cuidan de tu pueblo, llévala a su perfección por la caridad. Padre, recuerda a todos tus hijos que has llamado a tu presencia. Concédeles que así como han compartido la muerte de Jesucristo, compartan también con Él su gloriosa resurrección. Señor, ten misericordia de nosotros aquí reunidos, para que con la Virgen María, Madre de Dios y Madre nuestra, con San José su esposo, con San Ignacio de Loyola, quien hoy celebramos, y con todos los santos, merezcamos por tu Hijo Jesucristo compartir la vida eterna y cantar tus alabanzas. Por Cristo, con Él y en Él. A ti, Dios, Padre omnipotente, en la unidad del Espíritu Santo, todo honor y toda gloria por los siglos de los siglos.
1: Amén.
0: Llenos de alegría por ser hijos de Dios, llamémosle Padre con la oración que Jesús nos enseñó. Todos. Padre nuestro que estás en el cielo, santificado sea tu nombre. Venga a nosotros tu reino. Hágase tu voluntad en la tierra como en el cielo. Danos hoy nuestro pan de cada día. Perdona nuestras ofensas, como también nosotros perdonamos a los que nos ofenden. No nos dejes caer en la tentación y líbranos del mal. Líbranos de todos los males, Señor, y concédenos la paz en nuestros días, para que, ayudados por tu misericordia, vivamos siempre libres de pecado y protegidos de toda perturbación, mientras esperamos la gloriosa venida de nuestro Salvador Jesucristo.
2: Tú es el reino, tú el poder y la gloria por siempre, Señor.
0: Señor Jesucristo, que dijiste a tus apóstoles: la paz les dejo, mi paz les doy. No tengas en cuenta nuestros pecados, sino la fe de tu Iglesia, y conforme a tu palabra concédele la paz y la unidad. Tú que vives y reinas por los siglos de los siglos.
2: Amén.
0: La paz del Señor.

0: Hermanos, he aquí a nuestro Señor Jesucristo, el Cordero de Dios que quita el pecado del mundo. Dichosos los invitados a la cena del Señor. Pero una palabra tuya bastará para sanar. De nuestro Señor Jesucristo me guarde para la vida eterna. Amén.
1: Comunión espiritual. Amadísimo Señor Jesucristo, tú quisiste dejar tu presencia en la Eucaristía y dejarnos en ella tu sacrificio vivo. Por razones que tú conoces, Señor, no puedo estar presente para recibirte sacramentalmente en el pan eucarístico, pero quiero seguir en comunión contigo, ofreciéndote con toda mi fe y mi amor, mis sufrimientos y anhelos personales, uniéndolos a los tuyos y los de todos los santos, y alimentando mi alma espiritualmente con el pan de tu palabra, para seguir haciendo de mi vida una vida eucarística. Señor, no permitas que jamás me aparte de ti. Amén.

0: Oración después de la comunión. De pie, por favor. Padre, que este sacrificio de alabanza que te hemos ofrecido en acción de gracias en la celebración de San Ignacio de Loyola nos lleve a alabar perpetuamente tu gloria. Por Jesucristo, Señor nuestro, quien vive y reina contigo en la unidad del Espíritu Santo y es Dios por los siglos de los siglos.
1: Amén.
0: El Señor.

nos ponemos en manos de nuestra Madre Santísima que nos acompañe en este día. Oh Señora mía, oh Madre mía, yo me ofrezco enteramente a ti. Y en prueba de mi filial afecto te consagro en este día y para siempre mis ojos, mis oídos, mi lengua y mi corazón. En una palabra, todo mi ser, ya que soy todo tuyo, oh Madre de bondad. Guárdame y defiéndeme como hijo tuyo. Amén. Amén. Procedemos al inicio de la adoración al Santísimo. Que tengan un buen día, mis hermanos, ustedes aquí presentes y aquellos que nos están que nos están acompañando a través de la radio. Buenos días.

Alabemos y demos gracias en cada instante y momento. Creo, Señor, pero aumenta mi fe. Padre nuestro que estás en el cielo, santificado sea tu nombre. Venga a nosotros tu reino, hágase tu voluntad en la tierra como en el cielo. Dios te salve María, llena eres de gracia, el Señor es contigo, bendita eres entre todas las mujeres, y bendito es el fruto de tu vientre, Jesús. Gloria al Padre, al Hijo y al Espíritu Santo. En los cielos y en la tierra sea para siempre alabado. Espero en ti, Señor, pero aumenta mi esperanza. Padre nuestro que estás en el cielo, santificado sea tu nombre. Venga a nosotros tu reino, hágase tu voluntad en la tierra como en el cielo. Dios te salve María, llena eres de gracia, el Señor es contigo, bendita eres entre todas las mujeres, y bendito es el fruto de tu vientre, Jesús. Gloria al Padre, al Hijo y al Espíritu Santo. Alabemos y demos gracias en cada instante y momento. Te amo, Señor, pero aumenta mi amor. Padre nuestro que estás en el cielo, santificado sea tu nombre. Venga a nosotros tu reino, hágase tu voluntad en la tierra como en el cielo. Dios te salve María, llena eres de gracia, el Señor es contigo. Bendita eres entre todas las mujeres y bendito es el fruto de tu vientre, Jesús. Gloria al Padre, al Hijo y al Espíritu Santo. En los cielos y en la tierra sea para siempre alabado. Les diste, Señor, el pan del cielo. Oh Dios, que en este sacramento admirable nos dejaste el memorial de tu pasión, te pedimos nos concedas venerar de tal modo los sagrados misterios de tu cuerpo y de tu sangre, que experimentemos constantemente nosotros los frutos de la redención. Tú que vives y reinas

0: Bendito sea Dios.
1: Bendito sea
0: su santo nombre.
1: Bendito sea Jesucristo, verdadero Dios y verdadero hombre.
0: Bendito sea el nombre de Jesús.
1: Bendito sea su sacratísimo corazón.
0: Bendita sea su preciosísima sangre.
1: Bendito sea Jesucristo en el santísimo sacramento del altar.
0: Bendito sea el Espíritu Santo, Consolador.
1: Bendita sea la excelsa Madre de Dios, María Santísima.
0: Bendita sea su Santa e Inmaculada Concepción.
1: Bendita sea su gloriosa Asunción.
0: Bendito sea el nombre de María, Virgen y Madre.
1: Bendito sea San José, su castísimo esposo.
0: Bendito sea Dios en sus ángeles y en sus santos.

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Buenos días, mis amados hermanos en Cristo. Hoy es viernes, el 31 de julio 2026. Yo soy Samuel Zumaut y conmigo en los controles tenemos a Alex y le saludamos con muchísimo amor en su programa Sanación del Alma.

una vez más, mis amados hermanos en Cristo. Muchísimos saludos y bendiciones a todos los radioescuchas que están sintonizando a través del 1240M, a través de todas las ondas radiales de la Radio Santísimo Sacramento, a través de nuestra aplicación que se llama Radio Santísimo Sacramento, que pueden descargarla gratis en sus teléfonos o tabletas, y a todos los que están también mirando en mi canal de YouTube en vivo. Que Dios los bendiga donde quiera que se encuentran en este momento alrededor del mundo entero. Mis amados hermanos en Cristo, antes de empezar el tema y la oración, en primero la oración del día de hoy, quiero felicitar a nuestra amada Edith González, que trabaja ella en la radio, que está cumpliendo años mañana. Edith, te queremos mucho, yo te quiero mucho. Que Dios te siga bendiciendo y llenándote con todas las bendiciones para alcanzar la santidad, siempre guardando esa bella sonrisa que tú tienes en tu cara. Disfrútalo mucho mañana con tu familia. Hermanos, vamos a empezar la oración para glorificar a Dios en primero, pero también para pedir por las necesidades del mundo entero, las intenciones de ustedes. Es tiempo de estar en oración. Es sumamente importante que estamos orando, orando y orando. Hermanos, todos juntos, entramos en oración en nombre del Padre, del Hijo y del Espíritu Santo. Amén. Padre Celestial, como cada mañana, papá, te glorificamos, te adoramos, te bendecimos, papá. Gracias, papá, por regalarnos un día más de vida. Gracias por ese respiro de aire. Aunque me está costando tomarlo el día de hoy, pero gracias, papá. Estamos siguiendo a servirte en esta vida, a glorificarte en esta vida, a hacer tu santa voluntad. Concédenos esta gracia, papá, de siempre estar agradecidos a todo lo que nos regalas gratuitamente y no tener un espíritu de ingratitud. Señor Jesús, te bendecimos, te adoramos, te alabamos, Señor Jesús. Te glorificamos, te pido en este momento que nos laves con tu preciosísima sangre de todas las cosas que no vienen de ti. Lávanos del espíritu de la desesperación, espíritu del suicidio, depresión, ansiedad, espíritu a los vicios, al alcohol, a las drogas, a la pornografía, al sexo desordenado, a la gula, a las redes sociales, a los casinos, al juego, a tantos vicios que están esclavizando a nuestras almas. Señor Jesús, tú sabes la raíz de esos vicios que tenemos, porque hemos refugiado en esos vicios, las mentiras que tragamos. Señor, tú eres el único divino médico de nuestras almas. Te pido en este momento, Señor Jesús, que nos sanes desde la raíz y quiebra también a todos los planes del enemigo en ese momento que está haciendo todas muchas maldades en nuestro mundo, Señor Jesús, actuando a través de nuestro libre albedrío. Te pido, Señor Jesús, con el poder de tu preciosa sangre, anula, confunde, destruye los planes del enemigo, Señor Jesús. Te pido también por la conversión de todas las personas que están siendo instrumentos del enemigo, que han abierto sus libre albedríos a servirle a él en vez de servirte a ti. Señor Jesús, pedimos por la conversión de sus almas, por ellos, por todas las personas que nunca han tenido una experiencia personal con tu amor, por todos los líderes del mundo entero, los presidentes, los políticos, las personas que trabajan en los medios de la comunicación secular, los dueños de esos medios de la comunicación, y también por todos los poderosos de este mundo, Señor Jesús. Te pido que toques sus almas para la conversión de sus almas antes que sea demasiado tarde, para que puedan trabajar por el bien de toda la humanidad, para el bien de la humanidad y no por sus propios intereses, por el poder, por el dinero. Como dices, Señor Jesús, en tu palabra, ¿para qué nos sirve ganar el mundo entero y perder nuestras almas?
Ven Espíritu Santo, ven y llénanos con tu amor, con tu paz, con tu fortaleza. Como siempre, Espíritu Santo, me consagro a ti completamente. Te entrego mi miseria, mi nada, Espíritu Santo, para que tú hables a través de mí y mis hermanos. Llénanos con tu sabiduría en esos tiempos para saber cómo manejar las situaciones de nuestras vidas. Santísima Virgen María, mamá, te bendecimos, te alabamos, mamá. Gracias, mamá, porque estás siempre con nosotros, guiándonos hacia tu Hijo Jesús. Te pido que nos cubres a todos nosotros, a nuestras familias, al mundo entero, a todos los jóvenes y adultos que van a vivir el Festival de los Jóvenes en Medjugorje, empezando mañana. Que puedes tú llevarlos más profundamente al corazón de tu Hijo Jesús. Tócales con tu amor materno, mamá, a ellos, a todos nosotros. Te necesitamos, mamá. Te pido, Señor, seguimos pidiendo por tus intenciones, Santísima Virgen María, para que el plan de Dios Padre se realice a través de ti en nuestro mundo, para que alcanzamos el triunfo de tu corazón inmaculado, tal como prometiste en Fátima, estás ahorita realizando en Medjugorje. San José, terror de los demonios, pilar de las familias y patrón de la Iglesia Universal. San José, te bendecimos, te alabamos, San José. San José, en una forma muy especial, te encomiendo a todas las familias del mundo entero. Te encomiendo a los jóvenes y los niños del mundo entero. Protea su inocencia, su pureza del alma y protéalos de los falsos, de tantas falsas ideologías en nuestro mundo. Te pido también en especial por los niños y los adultos que están en la trata, por la explotación sexual o el tráfico de sus órganos. Te pido por su liberación física y la sanación de sus almas de tanta trauma. Seguimos pidiendo por todos los sacerdotes, seminaristas, consagrados, consagradas, diáconos. Pedimos por nuestro Papa León, por sus intenciones, por su protección. Pedimos por nuestro obispo Jaime Soto, obispo auxiliar rey, y todos los sacerdotes, diáconos, y todos lo que, a los seminaristas en su vida, que son humanos como nosotros, que necesitan de nuestras oraciones, necesitan de nuestro amor y no de nuestros juicios. Señor, pedimos por la sanación del alma de cada uno de ellos, Señor Jesús, desde el momento de la concepción hasta el momento presente. Lávanos con tu preciosa sangre y sánales, Señor Jesús, de todo lo que traen en sus almas, especialmente por cualquier sacerdote en ese momento que está luchando con un vicio, que está viviendo en desesperación. Señor Jesús, abrázale con tu amor. Santifícale, Señor Jesús, que pueda experimentar su amor por ti, tu amor por él, perdón, en una forma muy, muy radical, que transforma su vida, su corazón. También protéjalos durante los momentos que el enemigo está atacando a tus escogidos, a tus consagrados en estos tiempos. Concédeles la gracia de mantenerse firme en la fe hasta sus últimos respiros. Especial te pido por todos nuestros hermanos en Nigeria, tantos países en África, en Etiopía, en Uganda, en Egipto, en el Medio Oriente, en Líbano, en Siria, en China, en tantos lugares a nivel mundial, a donde están persiguiendo a tu iglesia, a tus hijos, incluso en los lugares más sagrados, tal como hemos visto en Medjugorje. Señor, pedimos por todas esas personas que están persiguiendo a los cristianos. Pedimos por la conversión de sus almas y la sanación de sus almas. Te sigo pidiendo por todos los enfermos. Hay muchísimos enfermos de cáncer, y muchísimos enfermos con tumores, tantos enfermos de corazón, alta presión, diabetes, artritis, diálisis, Parkinson, demencia. En especial te pido por Juan Carlos y Mariette. Te pido también, Señor Jesús, por todos los que están en hospitales en este momento, por todos los que tienen cirugías, por todos los que están recuperando de cirugías, por todas las personas que
tienen cualquier otra enfermedad o autismo. Señor, sánanos a todos a nivel espiritual. Es la sanación más importante, la sanación del alma. Si es tu santa voluntad concedernos la sanación física para la gloria de Dios Padre, sabemos que nada es imposible para ti. Si no lo es en esta vida, la voluntad de Dios es sanarnos aquí en esta tierra. Concédanos siempre la gracia, Señor, para no desperdiciar nuestro sufrimiento, para unir nuestra cruz, sea lo que sea esta cruz, a los infinitos méritos de tu cruz, por nuestra propia santificación y la santificación de las almas, para quien estamos pidiendo. Te pido también, Señor Jesús, por todas las mamás embarazadas. Cualquier mujer que está contemplando abortar a su bebé en ese momento, concédale la gracia de no hacerlo, Señor Jesús, de ver el regalo de la vida que tiene en su seno. Te pido por todos los bebés que van a nacer, para que nazcan.

todas las almas en el purgatorio, para que pronto estén en tu gloria, especialmente las almas que nadie pide por ellas, las almas en nuestras familias, que se nos olvida orar por ellas, que han pasado a la vida eterna, por todas las familias que están en luto en esos tiempos de tantas cosas que están pasando a nivel mundial, por tanta pérdida de vida, por los terremotos, sea en Venezuela, nuestros hermanos en Venezuela están sufriendo mucho, por nuestros hermanos en España, en Francia, por los incendios que están pasando allá. Señor Jesús, ten misericordia de nosotros en esos tiempos, para poder leer los señales de esos tiempos también. Te pido también, Señor Jesús, por la paz en nuestros corazones, la paz en nuestras familias y la paz en este mundo que no te conoce, Señor Jesús, que has cogido al enemigo el camino de la perdición en vez de tu camino, Señor Jesús. Recuérdanos que no podemos tener paz si no estamos en primero reconciliados contigo. La paz empieza en cada corazón, en cada uno de nuestros corazones. Te sigo pidiendo, Señor Jesús, por todos los que están en los presos, las cárceles. Te pido que pronto, que puedan tener un encuentro personal con tu amor, que transforma sus vidas. Sáneles de las heridas que lo han llevado a esta vida, Señor Jesús, para que puedan encontrar la libertad verdadera, que es la libertad del alma. Te sigo pidiendo, Señor Jesús, por todas las personas que me están escuchando en este momento. Hermano, hermana, entrega, Señor Jesús, todo lo que tiene en tu corazón, tus necesidades, tus intenciones. A lo mejor tienes un vicio, una enfermedad, enfermedad de un ser querido, problemas con tus hijos, tu matrimonio, tus papeles. Yo no sé cuál es tu necesidad. Señor sabe todo antemano. Siempre escucha nuestras oraciones. Siempre la contesta en su forma perfecta, su tiempo perfecto, por nuestra propia santificación y la santificación de las almas para quien estamos pidiendo. Gracias, Señor Jesús, porque siempre, siempre contestas nuestras oraciones. Te lo pido todo eso, Padre, siempre para tu gloria, en el nombre poderoso y glorioso de tu Hijo Jesús. Amén. En el nombre del Padre, y del Hijo, y del Espíritu Santo. Amén.

Hermanos, se me olvidó felicitar a todos los que te tienen en nombre de Ignacio. Hoy festejamos el día de San Ignacio de Loyola, un gran santo. Entonces, felicidades a lo que todo que tiene el nombre Ignacio, Ignacia, que Dios los bendiga en su santo, día de su santo. Y también, antes que se me olvida, quiero recordarles que mañana empieza el Festival de la Juventud en Medjugorje, que dura 6 días, empezando el 1 de agosto hasta el 6 de agosto, que pueden verlo en directo a través de las redes sociales, en YouTube, en Media Medjugorje, español, MIR, Media MIR Medjugorje español. Es algo maravilloso para participar en todos esos eventos en vivo y los testimonios, y claro, la misa y la hora santa. Hermanos, el tema de hoy se trata de la importancia de orar al lado de una persona moribunda, una persona que está al punto de pasar de esta vida a la vida eterna. Quiero recordarles algo que muchas veces no nos damos cuenta de esta cosa, que la batalla más espiritual, más grande que vamos a pasar, que pasa en nuestra vida, aparte de nuestra vida cotidiana, es normalmente al momento que estamos antes de tomar nuestros últimos respiros. El enemigo nos está batallando con tanta furia para hacernos desesperar, para hacernos desanimar y no confiar en la misericordia de Dios. Eso ha pasado con muchos santos, incluso Santa Teresa del Niño Jesús,

0: que dio testimonio de esto ella misma, cuando el enemigo los estaba tratando de desanimar en sus últimos respiros. Por eso, hermanos, es sumamente, sumamente, sumamente importante, en vez de estar llorando, es estar orando. En vez de estar llorando, claro, vamos a llorar, es normal, pero estar orando al lado de un moribundo. La oración más poderosa, bueno, hay dos que recomiendo, claro, que debemos estar orando al lado de un moribundo. La primera es la coronilla de la Divina Misericordia. Esta oración fue dada precisamente por nuestro Señor Jesús. La Santa Faustina la dictó, la oración, y le dijo muchas cosas en su diario sobre la importancia de estar orando al lado de un moribundo. Y de hecho, en el párrafo 380, lo dijo el Señor Jesús a Santa Faustina: quien reza esta oración junto a un moribundo recibirá también una gran misericordia en la hora de la muerte. Pero también esta persona que está falleciendo en este momento, los estás protegiendo de los ataques del enemigo, y Jesús va a estar allá para recibirlo con misericordia a esta persona. Es tan importante rezar la coronilla de la Divina Misericordia. Vamos a tomar, por ejemplo, si tú conoces a alguien que está falleciendo, pero tú no puedes estar con esa persona a su lado físicamente. No importa de dónde estás en tu casa o de una capilla o lo que sea, aunque haya distancia entre los dos, tú lo rezas. Dios es afuera de tiempo y espacio y va a aplicar esta oración por esta persona. Es tan importante rezar la de coronilla de la Divina Misericordia, pero también rezar el Santo Rosario. El Santo Rosario es un arma poderosísima para batallar a esos espíritus, porque pensamos en primero una meditación sobre la vida de nuestro Señor Jesús, pero también ¿qué estamos diciendo en el Santo Rosario? Estamos repitiendo el Padre Nuestro, que es la oración que nos enseñó nuestro Señor Jesús, el Ave María, que también es bíblica, y también ¿qué decimos en el segundo parte del Ave María? Dios te salve María, llena eres de gracia, Señor es contigo, bendita eres toda la mujer, bendita. Santa María, Madre de Dios, ruega por nosotros pecadores, ahora y en la hora de nuestra muerte, amén. Ahora y en la hora de nuestra muerte, amén. Estamos pidiendo a través de esta oración que ella está allá protegiéndonos, intercediendo por nosotros, no nada más en esta hora, pero en la hora especialmente de nuestra muerte. Fíjense, hermanos, creo que compartí esta historia con ustedes antes de un sacerdote que contó esta historia en una homilía. Yo estaba presente cuando lo contó. Él dijo de un amigo de él, él fue a una escuela católica cuando era joven, una escuela jesuita, de hecho, y su amigo también fue a esa escuela con él, pero se separaron con la vida, y un día cuando se hizo sacerdote, se ordenó, estaba en una tienda para comprar cosas y miró a su amigo, el sacerdote miró a su amigo. Y su amigo cuando lo miró vestido como un sacerdote, lo acercó y lo dijo: wow, yo no sabía que eres un sacerdote. Lo dijo: fíjate, después de la prepa, después de la escuela, yo salí completamente, dejé a mi fe, renegué a Dios, viví una vida completamente de pecado, pero un día pasé un accidente, lo pasó un accidente automovilístico y murió o sintió que murió porque pasó al otro lado, a la vida eterna, y miró su alma que estaba al punto de la perdición eterna, que iba rumbo al infierno, que estaba destinado al infierno. Y en ese momento, antes de entrar al infierno, miró a una mujer muy, muy, muy bella que se paró allá. Lo impidió a entrar al infierno y lo dijo esas palabras, esas siguientes palabras, que Dios lo estaba permitiendo a darle otra oportunidad, porque él lo recordó cuando él era niño y se sentaba con su abuela en las piernas de su abuela. Su abuela estaba rezando rosario y él estaba rezando rosario con ella cuando era niño nada más. Y dijo: ¿te recuerdas cuando tú me pediste a través del Santo Rosario, cuando dijiste, Santa María, Madre de Dios, ruega por nosotros los pecadores, ahora y en la hora de nuestra muerte. Y en este momento que es la hora de tu muerte, estoy intercediendo por ti. Y la Santísima Virgen María lo dio otra, bueno, por permiso de Dios, otra oportunidad que regresar aquí y remediar, cambiar su vida. Y regresó aquí y completamente cambió su vida, volvió a Dios, claro, a través de una buena confesión, buen arrepentimiento y cambiando su vida. Entonces, hermanos, a veces decimos el Ave María sin pensar en las palabras. En cada Ave María estamos invocando a la Santísima Virgen María. Estamos pidiendo que ella interceda por nosotros, no nada más ahora, pero especialmente en la hora de nuestra muerte. Por eso es tan importante también rezar el rosario por esas personas que están falleciendo, por esos moribundos, porque todo es muy real, todo es muy, tiene una protección espiritual muy, muy grande para batallar a esos enemigos que quieren robar tu alma y mi alma en nuestros últimos respiros. También estoy pensando en otra historia de uno de los videntes de Medjugorje, Yakov, el más joven. Yakov, cuando empezaron las apariciones en Medjugorje, apenas tenía 10 años. Y él era niño, como todos los niños. Entonces, la Santísima Virgen María lo dijo que si él podía rezar, aparte del Santo Rosario, cuando iba a jugar su fútbol con los niños, porque era jovencito, de siempre rezar un Dios te salve María o un Padre Nuestro. Y un día él estaba, se fue a jugar y se le olvidó sus oraciones. Pero antes de llegar con sus amigos, recordó que no dijo su Padre Nuestro y su Dios te salve María. Entonces él dijo rápidamente el Padre Nuestro en este momento y un Dios te salve María. Y cuando tuvo su aparición esta tarde, esta noche con la Virgen María, la Santísima Virgen María lo dijo siguiente, lo enseñó a nivel místico, que esa oración que hizo, aunque lo hizo rápido, esta oración sirvió para salvar la alma de una persona china en China que estaba al punto de la perdición eterna. Su oración, aunque Jacob lo dijo así, sin saber para qué va a servir, él la dio para las intenciones de la Santísima Virgen María. La Santísima Virgen María utilizó los frutos de esta oración para salvar a una alma en China que Jacob nunca conoció en esta vida. Entonces, hermanos, imagínense el poder tan grande de cada oración que hacemos. Primero, por las intenciones de la Santísima Virgen María, pero también al lado de cualquier persona que está falleciendo, cualquier moribundo, incluso cuando uno va a los hospitales. Si tú estás en un hospital, haz una coronilla de la Divina Misericordia y ofrécele a la Santísima Virgen María para que ella lo utilice para cualquier alma que están agonizando en este momento, para la salvación de esta alma. Aunque tú no la conoces, pero Dios sabe quién necesita de nuestras oraciones. Hermanos, nuestras oraciones tienen mucho poder para salvar a almas. Confiamos. En vez de estar llorando, tenemos que estar orando. Y no se nos olvida también que se le olvida a muchas personas una cosa tan importante. Cuando me llaman o cuando me dicen, Samia, pide por Fulanito, está agonizando. Han llamado a un sacerdote para que los dan los sacramentos, para que los confiesa, los dan los sacramentos. Y muchas veces las personas no piensan en esto. No piensan en llamar a un sacerdote. Pedir para que un sacerdote se vaya a confesar a la persona, a darle no puedes darle la unción de los enfermos a menos que la persona quiera arrepentir, ¿no? Porque los dos sacramentos van juntos, el sacramento de la unción de los enfermos, el sacramento de la reconciliación. Pero puede hacer oraciones si esa persona está, por ejemplo, no está consciente. Entonces, llaman a un sacerdote. No se les olvida hacer esto. Bueno, mis hermanos, eso es todo. lo que quería tocar con este tema. Refugiamos siempre en la misericordia de Dios. Señor Jesús nos ha dicho, hermanos, que ni todos los pecados del mundo entero, ni todos los pecados del mundo entero llegan a una gotita de su misericordia. Eso lo dijo Santa Faustina. Entonces, hermanos, Él quiere la salvación de todas las almas. No importa qué grande es el pecador. Recordamos San Dimas, Dimas, el ladrón que estaba al lado de nuestro Señor Jesús, por el hecho que él se arrepintió en la cruz y pidió que Jesús se recuerda de él. Cuando él entra en su reino, él ganó el cielo, hermanos. El Señor lo dijo, hoy mismo estarás conmigo en el paraíso. Wow, hermanos, así es tan grande es la misericordia de Dios por nosotros. Vamos a abrir las líneas ahorita para recibir sus llamadas en cabina. Número es 916-469-9092. 916-469-9092. Empezamos con alabado sean Jesús, María y José. Y la respuesta es, por siempre sean benditos y alabados. Se me olvidó decir algo, hermanos. Se me olvidó decir algo antes que tomar las llamadas. Hoy mismo, en 2 horas y media, que serían al mediodía nuestro tiempo, que sería, si estás escuchando en México, sería a la 1 de la tarde. Si estás escuchando desde España, sería a la 9, creo, tu tiempo. Va a ser el 9 el tiempo de Croacia, de Medjugorje. Iván, el vidente Iván, va a tener su aparición en la colina de las apariciones, empezando con el Santo Rosario. Todos estamos invitados, lo van a transmitir a través de las redes sociales, la aparición, el Rosario, su aparición pública en la colina de las apariciones. Entonces, eso es todo lo que quería decir. Si quieren buscarlo, pueden encontrarlo también en maritv.tv. Tienen la mejor transmisión. Eso es por las redes, por el Google. Es encontrarlo. Bueno, ahorita vamos a abrir las líneas. Creo que tenemos una llamada de espera. Sí, buenos días, bendiciones. Alabados sean Jesús, María, José.
1: Sean por siempre alabados.
0: Hola, mi hermana, ¿cómo te puedo servir?
1: Bueno, quería compartirte dos cosas. Una, que desde hace muchísimos años alguien me compartió el rezo de la Señora de la Misericordia, y desde muchos años lo he compartido también con enfermeras, porque ya están con los moribundos, ¿verdad? Y otra cosa, bueno, que a mí me pasó muy bonito, ¿no? Que Dios como que me dio el permiso de darme cuenta que alguien había rezado por mí. Nunca he estado en peligro de muerte, ¿verdad? Pero tenía una vida muy muy muy muy, muy difícil, en pecado, ¿verdad? Ya que yo estaba en el proceso de acercarme a Dios y todo, un día haciendo oración, yo sentí en mi corazón como que había una persona que había rezado por mí. En un lugar del mundo, alguien había rezado por mí, ¿verdad? Y también, pues, no solamente en las situaciones de muerte, sino también hay veces que esas oraciones llegan para ayudarnos a cambiar de vida, como tú decías, ¿verdad? Y otra pregunta, ¿sí? Que está fuera del tema que estás diciendo, pero quería preguntarte. Mira, mi nieto, desgraciadamente no ha sido bautizado, ya está grande, ¿verdad? Pero de chiquito, su mamá lo llevó a tomarse unas huellas. Yo iba con ella, desgraciadamente, no vimos que en el papel que estaba ahí en una como en un jardín, estaba en un parque, estaban unos masones tomando huellas.
0: ¿Huellas significa huellas como fingerprints, huellas de sus huellas?
1: Ajá. Sí, ajá.
0: ¿Pero
1: ajá,
0: para qué? No entiendo. Porque ¿huellas aquí, para qué aquí, lo estaba tomando la mamá?
1: Ya ve que aquí a los niños se les toman huellas para por si se pierden o algo en la policía, ¿verdad?
0: Okay.
1: Y al niño no se le habían tomado. Y esa vez en una feria, en un parque, estaban muchas tienditas, ahí estaba una donde estaba, y nosotros, o yo no me fijé, ni ella se fijó, pues que no eran policías, pero pensamos que era algo de policía, y le tomaron las huellas, ¿verdad? Entonces,
0: ¿quién lo tomó? ¿La policía?
1: No, no era ellos. Nosotros pensamos que era algo de la policía. No, eran masones. era la logia. ¿Sí me entiendes?
0: Eran masones.
1: Sí, ajá. Cuando yo me senté enfrente de esa tienda, ya le habían tomado, veo ahí abajo, pues que ahí decía que eran masones, ¿verdad? O sea, no lo estaban escondiendo, ¿verdad? Y se me vino el alma al cuerpo y todo. Desgraciadamente, pues mi nuera, bueno, ni siquiera estaba casada con mi hijo, ¿verdad? Se separaron, no me, yo intenté que él se fuera a hacer la primera comunión y que se bautizara, no se bautizó. Y pues tengo ese pendiente, ¿verdad? De que está sin bautizar y que tiene su
0: ¿Cuántos años tiene tu nieto, tu
1: tiene
0: nieto
1: 17, 17. Cuando él tendría 9 años, yo intenté hablar con su mamá y decirle que lo iba a llevar al catecismo para que se hiciera primera comunión, pero no se pudo. No quiso firmar ella para darme permiso de en la iglesia de que lo llevara. Pasaron los años y pues el muchacho ya ahora ya está grande, ¿verdad? Pero siempre tengo esa tentación de pues que no está bautizado y que aparte están en esas huellas. Pues quería pedirte una oración porque por él, ¿verdad?
0: Mira, mi hermana, el peligro más grande no son las huellas. El peligro más grande es que no está bautizado.
1: Sí, exacto.
0: Aunque, porque el bautismo nos protege de muchas cosas espirituales. Pero él tiene 17 años. ¿Tienes una relación con él?
1: Sí, la tengo.
0: ¿Hablas con él de la importancia del bautismo,
1: sí,
0: de acercarse a
1: sí.
0: Dios?
1: Sí,
0: ¿Estás dando
1: no,
0: un testimonio con tu propia vida?
1: sí, yo asisto a misa regularmente durante la semana, me confieso cada mes, hago oración. Él me conoce, él sabe, sí, y las pocas veces que me pregunta a Dios, pues me las pregunta a mí, ¿verdad? Pero son pocas veces las que me escucha. Hemos hablado pocas veces cuando él está realmente escuchándome, ¿me entiende? Hay veces que yo le hablo, pero no me hace caso. Y yo le traje una estampita de Calva Cutis. Se lo tengo encomendado a él, ¿verdad? No la quitó, la dejó ahí en su cuarto, de la Virgen, un Cristo, ¿verdad? Desgraciadamente hago lo
0: Entonces,
1: que
0: tú
1: puedo
0: sigue,
1: hacer.
0: mi hermana, orando por él, dando testimonio con tu vida. Reza mucho por él, especialmente el Santo Rosario, la coronilla de la Divina Misericordia, y hablando con él, como con tu testimonio, los abuelos tienen mucho poder sobre los nietos, créanme. Yo lo miro con mi mamá y mis sobrinas, y sobrino. Las abuelas tienen mucho, mucho autoridad espiritual. Entonces, pedimos por él y pedimos, ¿recuerdas? Tú empezaste esta llamada diciendo que tú sabes que alguien oró por ti, por eso tuviste tu conversión. Imagínate el poder y las bendiciones que Dios te dio como una abuela, esa autoridad espiritual para bendecir a tu nieto con tus oraciones. Van a tener todavía más fuerza, fortaleza sobre él. Entonces vamos en este momento a pedir por él, pedir por la conversión de su mamá, porque también los papás que no bautizan a sus hijos, un día van a dar cuenta a Dios sobre eso, ¿no? Los dos, papá y mamá, hermanos, papá y mamá, despiértanse espiritualmente. Vamos a pedir por tu nieto, para ti también y por sus papás. En este momento, Señor Jesús, ponemos esta situación en tus manos. Pedimos por este nieto que no fue bautizado a través de esta oración. Pido por todos los hijos que no han sido bautizados por sus papás, porque sus papás no miran la importancia de ese gran sacramento a donde nos adopta como tus hijos, que nos da esta protección espiritual tan grande de los ataques del demonio. Señor, te pido en este momento, Señor Jesús, te lo consagro a tu corazón sagrado, a ese nieto, a todos los hijos que no han sido bautizados, y al corazón inmaculado de la Santísima Virgen María. Y en el día hoy de San Ignacio de Loyola, pedimos su intercesión para que lo que pasó a él con esta conversión que él tuvo, a todos esos hijos, pueden también ser convertidos, tocados por tu amor, Señor Jesús. Tú sabes las heridas que tiene ese hijo por la separación de sus papás, por la falta de amor o protección de papá o mamá. Lávale con tu preciosísima sangre. desde el primer momento de su concepción hasta el momento presente, Señor Jesús. Abrázale con tu amor, para que puede tener esa experiencia personal con tu amor que transforma vidas, cambia vidas, mamita María. Cúbrelo con tu manto materno a él, a sus papás también, para que ellos también tengan esta conversión de vida, que ellos también pueden conocerte a ti. Y también dale la gracia a mi hermana que está llamando para saber cómo orar por su nieto, por sus hijos, por su familia entera. Te lo pido esto, Padre, en el nombre de tu Hijo Jesucristo. Amén. Mi hermana, estamos unidos en oración por tu nieto y por todas estas intenciones. Amén.
1: Unidas en oración, Sammy. Dios te bendiga.
0: Gracias, mi hermana. Gracias a Dios por todo. Un fuerte abrazo. Creo que tenemos otra llamada en espera. Buenos días, bendiciones. Alabado sea Jesús, María, José.
2: Buenos días, por siempre serán bendecidos y alabados. Amén.
0: Amén, mi hermana. ¿Cómo estás? ¿Cómo te puedo servir?
2: Bien, gracias. ¿Y tú, Sammy?
0: Bendecida, gracias a Dios.
2: Qué bien. Bueno, pues estoy orando para dar gracias por una oración que hiciste hace unas semanas por mi sobrino que vive en Cancún y su hijo en la Ciudad de México con la mamá. Entonces, ahora él fue a ver a su hijo en su cumpleaños. Tenía años de no verlo, creo que 2. Y también me dio la noticia de que hablaron él y la mamá de su hijo y se van a unir otra vez y van a tratar después de estar juntos y guiar al niño.
0: No escuché. ¿Van a tratar qué? Perdóname.
2: Mi sobrino le propuso a la mamá de su hijo reunirse otra vez, estar juntos como familia.
0: Bendito sea Dios. Bendito sea Dios, mi hermana. Gloria a Dios. Así sea en el nombre de Jesús. Que ponen a Dios, a nuestro Señor Jesús, como el medio de su relación. Porque sin Jesús, en medio de cualquier relación, no se puede.
2: Sí, y él pues ya se está acercando a Dios. No, él estaba muy renuente, pero ya se está acercando y pues yo le sigo motivando, ¿verdad? Para que camine con él y su vida sea diferente.
0: Amén, mi hermana. Bendito sea Dios. Gloria a Dios. Bendito sea Dios, mi hermana. Gracias por este testimonio. Seguimos orando por toda la familia.
2: Muchas gracias. Que tengas un bendecido día.
0: Igualmente, muchas gracias por el testimonio. Gloria a Dios eternamente. Fuerte abrazo. Creo que tenemos otra llamada en espera. Buenos días, bendiciones. Alabado sean Jesús, María, José.
3: Alabado sean por siempre. Samia, gracias.
0: Amén, mi hermana. ¿Cómo te puedo servir? Gracias.
3: Bueno, Samia, mi vecina murió como a las 3 de la mañana el día de hoy. Y te pido por ella y por todos los que han muerto y también los que están muertos espiritualmente, por favor, una oración. Se llama Sandy.
0: Sí, fíjate, Sandy estaba incluida en mis oraciones toda la semana en cada programa que hago. ¿Quieres eso en cada oración inicial? Por todos los moribundos, los agonizantes, lo que vamos a tomar nuestros últimos respiros esa semana. Yo estoy tan convencida. Cuando hago mi oración inicial, que yo sé que es larga, cada cosa que digo aplica a cualquier persona que está en esta parte de oración. Entonces, cuando recé el martes por todos los que van a los moribundos que vamos a fallecer, porque eso puede ser yo también, esta semana, y a Dios tomó en cuenta a Sandy y lo aplicó en su divina misericordia en su alma en este momento. Yo creo tanto en este poder de la oración. ¿Tú crees también?
3: Sí, claro. Claro que sí. Yo por eso siempre que rezo el Santo Rosario pido por todas tus intenciones que son tan hermosas.
0: Entonces vamos a pedir por el eterno descanso de su alma y ¿ella estaba enferma, Sandy?
3: No, ya tiene 83 años, entonces ya era mayor, pero cayó antier pero fíjate que le gustaba ir al casino y ella se sentía mal y tenía
0: Ay,
3: tantas
0: ese
3: cosas para ir al
0: vicio.
3: casino. Sí,
0: Ese
3: tenía.
0: malditos casinos, malditos casinos.
3: Haz de
0: Yo sé que
3: cuenta,
0: muchos que me están escuchando tienen este vicio.
3: sí, pues
0: Hermanos,
3: haz de cuenta.
0: hermanos, esos casinos no son buenos, no son buenos. Cuando uno
3: No,
0: entra,
3: Samia.
0: si está abierto a nivel espiritual, yo no aguanto entrar a un casino. ¿Sabe por qué? Porque puedo percibir el espíritu de la maldad adentro. Si
3: Sí,
0: uno está
3: Samia.
0: abierto espiritualmente, puede percibir todas las cosas feas que están en esos casinos. Es un vicio muy grande por muchas personas. Yo sé que a lo mejor no lo estoy juzgando si tienes este vicio, pero tienen que purificarse de este vicio. Porque bueno, tú, Sandy, yo no lo voy a juzgar, ya está juzgada ella, pero vamos a pedir por el eterno descanso de su alma.
3: Amén.
0: Los vicios. Hermanos, si no lo purificamos aquí, es tiempo de purificación en el purgatorio. En el purgatorio, tiempo de purificación. No vale la pena, no vale la pena. Vamos a pedir por ella. Señor Jesús, pedimos en este momento por el eterno descanso de nuestra hermana Sandy. Señor, ten misericordia sobre su alma. Si está en el purgatorio, Señor Jesús, pedimos que pronto, pronto está descansando en tus brazos, Señor Jesús. Pedimos por la purificación de su alma y todos los que han fallecido el día de hoy o esta semana. Te pido también por su familia que ellos ofrecen misas por el eterno descanso de su alma. La misa es la oración más perfecta que necesitamos durante la vida, pero también después de nuestra muerte. No hay una oración más grande que esto. Te lo pido eso, Padre. En el nombre de tu Hijo Jesucristo. Amén. Mi
3: Amén.
0: hermana, estamos unidas en oración por ella y por todas tus necesidades.
3: Muchas bendiciones, Samia. Gracias.
0: Bendiciones para ti también. Bendito sea Dios. Creo que tenemos otra llamada en espera. El número en cabina es 916-469-90 y 92. 916-469-90 y 92. Y pueden llamar y no se los olvida, hermanos, que la gente que está sintonizando ahorita, el Festival de los Jóvenes empieza en Medjugorje, empezando el día de mañana hasta el 6. Es algo maravilloso. Yo sé que mucha gente no puede ir, pero pueden verlo por YouTube, a través de Media Mir Medjugorje, en español o en inglés. Otra vez, las líneas están abiertas. 916. 469-90-92, 916-469-90 y 92. Hay personas que me están pidiendo orar por Venezuela. Siempre estoy orando por Venezuela. Todos debemos estar orando por Venezuela, por la conversión también de todos nosotros que no hemos aprendido las lecciones espirituales de lo que pasó en Venezuela. No sé si hay llamadas en cabina. 916-469-90 90 y 92. Por favor, llamen porque me escriben para decirme que no pueden entrar al aire. Quieren mi WhatsApp, quieren mi número de teléfono personal. Hermanos, aquí está tu tiempo para aprovechar. Me está costando respirar ahorita. Entonces, por favor, ten misericordia sobre mí. Entran al aire ahorita. Llamen ahorita porque no puedo atenderlos personalmente afuera del aire. Estoy haciendo toda mi fuerza para ayudarles ahorita. 916-469-90 y 92. ¿No hay ninguna llamada? ¿Están funcionando las líneas? ¿Están funcionando las líneas? Me hace muy raro que no hay llamadas. ¿Hay una llamada? Ok. Buenos días, bendiciones. Alabado sea Jesús, María José.
4: Por siempre sean benditos y alabados.
0: ¿Cómo estás, mi hermana?
4: Bien, bendecida, Samia, gracias. Sí, mira, te llamo nada más porque me gustaría si puedes hacer una oración de sanación para mi hijo. Aquí está conmigo. Él tiene síndrome de Down y creo que ya te he hablado mucho de él. Y estuvo unos días que estuvo tranquilo, como un poco tranquilo, pero esta mañana amaneció otra vez como muy enojado, como muy irritado. Y yo recuerdo que te mandé un mensaje y te conté sobre él. Y me gustaría que hicieras, si puedes, una oración de sanación del vientre materno para él.
0: Okay, pone tu mano a su cabeza.
4: Sí.
0: Si puedes, uno a su cabeza y uno a su corazón.
4: Okay. Aquí estamos listos.
0: Okay. En el nombre del Padre, del Hijo, del Espíritu Santo.
4: Gracias.
0: Amén.
4: Amén.
0: Padre Celestial, te doy la gracia por la vida de mi hermano, este hijo precioso tuyo. Gracias por su vida. Gracias por su misión. Gracias por tenerlo aquí con nosotros. Te pido que, Señor Jesús, en este momento, que lo laves con tu preciosísima sangre, desde su cabeza hasta sus pies. Lávale, Señor Jesús, de todas las cosas que él ha vivido, desde el vientre de su mamá, desde el primer momento de su concepción hasta el momento presente. Señor Jesús, cualquier cosa que tú miras que él ha vivido, cualquier espíritu de rechazo, de abandono, de violencia, de desprecio, de rechazo, de abuso, cualquier tipo de abuso, Señor Jesús. Tú sabes cada detalle de su vida, cada cosa que él ha sufrido porque tú lo has sufrido con él. Pero tú tienes una misión muy especial para él. En ese momento, Señor Jesús, en ese último día del mes dedicado a tu preciosísima sangre. Te pido, Señor Jesús, por el poder de cada gotita de tu sangre. Libérale, sánale, restáurale, Señor Jesús. Te consagro completamente, Señor Jesús, a tu corazón sagrado, a donde Él puede recibir todo el amor y la protección que a lo mejor no recibió en su vida, para llenar su corazón, su alma. Pero también te pido que restaures su mente. Con tu verdad, libérale cualquier mentira que él ha tragado, Señor Jesús, sobre sí mismo, sobre ti. Renuévale, restáurale. Ven, Espíritu Santo, sobre él. Ven con tu amor, con el fuego de tu amor, para sanarle, para restaurarle, para darle tu paz, para que sienta que él es sumamente amado. Señor, solo tú puedes sanarle y restaurarle. Él es tu hijo, antes que sea el hijo de sus papás. Tú lo creaste, tú lo traíste a este mundo. Estamos intercediendo por él, por nuestro hermano, para quien tú entregaste tu vida. Amita María, tú eres su mamá espiritual. Te pido que lo envuelvas con tu manto materno de amor y protección. Llénale con todas las besos, los abrazos, las bendiciones maternas que él necesita. Te lo consagro a tu corazón inmaculado, tal como tú nos has dicho en tu último mensaje, que a través de tu corazón, corazón inmaculado, tú quieres llevarnos al corazón sagrado de tu Hijo Jesús. Llénale con todo lo que él necesita, mamá. Bendígalo, protéjalo. Llénale con tu paz, paz materno. Amor materno. Te pido eso por él y por su mamá. Tú sabes todo lo que ella necesita, que ella puede seguir tu ejemplo de maternidad, de ser mamá. Dale todas las bendiciones, la paciencia materna para abrazar y amar a su hijo, para darle la paciencia especialmente, para que ella pueda santificarse a través de esta relación. San José, tú eres su padre adoptivo, su padre putativo. Te lo consagro a tu corazón casto. Protéjalo en este camino estrecho hacia la santidad y bendígalo con tus bendiciones paternas. Te lo pido esto a través de la intercesión de su ángel de la guardia. Ángel de la guardia, ayúdalo. Ayúdalo a tener la paz. Y protéjalo de los ataques del enemigo. Te lo pido eso, Padre, en el nombre de tu Hijo Jesucristo. Amén. En nombre del Padre, el Hijo y el Espíritu Santo. Amén.
4: Amén.
0: Mi hermana, ¿cómo está tu hijo?
4: Está bien. Creo que le gustó la oración. Estuvo un poco como tranquilo y él también puso sus manos en su corazón. Pero
0: ¿Él me escucha?
4: Sí, aquí está.
0: Mira, mi hermano, yo soy Samia, quiero decirte algo. Yo te quiero mucho, mucho, mucho. Te mando un fuerte abrazo y voy a guardarte siempre en mis oraciones. Quiero que sepas que tú eres súper, súper, súper, súper amado por Dios. Tú eres súper chequeado por Dios. Dios te tiene un lugar tan especial, no nada más en su corazón, pero en la vida eterna. Nunca te dejó, nunca te abandonó. Él está más cerca a ti que tu propio respiro. Nada más, cuando te sientes cualquier cosa, repite su nombre, Jesús. Jesús, ayúdame. Y Él siempre va a estar allá contigo. Vas a sentir su presencia contigo. Amén.
5: Amén.
0: Te amo, mi hermano, te amo. Dios te bendiga, te proteja y te sella con la preciosa sangre de nuestro Señor Jesús siempre.
4: Y ahora es su cumpleaños.
0: ¿Hoy es su cumpleaños? ¡Gloria a Dios! ¡Gloria a Dios! ¡Ay, felicidades! ¡Happy birthday! Como dicen los gringos y como dicen los mexicanos, estas son las mañanitas que no puedo cantar más. Que cantó el Rey David, yo no sé si cantó Rey David o no, pero dicen esto. Rey
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15: Hola mi familia bonita, ¿cómo están? Espero que muy bien, feliz y bendecido viernes. Qué bonito viernes, qué bonito viernes, qué bonito día, qué bonito momento para poder estar juntos, para poder compartir aquí con usted en este programa Terapia y Fe. Soy Sandy Caldera, muchas gracias a todos por este regalo tan grande de sintonizar nuestra radio. Y hoy yo quiero que hablemos de cosas muy, pero muy hermosas. Fíjese bien, escuche el tema del programa. El amor y la amistad tienen beneficios para la salud. Nunca lo había pensado así, ¿verdad? Pero eso es verdad, el amor y la amistad tienen beneficios para la salud. Y cuando hablamos de amor, no hablamos específicamente del de la pareja, o sea, está el amor por la vida, el amor a Dios, el amor a los animales, o sea, hay muchos tipos de amor, ¿no? Claro, el amor a la pareja también tipifica aquí, por supuesto que sí, y es válido enamorarte de alguien y sentirte correspondido y sentir bonito y sentir que todo es bueno. Pero hoy vamos a hablar de los beneficios a la salud, porque vamos a hablar de cómo neurotransmisores, o sea, esos transmisores que nos dan bienestar, como las endorfinas, vamos a hablar del poder de la ternura, que está subestimado, ¿eh? Últimamente nadie quiere ser tierno, todo el mundo quiere ser rudo, todo el mundo quiere ser gritón, todo el mundo quiere ser enojón, grosero, mal hablado, pero se está subestimando el poder de la fragilidad, de la ternura, de la dulzura, de todo eso bonito, ¿no? vamos a estar platicando sobre los diferentes beneficios que trae decir palabras hermosas, palabras bonitas en lugar de palabras feas. Vamos a hablar de cómo tu entorno se modifica cuando tú modificas tu conducta, ¿ok? Imagínese eso. Tu entorno se modifica cuando tú modificas tu conducta. Pero no podemos amar de modo adecuado, ni dar la amistad de modo adecuado, si antes no tenemos a Dios en nuestras almas. Por lo tanto, quiero invitarte a que estés con nosotros, a que invites a Dios a que esté con nosotros. Vamos pues con la oración del día.
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15: En el nombre del Padre, y del Hijo, y del Espíritu Santo. Amén. Señor, te damos gracias en este día, en este momento, por todo lo que haces por nosotros, por la vida, por la gente a la que amamos, por todo, Señor. Gracias por la familia, gracias por el amor, gracias por las amistades. Gracias, Señor. Gracias porque tú siempre has estado con nosotros. De verdad, gracias. Gracias, Señor, porque tu amor no nos ha dejado nunca. Porque verdaderamente tu gracia nos ha sostenido. A ti es al primero que te decimos que te amamos. Al primero al que nos abrazamos. Al primero al que nos acercamos. Porque tú eres nuestro Dios, nuestro Padre y nuestro amigo. Ayúdanos, protégenos y danos de tu paz. Tú que vives y reinas por los siglos de los siglos. Amén. En este momento, yo quiero decirle que estas líneas se van a abrir, porque me encantaría que le agradeciera a Dios. Es un programa que queremos hacer mucha gratitud. Que le agradeciera a Dios por todo lo que le ha dado, por la familia, por el amor de pareja, por los hijos, por todo lo que Dios le ha dado, le ha otorgado. Lo invito, la invito a que con toda la confianza y con todo el amor nos llame o nos mande mensaje de WhatsApp. Y la pregunta es esta: ¿qué beneficios ha traído a tu vida el amor de Dios y el amar a los demás? ¿En qué ha cambiado tu vida? ¿De qué te has dado cuenta? ¿Cómo ha sido ese regalo de Dios de amar y ser amado? ¿Y cómo ha sido encontrarte con el amor de Dios? Vamos pues a abrir las líneas telefónicas.
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15: Ya lo escucharon, familia bella. Muchas gracias. Y bueno, voy a empezar por decirles que los seres humanos venimos del amor, ¿no? Venimos del amor. O sea, Dios es amor y Él nos creó. y nos creó, fíjese, a su imagen y semejanza. Entonces, si yo no estoy amando, pues no estoy cumpliendo con el propósito de mi vida. Vamos con la primer llamada. Hola, hola, ¿qué tal? Bienvenida al aire.
16: Hola, hola, buenos días. Sí.
15: Buenos días, mamá.
16: Con respecto a tu pregunta que hiciste, es que, y bueno, antes que nada quiero agradecerle a Dios por todo, así en una palabra. Y bueno, este tema está bien hermoso. Cuando hablan del amor, yo me aloco toda y yo digo, wow, para aprender más. Pues yo desde que tengo uso de razón, yo he amado, pero como en otra ocasión yo te llamé, todo viene después de como de un desierto que uno vive, de unos sufrimientos y de unos rechazos y todo el pasado. Pero sabes que yo tomé la opción de amar, porque solo amando puedo no sufrir tanto lo que me hace el enemigo, pues por medio de lo que pasa y de las personas y de los sucesos y de la vida. Eso es lo que me ha dado el amor, amar. Eso me ayuda mucho a estar bien y a estar siempre feliz, siempre alegre y siempre confiada con Dios. Cuando yo amo a alguien o amo a mis hijos o amo a cualquier persona que va pasando en la calle o pues hasta las plantas y a los animales y amo todo lo que Dios me dio, eso me da a mí mucha mucha paz, mucha alegría y mucha felicidad. Aunque a veces yo me olvidaba un poco de mí, yo ahora soy viuda y estoy muy feliz. Se escucha feo, pero yo le doy gracias a Dios por el esposo que me dio y porque también se lo llevó, porque él sabía el proceso que estábamos viviendo y para qué lo quería él, para él y para mí. Él sabe todo el proceso, tal vez un día yo pueda decirlo, pero lo que yo me agarré fue del amor y solo amándolo pude verlo. Y como un día, ya que tanto cansada estaba, le dije a Dios, Dios, déjame verlo como lo ves tú. Entonces me dejó verlo como un niño. Entonces, de ahí ya no le falté más al respeto y solo lo amé y solo me enfoco en amar, Sandy. Y yo hago todo con amor y tenga o no tenga para comer. Y ahorita el Señor me anda bendiciendo mucho, le alabo y le bendigo y pues siempre lo voy a amar. Aunque me enojé 2 años con él por la muerte de él, porque sí me enojé. Le dije, pues, ¿cómo es eso? Yo ando bien y tú, ¿cómo? Pues, ¿qué pasa? Ya no entiendo, pero él me ha ido explicando poco a poco mi proceso, pero a mí lo importante que para mí es amar, Santi. Me rechacen, me hagan algo malo, yo en vez de decirles algo malo o regresarles algo, yo oro por ellos porque veo que necesitan más amor. Entonces, por eso yo no quiero odiar ni nada malo, porque yo no soy del diablo, yo soy de Dios, Santi. Solo quiero amar porque quiero ser como papá.
15: Me encanta tu llamada, mi niña bella. Muchas gracias. Fíjense lo que dijo. Es que quiero rescatar varias cosas de esta llamada que me dejaron así encantada. Eres una bella, eres una hermosa. Mira, fíjense lo que dijo. Déjame mirar a mi esposo como tú lo miras. Y dice ella que le concedió la gracia de mirarlo como un niño. Desde ahí se rompieron las faltas de respeto, ya no hubo nada de eso. Porque lo empezó a mirar con amor del bueno, del real. Es que, familia linda, ese es el punto. Ese es el punto. El punto es mirarnos con amor del bueno, del que viene de Dios. Ese es el punto. Esa es la clave. Ahora, el amor, claro que te da un punto de vista positivo. ¡Wow! O sea, tú no sabes, amigo. Es increíble lo que el amor hace en tu vida. Increíble. ¿Por qué? Porque ese amor que viene de Dios, ese amor que viene de nuestro Señor, lo empiezas a traducir en todos tus actos. O sea, por ejemplo, ya no voy a gritar porque es que a Dios no le gusta. Yo ya no voy a portarme mal porque a Dios no le gusta. Yo voy a dejar de juzgar porque Dios no me enseñó a juzgar. Entonces, todo eso es maravilloso, familia linda. Maravilloso, increíble. Gracias por esta llamada. Nuevamente damos los números telefónicos. Es el área 916-469-9092. 916-469-9092. Y también el número de WhatsApp para que se comunique con nosotros. Les recuerdo los segmentos que tenemos en el programa. Tenemos los jueves de carta, que es decir, usted me manda su caso, su carta, lo leemos aquí, lo compartimos y verdaderamente pues empezamos a ser familia, ¿no? Luego tenemos también, hoy tenemos un segmento que se llama Hoy es Viernes y el Corazón lo Sabe, para servir a nuestra familia, a nuestro Señor, de una forma adecuada. Entonces, es muy bonito esto que estamos viviendo. Luego, también tenemos los lunes de Motívate con Dios, unos lunes maravillosos. Y así, vamos teniendo segmentos, tenemos el consejo para ti, tenemos las llamadas.

psicología, o sea, de las áreas de cáncer. Porque él hablaba de que un acto de amor que puede llevar a otra persona a sonreír, escucha, tiene beneficios duales. Beneficia a quien, ahora sí que a quien se ríe, pero también beneficia a quien propicia esa risa, ¿sí? ¿Cuáles son los beneficios de la risa? Bueno, número uno, te baja el cortisol. ¿Qué es el cortisol? El cortisol es la hormona del estrés. El estrés que se va acumulando y el cortisol nos va inflamando horriblemente nuestros órganos internos, nuestras manos, piernas. Todo se inflama debido al cortisol. El cortisol es una situación terrible para el cuerpo humano. Entonces, el sonreír y la carcajada, más que nada, ayuda a bajar los niveles de cortisol. También genera endorfinas, que son los neurotransmisores encargados del placer y bienestar. ¿Qué se obtienen? Cuando haces ejercicio, cuando tienes una actividad placentera, cuando te sientes muy feliz, ahí se obtienen endorfinas, ¿sí? Es lo que llamamos la morfina natural. O sea, el cuerpo la produce totalmente él. Por eso no es una droga. Por eso son endorfinas, o sea, son de adentro de ti. Tú transmites eso, tú produces eso. Entonces no es malo, ¿va? Entonces produce endorfinas. Luego, sube, o más bien, sí, sube los niveles de serotonina, que es la hormona de la felicidad, ¿sí? Por eso los medicamentos antidepresivos son recapturadores de serotonina. ¿Por qué? Porque hacen que llegue a esa como capsulita, por decir así, y que se filtre y empiezan los niveles de serotonina a subir. Pero eso que tú no logras con un medicamento, lo logras sonriendo, riéndote. ¿Ok? Se dice que los seres humanos necesitaríamos reír un mínimo de 2 a 3 veces por día de manera así, genuina. Incluso Madame Kataria tiene unos ejercicios para reír frente al espejo. De pronto mucha gente dice, ay, no, es que es una locura, o sea, no. Pero bueno, ¿qué pasa, por ejemplo, en las casas de retiro o en los lugares donde los ancianitos ya están solos? Tenemos que darles ejercicios para que sonríen frente al espejo, porque tenemos que buscar esos beneficios para la salud. Bueno, posterior a esto, existe también otra cosa que se llama la terapia de abrazos. Y la terapia de abrazos es algo bellísimo, algo maravilloso. Y la terapia de abrazos, lo que es que tú te permites abrazar sintiendo y sabiendo que hay dos corazones en lugar de uno. ¿Cómo así? Cuando tú abrazas, el corazón del otro te queda de tu lado derecho y tu corazón le queda del lado derecho a él. Entonces, haz de cuenta que ya no tienes un corazón, tienes dos, porque te abrazas. Hay dos corazones latiendo, ¿sí? Entonces, por eso el abrazo es tan maravilloso. Pero fíjense que últimamente, a la que te dice, dame un abrazo, y hacen. ¿Sí? Entonces, no, el abrazo es así, es sentirte, es como esto, es como apretarte, como sentirte, como apapacharte. Es el abrazo. Dar un abrazo que digas, ¡ay! ¡Qué rico! Fue largo el viaje, fue largo el día, fue difícil, pero aquí estoy. Ese es el abrazo. De esa forma se abraza. ¿Sí? Ahora, se dice que un buen abrazo debe durar un mínimo de 7 segundos. Ahora, claro que no va a ser por todo el mundo abrazando y, a ver, ven para acá, te voy a dar un abrazo de 7 segundos porque a lo mejor la gente no está preparada. Pero hablamos de tu familia, de tus hijos, de tu esposa, de la gente que te rodea, de los seres humanos que están contigo. De ellos sí hablamos, de ellos sí platicamos. De eso sí se trata, ¿no? Entonces, es muy importante, muy, muy importante, el abrazo, la cercanía.

0: Bien, continúo. Básico que usted comprenda que el abrazo también lo beneficia a usted. O sea, beneficia a quien usted está abrazando, pero también beneficia su propia persona, porque estás emitiendo ese calorcito, ese cariñito, ¿sí? Imagínense qué bonito que todos entendamos que somos creación de Dios y que por eso nos debemos ese abrazo, esa sonrisa, ese cariño, ¿no? Bien, continuamos. El beso. El beso también es una terapia maravillosa. Y no hablamos nada más del beso en pareja. El beso a los hijos. Por eso, a veces cuando tenemos la oportunidad, ¿no?, de darle un besito a la persona que queremos o a nuestros hijos, se siente algo tan bonito. Entonces, ¿por qué te estás limitando? Porque muchas veces tienes miedo. Miedo a ser rechazado, miedo a que te fallen, miedo a que no te dejen acercarte, miedo al rechazo, miedo al abandono. ¿Para qué me encariño si se va a ir? ¿No? Cuidemos eso. Que muchas veces se nos va la vida en pensar que las personas se van a ir. Y no disfruto el momento presente. Luego, también hay otro tipo de arte terapéutico, que son las palabras bonitas. Decirle a alguien que lo amas, que la amas, que lo quieres, que la quieres, que es importante para ti, que no cambiaré su presencia por nada del mundo, que te gusta mucho lo que tienen juntos, que amas lo que son cuando están juntos. Eso es algo muy bello. Muy, muy bonito. Y ciertamente, no cuesta nada. Lo puedes hacer gratis porque sientes más. Mira, haz un ejercicio, fíjate bien. Pon tus manos juntitas y siente el calorcito de una mano en la otra. Eso es beneficioso para la salud. Poner tus manos así juntitas, sentir el calor de una con la otra y decir, en nombre de Dios todo va a estar bien. Yo confío en Dios. Todo eso es muy lindo. Y todo eso lo tenemos que hacer desde el amor de Dios. Desde ahí. Ahora, voy con otra cosa que también me encanta y que es el agradecimiento. Por ejemplo, usted puede de alguna manera sentirse muy contento y muy agradecido por todo lo que su pareja hace, lo que sus hijos hacen, pero no se los dice. No les dice, gracias, mi amor, qué bonito niño eres, qué bonita niña eres, gracias, mi amor, porque te vas a trabajar todos los días. Creo que eso también puede distensar muchísimo la relación. Puede ayudarte mucho a salir de esos bucles y de esos pensamientos feos que de pronto vamos teniendo. El amar también es aprender, fíjese bien, ¿eh? Aprender a escuchar. De pronto me gusta mucho hablar y me expreso mucho, me siento muy bien, pero también es aprender a escuchar. No por compromiso, sino de una manera activa. Escucha. Siéntate. No trates de siempre tener una palabra, de siempre correr a ayudar. No, también escucha. Sé presente. Estate presente. Y justamente para el arte de la presencia, quiero que hagamos este segmento de los viernes. Les voy a dar actividades que van a poder hacer en familia, alabando a Dios, pero también teniendo un tiempo de compartir. Vámonos, es viernes y el corazón lo sabe.
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0: Así es, familia bella, hoy es viernes. ¿Y qué se hace? Preparar una cena en familia no toma mucho tiempo y dinero. De todas formas ya van a cenar. Practicar juegos de mesa. Sentarnos y hablar de las cosas que nos pasaron en la semana. Tratar también de estimular el diálogo entre los hijos y la pareja. Buscar momentos en los cuales podamos escucharnos y sentirnos. Otra actividad que pueden hacer en familia es salir a caminar mientras hablan de todo aquello que a lo mejor no estuvo bien, pero después agradecen por lo que sí estuvo bien. La tercera y muy importante, leer la Biblia en familia o hacer una oración, un ruego, una súplica. Y, obviamente, ir a misa. Por eso les digo, es viernes y el corazón lo sabe, la mente lo sabe. Yo sé que, de pronto, en los días venideros, te vas a topar con muchas dudas. ¿Estaré haciendo lo correcto? ¿Realmente será que amar es lo bueno? Porque todo el mundo se aprovecha de mí, porque todo el mundo me grita, todo el mundo me detracta, todo el mundo le molesto. Yo digo, ¿le vas a molestar solamente a la persona o a las personas que no están listas para recibir el verdadero amor? Por otro lado, no tienen por qué mostrarse contigo. Definitivamente no. No hay por qué molestarse. No hay por qué herirse. Y el último consejito para este viernes. Leamos un libro. Hay un libro que está muy lindo y que se divide en dos. Está para jóvenes, niños y adolescentes y está para la pareja, que son los 5 lenguajes del amor. El autor es el señor Gary Chapman y si usted puede este fin de semana adquirirlo, le recomiendo que lo haga. Porque muchas veces amamos, pero no como se requiere, no de la forma correcta, no de la manera en la cual nos hace mucho bien, ¿sí? Entonces, eso es lo que le quiero compartir el día de hoy, esas recomendaciones, ¿sí? Y también, algo que sí nos va a ayudar mucho, vuélvase como un niño. Juegue con sus hijos. Tírese de pancita al piso. Y póngase a jugar. Eso les va a ayudar muchísimo. Muchísimo. Créanme. Entonces, yo lo invito con todo el corazón y con toda el alma a que hagamos eso. A que hagamos que valga la pena estar en familia. Ahora, con respecto a las parejas, volvernos creativos. Si usted tiene quien le cuide a los niños, sálgase. Miren, yo lo que les quiero pedir, yo sé que mañana es el día que señalan como el día del amor y la amistad. Pero yo creo que esto debería de ser siempre, ¿no? Yo creo que esto debería de ser en todo tiempo, en todo momento. Esto debería de ser, ahora sí que sí o sí. Y estoy segura que a veces no nos sale como queremos, ¿no? Pero sí le quiero invitar en este programa Terapia y Fe a que usted comprenda que el verdadero amor siempre lo va a hacer crecer. Como pareja a lo mejor ya no tenemos adrenalina y ya no hay como todo eso, ¿verdad? Pero siempre es para crecer, siempre es para bien. Siempre es para bien de quienes habitan esa vida de pareja, siempre. Entonces, esa es la sugerencia del día de hoy. Si tiene oportunidad, vívalo. Lleve a su pareja a cenar, a comer. Pero prohíban hablar de los hijos. ¿Cómo? Sí. Es un tiempo para ustedes. Es un tiempo de ustedes. Es un tiempo de la pareja. Entonces, dense esos momentos de gracia, de bendición, de amor, de ternura. A lo mejor han cometido errores o hemos cometido errores, pero bien vale la pena arriesgarnos. ¿Qué es lo preferible? Que me digan que no. Que me diga que no y de alguna manera yo ya lo sé. Pero sí, yo debo arriesgarme. Debo ir por mi pareja. Debo ir por los míos. Otro beneficio de la salud, que es muy hermoso, es que este genera oxitocina. Es cuando usted nutre a los suyos. Cuando, por ejemplo, les preparo una comidita que les gusta. Señora, yo la invito a que nos mande mensaje de WhatsApp o nos marque. 916-469-9092. Y también el número de WhatsApp, 916-999-1240. Señora mía, señora bella. Y señor también, porque hay muchos que lo hacen, esto que voy a decir. ¿Cocinar con amor hace la diferencia en la comida? ¿Ustedes qué opinan? ¿Cocinar con amor hace la diferencia en la comida desde cómo sabe, cómo les cae a sus familiares? O sea, imagínense qué bonito que una persona cuando está cocinando diga, ay Dios mío, bendice su trabajo, bendice su esfuerzo, ay Diosito que le vaya bien en la escuela. Qué bonito que esa comida esté llena de amor, ¿no es cierto? Mamás, platíquenos sus tips. ¿Qué le cocinan a sus hijos, a su esposo? ¿Y con qué tanto amor hacen ese tipo de cosas? Entonces, es la invitación que les hago el día de hoy. Llámame o escríbenos. Cuéntame. Cuéntame qué has hecho para mantener esa llama viva. Luego, otro beneficio a la salud es que cuando más amas, menos puedes odiar. El amor es una emoción y un sentimiento que cuando llega, invade todo el corazón. Y poco a poquito, va habiendo menos espacio para los sentimientos negativos. Poco a poquito. Poco a poquito va habiendo menos espacio para el dolor y la tristeza. Entonces, ahorita, ame y ame mucho. Obviamente, yo como le digo, no creo en que este día tenga que ser señalado como el único día en el cual ustedes o nosotros podemos dar el amor. No debería de ser así. No debería. Pero muchísima gente ha sido identificado. Yo les sugiero que evolucione. Que evolucionemos. Que entendamos que amar es muy hermoso. Que no tiene por qué ocasionarnos dolor ni tristeza. No tiene por qué. Obviamente, aquí es donde usted tiene que ver. ¿Qué está haciendo? ¿Cómo está amando? ¿Cómo es su amor? Ahora, ¿hay sentimientos que pueden ser más fuertes que el amor? No. Pero nosotros les damos fuerza. El odio no es más fuerte que el amor. La envidia no es más fuerte que el amor, pero es que la envidia no es un sentimiento, es un pecado. Entonces, sí es importante que al amor lo pongamos en primer sitio y en primer plano. Es súper importante. Por otro lado, nunca te sientas tan seguro de la persona que tienes a tu lado. Y no porque quiero que seas tóxico, ¿eh? No. Sino porque quiero que siempre estés pendiente de que, obviamente, tu pareja se puede ir. Tu pareja te puede abandonar, pero tienes que seguir con vida. Tienes que seguir adelante. Yo sé que no es lo que queremos. Sé que todos deseamos un amor que nos haga sentir como en casa. Entonces, ese amor que te hace sentir como en casa es el que viene de Dios. Nunca te limites, no digas, no, voy a dar así a cuentagotas. Voy a pretender que todo está bien. ¿Sí? Pero no voy a amar completo. No voy a dar completo. Porque el amor es brindarnos completos. Sí, amándonos a nosotros también. Pero implica mucha entrega. Mucho corazón para poder amar. ¿Las canciones de amor son buenas o son malas? No, es que el amor tiene diferentes manifestaciones. Y tampoco quiero que hagamos como que, ay no, todo lo del amor es malo, todo el amor está chiquito, todo. No, no. Escúchalas. Si te gustan, si te alegran, escúchalas. Y que siempre tu amor se traduzca en actos. Entonces, los actos de amor son pequeñas semillas que vas poniendo tú en el camino del otro y que se pueden convertir en un árbol maravilloso. Ahora bien, ¿qué pasa si yo amo mucho a esa persona, pero cada que me acerco me hiere? Pues ahí lo que nos queda es pedir. Y otra cosa también que es muy importante, el amor siempre, oígame bien, siempre te va a dar cosas buenas, siempre. Entonces, endulza tu vida. Sé fuerte para amar. No te canses de que los demás te digan que no sabes amar o que no puedes. No lo hagas. No permitas. Quiero que en este momento te mentalices a quien amas. Y que de veras, en esos momentos, le hagas saber a esa persona lo valioso, lo valiosa que es para ti. Valiosísimo que es para ti. ¿Cómo enseñarles a estas nuevas generaciones a amar de modo consciente? Yo creo que el amor consciente es algo que es como un músculo, se va ejercitando. Y entonces es cuando tú comprendes, tú entiendes que entre más te acerques a Dios, más consciente vas a ser de la forma en la que estás amando. Mucho más. Y por ejemplo, amar conscientemente no es siempre gritar más, no es siempre tener la razón, no es siempre ser el que gana, no. Amar conscientemente muchas veces lo contrario. Demasiadas veces implica ceder. Entonces, a partir de este momento, hable con sus hijos y enséñenle a decir te amo, te quiero, me importas, a ser empáticos. Hagamos la generación del amor. Que usted mañana le pueda decir, ok, sí, feliz día, pero para mí todos los días deberían de ser un día como este. Y por esa razón, en este momento, te invito a que abras los ojos de la realidad. Tal vez has estado amando de forma inadecuada. Tal vez has tenido amigos de forma inadecuada. Ahorita voy a hablar de los amigos. Dice la palabra de Dios que el que encuentra un amigo, encuentra un tesoro. Y sí, ¿eh? Porque en psicología nosotros decimos que los seres humanos somos seres sociales, seres gregarios. Entonces, si usted encuentra un amigo con el que usted se siente muy bien, muy comprometido, o sea, es bien bonito tener un amigo con el que puedes platicar de todo, con el que te puedes abrir, con el que sabes que siempre vas a contar. Pero también es muy lindo saber que tú eres ese amigo para alguien más. Eres esa persona para alguien más. Qué hermoso saber que yo puedo contribuir y ayudar a que la vida de alguien sea mejor. Y por eso es que en este momento yo les digo a ustedes, es importante que le hable a Dios de sus amigos. Señor, tú me mandaste a este amigo, ¿viene de ti o no viene de ti? Háblale al Señor de los amigos de tus hijos. Porque si es un problema cuando, por ejemplo, un amigo empieza a corromper a alguien más. Que yo siempre he dicho que todos tenemos decisiones propias, ¿no? Pero como sea. Entonces, a partir de este momento, tanto el amor como la amistad van a estar puestas en manos de Dios. Ya no vamos a ir caminando a la ciega. La vamos a poner en las manos de Dios. Muy bien, familia bella. Sin más, me voy a ir al consejo para ti. Porque quiero que en este momento hagas esa lista que te voy a pedir. Y que se le entregues a mi Señor. Vamos pues con un consejo para ti.
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0: Hazte presente en aire. Hazte presente en aire, en brisa, en todo, Señor. ¿Por qué? Porque quiero amar como tú amas. quiero vivir como tú vives, quiero ser adecuado, Señor, quiero abrazarme de tu amor, quiero unirme a tu amor, quiero ser digno de tu amor. Entonces, mire, señores, el consejo que les traigo para el día de hoy es el siguiente. Cuando usted tenga dudas si está amando de maneras adecuadas, si está queriendo a alguien de maneras adecuadas, simplemente vea todo el entorno. ¿Cómo está la gente cuando los ve juntos? ¿Es testimonio o antitestimonio? ¿Qué es? Ayúdame a ser digno para ti. También, querer su bienestar, buscar siempre que estemos bien. 3, orar por el corazón de ese amigo o de esas personas que nos rodean y que amamos. Y la más importante, amar desde tu amor propio. Ese consejo te va a cambiar la vida y la historia. Porque amar desde tu amor propio es un regalo. Un regalo no nada más para quien recibe tu amor, sino para ti mismo. Ama desde tu amor propio. Así que quiero pedirte que ames hoy mucho, pero mirando a Dios, mirando al Espíritu Santo en tu vida y diciéndole: no me quiero equivocar, quiero amar por mi cuerpo. Voy a hacer todo lo que hay que hacer. Así que hágale, ame, ame mucho. ¿Sabe por qué? Porque Dios está con usted. Qué bonito ver la amistad desde ahí. Qué bonito ver la vida desde ahí. Les recuerdo más bien que les recomendé el libro de los 5 lenguajes del amor, tanto el que está para niños y adolescentes como el que está para la pareja. Si usted no sabe qué regalar este 14 de febrero, porque la gente dice: ay, ¿qué quiere? No sé qué regalar. Regale amor. Regale compañía. Regale una cenita que recuerde a la persona, regale un abrazo, un beso. Ay, pero es que las flores, no, si quiere. Pero no se vayan con el marketing. No es un día nada más, es todo el tiempo. Y no es que a fuerza tenga que haber un regalo. Si te nace y puedes, es muy bonito. Pero si no puedes, ¿para qué lo haces? Ahora, si lo vas a hacer desde el enojo, es que tengo que llevar las flores porque si no mi mujer se enoja, y no lo hagas. No lo hagas. Fluye. Hazlo de una manera correcta. Emocionate. Prepara. ¿Sí? Bueno. Sin más, me voy a ir también a los recursos locales y a nuestros números telefónicos. Adelante, cabina.
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0: Así es, lo escucharon muy bien. 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Muchas gracias, familia. Nada más, antes de irme, quiero recordarles que el amor es una verdadera y absoluta bendición. Una bendición. Y que por eso debe ser compartido. No me refiero a compartirlo de manera polígama, no. Compartido en todos los ámbitos de vida. Ame a los animales, ame las plantas, ame el planeta, ame la vida. Ame, ame mucho, mucho, por favor. Porque el amor mueve montañas, el amor cambia vidas, el amor transforma corazones. Porque el amor es la fuerza que viene de Dios. Entonces, le invito con todo mi corazón a que usted se acerque a Dios y le diga, Señor, muéstrame cómo debo de amar y ser amado. Soy Sandy Caldera, muchísimas gracias a Radio Santísimo Sacramento por la oportunidad de compartir con ustedes. Nuevamente sígame en todas mis redes sociales como Sandy Caldera. Sandy Caldera, ahí lo estoy esperando. Que Dios lo bendiga, cuídese mucho y hasta muy, pero que muy pronto. Dios lo cuide.

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8: El pan de la palabra para hoy, viernes 31 de julio. Hoy, el último día del mes de julio, celebramos una hermosa fiesta de San Ignacio de Loyola, un gran santo que aportó cantidad a la iglesia. Su conversión, era una persona de mucho arrojo, era un soldado que fue herido y ya no pudo ejercer como soldado y estaba buscando ese ímpetu, cómo desahogarlo, y se topó con vidas de santos, y esa fue su gran conversión. Descubrió que los santos estaban fundados en algo de mucha fuerza y que ellos estaban ejerciendo toda su fortaleza hacia el reino de Dios. Y él decidió hacer lo mismo. Se encontró con Cristo y empezó a descubrir que él había estado perdiendo el tiempo dedicándose como soldado a servir a los reyes de este mundo. Dice él: yo voy a servir ahora al Rey de los cielos, yo voy a trabajar para su reino. Qué bonito es ir cerrando la semana de nuestra meditación del reino de Dios con este gran santo inteligente, fundador de los jesuitas. La espiritualidad de los jesuitas se basa mucho en el estudio, en la dedicación al reino de Dios.
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0: días, estamos comenzando ya nuestro movie review. Yeah. Hoy en un día como... ¿Oyes o no oyes? ¿No oyes? ¿Ahí oyes? ¿Ahí? ¿Un poco más? ¿Un poco más? ¿Un poco más? Ahí está. Buenos días, aquí el equipo, ¿quién está?
1: Muy buenos días, de aquí Bernel saludándolos con muchísimo cariño en este día de Movie Review. ¡Hoy! Yeah. Es un día maravilloso, vamos a estar hablando de algo muy bonito, muy motivador, muy de las entrañas, ¿no, Pati?
2: Es mi película, es la de mis películas favoritas. ¿Sí? Esta que vamos a comentar el día de hoy.
1: Pero no es documental,
2: muy buenos
1: ¿segura?
2: Días. No es cine de arte, ni mucho menos. No. Ajá. Su servidora, Patti López. Sean muy bienvenidos a esta nueva edición y este nuevo programa de Movie Review.
3: Uh-huh. Hola, ¿qué tal? También con mucho gusto les saluda Edith González. Aquí muy contenta de que sea viernes y de que vayamos a comentar esta película, que la verdad me quedé a medias. Ahorita estaba terminando
0: no
3: de verla.
0: Sí. Y ya estás bien picada, debes estar bien picada.
3: ¿Por qué crees que acabo de entrar corriendo? Estaba así como que, no. Pero bueno, es muy bonita y vamos a comentarla el día de hoy.
1: Eso es bueno porque no vas a poder contar el final.
0: Además de todo.
4: Bueno, aquí José Maestra y muy contento porque hoy es viernes y de paso porque mañana tenemos una cumpleañera. No saben ustedes quién cumple años.
0: Bueno, ya es la cumpleañera. La tenemos hoy. Es que Edith está cumpliendo años, para quien no oyó Café Pan y Fe. Ahora lo saben, Edith está cumpliendo años. Tiene su gorrito puesto.
3: Ajá.
0: Se le nota mucho que es la del cumpleaños. Se le nota muchísimo. Es más, si quisiéramos que pasara desapercibido, es que todo su lugar está lleno de flores, chocolates, bolsitas.
1: Y revela su edad.
0: Y revela, sí, porque está el número grande con globo, 50.
3: Ya lo dijo. Yo lo había dicho en Café Fanista, ya todo el mundo lo sabe. Es que es muy bonito, o sea, ¿cuándo?
0: Es verdad.
3: 50 años.
0: Es verdad. Y bueno, también está por este lado por primera vez, después de tanto tiempo.
5: ¡Tun, tun, tun! Gracias a Dios ya estoy aquí, Juanito, con ustedes, familia radial. Gracias por sus oraciones. Ya saben que regresé de paternidad con mi nenita y ya, gracias a Dios, Andrea está bien. La niña está muy bien, acaba de irse, vino acá a visitar su casa, ya se fueron.
0: Trae su playera morada de la radio, la bebé, tenían que haberla visto, muy bonito.
6: Hola, buenos días, yo soy Guillermo Robles y aquí estamos reportándonos con la película del día y, claro, festejando el cumpleaños y la bienvenida de regreso de Juanito.
0: O sea, muchas cosas que festejar el día de hoy, pero sí, esta película que vamos a platicar el día de hoy, esta película nos la sugirió un radioescucha a través del WhatsApp de la radio, nos la sugirió desde el viernes pasado, así es de que decidimos ponerla el día de hoy.
1: Y estamos ¿no la invitaron para que viniera a hacer el review con nosotros?
0: No, fíjate qué buena idea hubiera sido, pero yo le pido que la persona que nos recomendó esta película, si quieres intervenir, sería muy oportuno que lo hicieras en estos momentos. La película es McFarland, USA. Esta película, que McFarland es una ciudad de California, ¿no?
4: En español la película se llama McFarland Sin Límites, solo para que sin aquellos limites. Quieran buscarla en español.
0: McFarland Sin Límites.
1: Aquí dice McFarland es en inglés, en español es McFarland. Pero sin límites de la parte en español.
4: Exacto, sácale USA y ponle Sin Límites.
1: Perdón.
0: Esta es una película del 2015, una dirección de Nicky Caro. Es una película de la vida real. Es una película de Walt Disney. Tiene una duración de 129 minutos. Y muy interesante la película, el protagonista es Kevin Costner, que me encanta Kevin Costner, siempre me gustó de joven y ahora ya grande, todavía mejor. Me encantó Kevin Costner y todo su papel, se la creemos bastante. Se llama Jim White y da mucha risa que se llame White.
1: Sí, pues porque como que hay una implicación ahí sobre su etnia, ¿verdad? Pero que te quería mencionar algo de que hay un comediante colombiano, que es también rapero se llama Rastacuando y canta puras cosas que no tienen nada que ver, pero él agarra, te dice el título, te cuenta la historia y te dice, yo te acabo de escribir una canción que se llama así, pues yo a esta película le pondría la dignidad del trabajo diario, el poder de la comunidad y descubrir que los campeones nacen de las pruebas más duras. Así se llama la canción, así se llama la película en español.
2: ¡Qué bueno! ¡Qué bueno! ¡Qué bueno que no eres tú el que le pone los nombres a las películas! Porque no me tan largo.
0: ¿Saben qué? Vamos a escuchar un poquito. Hay un avance. Me parece que está en inglés. Es que es muy Spanglish toda la película. La pueden ver. Y yo sugeriría verla en el idioma original. Y así es como está en la mayoría de las plataformas, pero todavía usted puede saber que tiene muchas cosas en español, mucho acento además. Vamos a escuchar.
7: Welcome to McFarland.
0: Bienvenidos a McFarland. Esta es una localidad agrícola. Los chicos que trabajan aquí son invisibles, vienen al campo, vuelven al campo. El señor White, si queremos, podemos ayudar a esta población.
8: Coach White, the new PE teacher. Diaz. Diaz.
0: Está pasando la lista a los alumnos.
9: White. Is that a popular name where you come from?
8: All right, run a lap. Go.
0: Su hija se da cuenta que son muy rápidos, muy. Todavía él no les echaba el ojo.
8: Cross country running. California is holding their first state championship.
10: You do understand we don't have a team.
8: Yep.
10: You've coached cross country before?
8: No.
10: You competed in high school, maybe?
8: Correr a través del campo.
10: Well, they sound perfect.
8: Anybody seen Danny?
0: ¿Te acuerdas que era un sueño muy difícil de llevar a cabo?
8: You're our anchor, Danny, and not because you're fat. You are a little fat, okay? So we better lose some weight.
0: Uno de los días es muy gordito, de los que van a competir, dice, no importa. No es importante para el equipo.
8: They don't even got a Kmart.
0: Se burlan mucho de ellos en la primera competencia, ni siquiera traen uniformes propios. Y está el grupo de Palo Alto, que es una gran competencia. Aquí no hay ningún sueño americano, se refiere a McFarland. Correr es lo mejor que tienes.
11: Team fundraiser.
12: My boys need new uniforms.
13: You are a good man, and so I'm helping you.
12: Okay, now go shower.
0: Los niños necesitan uniformes nuevos y tú eres un buen hombre, yo te voy a ayudar, le dice la mamá de los días.
1: Ahora ve y báñate. Así le digo.
0: Y ahora vete a bañar. No hay nada que ustedes no pueden lograr con ese corazón que tienen, les dice. Y vemos así corriendo a los muchachos. Lo mismo en la pista de cross country que corriendo entre los campos.
8: Uno, dos, tres.
0: El coach los lleva a conocer el mar. Viviendo en California no conocían el mar.
8: Tell your father it was an honor to be invited into his home.
14: Dad, he said it was an honor to be invited into your home.
1: Supuestamente ya está traduciendo y le habla en inglés. El papá hablaba inglés.
0: Hay muchas de estas cosas en la película, muchas de estas cosas que son como estos entendidos, o sea, muy clara la cultura blanco e hispana, ¿no?
1: Exacto.
0: Ahí se revelan muchas de estas cosas. Lo importante es pues que es este maestro que no le queda de otra más que irse a McFarland. Nadie va a McFarland porque quiere. No tuvo de otra,
1: sí,
0: no había
1: exacto.
0: Otra manera, tenía mal temperamento.
1: Un entrenador de fútbol americano quien sucede algo que lo obliga a tener que vivir en McFarland y lo ponen a cargo. Trató de bueno, no voy a contar esa parte, pero queda eventualmente creando un equipo nuevo de correr a través del campo. Y queda descubriendo. Muestran el proceso de integración de llegar de un lugar posiblemente mucho mejor condición económica a un lugar con muchas limitaciones, sencillo, muy hispano el pueblo, pareciera como que estuviera en
0: México, le dice la niña, papá, estamos en México.
1: Así nomás. ¿Qué lugar hay en Sacramento así que tú digas que se parece a...?
0: Muchos.
4: Yo no diría Sacramento, pero en nuestras áreas rurales ahí en el área norte, creo que esta movie es específicamente para nuestra comunidad en el área norte. Ellos viven exactamente lo que han vivido en esta película. Entonces yo me siento muy identificado en lo que estamos cubriendo allá en nuestra comunidad agrícola. Y realmente creo que si no han visto esta película, que la vean, porque les va a levantar su espíritu y van a ver, ¿no es cierto?, que como latinos, los sufrimientos que tenemos que hacer y poder lograr... Ellos lo demuestran en esta película.
1: Yo le doy mucho, mucho crédito al profesor en su proceso de inculturización, en su proceso de meterse dentro de lo que es no solamente vivir, pagar la luz, y no, inculturizarse, permitir abrir sus puertas para conocer una cultura nueva, conocer a las personas en sí de corazón. Para mí eso fue muy bonito.
0: Y yo creo que no se abrió, yo realmente creo que fue el proceso que lo fue abriendo, uh-huh, así como con forzadamente, porque él no es que estuviera abierto a eso. Tenemos que pensar cuando llegan al pueblo, por ejemplo, ve a los carros que vienen, los chicanos que vienen y los vienen con
1: ya
0: los
1: va
0: carros.
1: ya va, te lo dije, cuidado.
0: Es muy chistoso porque ya les puso una etiqueta porque se ven con estos carros que son
1: Lowriders.
0: Y vienen bajando con sus camisetas. Es realmente cómo lucen y les pone una etiqueta.
1: Para los que no saben, los lowriders son unos carros clásicos que los acondicionan para que, uh-huh, primero que todo, brillan, como tienen un trabajo de pintura impresionante, magnífico. Todas sus piezas son renovadas, nuevas, brillantísimas, pero son carros clásicos y los acondicionan para que con bombas hidráulicas, no bombas hidráulicas, pero con hidráulicos,
5: amortiguadores
1: hidráulicos, suban y bajen, uh-huh, así salten, ¿verdad? Entonces a eso se refiere con que estos carros que están manejando ellos.
0: Y él tiene así algo de prejuicio, uh-huh, y entonces tiene que ir abriéndose poco a poco, y es a través del conocer a los otros. Eso, y los va uniendo a una población y a la otra.
2: Y hablan del proceso de inculturación, y él va descubriendo este mundo maravilloso que es el mundo de los hispanos, ¿no? Una comunidad que acoge, una comunidad muy entusiasta, una comunidad que terminó ganándose a toda la familia, no solamente al entrenador, sino a su esposa, a sus dos hijas. Y me encanta porque hay muchas escenas que nos dejan ver cómo es la cultura hispana,
0: ¿cómo
2: ¿no?
0: somos nosotros?
2: Sí, yo la estaba viendo con Eduardo, mi esposo, que es peruano.
0: Él no la había visto.
2: Él no la había visto. Creo que sí, hacía mucho tiempo, pero hay una escena y que es donde la mamá está sirviendo comida y todavía no le dice...
4: ¿Qué comes, la enchilada?
0: No. Eso sí se puede contar.
2: Y le dije... Así es una mamá hispana. Así es una mamá hispana cuando tiene la gente comiendo.
4: ¿Cuántos platos se comió el señor Jim?
2: Ya no tiene.

0: por ahí.
1: A mí me gustó una parte muy interesante cuando los días justamente le dicen que no pueden seguir corriendo. Y entonces hoy se va a hablar con el padre.
2: Ya le dijo que no puede seguir corriendo. ¡José! ¡José! ¡José!
0: Pero eso es una, ese es un parteaguas en la película.
1: Exacto, muy importante. Donde ahí veo exactamente cuando a un gringo le dicen tienes que ir a trabajar al campo a ver qué se siente. Es justamente esa parte donde realmente se ve la diferencia.
0: Pero hay que decir también, hay que comentar que gracias a que él tomó esta iniciativa de ir, comprende el trabajo.
2: Ya están diciendo lo que hizo, hombre.
3: No, yo creo que lo importante es saber, bueno, que es como tú lo comentabas al principio, es un maestro que llega a esta escuela y los muchachos no saben más que trabajar a la escuela porque tienen que ir, pero no. Entonces, el que este maestro se haya abierto a la posibilidad de ellos pueden hacer algo más, meterlos en algo más, eso fue lo que a mí me gustó mucho. O sea, que los muchachos, a pesar de todo el trabajo que hacían, de todo lo que, los problemas que tenían en casa.
0: Mucho drama,
3: ellos mucho drama. Realmente sintieron que el participar en esas competencias de carreras era algo que los liberaba, algo que les daba ese espacio que nunca habían tenido, que podían hacer algo más, no simplemente esa mentalidad que a veces tenemos de que no, es que soy latino, no voy a salir de aquí, esto es lo que es mi futuro y aquí me voy a morir. O sea, no, les abre todo este panorama de oportunidades que ellos tienen y que los papás no se los comentan, no les gusta porque pues así nuestra cultura, porque así ellos fueron criados, o sea, eso de ir a la universidad o de salir de casa, uh-huh. Es algo que nuestra cultura pues no está muy, sobre todo en esas áreas rurales, o sea, no está muy abierto, y creo que eso también es algo que es un tema que a mí me llamó la atención.
2: Has hablado con la sabiduría de medio siglo, felicidades.
0: De verdad que sí es así.
2: Yo como que me llama mucho la atención ese que de ahí salieron todos muy bien, o sea, es una película de la vida real.
0: Es una película de la vida real,
2: por lo que al final muestran detalles de cada personaje.
0: Ya, sí, es verdad. Es importante que sepan que después, al final salen los reales.
2: Ajá, detalles de cada personaje. Y salen como gente exitosa, quienes supieron enfrentar las carreras de su vida, y no solamente estamos hablando de correr, supieron enfrentar la carrera de su vida para salir adelante.
4: Ya lo creo. ¿Y sabes qué? Regresaron después de estudiar y de prepararse, regresaron a su pueblo, a servir a su pueblo. Amén. Muchos de ellos.
1: Y algo interesante, cuando ellos empiezan a practicar, a correr, empiezan en fines de agosto. Y la primera carrera la tienen en octubre, y luego en noviembre, y luego la última en diciembre. Pero de ese poco tiempo, ¿no es cierto?, lo que llegaron a lograr. Y luego los... Bueno, no solo uno, pero ganaron muchísimos campeonatos.
2: Bendito sea Dios, bendito sea Dios. ¿Sabían ustedes que sí participó un corredor? Uno de los actores realmente no era actor. O sea, uno de los que participó ahí era un corredor, de hecho, actual de ellos. O sea, no era un corredor perdón, no era un actor, sino que era un corredor.
0: ¿Cuál de ellos?
2: Sergio Avelar. Él interpreta el papel de Víctor Puentes en la película y no era un profesional. Él era el de la escuela, de la misma escuela de McFarland High School. Él corría el cross country.
0: Muy interesante.
5: Yo creo que esta película también está, como decía un poco Edith, tiene muchos mensajes que cuando la vean se van a identificar cada quien con ellos, porque yo creo que todos hemos vivido alguna parte de lo que viven cada uno de ellos. Incluso el maestro, incluso todo la esposa del maestro, las hijas. Es algo que nos ha tocado vivir y yo creo que nos hace reflexionar. Y a los papás que son nuevos y que son hijos emigrantes, que tienen aquí hijos que acaban de llegar, yo creo que les da un aliento de cómo salir adelante, cómo no sufrir y cómo enfrentar que no nada más eres un emigrante y vienes a quemarte como con toda tu energía a lo güey. Pero bueno,
2: ¡Para! ¡Está cruzado!
5: La pueden ver, la tiene... Si quieren ver la película, la pueden ver en Hulu, Disney, YouTube, Fandango, Amazon Prime y Netflix.
0: Oye, de las cosas más bonitas es cómo comparte la fe la comunidad latina. Hay varios momentos en que comparten la fe. Uno de ellos...

0: lo vemos en la mesa a la hora de la comida, pero también cuando ellos van a correr, ellos se encomiendan a Dios. El coach se queda por allá parado, pero ellos sí están en la oración. Es algo muy bonito. Tenemos poco tiempo para decir nuestra escena favorita. Lo que más te gusta y que quieres convidarle a toda nuestra audiencia.
1: Yo primero, porque es mi parte de mi cumpleaños.
0: Ya a le, ver, le vamos Bernel, a ver.
1: Le gané a Bernel. Mi parte favorita fue cuando, bueno, están planeando una celebración, no voy a decir cuál, pero están planeando toda la comunidad una celebración. Y pues el gringo este, el señor White,
0: sí, cierto.
1: Dice, pues que empezamos, estaban los señores sentados, empezamos a acomodar las cosas. Dice, quédate calmado, nosotros... No somos los jefes, somos los indios. Y se ve que llega el bolonón de mujeres a empezar a mover y organizar todo. O sea, como que eso me encantó. O sea, realmente se nota ver la diferencia entre cuando se va a hacer una fiesta, quién organiza y quién mueve ahí. O sea, los hombres dicen, no, nosotros no hacemos nada aquí, espérate.
0: A que te den órdenes, espérate que te den órdenes. Es muy bonita. ¿Qué otra?
2: Qué bueno que no me ganaste la que yo iba a decir, porque para mí son ahí un momento en cualquier competencia. Antes de empezar la competencia, el entrenador da palabras de motivación. ¿Están de acuerdo con eso? Okay, so lo que quiero decir es que las palabras de motivación que dio el entrenador antes de empezar la competencia final me calaron mucho el corazón, describía mucho lo que son ellos y sus habilidades y el por qué. Si quieres saber de qué fue lo que dijo, tienes que ver la película McFarland USA.
0: Sí, ese discurso fue buenísimo. Pati.
3: Mi escena favorita, coincido con Bernel, esa fue mi escena favorita, cómo él los dignifica, cómo a partir de un diálogo que puedes tú tener con otra persona, haciéndole saber qué tan bueno es, cuántos dones tiene, puedes ayudar a que brille, a que saque lo mejor de sí mismo, y nos invita a todos nosotros a hacerlo, pues, primero con los que tenemos en casa, ¿no? Con nuestros hijos, con nuestro esposo, con nuestra esposa.
0: José.
4: Ah, wow. Bernel me sacó un poquito lo que me gustó, pero también una parte muy interesante donde la comunidad, ¿no es cierto?, se da cuenta lo que podían llegar a lograr. Y ese mismo día, cuando era el final de la competencia... El pueblo de McFarland queda vacío,
0: sí,
4: porque
0: es
4: se le va todo el mundo, y eso es algo muy bonito, como ver lo que habían podido llegar a lograr, y lo que podían llegar a lograr, ¿no es cierto?, y la comunidad decide apoyarlos.
0: Ya lo creo. Otra escena que a mí, bueno, hay varias escenas que me gustaron, pero me gustó mucho cuando pues le quitan a sus corredores, ¿no? Ya dijimos que le quitan a los días, entonces se levanta a las 4:30 de la mañana, te ponen la levantada porque es bien difícil, y cuando llegan los muchachos ya lo ven trepado en la camioneta esa de redilas donde se van todos al campo, y lo ven ahí así como que ¿qué pasó?
2: Mira, para.
0: Fue muy bonito porque de repente se convirtió en uno de ellos ahí trepado, y a los niños les daba mucha risa lo que él andaba haciendo, pero fue muy interesante. Y alguno de ellos dejó en ese momento de llamarle White, de llamarle Blanco. Exacto. Y le empezó a llamar...
2: ¡Ah!
0: Es bonito decirlo, porque hay muchas cosas de respeto, hay muchas cuestiones en toda la película que le dan la dignidad al inmigrante en todos los sentidos, y me parece que es muy importante verla con nuestros hijos con esta mirada de cómo... El trabajo es lo que dignifica, la forma en que laboramos es lo que dignifica, lo que hacemos por este país, y el hecho de que son americanos, y los hijos lo dicen con toda claridad, soy americano, y es más, la canción que ponen ellos es precisamente para enfatizar, somos sí. Americanos. O sea, no importa, McFarland también está dentro de los Estados Unidos.
4: Cuando mencionas eso, Lore, es increíble, porque... Los 7 días a la semana van y se levantan a las 4:30 de la mañana a hacer sus labores, uh-huh. Que son 2 a 3 horas o 4, y a la escuela, y después de ahí a seguir las otras labores que su mamá le mandaba. Y básicamente es una vida que realmente es de admirar, porque no hay momento de descanso, en absoluto.
2: Creo que se explica fácilmente la analogía de las carreras con nuestra vida espiritual. como nosotros realmente, nuestra vida espiritual no es una carrera de vámonos rápido y se acabó y vamos a correr rapidito aquí y ya, sino que es una maratón de toda una vida, toda una existencia tratando de llegar, y aquí el truco es mantenernos. Y la película nos enseña a superar los pendientes, las empinadas de la vida, y requiere paciencia y entrenamiento constante y oración, y requiere no desanimarse cuando las piernas ya están flojas, están fallando, que quieren entrar los calambres. Es bueno agarrarse la palabra de Dios cuando te dicen, corramos con perseverancia la carrera que tenemos por delante. Fijo los ojos en Jesús, el autor y el perfeccionador de la fe. Hebreos 12, del 1 al 2. Hay que agarrarse del Señor.
0: Muy interesante. Estamos a punto de terminar. Sí le decimos que, bueno, pongamos mucha atención en este último speech que les da el coach antes de la última carrera. Y ver los testimonios de los personajes reales, es un gozo verlos.
4: Sí. Algo increíble que me llamó también la atención fue, como eran sí o sí en cross country tienen que ser siete jugadores, y se hace un equipo, que se iban apoyando mutuamente, inclusive cuando veían que alguien estaba, ¿no es cierto?, mal, decían, no, dale, dale. Y hay uno, el personaje que ya mencionaba, el gordito, que justamente ve que su amigo se está quedando. Y
2: ¡ya va, ya va, ya va! Ya. ¡José, José! ¡José!
0: Lo va trayendo adelante.
1: No la he visto, pero a ver, ¿otra vez cómo se llama la película?
0: Se llama McFarland. Dijimos que está en Hulu, en YouTube, está
2: Disney, pero es pagado.
1: Amazon Prime.
4: La información está en el Facebook, ya si quieren buscarla.
0: Ya la pueden buscar ahí, ya la pueden encontrar ahí.
3: Y vean el personaje de la mamá, también me encanta el personaje de la mamá.
0: La mamá de los días es maravilloso. Y también, ¿sabe qué? También otra cosa que es bien interesante. Al final, el coach tiene que decidir entre una cosa y otra. Y es muy importante decidir siempre por el amor. Independientemente de lo es muy llamativo lo otro que podemos tener en la vida, la atractiva, pero el amor, la familia, el lugar donde sientes que es hogar, ese es el lugar donde vale la pena quedarse. Una vez dicho todo lo anterior, ya no nos queda más que despedirnos de este movie review ahora, porque ya viene Frecuencias de Fe, así es de que tan tarán, esperamos el próximo viernes con otro
2: Movie Review.
0: Si tú quieres que revisemos una película o recomendarnos una película, solo mándanos un texto. 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

0: Buenos días, Jair. ¿Cómo estás el día de hoy?
1: Buena, Jaime.
0: Buena, Bundesliga, que estamos en temporada de fútbol. Ya sé que está en el Mundial, pero...
1: Sí, sí, y con las ligas de Europa calificando.
0: Sí, ya,
1: bueno, y también,
0: la de América,
1: Sí, la única de América.
0: Sí, hablando de que tuvimos un segmento de las canciones de América de Nino Bravo.
1: Uh-huh.
0: Pero, el día de hoy, ¿qué tenemos?
1: Tenemos Buena Onda con...
0: ¿Buena Onda?
1: No. Estaba diciendo hola en rumano, buna.
0: Buna,
1: Sí. Bueno, hoy tenemos el tema de envidia.
0: No.
1: Sí. y con ese tema vamos a tener canciones de Juan Sebastián con su tema Envidia y de Jason Jiménez con su tema ¿Por qué la envidia?
0: Uno la tiene y otro le pregunta por qué.
1: Sí.
0: Ah, no más. Oye, esto me recuerda de los dichos que dicen las mujeres y ahí de mi pueblo dicen, ahí te tengo envidia de la buena. ¿Yo cuándo he conocido envidia de la buena? O es envidia o es que te da gusto que la persona le está dando bien.
1: Sí, no lo dicen bien, ¿verdad?
0: No lo dicen bien. O sea, lo dicen bien, pero lo dicen para decir... Así como bajita la mano, pues sí, te tengo envidia, pero no lo quiero admitir, así que te lo voy a promover como que, sí, está haciendo bien, es de la buena. Y vamos a ver eso un poquito con lo de John Sebastian, porque también se me hace que por ahí le está tirando de que envidia de la buena.
1: Uh-huh. Bueno, mira, vamos a escuchar ahorita un poquito de las canciones, pero la reflexión de la envidia aquí es de que hoy abrimos el corazón para mirar de frente uno de los males más silenciosos pero más destructivos de la condición humana, que ya lo dijimos, es la envidia. Catalogada históricamente como un pecado capital, la envidia es ese veneno que no busca poseer lo del otro, sino que sufre y se corroe simplemente porque al otro va bien. Es la incapacidad de celebrar la alegría ajena.
0: Sí, como te digo, como dicen las mujeres, de la envidia de la buena. Porque no he oído ningún hombre que diga eso, así que por eso, mujeres, estoy...
1: Nunca has escuchado el hombre decir
0: eso. No creo.
1: Eso sí no te lo creo.
0: Lo único que te voy a decir, me caes mal porque te va bien, pero de ahí no va a ser nada más. Pero sí, en este tema, te digo, como dice aquí, es silencioso, porque a veces no se ve, pero se nota... O sea, no se ve en la persona directamente que lo está diciendo o que te quiera poner zancadilla o lo que sea, o sea... Es así bajita en la mano que te agarras pensando, ¿qué le pasa a esta persona? ¿Por qué me trata así?
1: Uh-huh.
0: Y hablando de cómo se trata a la gente, ¿alguna vez te has sentido o has sentido esa pequeña punzada de tristeza o molestia al ver el éxito de alguien más? Y si sí, ¿cómo lo transformaste en oración o gratitud? Al igual, ¿cuándo has sido sujeto de la envidia de otros? ¿Has logrado mantener la paz y dejar tu defensa en las manos de Dios? O sea, que si te envidian, pues órale, pues, desgástate si quieres.
1: Sí.
0: Digo, yo voy a seguir adelante y voy a hacer lo que tengo que hacer.
1: Sí, bueno, esas son buenas preguntas para reflexionar, ¿no?
0: Sí. Y también para elaborar un poquito más en las canciones que vamos a escuchar. Uh-huh. Y más que nada, la diferencia entre la definición de envidia entre estas dos canciones, que es muy interesante. Como te digo, John Sebastian lo está poniendo como envidia de la buena y Jason le está diciendo, pues, ¿por qué me tienen envidia? Pues yo trabajo, yo hago lo que tengo que hacer.
1: Sí.
0: ¿Ah? Sí. Así que, si quieren aprender, síganme. Si no, pues échenle ganas. Bueno, pues seguimos en el siguiente segmento.
1: Continuamos.
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1: Ahora en nuestra frecuencia social, la clave de la canción de envidia es un diagnóstico de la envidia desde la vulnerabilidad, el romanticismo y el apego humano. La letra expone de forma poética cómo el deseo insaciable de poseer o controlar puede hacer que un corazón envidie incluso a la naturaleza misma, el viento que despeina, el sol que entibia, el camino que recorre el ser amado. Es un reflejo sutil de cómo la envidia distorsiona la mirada enfocándola en lo que está fuera de nuestro alcance.
0: Y es esa, sí lo va a elaborar mucho Joan Sebastián en su canción, porque como dice aquí del viento y lo demás que no está en su control, va a cantar un poquito de eso. Y hablando de Joan Sebastián, su nombre artístico es Joan Sebastián, su nombre actual es José Manuel Figueroa Sr. Nació en 1951 y falleció en 2015, o sea, hace unos 10 años.
1: 11 años.
0: Ya pasó mucho tiempo. Este célebre cantautor mexicano, conocido efectuosamente como el poeta del pueblo o el rey del jaripeo, el jaripeo chistoso, me voy a decir algo. Mi hija teme ir al jaripeo, pero su novio le encanta, así que ahorita no hay ni qué hacer, pero en fin. El rey del jaripeo es uno de los artistas mexicanos más galardonados en la historia de los premios Grammys y Latin Grammy. Convirtiéndose en uno de los iconos transversales de la música ranchera, el bolero y la balada pop. Ahora un poquito de la canción. Envidia aparece principalmente en su álbum El Peor de Tus Antojos, lanzado el 4 de octubre de 1993. Como estábamos hablando, la canción destaca por su letra poética, en la que el cantante expresa la manera juguetona sentir envidia de los elementos naturales, la noche, la luz, la lluvia y el viento, que tiene el privilegio de tocar íntimamente y estar cerca de su amada. Concluye declarando que la envidia es, en realidad, un sentimiento hermoso cuando se trata de amor. O sea, aclarando que lo está diciendo cuando se trata de amor. Uh-huh. Pero ya sabemos que la envidia no es buena.
1: Sí, no.
0: Pero hay que oír un poco de... ¿Qué te parece de Joan Sebastián?
1: Sí, vamos a escuchar una entrevista que le hicieron a Joan Sebastián.
3: Mis motivos para cantar han sido en la vida mis alegrías, mis tristezas, mis sueños, mis aspiraciones. Tuve la fortuna de que mi padre a mis 13 años me regalara mi primera guitarra, el elemento que define y determina mi destino. Afortunadamente, mi padre, conocedor de mi locura, se dio cuenta de la necesidad de mi alma de comunicarse a través de la música. Entonces, la guitarra fue el puente que unió mi mente, mi alma y mi público.
1: Qué bonito, ¿no? A sus 13 años consiguió su primer guitarra, ¿no? Eso me recuerda alrededor de esa edad. A mí también mis papás me regalaron mi primer bajo.
0: ¿Sí? Yo alrededor de esa edad también, mi mamá tenía una guitarra escondida que desafortunadamente lo rompí. Le quebré el puente y todo, o sea, yo por segundo estaba afinando la guitarra, pues desbaraté todo el puente, las cuerdas volaron por donde quiera y yo, ¿pero por qué se quebró? Porque le ando metiendo mano.
1: Bueno, ahora hay que escuchar un poco de la canción, ¿no?

0: Sí, con el tema del amor, que te digo, él pensaba desde un principio que era errado el sentimiento de envidia, pero
1: Que no está mal, pero y de repente en su vida
0: se le llenó.
1: se le llenó de envidia.
0: Sí, hay que escuchar un poquito más para ver de qué se le llenó y por qué.

0: Empieza a hablar, ¿no?, de la envidia a la naturaleza, a la noche, ¿no? No sé cómo haría yo eso, pero a él ahí mismo dice, ¿no?, que porque él quiere velar su sueño, ¿no?
1: Sí.
0: Algo que no tiene, ¿no?
1: No, él físicamente no puede estar ahí, sí. O sea, no puede estar un ladito, ¿no?, ahí.
0: Bueno, hay que seguir escuchando.

0: Envidia la lluvia. Creo que yo no estuviera... Cuando estuviera así un aguacerazo, no, no gracias.
1: Yo te diré, a ver, el aguacero a que esté el calor infernal que está ahorita en el verano, prefiero un aguacero. Eso sí te digo.
0: Bueno, ya cuando es el aguacero, dices, prefiero un solecito. Bueno, hay que escuchar un poquito más.
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0: Sí, pues no soltó de la mano a la envidia, ¿no? Y puede ser un poco difícil, ¿no? Ya cuando empiezas a envidiar cosas.
1: Sí, es un sentimiento que, como dices, silencioso, se va creciendo ahí lentamente y se va manifestando poco a poco, y es una de esas cosas que dices, pero si yo nunca era así.
0: Sí.
1: O ¿cómo fue de que aprendí a tener este tipo de sentimientos?
0: Se te hace costumbre, ¿no? Sí.
1: Muy peligroso eso. Y pues en la otra canción que vamos a escuchar en el siguiente segmento, yo creo que va a hablar un poquito más de que le tengan envidia.
0: Sí.

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1: La frecuencia de gracia. Ahora la clave de la canción de ¿Por qué la envidia? Es la invicación de la fe, el desprendimiento y la protección divina frente a la mala intención ajena. La canción actúa como un testimonio de vida y un escudo espiritual, en lugar de responder con la misma moneda al resentimiento del entorno por el progreso propio, afirma con contundencia que el éxito honesto es fruto del sudor de la frente y de la bendición de Dios. Enseña que la gratitud y la confianza es en el Creador disuelve el impacto de cualquier envidia.
2: Wow, está fuerte eso. Ahora vamos a hablar un poquito del artista Jason Jiménez. Manzanares Caldas, de Colombia, nació en 1991. Desafortunadamente este joven falleció este año en enero de 2026 en un accidente de avión. Iba a un concierto y de sus propios conciertos y desafortunadamente tuvo fallas técnicas en el avión y pues
1: él murió con algunos de sus miembros de pues de trabajo, ¿no?
2: Sí, también los que estaban ahí en su, porque era un vuelo privado. Uh-huh. Los que iban acompañando a él también fallecieron, así que
1: sí, muy joven el
2: muy
1: muchacho.
2: Joven el muchacho, sí. Pero empezó su carrera, te digo, bien desde de muy niño. Uh-huh. Pero es uno de los cantautores y máximos exponentes contemporáneos de la música popular colombiana, en un género hermano y fuertemente influenciado por la ranchera, el corrido y el mariachi mexicano. Por eso es muy interesante de que cantar estas canciones por no, colombiano.
1: En lo colombiano.
2: Sí. Es sumamente respetado por su historia de superación personal, habiendo trabajado en las plazas del mercado antes de consolidar su carrera como un ícono de la música familiar y el canto al esfuerzo diario. El álbum, este fue un sencillo, porque la envidia de este artista, fue originalmente lanzado el 6 de febrero de 2014, producido por Carlos Alberto Aguirre. El tema fue posteriormente incluido en su álbum de estudio titulado Con el Corazón, publicado en 2015. Y es también uno de sus, ¿cómo se dice? Catchphrases de él. Era de,
1: sí,
2: con el corazón.
1: Frases, ¿no?
2: Sus frases populares era con el corazón. Uh-huh. Bueno.
1: Bueno, hay que escuchar una entrevista que le hicieron a Jason.
3: Lo peor que me ha pasado por envidia es que digan cosas o pongan cosas en mi boca, en público, que yo nunca he dicho. Creo que la envidia puede llegar hasta donde sea, menos hasta decir, sí, él dijo esto y yo lo vi, cuando tú nunca has dicho una sola palabra de algo, un tema en específico. La envidia es un tema que a mí me ha rodeado demasiado porque siempre he sido un hombre muy exitoso. Entonces, yo mismo siento eso, de algunos colegas, de la gente, de que, pero Jason tiene esto, tiene aquello, tiene lo otro, hace esto, vende un estadio, es algo con lo que ya tengo que aprender a lidiar, porque habemos seres humanos que nos gusta trabajar, nos gusta estar para adelante, y yo no vivo mirando qué hacen los demás. Yo,
2: como dice, no voltea para atrás a ver qué hizo fulano de tal. Él estaba enfocado en su carrera y él sigue adelante.
1: Se enfoca en trabajar duro, no por lo que obtiene.
2: ¿Sí?
1: Sí. Bueno, ahora hay que escuchar un poco de la canción.

0: Muy, muy interesante, ¿no? La letra que dice aquí, solo les interesa hablar cuando no saben nada.
1: Porque es muy fácil.
0: Sí, cuando no conoces a la persona es súper fácil de opinar, sí, y ver sus fallas. Y él mismo lo dice, no soy Dios y puedo equivocarme, ¿no? Y
1: exacto.
0: La gente es... se les hace fácil de hablar.
1: Sí, es fácil hablar y levantar falsos por lo mismo, por la envidia. Uh-huh. ¿Cómo lo hago quedar mal?
0: Sí, sí. Bueno, que escuchar más.

0: Muy cierto. La gente se espanta cuando tú eres una persona que hace las cosas bien, directo, derecho, hecho y derecho, como dicen, ¿no? Hay gente que se espanta porque no saben cómo lidiar con gente así. Porque ellos están acostumbrados a la tranza o la manera fácil de hacer otras cosas. Entonces, cuando se topan con una persona así, dice, algo se trae en tu mano. Y no, es el trabajo, porque aquí está diciendo, tú no sabes que yo estoy de rodillas pidiéndole a Dios que me vaya bien. Pero tú nomás ves mi éxito, pero no ves mi esfuerzo.
1: Sí, no ves quién me está dando esto, ¿no?
0: Exacto.
1: Sí. Bueno, que continuar.

0: Wow,
1: es cierto,
0: fuerte, ¿no?
1: sí, estás echando de que te es más fuerte la envidia como una enfermedad que el cáncer en sí.
0: Ajá.
1: Bueno, hay que escuchar un poquito más.
0: Sale.

0: Ese término no me lo sabía, pero era un término colombiano de que dicen déjense de cosas. O sea, no. Yo como mexicano lo tomaría de otra manera, pero sí.
1: Sí, no, ellos lo dicen como que déjense de tonterías.
0: Entonces,
1: ¿no?
0: Exacto, sí. Entonces a mí me sacó de onda la primera vez que lo escuché.
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1: Ahora, radio escuchas, en la frecuencia del corazón los dejo con esta cita bíblica de Santiago capítulo 3 versículo 16. Y donde hay envidia y ambición habrá también inestabilidad y muchas cosas malas. Palabra de Dios.
0: Te alabamos, Señor. Y hacernos estas preguntas de reflexión. Para pasar de la insatisfacción a un corazón en paz. Qué bendición sencilla de tu vida cotidiana, tu salud, tu familia, tu techo. Necesitas empezar a agradecer hoy mismo para cerrar la puerta de la envidia. Cuando sabes que estás saliendo adelante con esfuerzo honesto y de la mano del Creador, pero aún así recibes miradas de envidia o críticas, ¿logras mantener la calma confiando en que tu verdadera defensa viene del cielo? ¿O podemos orar por aquellos que nos miran con resentimiento para que ellos también encuentren su propio camino en Dios? O sea, con estas canciones estamos viendo de que sí, así ligeramente John Sebastian está diciendo de que pues le tengo envidia al aire, al agua, al, lo que sea, al viento. Pero en realidad eso ya se va convirtiendo en cosas de que, ¿cómo te diré? Aunque se vean pequeños, se van creciendo. Como estábamos platicando anteriormente de que cómo cambia la gente a ser envidiosa. Entonces a lo mejor empiezas en pequeñeces.
1: Sí.
0: Y luego va creciendo. Y luego si vas de chiquillo y no te corrigen, o sea, si tus padres nos dicen, hey, ¿sabes qué? Esos sentimientos no son buenos.
1: Se te hace normal, ¿no? Después de un rato.
0: Sí, y como digo, yo en ciertas empresas se ven diferentes culturas y se ven diferentes maneras de llevarse a cabo el labor o la interacción con entre tantas gentes. Y se nota cómo se ve la diferencia de envidia dentro del ámbito laboral, ¿verdad? El ámbito social, el ámbito familiar. Entonces, tú me estabas contando que te encontrabas con ciertas envidias de los mismos bandas donde tocabas, ¿no?
1: Sí, cuando yo estaba tocando con mi grupo de rock en español, pues alternábamos con varios grupos acá del norte de California. Y no sé, yo lo sentía, bueno, no era de que lo sentía, hasta me lo decían, ¿no? De que había conocidos que nos conocían a nosotros, conocían también a los otros grupos, y nos decían, ¿no? Cuando no están aquí enfrente de ustedes,
0: ¿qué no dicen?
1: ¿Qué no dicen, no? Y no digo que fueron muchos, ¿no? Fue así bien contadito, pero sí tuve esa experiencia, ¿no? En donde no me conocían bien, esos miembros de esos grupos no me conocían bien y nada más se enfocaban en los logros que mi banda tenía, ¿no? Entonces, pues se decía, bueno, pues, ok, yo sé por lo que he luchado, lo que me he quemado las pestañas para trabajar y lograr eso. Y,
0: así es.
1: Y sí, y luego me daba cuenta, ¿no? Luego ya empezaba a tener una relación más cercana con ellos, empezábamos a tener una relación ya más de amistad y se perdía esa envidia, ¿no? Ya decía, no, ¿sabes qué? Te sentía muy creído, pero no eres chido, ¿no? Y yo decía, bueno, pues gracias, pero sí, era eso, que no me conocían bien, ¿no? Y eso nos puede llegar a pasar, ¿no? De que no conoces a la persona y ya estás hablando como dice la canción, porque es fácil de hablar, ¿no?
0: Sí,
1: sin
0: fácil
1: conocer a la persona.
0: Es fácil de levantar los falsos y decir, no, pues yo creo que tú eres así. O sea, tú ya mismo estás juzgando a la persona sin saber exactamente cómo es. Y como dice también canciones de Jason, ¿verdad? Que dice, pues tú no sabes las horas que yo me he pasado, como dices tú, quemándome la ceja, pero también hablando con Dios y pidiéndole que me ayude. O sea, tú no sabes lo que está pasando detrás del escenario,
1: sí.
0: Como por decir, ¿verdad? Tú no sabes que paso horas largas en el trabajo, o me estoy tratando de mejorar por tomando cursos, o estoy haciendo todas esas cosas para poder, o que estoy sacrificando tiempo con mi familia.
1: Exacto.
0: O sea, no estoy tomando tantas vacaciones, actividades o no estoy haciendo cosas que me gustaría hacer, pero uh-huh. el hecho de que no los estoy haciendo porque tengo otro plan en mente,
1: sí.
0: mucha gente lo ve, pues sí, le va muy bien y todo, pues se pone bien fácil y eso, lo otro. No, pues no sabe lo que me estoy quemando acá para poder hacerlo.
1: Sí.
0: O sea, lo he visto también en bandas así, como dices tú, que en tu banda tenías, banda contra banda tenían siempre diferentes ideas, pero dentro de la misma banda he visto artistas que tengan envidia de entre ellos, ¿ah? Porque a veces lo que pasa es de que uno sobresale del grupo.
1: Ajá.
0: Por decir Guns N' Roses, tienes Axl y Slash.
1: Ajá.
0: ¿Verdad? Axl porque es el cantante, Slash porque es el guitarrista, y el baterista y el bajista, pues sí, ahí están. O el guitarrista de ritmo, ¿verdad? De que mantiene el ritmo, el acústico.
1: Sí.
0: Pues esos dos son. Y entre esos dos se encuentra se ha encontrado en su historia de banda, de que pues, se traen envidia, o sea, uno quiere sobresalir al otro, o sea, pero al final de cuentas, ya que ahora ya están mayor de edad, como que ven las cosas y dicen, oye, sí, ¿por qué?
1: Sí, lo reconocen.
0: Lo van reconociendo, se van llevando bien y dicen, es que yo pensé que esto, yo pensé lo que otro. Y por lo mismo, porque es muy fácil
1: sí.
0: decir esas cosas.
1: Y tenemos que reconocer eso en nuestras vidas, ¿no? Cuando uno como que se agarra viendo que estoy siendo envidioso, pues ahí hay que preguntarnos, okay, ¿qué estoy haciendo yo? ¿En qué me estoy sacrificando para poder obtener eso que tengo envidia, ¿no? O sí. pues para dejar esos pensamientos, ¿no? ¿En qué puedo yo dejar al lado de mi vida para luchar y conseguir lo mismo, ¿no?
0: Exacto. Sí. Y si ya sabes que no, esa cosa no está en los medios de conseguir, pero sabes de que hay algo equivalente, o sea, no tiene que ser igual.
1: Sí.
0: Pero tiene que ser dentro de tu capacidades,
1: sí.
0: ¿verdad? Para que lo pueda lograr, porque obviamente, pues, ¿quién no quiere tener un billón de dólares?
1: Y
0: pero
1: sobre,
0: si no sé cómo hacerlo, pues...
1: Sí, sobre todo eso, creo que no perder el enfoque de también pedirle a Dios, porque luego a veces lo que queremos no es lo que es bueno para nosotros.
0: No,
1: entonces,
0: sí.
1: siempre tener en mente eso, que tenemos que estar en oración con Dios uh-huh. para pedirle, si eso es para mí, Dios, ayúdame a conseguirlo.
0: Así es. Otra vez es como la canción de Rolling Stones. You don't get what you want, but you might get what you need.
1: Ah, exacto.
0: O sea, no tendrás lo que tú quieres, pero tendrás lo que ocupas.
1: Sí.
0: Como estás diciendo, Dios te da lo que tú ocupas tener en tu vida.
1: Les recordamos que nos pueden seguir por la página web radiosantisimosacramento.com.
0: También díganos cuál es su frecuencia por medio de WhatsApp o por teléfono 916-999-1240.
1: Y escuchar todas estas canciones en su totalidad en nuestra lista de...
3: El pan de la palabra para hoy viernes 31 de julio. Hoy, el último día del mes de julio, celebramos una hermosa fiesta de San Ignacio de Loyola. Un gran santo que aportó cantidad a la iglesia. Su conversión era una persona de mucho arrojo, era un soldado que fue herido y ya no pudo ejercer como soldado y estaba buscando ese ímpetu, cómo desahogarlo. Y se topó con vidas de santos. Y esa fue su gran conversión. Descubrió que los santos estaban fundados en algo de mucha fuerza y que ellos estaban ejerciendo toda su fortaleza hacia el reino de Dios. Y él decidió hacer lo mismo. Se encontró con Cristo y empezó a descubrir que él había estado perdiendo el tiempo dedicándose como soldado a servir a los reyes de este mundo. Dice él, yo voy a servir ahora al Rey de los cielos. Yo voy a trabajar para su reino. Qué bonito es ir cerrando la semana de nuestra meditación del reino de Dios con este gran santo. Inteligente, fundador de los jesuitas. La espiritualidad de los jesuitas se basa mucho en el estudio, en la dedicación al reino de Dios.
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8: El ángel del Señor anunció a María.
9: Y ella concibió por obra del Espíritu Santo. Dios te salve María, llena eres de gracia. El Señor es contigo. Bendita eres entre todas las mujeres. Y bendito es el fruto de tu vientre, Jesús. Santa María, Madre de Dios y Madre nuestra, ruega, Señora, por nosotros los pecadores, ahora y en la hora de nuestra muerte. Amén.
8: He aquí la esclava del Señor.
9: Hágase en mí según tu palabra. Dios te salve, María, llena eres de gracia. El Señor es contigo. Bendita eres entre todas las mujeres, y bendito es el fruto de tu vientre, Jesús. Santa María, Madre de Dios y Madre nuestra, ruega, Señora, por nosotros los pecadores, ahora y en la hora de nuestra muerte. Amén.
8: Y el Verbo de Dios se hizo carne
9: y habitó entre nosotros. Dios te salve María, llena eres de gracia, el Señor es contigo. Bendita eres entre todas las mujeres, y bendito es el fruto de tu vientre, Jesús. Santa María, Madre de Dios y Madre nuestra, ruega Señora por nosotros los pecadores, ahora y en la hora de nuestra muerte. Amén.
8: Ruega por nosotros, Santa Madre de Dios,
9: para que seamos dignos de alcanzar las divinas gracias y promesas de nuestro Señor Jesucristo. Amén. Te suplicamos, Señor, que derrames tu gracia en nuestras almas, para que quienes hemos conocido por el anuncio del ángel la encarnación de tu Hijo Jesucristo, por su pasión y su cruz, seamos llevados a la gloria de su resurrección, por el mismo Cristo nuestro Señor. Amén.

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ustedes bien. Cuánto me alegro, porque aquí estoy feliz, encantado de la vida. Bienvenidos a este espacio dedicado al rezo de la coronilla a la Divina Misericordia. Soy Pedro de Acevedo, desde los estudios de Radio Católica Mundial, en Jacksonville, Florida, para usted y para el mundo. Ante todo, demos gracias a Dios por este tiempo que nos regala, donde tantas almas nos unimos para suplicarle su infinita misericordia. Comenzamos en breve, mis queridos, a recibir sus llamadas con sus peticiones. Para ello, les recuerdo los números de teléfono a llamar. En los Estados Unidos de Norteamérica, en Puerto Rico, tenemos un número de teléfono que es gratis: 1-866-398-6377. 1-866-398-6377. Fuera de los Estados Unidos de Norteamérica, fuera de Puerto Rico, tenemos este otro número de teléfono que es internacional: 001-205-271-2976. 001-205-271-2976. Les recuerdo, queridos, que este número de teléfono lo podemos usar también dentro de Puerto Rico, dentro de los Estados Unidos de Norteamérica. 205-271-2976. Hay un correo electrónico donde usted nos puede escribir con sus intenciones: catolicapaz@hotmail.com.

Ahora, queridos, los invito para compartir juntos la reflexión de la tarde de hoy. Vamos a reflexionar con el título La cruz de cada día. El título de nuestra reflexión es La cruz de cada día.

Jesús nos habla. Hijo mío, yo tuve que soportar muchas pruebas en mi vida terrena. Y sabiendo esto, ¿cómo puedes buscar descanso y placer para ti en esta vida? Créeme, es un gran error esperar algo fuera del sufrimiento y el dolor en esta vida. La existencia del hombre está llena de miseria y de cruces. A cualquier sitio donde te vuelvas, encontrarás la cruz. Si la llevas de buena gana, encontrarás en ella una fuerza mayor, y esta cruz te guiará al cielo. Pero si la llevas a disgusto, solamente conseguirás que suponga para ti una carga mayor de lo que es, y con todo, tendrás que soportarlo. El que quiera alejarse de la cruz no hace más que correr hacia otra cruz, tal vez más pesada. No hay otro camino para el cielo fuera del camino de la cruz. Ningún hombre escapa a su cruz. Aunque mis santos soportaron una vida llena de cruces, ni una sola hora de mi vida estuvo libre de la cruz. Entré en mi gloria sufriendo y agonizando bajo la cruz. No tengas miedo de la cruz. Yo te ayudaré a llevarla.

0: Bien, hermanos, vamos a comenzar ya a recibir sus llamadas con sus peticiones. No sin antes dejarles saber que tenemos dos líneas disponibles en el 205-271-2976. Pasamos primeramente con nuestra hermana Alejandra. Alejandra, buenas tardes, bienvenida.
1: Buenas tardes, Pedrito, ¿cómo está?
0: Muy bien, muchacha, yo estoy feliz, encantado de la vida.
1: Bendito Dios, Pedrito, miren, hablo para dar gracias a Dios que por fin, ya le había comentado que nos íbamos a casar mi esposo y yo por la iglesia, ya mañana es el gran día, Pedrito.
0: Amén, mujer, amén, muchas felicidades, muchas sí, felicidades.
1: Pedrito, es una emoción muy grande, es una bendición que anhelamos hace mucho tiempo.
0: Claro que sí, muchacha. Vamos a orar mucho por esta unión matrimonial en el día de mañana, ¿eh?
1: Amén, Pedrito. Y también quiero pedir por una señora que se llama Evelyn, que conocí, que tiene un grave problema con migración, para que nuestro Señor la ilumine, Pedrito. Y así como ella, miles de personas más, para que nuestro Señor les dé esa sabiduría y ese discernimiento. ¿Qué haces?
0: Claro, vamos a orar mucho por Evelyn, para que el Espíritu Santo la ilumine.
1: Así es, Pedrito, y por su familia y por todas aquellas personas que van a hablar, y dejo para que otros hablen, y hablo para dar gracias, Pedrito. Fue un proceso de 2 años que sentía que me moría, pero mi Dios me tenía algo aquí en Oregón.
0: 2 años no es nada, para el tiempo de Dios todo es una hora.
1: Sí.
0: Y así, mire, que la felicito, estamos, la felicito, mi vida, y felicíteme a su esposo. Bueno, su futuro esposo.
1: Aquí lo estoy escuchando.
0: Me da el nombre de él para mantenerlo en la oración.
1: José Vega, y esta, pedir también por esta, por ese emprendimiento que queremos hacer, Pedrito, para el año que viene, que el Espíritu Santo nos dé esa sabiduría y ese discernimiento.
0: Amén, amén, mujer Alejandra. Muchas bendiciones para usted y para José. Gracias.
1: Igualmente,
0: José.
1: Igualmente, Pedrito.
0: Gracias, mi querida hermana Alejandra.
1: Acompáñenos. Lo espero en la línea.
0: Gracias. Una alegría muy grande el saber esto, ¿eh? Así que muchas felicidades para José y Alejandra. Marvin, buenas tardes, muchacho, bienvenido.
2: Buenas tardes, Pedrito, ¿cómo estás?
0: Muy bien, mi querido, yo estoy feliz, encantado de la vida.
2: Encantado de la vida. Encantado. Amén. De la vida. Ya sé, no le iba a preguntar eso porque ya sé que usted está siempre encantado de la vida.
0: Usted lo ha dicho, mi querido hermanazo.
2: Pero es la cordialidad preguntar cómo está, ¿no?
0: Yo sé.
2: Servicio, yo quiero ser un poco rápido para que pasen más hermanos. Sabemos bien que todos tenemos necesidades de poner nuestras oraciones y intenciones ante la Divina Misericordia. Te pido por, primero que nada, por la conversión, Pedrito, por todos los hermanos que están sufriendo ahorita por este tiempo allá en Venezuela, como por la paz del mundo, la guerra, esto que está en allá en el Medio Oriente. Los pongo bajo la Divina Misericordia, Pedrito, para, porque no solo nosotros, se puede decir que estamos, como quien dice,

0: enfermos de toda índole, Pedrito, física, mental, espiritual, y más que todo espiritual, por las ánimas del purgatorio, Pedrito, especialmente por todos nuestros familiares antepasados que no pudimos conocer, también por usted, su familia, por este programa, Pedrito, que mucha gente habla para sentir un alivio, un consuelo, una palabra de aliento de parte suya. Dios lo bendiga, que siga con mucha fuerza de seguir adelante, pues orientándonos en lo que más pueda, Federico. Ya tenía días de no reportarme porque dije yo, no, voy a dejar que descanse mi voz y que entren otros hermanos a pedir por mí.
1: Amén, mi querido hermanazo.
0: Bueno,
1: gracias. Pedrito,
0: entonces, aquí me quedo por alguna cosa en que le pueda ayudar, ya sea una decena o a doxología, lo que usted me diga.
1: ¿Nos puede ayudar en la doxología si puede?
0: ¿Cómo dice, perdón?
1: ¿Puede ser en la doxología? ¿Nos ayuda usted en la doxología?
0: Sí, aquí lo esperamos, mientras que no se desconecte el teléfono, pues aquí lo esperamos.
1: Gracias, Marvin. Un abrazo en Cristo para usted.
0: Bendiciones, para
1: amén.
0: Todos.
1: Gracias. María, buenas tardes, mujer. Bienvenida.
2: Buenas tardes, Pedrito.
1: Buenas tardes, muchacha. Cuéntenos, ¿qué intenciones tenemos?
2: Me da mucho gusto oírlo.
1: Óigame. Es un placer,
2: sí,
1: escucharle a usted también.
2: Me da mucho gusto oírlo porque ya tenía mucho tiempo que hablaba y no entró la llamada.
1: Óigame, probé, entró ya. Hoy era su día, mi vida.
2: Ahora Diosito quería que entrara.
1: Así, ¿verdad? Mismo es, así mismo es, María.
2: Quiero poner en oración a mi esposo y a mí, bueno, por la intención de que, bueno, es porque metimos lo de la ciudadanía y no nos ha llegado y quiero que nos ponga en oración.
1: ¿Cómo no, María? ¿Cómo se llama su esposo?
2: Y quiero que nos ponga, por favor, en oración para que la Santísima Virgen y pues Dios nuestro Señor nos ayude y nos ilumine el Espíritu Santo para entender esas preguntas, ¿verdad?
1: Claro.
2: Y para que nos ayude en este examen que vamos a hacer y pues el único es Él, ¿verdad?
1: Amén, mujer.
2: Para que nos pongan el Santísimo y también a una amiga que se llama Lidia, también para que nos ponga los tres en esa oración, el Santísimo, y pues quiero, mi esposo se llama Daniel.
1: Daniel, okay.
2: Ahí Daniel.
1: Vamos a orar por ustedes.
2: Y pues yo, pues María y Lidia, es para que pues Dios nuestro Señor nos ayude y en ese examen que vamos a hacer y que pues que nos llegue, ¿verdad? Porque ya tenemos tiempo que lo metimos y no nos llega.
1: Va a llegar, sí. Muchacha, va a llegar. No se me desespere usted. Todo
2: y primeramente Dios nos pone en oración. Sí, se llama, o sea, mi esposo se llama Daniel y Lidia y yo. Y también quiero poner en oración a mi hija que va a tener un examen en lo de la escuela. Y quiero que también me la ponga en el Santísimo y haga oración por ella.
1: ¿Cómo se llama ella? Me da el nombre.
2: Se llama Daniela. Así.
1: Daniela. Vamos a orar mucho por Daniela también para que le vayan bien en los exámenes, ¿eh?
2: Sí, y también quiero poner en oración a mis nietos, a Davidito y a Anaí.
1: Vamos a orar por sus nietos, sí. También por toda la familia, mi vida. Acompáñenos
2: mi
1: en una
2: familia,
1: decena.
2: Pues sí, por la familia Hernández, pues son muchos, ¿verdad? Pero digo, por la familia Hernández, familia Girón, por mi padre también.
1: Bueno, oramos por todo el familión. Acompáñenos usted en una decena,
2: mi padre,
1: si puede.
2: Se llama Raúl Girón.
1: Bueno, vamos a orar mucho por Raúl Girón. ¿Nos va a acompañar
2: sí,
1: usted?
2: Por favor.

0: Que Dios me lo cuide y me lo proteja, porque ya tiene 87 años.
1: Tiene 15 años, mi vida.
0: Sí, ¿verdad?
1: Está de quinceañero. Ok, entonces, acompáñenos.
0: Para que haga oración por nosotros.
1: Claro que sí, mi vida. Vamos a orar mucho por ustedes. Tranquila, mujer, y tenga paciencia con ese asunto de la ciudadanía, ¿eh? Hay que darle un tiempo a los al papeleo. Gracias, María. Muchas bendiciones para usted, María. Amén. Héctor, buenas tardes, muchacho. Bienvenido.
2: Buenas tardes, Pedrito. Dios le bendiga. ¿Cómo está?
1: Muy bien, Héctor, yo estoy feliz, encantado de la vida.
2: Qué bueno, Pedrito, me gusta escucharlo.
1: Amén.
2: Pues, póngame a mí ahí en el Santísimo, Pedrito, que mañana, primero de agosto, pues arribo a mis 46 años de vida, si Dios me da vida y me los permite.
1: Muchacho, está hecho usted un pollo, mi querido, 46 años no es nada. Son 10 años.
2: 10 años se voy a cumplir mañana, Pedrito.
1: 10 años, mi querido hermanazo. Está hecho un niño.
2: Que hablé del grupo Nueva Esperanza aquí de Staten Island, Nueva York.
1: Sí,
2: vamos a tener
1: sí.
2: La reunión, pues. Lastimosamente, pues, se retiraron tres hermanos. Ellos quieren hacer sus cosas en el grupo de la manera que es, no como como nuestro párroco nos indica. Entonces, no encajan en el grupo porque ellos quieren cosas que no están permitidas en la iglesia.
1: Claro, claro, no. Si no están permitidos, obviamente, ante todo tenemos que ser obedientes. Y en este caso la obediencia es primordial, y sobre todo en los grupos.
2: Correcto, sí, eso les traté de explicar yo, que teníamos que obedecer a nuestro párroco, pero
1: no.
2: Vienen del mundo ellos, o sea, están, todavía tienen muchas cosas del mundo, entonces.
1: Bueno, hay que orar mucho.
2: Están preparados, pero pido por ellos, ve que Dios...
1: Sí.
2: Los acerque más a la iglesia y pues tengan entendimiento de lo que es la verdadera palabra de Dios.
1: Los ilumine, claro que sí, mi querido hermanazo. Vamos a orar por estos tres hermanos.
2: Sí, Pedrito, y ahí póngame a mí también en el banco de oración, que la salud con ratito se va, se viene, se pone bien, se pone mal, pero ahí estamos luchando, pidiéndole a Dios que todo salga bien, ¿ves?
1: Claro que sí. Vamos a orar por su salud. Y para que el Señor lo cure, gracias, de una vez, gracias, por todas, ¿eh?
2: Sí, y póngame en el banco ahí a mi grupo, los que quedamos, pues, Grupo Nueva Esperanza, Virgen del Carmen, de aquí de la comunidad de Staten Island, Nueva York. Pues
1: va a ver,
2: Dios nos ilumine y que nos dé fuerzas para seguir adelante.
1: Sí, sí, usted va a ver cómo ese grupo va a crecer, mi querido hermano. Tenga usted por seguro que va a ser así. Va a ser así. Perseverancia, fe y perseverancia es lo que necesitamos.
2: Amén, Pedrito, gracias.
1: Amén.
2: Aquí me gracias, quedo acompañándole en una decena, ¿ok?
1: Gracias, Héctor, muy amable de su parte. Y aunque todos se vayan y solamente quede usted, siga usted manteniendo ese grupo, mi querido.
2: Me robó la palabra, Pedrito, así les dije yo que no importa, si yo solo me quedo, les digo, aquí vamos a estar dando batalla.
1: Eso, eso, mi querido hermanazo. Un abrazo en Cristo para usted.
2: Lo mismo para usted, Pedrito. Dios le bendiga.
1: Gracias. Lo quiero mucho, Héctor.
2: Gracias, hermano. Igual.
1: Amén. Marta, Marta, bienvenida. Buenas tardes.
3: Buenas tardes, hermano Pedro. ¿Cómo se encuentra el día de hoy?
1: Muy bien, Marta. Yo estoy feliz, encantado de la vida.
3: Bendito sea nuestro Padre Celestial.
1: Amén.
3: Hermano, yo quiero pedirle hoy muy en especial por toda mi familia, por mi matrimonio que estamos pasando por, pues usted sabe, los achaques del matrimonio no siempre es felicidad. Le pido mucho a Dios que me ponga a mi esposo en el Santísimo.
1: Primeramente, ¿cómo se llama su esposo? ¿Me da el nombre de su esposo?
3: ¿Se llama Efraín?
1: Efraín.
3: Efraín. También pido mucho por mis hijos, por mis cuatro hijos, por Samantha, por Kiara, que se va primeramente Dios para Italia a estudiar un semestre, y le pido a nuestro Señor que me la cuide y me la proteja, porque pues le digo yo a ella, yo no puedo irme, si te me enfermas no puedo agarrar un como si estuvieras aquí en la escuela. Entonces le pido mucho a Dios que me la cuide estos 5 meses que va a estar lejos de su familia.
1: Vamos a orar mucho por Chiara.
3: Chiara, pues, ajá. Y por Sebastián, que va a cumplir otro año de vida, que Diosito me lo siga prestando por muchos años.
1: Amén. Vamos a orar mucho por Efraín y por usted, mi vida, para que ese matrimonio se enderece.
3: Primeramente Dios. Yo tengo mucha fe y que Diosito...
1: Trate usted de buscar ayuda, o si no, que él busque la ayuda justa y necesaria, ambos. Con un sacerdote.
3: Sí,
1: un retiro Dios matrimonial quiere. Vendría muy bien.
3: Pues Dios quiera que sí. También pido mucho por mi mamá, Guadalupe, y por mis sobrinos que se encuentran en México, por toda mi familia, por las ánimas del purgatorio y por su familia, Pedrito, para que Dios los conserve por muchos, muchos años, que sean un ejemplo para nosotros, ¿verdad? Que,
1: gracias,
3: que también estamos en ese proceso de estar bien con nuestro matrimonio y de que siempre Dios esté con nosotros.
1: Gracias, Marta. Usted sabe cuál es el truco de tener un buen matrimonio.
3: A ver, dígamelo.
1: No responder a peleas.
3: Exacto, yo eso le digo a mi esposo, ya ahora tú pelea y yo me voy a quedar callada porque
1: Eso es lo más inteligente. Uh-huh. Y si usted pelea, él que se quede callado y escuche, si quiere. Y si no, que le dé la espalda y se vaya para allá, pero usted sigue peleando, ¿comprende? Ahora,
3: sí.
1: Que no le conteste. Contestar es un error.
3: Sí, Pedrito, yo sé.
1: Okay, haga eso. No, en serio, busquen un retiro espiritual de matrimonio los dos y traten de darse una oportunidad, mi querida, mi querido. Los matrimonios hoy en día necesitan más que nunca de un director espiritual para ambos, de un retiro matrimonial para ambos, hacer mucho acto de hacer el rosario en familia, ustedes dos. Es algo bien hermoso.
3: Sí, trato de hacerlo, pero él es un poquito más renegón, él es un poquito más...
1: Una decena, dígale que la acompañe en una decena, no le pida más,
3: sí.
1: una decena nada más, son 2 minutos y ya. Y usted va a ver como poco a poco lo va a ir engatusando y va a querer 2 y después 3 y después 4 y después las 5 y después las 15.
3: Primero Dios, Pedrito, primeramente.
1: ¿Seguro?
3: Dios.
1: Acompáñenos usted en una decena de la coronilla, si puede.
3: Claro que sí, aquí nos esperamos.
1: Gracias, mi vida.
3: Hermano, que Dios lo bendiga.
1: Gracias, amor, muchas bendiciones para usted. Felicita, buenas tardes, bienvenida.
4: Sí, buenas tardes.
1: Pensé que se había caído usted ahí, mi vida.
4: Buenas tardes, sí, Pedrito. Estoy llamando para pedir oración por un grupo de la comunidad que salen hoy para una embarcación. ¿Cómo que se dice cuando van en el barco?
1: Un crucero.
4: Un crucero, así mismo. Parte de nuestra comunidad, entonces, para que todo sea de bien y que en medio de todo no se olviden del Señor, en medio de la alegría y el gozo, en medio de todo, ahí esté el Señor con ellos. Y también sigo pidiendo por la conversión de mi familia, mis hijos, mi nieto, mi esposo, mi conversión y los de mi grupo de oración también, para que el Señor nos siga fortaleciendo en la gracia del Espíritu Santo para seguir ayudando nosotros primero y después a nuestros hermanos.
1: Amén, mi querida hermana, amén, amén. Acompáñenos usted en una decena si puede.
4: Sí, aquí lo espero.
1: Gracias, Felicita, muchas bendiciones.
4: Amén.
1: Amén. Bien, hermanos, vamos ahora a escuchar un poquito nada más de esta música y a continuación, atentos, concentraditos, comenzaremos el rezo de la coronilla a la Divina Misericordia.

0: mi querido Señor Jesús, aquí estamos ante tu presencia. Hemos venido a suplicar tu infinita misericordia. Ante todo, Señor, te suplicamos misericordia, Jesús, para nuestros hermanos, esos que justo en este preciso instante, en algún lugar del mundo, están partiendo de este cuerpo físico para sus familias, rogamos misericordia también. Nuestros hermanos enfermos físicos, enfermos espirituales, familiares, necesitan tu misericordia. Te la suplicamos, Señor. Nuestros hermanos, presos físicos, presos espirituales, familiares, ten misericordia de todos y cada uno de ellos. Para este mundo, Señor, imploramos tu infinita misericordia. Cada hogar, cada familia, cada matrimonio, nuestros hijos, nuestra juventud, ten misericordia, Jesús. Su Santidad el Papa derrama misericordia en él, en todo el clero, tu iglesia. Nuestros hermanos seminaristas, hermanas novicias, hermanos diáconos, hermanas y hermanos de vida consagrada, te suplicamos misericordia, Jesús. Derrama tu misericordia, Señor, en nuestros hermanos que están ahí en el purgatorio, por nuestros hermanos que se encuentran conduciendo en las carreteras del mundo, camioneros, taxistas y demás. Ten misericordia, Señor, para nuestros hermanos que están navegando en el cielo, en los mares de tu creación. Ten misericordia, Señor, para nuestros hermanos mineros, hermanos vigilantes, hermanos agricultores y familiares de ellos respectivamente. Ten misericordia, Jesús, por todas las intenciones, peticiones que se te han estado entregando en la tarde del día de hoy. Recíbelas y dale cumplimiento según tu santísima voluntad. Gracias, Jesús. Gracias, Jesús, porque tú siempre nos escuchas. Gracias, Jesús, por la paciencia que nos tiene, Señor, a cada uno de nosotros, comenzando por mí. Gracias por tu amor. Gracias por tu infinita misericordia. Señor, amén. En el nombre del Padre, y del Hijo, y del Espíritu Santo. Amén. Expiraste, Jesús, pero la fuente de vida brotó para las almas, y el mar de misericordia se abrió para el mundo entero. Oh, fuente de vida, insondable misericordia divina, abarca al mundo entero y derrámate sobre nosotros. Oh, sangre y agua, que brotaste del corazón de Jesús como una fuente de misericordia para nosotros, en ti confío. Oh, sangre y agua, que brotaste del corazón de Jesús como una fuente de misericordia para nosotros, en ti confío. Oh, sangre y agua, que brotaste del corazón de Jesús como una fuente de misericordia para nosotros, en ti confío. Amén. Padre nuestro que estás en el cielo, santificado sea tu nombre. Venga a nosotros a tu reino. Hágase tu voluntad, en la tierra como en el cielo. Danos hoy nuestro pan de cada día. Perdona nuestras ofensas, así como también nosotros perdonamos a los que nos ofenden. No nos dejes caer en la tentación, y líbranos del mal. Amén. Dios te salve María, llena eres de gracia, el Señor es contigo. Bendita tú eres entre todas las mujeres, y bendito es el fruto de tu vientre, Jesús. Santa María, Madre de Dios, ruega por nosotros, pecadores, ahora y en la hora de nuestra muerte. Amén. Creo en Dios Padre, Todopoderoso, Creador del cielo y de la tierra. Creo en Jesucristo, su único Hijo, nuestro Señor, que fue concebido por obra y gracia del Espíritu Santo. Nació de Santa María Virgen, padeció bajo el poder de Poncio Pilato, fue crucificado, muerto y sepultado, descendió a los infiernos, al tercer día resucitó de entre los muertos, subió al cielo y está sentado a la derecha de Dios Padre Todopoderoso. Desde allí ha de venir a juzgar a los vivos y a los muertos. Creo en el Espíritu Santo, la Santa Iglesia Católica, la comunión de los santos, el perdón de los pecados, la resurrección de la carne y la vida eterna. Amén. Padre eterno, te ofrezco el cuerpo y la sangre, el alma y la divinidad de tu amadísimo Hijo, nuestro Señor Jesucristo, como propiciación de nuestros pecados y los del mundo entero. Alejandra, por su dolorosa pasión,
1: ten misericordia de nosotros y del mundo entero.
0: Por su dolorosa pasión,
1: ten misericordia de nosotros y del mundo entero.
0: Por su dolorosa pasión,
1: ten misericordia de nosotros y del mundo entero.
0: Por su dolorosa pasión,
1: ten misericordia de nosotros y del mundo entero.
0: Por su dolorosa pasión,
1: ten misericordia de nosotros y del mundo entero.
0: Por su dolorosa pasión,
1: ten misericordia de nosotros y del mundo entero.
0: Por su dolorosa pasión,
1: ten misericordia de nosotros y del mundo entero.
0: Por su dolorosa pasión,
1: ten misericordia de nosotros y del mundo entero.
0: Por su dolorosa pasión,
1: ten misericordia de nosotros y del mundo entero.
0: Por su dolorosa pasión,
1: ten misericordia de nosotros y del mundo entero.
0: Por su dolorosa pasión,
1: ten misericordia de nosotros y del mundo entero.
0: Amén.
1: Amén, Pedrito. Bendiciones.
0: Bendiciones, Alejandra. Bendiciones para usted también, José. Un abrazo en Cristo.
2: Gracias.
0: Amén. Gracias a ustedes. Padre eterno, te ofrezco el cuerpo y la sangre, el alma y la divinidad de tu amadísimo Hijo, nuestro Señor Jesucristo, como propiciación de nuestros pecados y los del mundo entero. Marta, por su dolorosa pasión,
1: ten misericordia de nosotros y del mundo entero.
0: Por su dolorosa pasión,
1: ten misericordia de nosotros y del mundo entero.
0: Por su dolorosa pasión,
1: ten misericordia de nosotros y del mundo entero.
0: Por su dolorosa pasión,
1: ten misericordia de nosotros y del mundo entero.
0: Por su dolorosa pasión,
1: ten misericordia de nosotros y del mundo entero.
0: Por su dolorosa pasión,
1: ten misericordia de nosotros y del mundo entero.
0: Por su dolorosa pasión,
1: ten misericordia de nosotros y del mundo entero.
0: Por su dolorosa pasión,
1: ten misericordia de nosotros y del mundo entero.
0: Por su dolorosa pasión,
1: ten misericordia de nosotros y del mundo entero.
0: Por su dolorosa pasión,
1: ten misericordia de nosotros y del mundo entero.
0: Amén.
1: Amén, Pedrito. Bendiciones, lo queremos mucho.
0: Gracias,
1: aquí
0: Marta.
1: Aquí estoy con Sebastián y Julieta.
0: Sebastián y Julieta, muchas bendiciones para ustedes. Un abrazo para Efraín.
1: Gracias, Pedrito. Hasta luego.
0: Gracias. Hasta siempre. Padre eterno, te ofrezco el cuerpo y la sangre, el alma y la divinidad de tu amadísimo Hijo, nuestro Señor Jesucristo, como propiciación de nuestros pecados y los del mundo entero. María, por su dolorosa pasión,
3: ten misericordia de nosotros y del mundo entero.
0: Por su dolorosa pasión,
3: ten misericordia de nosotros y del mundo entero.
0: Por su dolorosa pasión,
3: ten misericordia de nosotros y del mundo entero.
0: Por su dolorosa pasión,
3: ten misericordia de nosotros y del mundo entero.
0: Por su dolorosa pasión,
3: ten misericordia de nosotros y del mundo entero.
0: Por su dolorosa pasión,
3: ten misericordia de nosotros y del mundo entero.
0: Por su dolorosa pasión,
3: ten misericordia de nosotros y del mundo entero.
0: Por su dolorosa pasión,
3: ten misericordia de nosotros y del mundo entero.
0: Por su dolorosa pasión,
3: ten misericordia de nosotros y del mundo entero.
0: Por su dolorosa pasión,
3: ten misericordia de nosotros y del mundo entero.
0: Amén.
3: Amén.
0: Bendiciones, mujer. Padre eterno, te ofrezco el cuerpo y la sangre, el alma y la divinidad de tu amadísimo Hijo, nuestro Señor Jesucristo, como propiciación de nuestros pecados y los del mundo entero. Héctor, por su dolorosa pasión,
4: ten misericordia de nosotros y del mundo entero.
0: Por su dolorosa pasión,
4: ten misericordia de nosotros y del mundo entero.
0: Por su dolorosa pasión,
4: ten misericordia de nosotros y del mundo entero.
0: Por su dolorosa pasión,
4: ten misericordia de nosotros y del mundo entero.
0: Por su dolorosa pasión,
4: ten misericordia de nosotros y del mundo entero.
0: por su dolorosa pasión.
4: Ten misericordia de nosotros y del mundo entero.
0: Por su dolorosa pasión.
4: Ten misericordia de nosotros y del mundo entero.
0: Por su dolorosa pasión.
4: Ten misericordia de nosotros y del mundo entero.
0: Por su dolorosa pasión.
4: Ten misericordia de nosotros y del mundo entero.
0: Por su dolorosa pasión.
4: Ten misericordia de nosotros y del mundo entero.
0: Amén.
4: Amén, Pedrito. Feliz fin de semana, cuídese.
0: Gracias, Héctor. Lo propio para usted, mi querido. Padre eterno, te ofrezco el cuerpo y la sangre, el alma y la divinidad de tu amadísimo Hijo, nuestro Señor Jesucristo, como propiciación de nuestros pecados y los del mundo entero. Felicita por su dolorosa pasión.
1: Ten misericordia de nosotros y del mundo entero.
0: Por su dolorosa pasión.
1: Ten misericordia de nosotros y del mundo entero.
0: Por su dolorosa pasión.
1: Ten misericordia de nosotros y del mundo entero.
0: Por su dolorosa pasión.
1: Ten misericordia de nosotros y del mundo entero.
0: Por su dolorosa pasión.
1: Ten misericordia de nosotros y del mundo entero.
0: Por su dolorosa pasión.
1: Ten misericordia de nosotros y del mundo entero.
0: Por su dolorosa pasión.
1: Ten misericordia de nosotros y del mundo entero.
0: Por su dolorosa pasión.
1: Ten misericordia de nosotros y del mundo entero.
0: Por su dolorosa pasión.
1: Ten misericordia de nosotros y del mundo entero.
0: Por su dolorosa pasión.
1: Ten misericordia de nosotros y del mundo entero.
0: Amén.
1: Amén, Pedrito. Feliz fin de semana.
0: Gracias, Felicita. Lo propio para usted, mi vida. Vamos ahora, queridos, a orar la doxología. Le pedimos a nuestro hermano Marvin nos acompañe en este propósito. Santo Dios, Santo fuerte, Santo inmortal. Ups. Marta, acompáñenos usted en la doxología. Santo Dios, Santo fuerte, Santo inmortal.
5: Ten piedad de nosotros y del mundo entero.
0: Santo Dios, Santo fuerte, Santo inmortal.
5: Ten piedad de nosotros y del mundo entero.
0: Santo Dios, Santo fuerte, Santo inmortal.
5: Ten piedad de nosotros y del mundo entero.
0: Oh sangre y agua,
5: que brotaste del corazón de Jesús como manantial de misericordia para nosotros, en ti confío.
0: Amén. Oh Dios eterno.
5: Oh Dios eterno, en quien la misericordia es infinita y el tesoro de compasión inagotable, vuelve a nosotros tu mirada bondadosa y aumenta tu misericordia en nosotros, para que en momentos difíciles no nos desesperemos ni nos desalentemos, sino que con gran confianza nos sometamos a tu santa voluntad, que es el amor y la misericordia mismo. Amén.
0: Amén. Oh María.
5: Oh María, Madre y Señora mía, te ofrezco mi alma y mi cuerpo, mi vida y mi muerte, y todo lo que vendrá después de ella. Pongo todo en tus manos. Oh mi Madre, cubre mi alma con tu manto virginal y concédeme la gracia de la pureza de corazón, alma y cuerpo. Con tu poder, defiéndeme de todo enemigo, especialmente de aquellos que esconden su malicia bajo una máscara de virtud. Fortalece mi alma para que el dolor no la quebrante. Madre de la gracia, enséñame a vivir en Dios. Oh María, una espada terrible ha traspasado tu santa alma. Nadie sabe de tu sufrimiento excepto Dios. Tu alma no se aquebranta, sino que es valiente porque está con Jesús. Dulce María, une mi alma a Jesús, porque solo entonces podré resistir todas las pruebas y tribulaciones. Y solo mediante la unión con Jesús, mis pequeños sacrificios complacerán a Dios. Dulcísima Madre, continúa enseñándome sobre la vida interior, que la espada de sufrimiento no me abata jamás. Oh Virgen pura, derrama y dame valor en mi corazón y protégelo. Amén.
0: Amén. Gracias, ay, mi querida hermana Marta.
5: Sí, Pedrito, fue la primera vez, pero
0: trato de... Lo hizo muy bien, no, le quedó muy bien. La felicito por ello, mi vida. Discúlpeme que la haya sorprendido. Discúlpeme que la haya sorprendido.
5: Está bien, aquí me quedé. Muchas gracias, Dios lo bendiga y que tenga un buen fin de semana.
0: Gracias, mi vida. Muchas bendiciones para usted.
5: Gracias, Pedro. Hasta luego.
0: Hasta siempre, hasta. Mi amor.

0: Y así, mi querida hermana, mi querido hermano, llegamos al final de este espacio dedicado al rezo de la coronilla, a la Divina Misericordia. Una vez más, demos gracias a Dios por este tiempo que nos regaló. Mañana es sábado, pasado es domingo, así que el domingo misa, mis queridos, y si no el sábado en la tarde, que vale como el domingo, pero no dejemos de ir a misa, dediquémosle una horita al menos a la semana al Señor, mis queridos. No sea que no seamos tan tacaños, como para no ofrecerle esta hora para el Señor. Por el momento tengan todos unas muy, pero que muy buenas y santas tardes.
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amigos, yo les había dicho que íbamos a tener una semana increíble aquí en Fe Hecha Canción. Y hoy lo vamos a concretar para ustedes, porque tenemos un super programa el día de hoy. Gracias a todos ustedes por acompañarnos como siempre aquí en este programa, donde tenemos la dicha, tenemos el privilegio de poder escuchar, de poder conocer, de poder difundir la música de nuestros grupos y cantantes católicos de todo el mundo hispano. Y es mejor todavía cuando uno de ellos cae por acá por el estudio 3, como es el caso el día de hoy. Muchos saludos a todos conectados a través de todas las plataformas de EWTN. Estamos hoy día, amigos, estamos haciendo streaming, así que aprovechen para que conecten con el YouTube de EWTN Español o el YouTube de Fe Hecha Canción. También estamos en Facebook, búsquenos por allá, por el canal de Radio Católica Mundial y el canal de Fe Hecha Canción, para que nos puedan seguir por video hoy día. Y estamos de manteles largos porque nos viene a visitar uno de los grandes. Es la segunda vez que lo tenemos aquí en Fe Hecha Canción. Y siempre es una bendición, siempre es una alegría, pues, compartir con este gran hombre de Dios, con este tremendo músico. Es uno de los mejores que tenemos, amigos. Así que verle tocar, verle interpretar sus canciones es siempre una experiencia maravillosa y una oportunidad para acercarse al Señor a través del mensaje de sus canciones. Y estoy hablando de Kiki Troya. Está aquí con nosotros el día de hoy en Fe Hecha Canción. Y vamos a comenzar, amigos, de una vez. Ya tengo montado para ustedes que nada más están escuchando. Tengo montado el piano aquí en el estudio, los micrófonos, las cámaras, hasta una guitarra que está a mi espalda, que más adelante pues la vamos a utilizar también el día de hoy. Pero vamos a comenzar, amigos. Kiki tiene su ukelele en las manos para que nos regale uno de sus más recientes, que se llama A Tiempo y Destiempo. Aquí con ustedes, Kiki Troya. ¡Tum!

0: Amigos, aquí estamos el día de hoy en Fe Hecha Canción con Kiki Troya. Kiki, hermano, bienvenido.
1: Muchas gracias. Qué honor estar aquí, qué honor compartir contigo. Es realmente un regalo de Dios. Lo vivo así, como un regalo de Dios. Desde el momento en que me llegó tu invitación, pues una alegría inmensa y una gratitud enorme.
0: Bueno, yo te agradezco que vengas, que nos regales esta visita. Y cada vez que tú pases por Estados Unidos, tú sabes que cuentas con una invitación.
1: Yo lo sé, te lo agradezco de corazón, de verdad, es un privilegio, es un regalo de Dios estar aquí.
0: Esta canción, Kiki, a tiempo y destiempo, ¿no? Qué importante el mensaje de esta canción para lo que estamos viviendo en el mundo, ¿verdad?
1: Absolutamente, sí. Pues sí creo en esto de evangelizar en todo momento, ¿no? Anunciarlo a tiempo y destiempo, como dice la palabra, y eso implica no solamente evangelizar de palabra con el testimonio, sino también con los hechos. San Francisco le decía a sus discípulos: vayan a evangelizar y solamente si es necesario hablen, ¿no? Entonces yo creo mucho en eso, ¿no? En evangelizar con el testimonio, con los gestos, con a veces no es necesario hablar tanto, sino más bien demostrar pues que Cristo vive en tu corazón, y a eso más o menos hace alusión esta canción.
0: Sí, bueno, y en los momentos alegres, en los momentos difíciles. Uh-huh.
1: Yo creo que es en los momentos difíciles donde uno tiene la mayor chance de evangelizar, ¿no? ¿Cómo enfrentas eso? ¿Cómo sobrellevas los momentos difíciles? Es tal vez la oportunidad que Dios te está dando para evangelizar con una mayor efectividad. Hace poquitos días me tocó conocer estuve en California y me tocó conocer a un muchacho que me estaba llevando de aquí para allá y estuvo muy atento todo el tiempo conmigo, de que nada me faltara, y en los momentos que teníamos para conversar y conocernos un poquito más, él me contó que hace 4 años había fallecido su hija inesperadamente, y el año pasado le diagnosticaron cáncer a su esposa y también falleció. Se quedó solo porque era su hija única, y yo llevaba horas ya de conocerlo, de compartir con él, de reírnos, y tú no imaginas la historia que está atravesando esa persona, el dolor que está atravesando, y sin embargo con sus gestos te hace sentir como que tú eres lo que importa, como que tú... Entonces yo digo, esta persona con sus gestos, con su actitud, pues, me está evangelizando y me está dando una gran lección, ¿no? Él está pasando seguramente todavía por un duelo enorme, y sin embargo, pues, me está tratando como si nada de eso hubiera ocurrido, y pues, bueno, le mando un abrazo para David, que ha sido tan amable conmigo. Y de esas historias, pues, nos ocurre seguramente a menudo muchas cosas, muchos testimonios de personas que te evangelizan mucho más allá de las palabras, ¿no?
0: Bueno, y te iba a decir eso precisamente porque como tú pasas mucho tiempo viajando a diferentes lugares, seguramente Dios te bendice con muchos momentos así, muchos encuentros con la gente. Ahora estás en Estados Unidos, ¿qué, por un par de semanas?
1: Sí, llegué ya casi me regreso, ya mañana me regreso a casa, bendito Dios. Pero el jueves, o sea, estoy nada más un día en casa y ya el jueves salgo para Puerto Rico, así que en Puerto Rico, de hecho, esta canción siempre me recuerda a Puerto Rico porque la compuse en una playa de Puerto Rico, en San Juan, así que ya estuve en Puerto Rico este año, a comienzos de años, ahora vuelvo a ir, así que bueno, agradecido a Dios por llevarme de aquí para allá y
0: Kiki vive en Guadalajara, sí. México, amigos. Así es. Él es argentino, si no lo sabían. No tiene tanto acento argentino, no. Ya se le perdió un poco el...
1: Es que además soy del interior, entonces tengo, de todas maneras...
0: Diferente, sí, diferente.
1: Como yo soy de la ciudad de Corrientes, que es una ciudad al norte, les mando un beso a todos los correntinos, La ciudad queda muy pegada a Paraguay, Uruguay, Brasil, y entonces tenemos una mezcla de acento entre el argentino de Buenos Aires, que nos queda lejos, y el paraguayo. Entonces hay como una mezcolanza, y además las raíces, el guaraní, por ejemplo, es el idioma de los pueblos aborígenes que todavía se habla en muchos lugares de Corrientes. Entonces toda esa mezcla de acentos resultan en este acento tan confuso que traigo, que nunca nadie identifica que soy argentino.
0: El tema de los acentos siempre a mí me ha fascinado muchísimo. Sí, sí, es interesante como, porque, bueno, incluso, ¿verdad? Aquí en Estados Unidos los latinos a veces no entienden que esa misma realidad existe acá también.
1: Claro.
0: O sea, tú hablas con los gringos de Nueva York.
1: Hablan diferente que el sureño.
0: Y su acento es totalmente diferente que los alabavenses.
1: Claro.
0: Los de Alabama o los de California mi tierra, Colorado.
1: ¿Te sale imitar los acentos?
0: A mí no me sale.
1: Yo cuando quiero hacerlo no.
0: Claro,
1: no
0: quizás
1: sale.
0: Menos en español que en inglés.
1: Claro.
0: En inglés sí puedo hacer un montón de diferentes acentos, pero... Ay, Kiki, tú llegaste a Guadalajara...
1: Sí.
0: Para tocar en la banda de Martín,
1: ¿sí?
0: ¿Sí? ¿Hace cuántos años
1: fue? En realidad yo ya tocaba con él.
0: Oh, yeah, okay.
1: Yo había empezado a tocar con él en el año 95, que fue el año que nos conocimos, y ahí él me invitó a la primer gira que compartimos, que fue una gira nada más de él y yo acompañándolo con el piano. Yo tenía apenas 20 años, imagínate, han pasado muchos años ya. Y a partir de ahí empecé a trabajar con él los primeros años solamente. Yo lo acompañaba cuando él iba para Sudamérica. Entonces él iba a Brasil, a Uruguay, Paraguay, Chile, Argentina, y yo ahí me tocaba acompañarlo. Ya luego me empezó a invitar a algunas giras aquí en Estados Unidos, México, España, y en el año 2011 fue que me habló ya para que me pusiera yo al mando, por así decirlo, muy entre comillas, al mando o a cargo de los arreglos y la producción. Entonces ya para ese trabajo mucho más concreto, mucho más sofisticado, sí era necesario que yo me mudara para también poder dirigir ensayos y ese tipo de cosas. Y entonces desde ese año, desde el año 2011, que me mudé a Guadalajara, ya luego me abrí de la banda de Martín, pero quedé ya viviendo ahí, mis hijos crecieron ahí, hicimos un montón de amigos ahí, entonces pues ahí nos quedamos. Por lo menos hasta que Dios diga alguna otra orden, pues estamos ahí.
0: Pues amigos, vamos a seguir conversando con Kiki Troya el día de hoy en Fecha Canción, pero también queremos escuchar música y escuchar a Kiki interpretar y tocar ese piano tan majestuosamente como él solamente sabe hacerlo.

0: ¡Qué tremenda canción!
1: Muchas gracias.
0: Kiki. Felicidades, man.
1: Qué, gracias,
0: qué
1: gracias.
0: Bonita.
1: Pasa con esta canción lo que pasa muchas veces con canciones, con cantos nuevos, que cuando lo cantas y todavía estás como que en esa primera etapa de enamoramiento, me cuesta cantarla porque me conmueve. O sea, entonces tengo que controlar la emoción para que no se me haga un nudo en la garganta mientras la canto. Pero bueno, sí, es un canto que le tengo mucho cariño.
0: Me encantan tus elecciones, Kiki, o sea, con los acordes, con los cambios, siempre viene un cambio inesperado, un acorde que te sorprende.
1: Gracias.
0: No es siempre lo mismo, ¿no?
1: Entonces, te agradezco. Bueno,
0: eso es que lo diga
1: un músico como tú, que además también eres productor, pues te lo agradezco doblemente, porque es como un reconocimiento extra, pues, así que muchas gracias.
0: Kiki, una de mis favoritas de estos últimos, no sé, año, dos años, desde que estuviste con nosotros la primera vez, es una canción que salió en ese tiempo que se llama Un Fruto Nuevo. Un nuevo fruto, sí. ¿Crees que puedes tocar esa canción para terminar el primer segmento?
1: Claro que sí, vamos a hacerla, sí, por supuesto. A ver.
0: Esta canción, rapidito, ¿la compusiste en pandemia o después de pandemia?
1: No, la lancé en pandemia. Okay, salió lanzada en pandemia, pero la compuse unos años antes, un día que estaba yo también un poquito triste, se acercaba la Navidad, andaba yo viajando, yo sabía que iba a pasar la Navidad con mi familia, pero me puse mucho a pensar en aquellas personas que no pueden pasar esos días especiales con los seres que quiere, con los seres amados, ¿no? Y entonces pues surgió en un momento así más de nostalgia, ¿no? Como, y por eso habla de que la tristeza, pues, en manos de Dios puede dar fruto. Siempre digo que si Dios cuenta los pelos que caen de tu cabeza, cuanto más cuenta también las lágrimas que caen de tus ojos, ¿no? Él no se le pasan desapercibidas, él no le es indiferente a tu dolor. De eso habla un poco la canción, ¿va? Dice así.

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El arte de vivir feliz, del sacerdote franciscano Fray Anselmo. El camino de la felicidad es largo y tortuoso. Las dificultades son muchas y grande es el peligro de perder de vista el camino recto a seguir. La felicidad no es algo que permanece solo en el deseo, sino una realidad que conquistamos día tras día. La felicidad no es un fruto de la casualidad, sino la búsqueda incansable de toda una vida. La felicidad está al alcance de todos. Usar el tiempo de la vida para amar y hacer el bien es una manera práctica de conquistarla cada día un poco.

Dios mío, espero de tu bondad, por tus promesas y los méritos de Jesucristo, nuestro Salvador, la vida eterna y la gracia necesaria para merecerla con las buenas obras que debo y quiero hacer. Señor, que pueda gozarte para siempre.

0: ¿Qué tal, queridos amigos? Aquí estamos de vuelta, listos para el segundo segmento de Fe Hecha Canción. Y yo soy el arquero de Dios, Douglas Archer, hablándoles como siempre desde el Estudio 3. Gracias a todos ustedes por acompañarnos el día de hoy, ya sea a través de nuestra señal de siempre o a través del streaming, porque estamos en vivo el día de hoy. Gracias a Ana Martínez, que está en los controles y haciendo posible que ustedes nos puedan seguir tanto por el YouTube de EWTN Español o Fe Hecha Canción. O si nos buscan por Facebook, ahí estamos también en la página de EWTN Radio Católica Mundial y Fe Hecha Canción. Estamos contentísimos, amigos, el día de hoy porque Kiki Troya está aquí regalándonos su música y sus canciones, y estamos compartiendo como hermanos, como amigos, como familia que somos desde hace muchísimos años. Así que pues estamos pues agradecidos al Señor con esta oportunidad de poder pasar una hora con este maestro, amigos, con este realmente referente de nuestra música. Y bueno, pues yo tengo el privilegio, amigos, ahora comenzando este segundo segmento, de poder tocar una canción con Kiki. Y entonces me puse a revisar su inmenso catálogo. Y entonces dije, bueno, ¿qué tal si le acompaño en una canción de su disco? ¿Cómo se llama ese disco?
1: Canciones para orar.
0: Canciones para orar. Entonces hay una canción ahí que se llama Santo Espíritu. Y bueno, ojalá, amigos, pudiéramos comenzar la canción como Kiki suele comenzarla cuando él toca en vivo, porque él empieza con su cajón, ¿no? Y luego hace así con las manos. ¿Verdad? Y entonces empieza con el loop.
1: Ajá.
0: Un pedal de loop que él tiene, que no lo trae el día de hoy, pero bueno. Y entonces empieza a montar esta canción en vivo, tipo Pat Metheny.
1: No, qué lejos estamos de esos niveles, amigos. qué alta pusiste la vara.
0: Bueno, yo creo que estás por ahí. En todo caso,
1: si Pat Metheny estuviera muerto, estaría revolcándose en su tumba en este momento con lo que acabas de decir.
0: Bueno, yo me siento al lado de mi Pat Metheny aquí en el Estudio 3 el día de hoy, amigos. Bueno, mi Lyle Mays, quizá mejor dicho, porque Lyle Mays era el pianista de
1: él sí se está revolcando su tumba.
0: Entonces, pues vamos a comenzar este segmento, amigos, con este tema, Santo Espíritu, con nuestro invitado el día de hoy, Kiki Troya.
1: Muy bien. 1, 2, 3, y...

0: Amén. Qué honor.
1: Muchas gracias, Kiki Troya.
0: Gracias a ti, ¿no? Qué honor, qué honor. Que sabes que este canto lo grabé con la guitarra. Tenía las dudas porque también me gusta los acordes, que la compuse originalmente con piano. Pero la tocas tan bien que dije, tendría que haberte invitado desde un comienzo para que la grabáramos juntos. Te tocas mucho mejor que yo.
1: Para el remix.
0: Sí, para la reversión, sí, totalmente.
1: Me invitas para el remix.
0: Claro que sí.
1: Bueno, bienvenido nuevamente, Kiki. Gracias, hermano, por venir acá, por pasar por EWTN una vez más ahora en este viaje que estás haciendo ahora por Estados Unidos. Mañana Kiki regresa a su casa, amigos, en Guadalajara, México, donde le están esperando Paula, su esposa y sus dos hijos. ¿Cuántos hijos tiene? Dos hijos, ¿verdad, Kiki? Sí.
0: Así es, Juan Martín y Tadeo, que también siempre me apoyan y me acompañan. Ahora estamos cantando en misa juntos los tres. Es una alegría, pues, contar con ellos. Juan Martín toca el bajo, también toca varios instrumentos, pero en misa toca el bajo y Tadeito toca la batería y tenemos un pequeño trío que está surgiendo. Somos como los Ascoy, ¿viste? Que los Ascoy tienen...
1: Sí.
0: Pero todavía no llegamos a esos niveles, pero de a poquito vamos a empezar a tocar. Ahí ya tenemos alguna que otra invitación por ahí, así que les mando... Nos llamamos Ar de Troya.
1: Ar de Troya,
0: porque ya ves la frase famosa de aquella historia, pues, de Troya. La tomamos para nosotros y así nos llamamos. Así que, bueno, estoy feliz con eso. Con eso, pues, compartir música con tus hijos es algo siempre muy muy gratificante.
1: Sí, ay, qué bueno. Oye, Kiki, ¿cómo haces con tantos viajes, verdad? Que o sea, cada, no sé, tú me estabas contando ayer que no sales cada mes, pero claro, hay épocas del año en que sí estás de viaje mucho tiempo. ¿Cómo haces para como que, o sea, número uno, mantener como una rutina?
0: Ajá.
1: En tu vida espiritual, ¿verdad? Y mantener la conexión con claro, la familia.
0: Pues es lo más difícil a veces, porque siempre, bueno, uno agradece mucho las invitaciones. Trato siempre de organizar la agenda de manera de no estar mucho tiempo fuera de casa, no más de 10 días al mes, ¿no? A veces se puede, a veces no. Hay meses en que, de hecho, uno tiene que estar la mayor parte fuera y muy poquito en casa, porque ya no, el tiempo y la logística no te permiten organizarlo de otra manera. Pero de todas maneras, trato siempre de pasar la mayor parte del tiempo en la casa. Y como tengo la ventaja de que cuando estoy en Guadalajara, puedo trabajar en mi casa. Entonces, el tiempo que estoy en mi casa con mi esposa, con mis hijos, pues es tiempo que trato de aprovecharlo al máximo, ¿no? Este año ha sido un año en que he viajado bastante, pero no tanto como otros años, porque traté de organizarlo. Como también me dedico a la producción, te contaba ayer que este año traté de darle un poquito más de prioridad a eso. Estaba y estoy todavía un poco atrasado con algunos clientes que me tienen muchísima paciencia y les mando un gran abrazo, porque con todo esto de los viajes a veces me toca relegar un poco el trabajo de arreglos, producción que hago para otra gente, y entonces este año traté de estar un poco más en el estudio, dedicándome a eso. Y
1: eso te iba a preguntar, porque iba a comentar, amigos, que, bueno, ustedes sabrán que además de componer y de grabar y presentar toda su propia música, Kiki, como dijo, también es productor, arreglista, y entonces colabora con muchísimos artistas a lo largo de los años, desde hace, no sé, ¿qué? 30 años, Kiki, que llevas colaborando con diferentes artistas, con diferentes músicos. Comentó en el primer segmento cómo pasó muchos años en la banda de Martín Valverde, viajando por todos lados, y también, pues, colaboras, como dije, ¿no?, con diferentes músicos y cantantes, y hoy en día haces arreglos. Y estaba recordando, Kiki, antes de que vinieras, estaba recordando toda esa maravillosa y linda amistad que tú tenías con Carlos Seoane.
0: Sí. Por supuesto.
1: Gran amigo, gran hermano en la fe, gran padre de nuestra música católica, ¿no? Que en paz descanse. Carlos murió ya, ¿qué, como 2 años? O
0: Hace ya 4 años. Porque
1: cuatro años.
0: Sí, 4 años, porque fue en el 2021 que falleció.
1: Sí. Y él fue uno de los músicos con los que tú colaborabas, especialmente de joven, ¿verdad? Cuando tú estabas meramente pues empezando en todo el tema de los arreglos y de la
0: producción. Yo tengo muchísimos amigos dentro de la música católica. Lo que más me gusta es compartir con músicos a los que yo admiro y con los que con muchos tengo el privilegio de tener una amistad, pues, pero creo que con Carlos fue especial. Creo que fue el mejor amigo que hice dentro de la música católica. Fue un compañero. Él cuando nos conocimos y nos hicimos amigos, él ya era una persona de mucho renombre dentro de la música católica y de la catequesis y de la iglesia católica en Argentina, ¿no? Después empezó a tener más reconocimiento fuera del país, pero ya en la Argentina él era muy conocido. Pero aunque él era muchísimo más conocido y más tenía mucho más prestigio y más carrera hecha que yo apenas iba empezando, siempre él me trató con absoluta humildad, siempre me trató como un par, él, su familia, siempre me cobijaron, cuando yo todavía no vivía en Buenos Aires y me tocaba pasar de paso por Buenos Aires, siempre me hablaban, me recibían en su casa.
1: ¿Tú crees que él fue una influencia
0: absoluta
1: para ti, Kiki?
0: Absoluta.
1: ¿Subconsciente o conscientemente, especialmente en el tema de las letras? Porque él era un tremendo
0: letrista.
1: Letrista.
0: Sí. Componía además con muchísimo humor, pero además con muchísima poesía y con mucha profundidad. Tenía todos los ingredientes que yo desearía tener, ¿no? Lo curioso es que él me decía a mí, para mí vos sos uno de los mejores letristas, pero yo le digo, sí, yo aprendo de vos, trato de hacer lo posible por hacer lo que vos haces, le decía yo, ¿no? Por eso te digo, tenía una humildad enorme.
1: Muchas de las canciones que conocemos de Carlos Seoane, Kiki fue el responsable de la
0: de
1: producción
0: los
1: y los arreglos, y de hecho se escucha el piano de Kiki ahí en muchas de esas canciones. Kiki, ¿qué puedes, hacer como un popurrí de algunas de estas canciones de Carlos, ¿no?
0: Empecemos con una de las más conocidas de Carlos, de las más queridas, que se llama Qué bien se está aquí.

0: Un pequeño popurrí de sus hermosas canciones. Así que les recomiendo a todos que lo busquen en las plataformas. Tiene divinas canciones.
1: Kiki, muchísimas gracias, hermano, por regalarnos este tiempo el día de hoy. Ojalá tuviéramos otra hora más contigo.
0: Al contrario, lo agradecido soy yo. Siempre te digo, desde el comienzo, y lo vengo pensando desde ayer, lo vengo meditando eso, ¿no? Que para mí es realmente... Bueno, ayer hablaba mucho de los premios y los reconocimientos, y realmente yo vivo esto como un premio, como un mimo de Dios, ¿no?
1: Muchas gracias.
0: Estar, hermano, aquí contigo, de verdad.
1: Gracias a ti, amigo. Y quieren buscar la música de Kiki, amigos, ahí está, en todas las plataformas, busquen Kiki Troya, para que pues puedan conocer y escuchar estas y muchísimas más canciones, incluso el nuevo disco de Kiki que va a salir, que se llama Cantos Eucarísticos, ¿no?
0: Sí, Cantos Eucarísticos,
1: que va a salir próximamente en todas las plataformas.
0: Así es.
1: Kiki, nos da tiempo para una última.
0: Vale. Vamos.
1: Y esta es una de las más recientes
0: también,
1: ¿cierto?
0: Sí, es del álbum anterior. Bueno, es
1: Cantos
0: todavía el último álbum.
1: Difíciles.
0: Canciones para tiempos difíciles, exactamente. Esta es la última que se lanzó de ese álbum, que se llama Aún no es tarde. Vamos con esa.

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1: Muy buenas tardes, qué gusto saludarlos. Gracias que nos acompañan en este día, que sintonizan Radio Santísimo Sacramento a esta hora de la belleza de María. Los saluda Patti López. Le agradezco a Juanito que nos apoya en los controles. Y me da mucho gusto también darle la bienvenida. Para ti, ¿cómo estás?
4: Muy bendecida y sobre todo muy alegre y contenta de estar una vez más aquí en nuestro programa La Belleza de María, en agradecimiento total por cada una de estas almas radioescuchas que nos escuchan. Es de tremenda bendición saber que nos van acompañando y que vamos acompañando este caminar con nuestra Santísima Virgen María. Un especial agradecimiento a Luis Galindo que nos dio muchas felicitaciones por el programa, también a nuestra hermana Ana Castro allá de la ciudad de Yonville por la invitación de haber llevado el mensaje a chicas de la preparatoria de Colby. Les mandamos un fuerte abrazo a cada uno de ellos y hoy tenemos pues un programa, considero yo, lleno de mucha bendición para hoy, este martes antes. Pero antes de que empecemos, ¿qué les parece si vamos a la oración? Amado Dios, en este martes santo, nos acercamos a ti para acompañar a Jesús en su camino a la cruz. Te pedimos que en esta semana santa fortalezcas nuestra fuerza y nuestra unidad familiar. Señor, ponemos en tus manos nuestras cargas y dolores. Danos la gracia de la conversión y un corazón lleno de humildad y amor verdadero. Que este tiempo de reflexión nos permita sentir tu presencia amorosa y sanadora, especialmente en los momentos de aflicción. Te pedimos paz para nuestras familias y fuerza para superar cualquier obstáculo. Que todo podamos abrir los ojos para reconocer tu ayuda y gracia en cada situación, confiando en que traes una nueva era de bien y salvación. Amén.

0: María, Madre de Gracia, Madre de Misericordia, en la vida y en la muerte, ampáranos, Gran Señora. María, la llena de gracia,
1: María, llena de gracia.
2: Nuevamente les damos las gracias porque sintonizan la belleza de María. Y el día de hoy, bueno, vamos a hacer una reflexión. Ya estamos en el Martes Santo, ¿verdad? Ya acercándonos a ese día, el Viernes Santo. ¿Cómo estará viviendo, cómo estaría viviendo María estos días previos a ese día tan triste de la muerte de su hijo? ¿Qué pasaría con ella? ¿Cómo estaría? Porque María ya está viviendo esta Semana Santa en el alma antes de que los acontecimientos sucedan. Antes de que la pasión se manifieste externamente, Nuestra Señora seguramente ya la estaba viviendo en su interior. Ese corazón de nuestra madre, que estaba profundamente unido al de su hijo, percibe que algo se acerca, que algo doloroso se acerca. María no necesitaba ver para saber, sino que ella, como madre,

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1: Muy buenas tardes, qué gusto saludarlos. Gracias porque nos acompañan en Elisan Radio Santísimo Sacramento a esta hora que es la hora. Le saluda su servidora Patti López. Le agradecemos a Juanito Boya en los controles. Mucho gusto, te saludo. ¿Cómo estás?
4: Muy bendecida, pero yo ya no le digo Juanito, le digo señor Vargas. Así que muchas, muchas, muchas gracias por acompañarnos. Te saluda Patti Maciel, tu servidora también, aquí en este tu programa, el más bonito, el lleno de flores, el lleno de belleza, que es la belleza de María. Les invitamos a que se queden con nosotros, pero como es usual, vamos a la oración.
1: Santa Madre, llena eres de gracia, envuélveme en tu manto de amor y protección. Enséñame a confiar en el plan divino de Dios, incluso cuando no comprenda el camino. Mira, oh Purísima María, mis necesidades y las de mi familia, y atiende los deseos de mi corazón. En tu regazo quiero estar, y en tus manos encomiendo mi vida, mi ser y a todos los que amo. Amén.

0: María, Madre de Gracia, Madre de Misericordia, en la vida y en la muerte, ampáranos, Gran Señora. María, la llena de gracia,
1: María, llena de gracia.
2: Bueno, y el día de hoy vamos a compartir con todos ustedes. Saben que la Ciudad de México está protegida en cada uno de sus puntos cardinales, me refiero al norte, al sur, al este y al oeste, por una advocación mariana. Bueno, pues así es. Hay 4 advocaciones de Nuestra Señora que protegen, que custodian la bella Ciudad de México. Y bueno, antes de platicarles de estas vírgenes protectoras, ya saben que va a haber una peregrinación de los milagros y va a ser a la Ciudad de México. Bueno, Radio Santísimo Sacramento te está invitando a esta gran peregrinación. Será en el mes de noviembre, del 8 al 14. Y fíjense todos estos lugares bonitos que se van a visitar. Pati, platícanos qué se va a visitar.
3: Sí, primeramente me encantó el tema. Peregrinación de los milagros, caminos de fe en México. Y esta tu radio va a tomar parte, ¿verdad?, de esta celebración del 500 centenario de las apariciones de Nuestra Señora de Guadalupe. Vamos a cumplir 500 años. Uh-huh. Y qué bonita manera de ir a estos lugares donde dices va a estar incluido la Basílica de Guadalupe, Parroquia de San Antonio de Padua, Insigne Nacional Basílica de Guadalupe, el Templo de Nuestra Señora de Loreto, la Catedral Metropolitana, la Iglesia de San Hipólito y Casiano.
2: Ahí, Pati, es donde muchos devotos de San Judas Tadeo acuden.
3: Xochimilco, especialmente el Niñopa, que es el Niño Padre, la Parroquia de Nuestra Señora del Líbano.
2: Ahí en esa, Pati, perdón, es también donde está San Charbel, que es un santo libanés, de donde en México hay mucha devoción a él.
3: Y que se está haciendo muy famoso en estos días, sí, porque creo que cada vez vemos más información de él y sigue tocando corazones de mexicanos, ¿verdad? Y por último, pues el Santuario del Señor de Chalma.
2: Hay que ir a bailar.
3: Hay que ir a bailar. Hay que irnos cómodos para poder ir a dar el zapatazo, ¿verdad? Y como nos lo decía, son 7 días, ¿verdad? Del 8 de noviembre al 14 de este año. Este no es el año que entra, ¿no?
2: Es este año, efectivamente. Ya puedes apartar tu lugar, ya puedes registrarte con solo $500, apartas tu lugar. Puedes llamar ya aquí al 916-999-1240. No estoy segura si ya el día de hoy ya está en nuestra página web con el link para que, bueno, tú mismo te hagas el registro. Pero bueno, aquí está esta invitación para que asistas a esta peregrinación de los milagros. Les repetimos las fechas del 8 al 14 de noviembre, bien lo dijiste, Pati, de este año. Porque, okay, si tú dices, bueno, esto solamente va a la Ciudad de México, pero yo quiero un poco más, bueno, entonces espérate a la de los santuarios marianos. Esa va a ser en el 2027, abril 19 al 1 de mayo. Y ahí, bueno, también vamos a visitar lugares muy bonitos, Fátima, Lourdes, Zaragoza con Nuestra Señora del Pilar, a Nuestra Señora de Montserrat también, Barcelona, y visitaremos la Sagrada Familia, Manresa, las cuevas donde estaba San Ignacio de Loyola y Ávila, ahí iremos a visitar este lugar de Santa Teresa. Entonces tienes estas 2 invitaciones, una para este año y otra para el año siguiente. ¿Puedes unirte a las 2?
3: Así es, y todo está unirnos, ¿verdad?, a la causa mariana. Conocerle más, conocerle a todos esos santos enamorados de ella que se pusieron a su servicio, así como tú y yo lo estamos haciendo. Así que si te sonó ahí, se te hizo ruido en el corazoncito, llámanos, aquí te damos más información, regístrate con tiempo. Tenemos estas 2 grandes oportunidades, mega bendiciones, unos regalazos para nuestras almas.
2: Bueno, y les platicábamos que en nuestra religiosidad popular, la Santísima Virgen custodia los 4 puntos cardinales de la Ciudad de México, norte, sur, este y oeste. En estas ubicaciones hay santuarios marianos de 4 advocaciones que son muy importantes ahí en la Ciudad de México. Primeramente, al norte, pues encontramos la Basílica de Guadalupe, a Nuestra Virgen de Guadalupe. En el sur, encontramos a Nuestra Señora de la Piedad. En el oriente, encontramos a Nuestra Señora de la Bala. Más adelante les vamos a platicar la historia de Nuestra Señora de la Bala. Ahí se encuentra en Iztapalapa. Y al poniente, Nuestra Señora de los Remedios, desde su santuario en Naucalpan. Entonces, al norte tenemos a la Virgencita de Guadalupe, Pati.
3: Así es, que está muy encarnada en nuestros corazones, ¿verdad? Creo que todo mexicano, ¿cuál es tu devoción a la Virgen? La primera que vamos a decir, la siempre defensora, ¿no? La Virgen de Guadalupe. Y luego de ahí ya viene la Virgen del Rosario, ahí viene la Virgen de Fátima, ahí viene la Virgen de Satanudos, o sea, cualquier otra devoción. Pero creo que para muchos nosotros mexicanos, pues ella es la nuestra principal princesa, reina del cielo, ¿no? Entonces aquí vemos que para nosotros significa mucho, mucho el poder ir a este santuario donde ocurrieron pues todas esas apariciones a un Juan Diego, a una persona muy regular, muy normalita como tú y como yo. Y creo que para nosotros eso fue lo primero que toca nuestro corazón, porque muchas veces nosotros preguntamos cuando María viene a tocar la puerta de nuestro corazón, ¿y por qué nosotros? ¿Verdad? Yo no teniendo esto, yo no pudiendo hablar, yo siendo migrante, yo siendo esto. Le damos todas las justificaciones y ella viene y nos contesta como le contestó a Juan Diego. ¿Verdad? No estoy yo aquí, que estoy tu madre. Y creo que nosotros como nación mexicana siempre nos hemos experimentado muy apapachados por ella, muy protegidos por ella, de tal manera que muchos ya la han hecho de ella, ¿verdad? Cuando yo tuve la gran bendición de estar en Medjugorje, ahí ellos no traían, muchas de las personas con las que tuve contacto de los guías, ellas traían en su cadena a la Virgen de Guadalupe, y yo me quedé a poner la Virgen de Medjugorje, ¿verdad? Era como un intercambio. Y nos relacionamos desde esta vocación, ¿no? Entonces creo que nosotros tenemos una muy bonita oportunidad de reconocer que todo tiene un sentido, ¿no?
2: Y fíjate, Pati, la Virgen de Medjugorje en sus mensajes, pues ella también es muy tierna, siempre se refiere, hijitos míos, siempre habla muy amorosamente, pero sin duda los diálogos más conmovedores, más cariñosos, más bonitos de una madre a su hijo, pues son precisamente de la Virgen de Guadalupe a San Juan Diego. Y muchos de nosotros, esos diálogos que Nuestra Señora le dijo a Juan Diego, los hacemos de nosotros. Y hacerlos de nosotros nos

0: de todos los mexicanos y todos los de habla hispana y de toda la creación de Dios en ese papel. Y cuando hablamos de pues Nuestra Señora de Guadalupe, para nosotros siempre viene con ese mensaje, primeramente de paz y de madre protectora, madre auxiliadora y una madre que sabe escuchar las plegarias y las súplicas de cada uno de nosotros en nuestras necesidades, ¿no? Y creo que aquí me conmueve mucho porque vemos el papel de María. A veces nos podemos acostumbrar a ver tanta nobleza y tanta belleza que no conectamos con ella desde ese amor que tiene para cada uno de nosotros, que ese amor que ella quiere depositar, el amor recibido del amado que ella ha recibido en su corazón, ella simplemente también lo quiere volcar en cada uno de nosotros, ¿no? Y muchas veces nosotros así como a nuestra madre de carne y hueso, a veces le ponemos como hijos pretextos, ay, es mucho, ay, no, mamá, no, mamá, por Dios, cómo esas cosas. De la misma manera, muchas veces la tratamos a ella como muy lejana, como muy, ya hiciste tu misión, ya se pasó de moda, ya esto sucedió hace 500 años. Y muchas veces es hacer eso que nos acabas de indicar. ¿Por qué no hacemos el suceso de hace 500 años presente para mí en el día de hoy, en mi necesidad, en mi conversación y relación con Dios y sobre todo la relación que yo deseo tener con la Madre del Cielo, con la Madre de mi Señor? Y creo que al repetir ese diálogo nos abrimos a darnos un regalazo que muchas veces ni siquiera nos podemos dar cuenta que está delante de nosotros, ¿verdad? Yo tengo amigas de la Ciudad de México que dicen, yo viviendo a cuadras nunca iba, ¿verdad? O sea, y ahora que estoy acá, que se me hace tan difícil a veces viajar, quisiera estar ahí, ¿verdad? Para presenciar la Santa Misa, ahí en el santuario. Y muchas veces no apreciamos lo que tenemos de cara a cara, enfrente a enfrente, ¿no? Entonces empezamos a añorar lo que ya hemos descubierto, que se vale, pero es ese dato, ¿no? De que te decimos de que muchas veces no sabemos lo que tenemos hasta que ya no estamos allí o ya no lo tenemos, pero ella siempre se hace presente, ella siempre, siempre, siempre donde está Jesús va a estar ella, y es lo que hace nuestra Virgencita Morena, es lo que hace la Reina del Tepeyac, nos viene a llenar nuestros corazones de esa dulzura, de eso que ella tiene en sus manos, que es tesoro, que es bendición para cada uno de nosotros.
1: Hay un mensaje del Papa Francisco que dice, así como se hizo presente al pequeño Juanito, de esa misma manera se sigue haciendo presente a todos nosotros, especialmente aquellos que como él sienten que no valían nada. Así se sigue haciendo presente nuestra madre para ti y para mí. Y fíjense qué importante, ella le pidió que se le edificara una casa para que todos sus hijos pudiéramos ir a visitarla, para que pudiéramos ir a depositar nuestros dolores, nuestros sufrimientos, nuestros gozos, nuestras alegrías. Y por eso la Basílica de Guadalupe es imagen de la Iglesia, es una gran imagen de nuestra Iglesia que acoge a todos. Y entonces la Virgencita de Guadalupe es la que custodia la Ciudad de México por el norte. Vamos a ver la siguiente, Patti.
0: Sí, ahora viene la que custodia la parte sur, que viene siendo la Virgen de la Piedad. Es una advocación que habla al corazón herido, al sufrimiento de madres, al dolor de la pérdida, esas personas, esas mamás con un duelo, ¿verdad? En distintos momentos de crisis social, y su imagen ha sido signo de mucha compasión, fuerza y esperanza, incluso en medio de esos duelos. Este santuario está en la capital de México, ¿verdad? Se le llama para la Virgen de la Piedad. Fue construido por órdenes de Juan González, quien fue intérprete de Juan Diego, Fray Juan de Zumárraga, en las apariciones de la Virgen de Guadalupe. ¿Qué les parece si vamos a un espacio musical? Y estamos aquí de regreso en tu programa La Belleza de María en unos segunditos.

0: Gracias que continúan con nosotros aquí en La Belleza de María. Hoy estamos platicando con todos ustedes sobre las cuatro advocaciones marianas que protegen la Ciudad de México. Ya vimos la del norte, que es la Virgencita de Guadalupe, la del sur, que es la Virgen de la Piedad, que está ahí en la colonia Narvarte, y ahora nos toca ver la que está al oriente o al este, ¿verdad? Y es la Virgen de la Bala. Resulta de que yo no había escuchado
1: nada. A ver, otra vez. Danos el nombre de la Virgen, por favor, porque no me cayó muy bien todavía.
0: La Virgen de la Bala.
1: La Bala.
0: Pero ahorita te voy... No es la canción de la Bala, no, ¿verdad? No. La canción mexicana que todos bailamos en las fiestas, ¿verdad?
1: Esa no.
0: No, esa no. Déjenme platicarles por qué se llama la Virgen de la Bala. Bueno, ella es la patrona de la diócesis de Iztapalapa, que está al oriente de la ciudad. Y fíjense que este nombre se lo dieron porque hay una leyenda que cuenta que un esposo era muy, muy celoso y en un ataque de celos, en un ataque de enojo que él tuvo, pues agarró una pistola y le disparó a su esposa. Pero ella, desde el momento en el que vio esta intención que tenía su marido, ella agarra la imagen de la Virgencita, se la pone y el disparo, al disparar el esposo, la bala queda atrapada en la estatuita de la Virgencita. Así que desde entonces es venerada como protectora contra la violencia y los conflictos armados. Fíjense qué bonita historia. Así. Bueno, no tan bonita, ¿verdad? Pero
1: bueno, vemos la intercesión de nuestra Santísima Virgen María, ¿verdad? Se me hacía muy chistoso, se me hizo un poquito cómico, ¿verdad? Virgen de la Bala, hay que buscar cómo se ve. Eso sí no lo llegamos a hacer, cómo está representada ella. Pues esta Virgen de la Bala es la patrona, como lo decías, Pati, de los matrimonios. Y tú puedes pedirle en esa intercesión que te ayude a resolver cualquier conflicto que tengas con tu pareja. Ella viene siendo abogada de las mujeres también embarazadas, protege a quienes trabajan en profesiones peligrosas y corren el riesgo de ser alcanzados por balas y otros peligros.
0: Fíjate, Pati, radioescuchas, que cuenta la historia que durante mucho tiempo esta imagen de esta Virgencita pues estuvo expuesta en el templo de San Lázaro, que pertenecía a un hospital para enfermos de lepra. Ahí estaba primero la imagen de la Virgencita de la Bala, pero se empezó a hacer muy famosa y entonces fue robada varias veces por alguien, ¿verdad?, que querían tenerla pues en su casa para sí mismos. Finalmente, bueno, la imagen por ahí del año 1901 la roban por última vez y años más tarde, fíjense dónde la encuentran, en el Nacional Monte de Piedad. Ahí donde uno va para dejar sus cosas y por un dinero empeñar sus cosas, es muy común, es muy famoso en México ir a dejar pues tu televisión a empeñar. Ahí en el Nacional Monte de Piedad, ahí estaba la imagen de la Virgencita. Gracias al padre Rosendo Pérez, años después, que él estaba a cargo de la parroquia de San Lucas el Evangelista, ahí en Iztapalapa, él se da cuenta, él la encuentra y entonces hace el pago del empeño y él la recupera y devuelve la imagen al lugar en donde se había originado, bueno, su culto, ¿verdad? Y actualmente la podemos encontrar en la Catedral de Iztapalapa y también es conocida como el Santuario Nacional de Nuestro Señor de la Cuevita.
1: Otro nombre muy peculiar, Nuestro Señor de la Cuevita. Bueno, ya sabemos dónde la podemos ir a encontrar, ¿verdad? Ahora sigue la del Poniente. Aquí está la advocación de la Virgen de los Remedios. La estatuillita de la Virgen de los Remedios, pues se cuenta que fue traída

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12: Hola, ¿qué tal? Bienvenidos nuevamente a este tu programa Conversando la Fe. Yo soy Guillermo Robles y cordialmente te saludo desde los benditos estudios de Radio Santísimo Sacramento de la Diócesis de Sacramento, California, y a todos ustedes que nos escuchan y siguen a través de EWTN Radio Católica Mundial. Pues hoy día viernes vamos a continuar trabajando en este bello libro, La Devoción al Sagrado Corazón de Jesús. Pues muy bien, con esto vamos a comenzar. Nosotros vamos a seguir dándole al capítulo sexto, pero no sin antes presentarle al equipo que tenemos este día.
11: Deseándoles un muy bendecido fin de semana con ustedes, Blanca Maravilla.
13: Hola, ¿qué tal? También les saluda con mucho gusto este viernes, fin de semana, con ustedes, Edith González.
14: Y yo soy la hermana Yolanda Barajas, misionera de la fraternidad Verbum Dei, que agradece su sintonía. Muchísimas gracias por venir al lugar donde ya el Señor nos tiene, su corazón, habitando ahí, respirando ahí, caminando ahí. Y queremos enviar un fuerte abrazo a todos los que en este mes han celebrado su cumpleaños, sus onomásticos de bodas, que como este santo que veíamos ayer que le dice a la esposa, me gustó mucho porque es una pareja que le dice, si me quieres encontrar, vete a enamorarte de Dios. ¡Qué hermoso! Esto de verdad ha sido una verdadera revelación. Tú imagínate que el esposo le diga eso a la esposa. ¿Sabes qué? ¿Dónde estoy? Estoy en Cristo. ¿Y dónde estás tú? En Cristo. O sea, ¿qué plenitud de vida vivirían esas parejas? Nada de Cancún y nada de Las Vegas. Viven en una plenitud que no nace en esta tierra, que todo lo que nace en esta tierra tiene fecha de caducidad, sino en esa plenitud que, como también decíamos ayer, la santa esa que, fíjate qué bonito la imagen que nos daba del avión, cuando, ¿quién piensa en eso? Oye, si me muero, agarro mi vuelo.
15: Vuelo directo.
14: Cogí mi vuelo y me fui a recogerme a mi santuario. ¿Qué pensamiento tan pleno nos habla cuando todas estas inspiraciones que te vienen del Sagrado Corazón? Y dice, me fui, me imaginaba, a mí me encanta porque mi hermano trabaja en el aeropuerto de San Francisco y manda muchas fotos de cómo los aviones cruzan, y como hay un sol tan bonito y un amanecer tan bonito porque está cerca del mar el aeropuerto de San Francisco, y tú ves el avión que está como en la mitad del sol, así, y es increíble, un sol tan grande, que aquella una bola de sol, y ves una agujita que va pasando, ¿no? Uh-huh. Y qué bonito. Cuando nos llegue la hora de partir, ¿a dónde vas? A mi vuelo. Voy a ir a coger mi vuelo.
15: Qué bonito, ¿no? Está precioso.
11: Y cuando usted nos decía de este matrimonio, yo creo que de verdad me atrevo a decir que ha de ser el anhelo de toda esposa, de todo esposo, dentro, muy dentro, aún los que no lo saben. Si no tienen ese deseo, es porque no saben, pero sí lo están buscando en otro lado. No sé si me explico, como yo creo que cada matrimonio anhela vivir íntimamente con su esposo, su esposa, su ser amado, pero eso no es posible si cada uno no tiene
15: claro
11: el corazón, el amor de Dios. Es imposible amar con ese amor que el otro anhela.
15: Claro.
11: Entonces yo digo, estos dos santos lo lograron. Es posible.
15: Y un matrimonio.
11: Pero también quiero decir que para las esposas, creo que hay muchas más esposas que anhelan esto y que la esposa está por ahí perdido, pero con la ayuda de Dios y la oración fiel, creemos y sabemos que Jesús los va a encontrar.
15: Claro.
11: Pero que no nos desanimemos.
15: No se desanimen.
11: Mientras que el otro todavía no está, nosotras tenemos que hacer nuestra parte. Y si nosotras vamos a donde el amor de Dios, vamos a poder hacer algo con nuestros reflejos de Cristo para enseñarles esa luz. Hey, es acá donde quieres, aunque ahorita no lo sepas.
15: Voy a sacar un ejemplo que me estabas inspirando según te escuchaba, porque dice ahí, ese matrimonio, dice, y no están en la misma página. Me venía el hombre araña. O sea, tú estás en el corazón de Cristo, estás en la dirección. Bueno, primero me venía la doy idea. Cuando dice Jesús, los dos serán una sola carne, es allí. En la carne de Cristo. Ahí sí son una sola carne. Pero mientras el uno está y su otra carne anda por ahí de coscolino, entonces, qué bonito sería que en esa oración, si me conviene, Señor, como el hombre araña, lanzas tu...
13: que le hace, se la telaraña.
15: Cara, su telaraña y venga, tráelo, Señor, a ti. Porque no hay, decía nuestro fundador, de hombre a hombre va cero. Pero a Cristo no lo va a defraudar. Entonces tú ahí, vente a Cristo. Porque al fin y al cabo, cuando llegue esa despedida que nos decía ayer la Gertrudis, todos vamos a dar al cielo y cada uno lleva su propio boleto. Entonces, qué bonito. Pues vamos siguiendo estos santos que nos están, yo diría, como dando esos dulces que nos decía al principio, esta dulce devoción, y nos dan esos dulces que nos hablan de las delicias que llevamos dentro en el corazón. Entonces vamos a seguir leyendo y vamos a seguir extrayendo oro puro de estos santos, de sus experiencias místicas que nos dejaron como un legado para poder nosotros también, y ojalá que al final de este programa ustedes también puedan decir, yo ya tengo esta experiencia, ¿verdad? Entonces vamos a seguir leyendo y vamos a seguir disfrutando de estos misterios del amor de Dios y de disfrutando de esta gran experiencia mística que nos van a dar los místicos. Venga, pues vamos a leer, ¿verdad?
13: Vamos a leer, pues ahora vamos a seguir con otro ejemplo que nos ponen aquí en el libro, que es el de San Bernardo. Uh-huh. Dice, cuyas palabras reflejan su admirable devoción al corazón de Jesús, así como que no es una devoción solo de nuestros tiempos. Y luego me va a ayudar la hermana a pronunciar esto que escribe él, que dice en vitris, está en latín, en vitris mística escribe, o sea, ha de ser algo que él escribió, esta obra que él escribió, y dice así: oh dulce Jesús, ¿cuántas riquezas encierras en tu corazón? ¿Por qué los hombres sentimos indiferencia ante la pérdida que causan el olvido y la indiferencia en este amable corazón? Por mí, nada quiero omitir, por ganarlo y poseerlo. Yo le consagré todos mis pensamientos. Sus sentimientos y sus deseos serán los míos. En fin, daré cuanto tengo para comprobar este precioso corazón, este precioso tesoro. Pero, ¿qué necesidad hay de comprarlo cuando verdaderamente es mío? Digo, con toda seguridad que es mío, pues lo es de mi cabeza, y lo que es de la cabeza, ¿no pertenecerá a los demás miembros? ahí le vamos a dejar.
15: Uh-huh. Bueno, tú preguntabas qué significaba este vitis mística. Es latín, ¿verdad? Viene vit mística, viene siendo eso.
13: Vit, ok.
15: Vit mística, ¿verdad? Escribe uh-huh. En su obra.
13: En esta mística, obra.
15: Uh-huh. Describe eso, ¿verdad? Pues este.
13: Es así como la perla, ¿no? Que dicen que es que se encontró una perla escondida y que vendió todo para poder comprar esa perla. O sea, este santo al descubrir todo ese amor del corazón de Jesús, dijo, es que, o sea, ¿cómo no voy a dejarlo todo? Es un tesoro que quisiera comprar. Pero luego reflexiona y dice, ¿pero cómo lo va a comprar si es mío? O sea, como que él se habla y se contesta y se habla y se contesta porque... Así nos puede suceder también a nosotros, o sea, cuando realmente, ya sea que estemos en el Santísimo, ya sea que nos metamos en nuestro caracol, como decía la hermana al principio de esta semana, ¿verdad? Que entremos en este recogimiento y que podamos relacionarnos íntimamente con el corazón de Jesús, nos puede pasar eso, o sea, decirle, empezar a tener un diálogo con él. Oye, Jesús, sí, mira, ay, sí, muchas gracias, sentí tu amor ahora que vi a la niña pasar por la calle y me dio tu sonrisa, pero ¿por qué a mí? Pero si yo ni estaba pensando en ti. Uh-huh. Y luego nosotros nos hablamos y nos contestamos, pero realmente es ese diálogo interno que tenemos con él. O sea, uh-huh. Yo imagino que a Jesús le encanta que nosotros nos hagamos estas preguntas, que le preguntemos, que nos contestemos y que al final de cuentas sintamos ese diálogo y... toda esa conversación, pero dentro de su corazón.
15: Yo lo que entendí de San Bernardo, ¿verdad? Que él habla de... cada uno va viendo como un maticito, ¿no? La Getrudis, todos esos. Y este santo, San Bernardo, que es francés también, dice que es un tesoro, ¿verdad? En la devoción al Sagrado Corazón de Jesús habla de refugio del alma, tesoro espiritual, pero me gustó mucho, dice, es un refugio, es una altar. Me gustó mucho la palabra altar de amor. En esa casita que hablábamos, en el Sagrado Corazón de Jesús, y cuando vas a la misa donde se consagra Jesús, está el altar. Uh-huh. Está el altar. Todos cargamos un altar en esa casa que decíamos el lunes. En ese altar, ¿a quién tengo? Jesús quiere que él... Porque fíjense, en el altar se sucede esa transustanciación, que se cambia el pan y el vino en presencia de Dios. Se da ese milagro. Y el saborear en el Sagrado Corazón de Jesús, cargamos nuestro altar. Y allí se hace ese trueque, ese cambio, donde Dios, yo le ofrezco a Dios en esos diálogos, le doy a Jesús en su Sagrado Corazón y le digo, mira, te pido por mi hermano, mira, te pido, te doy gracias. Entonces, o sea, él dice, el corazón de Jesús es también un altar en el que tú le ofreces tus ofrendas. Constantemente estamos ofreciéndole a Dios ofrendas y se las eleva y él las agarra, las transforma, las toca. Ojalá que no nos pase lo de Caín, ¿verdad? Caín y Abel. Porque los dos ofrecían su ofrenda a Dios, pero Abel le daba lo mejor, sus mejores borreguitos. Y el Caín le daba, dice la tradición, que le daba los más ñengos, los más feos, los que no servían para nada. Entonces, claro, toda su humito, en vez de irse al cielo, se le iba por todas partes y se enojaba y le daba rabia porque al otro sí se le subía al cielo y a mí no. Y a veces andamos así tan... con nosotros mismos tan enojados. Y la vida me va mal, y mira, y no me sale nada, y el dinero no me cunde, y deudas, y cheques, y biles, y hijos, y ya, ña, ña, la alma vinagrada, ¿verdad? Nos pasa lo de Caín, y Dios le dice que le vio su cara tan crispada, que le dice, Caín, ¿qué te pasa? Y como que el Caín le dijo, ¿y no te das cuenta? Y le dice, Dios, ¿por qué te irritas? Y hay gente que se levanta muy bien irritado desde el día, y es que en tu altar interior, que habla este santo, San Bernardo, tu ofrenda no le das a Dios lo mejor. Le das lo rácana, le das lo raquítico, le das lo último, las obras. Dios te puede cantar el tiempo que te quede libre, si te es posible, dedícalo a mí. Pero cuando a Dios le damos las obras, tu boca es la medida. Bueno, le puedo dar las obras, pero decir, Señor, no me gustaría darte las obras. Me gustaría darte lo mejor. Entonces, este santo nos invita a saber, reconocer cómo Dios se nos da y ojalá que nosotros le demos lo mejor a Dios.
16: Lo mejor. A mí también sí me quedó un poco lo que decía Edith al principio, porque él decía esto, ¿verdad? Como si es un tesoro, yo estoy dispuesto a vender todo. Decía, yo lo doy todo por ganarlo, por poseerlo. Todo de mí. No me voy a nada me va a pesar. Pero dice, pero si... ¿Qué estoy diciendo? Si es gratis, porque recordemos que San Bernardo, como lo habíamos hablado en los programas anteriores, él es el santo que dice que, pues, los que escriben esto, que es como el predecesor de la devoción al Sagrado Corazón, porque él veía en las llagas de Cristo, en el corazón abierto, él veía que ya allí Dios nos dejaba de ver desde allí su infinito amor, que es su Sagrado Corazón, donde se quedó con nosotros. Entonces, él dice esto, pero es gratis, y él veía que el corazón abierto de Jesús, que por qué se quedó abierto, como un día también reflexionamos en que lo perforaron cuando él ya había expirado, y entonces él ya había muerto, y al abrir su corazón, lo deja abierto, ya no sanó, se quedó abierto. Abierto para todos, para invitarnos hoy, mañana y siempre. Entonces, es gratis. Y no sé si hay un poco de tiempo para comentar un poco, aún sin leer, pero porque pues por falta del tiempo no podemos leer todo, pero les invitamos a que ustedes sí, con calma, sigan leyendo párrafo por párrafo de este libro. Más adelante nos hablan del célebre Lanspergio, que se llama su nombre completo Juan Justo Lanspergio, un monje cartujo alemán, que es muy conocido por su intensa espiritualidad y por sus obras dedicadas al Sagrado Corazón de Jesús, y dice, escritos que buscaban llevar al alma a la unión sólida con Dios y a la rectitud de vida. En estos escritos él tiene una obra donde el tratado se trata de un ejercicio particular de la devoción al Sagrado Corazón de Jesús, que él llama el medio eficaz para ser abrazado en breve tiempo de un ardientísimo amor a Dios. Lo que yo leo en todo esto, en lo que veo Lanspergio, es que el Sagrado Corazón de Jesús, tanto como el otro, es el tesoro, es como la escuela del amor de Dios. Por eso decíamos, no es para una espiritualidad, es para todas las espiritualidades. Por eso hemos visto santos como Santa Catalina de Siena, Santa Gertrudes, los monjes cartujos, los jesuitas, los guías espirituales de Santa Margarita jesuita. Es que no es para un cierto de tipo de cristianos, es para todo y cada uno de nosotros, para todo. Es el manantial, como nos decía ahí, el manantial de su amor, de sus tesoros. Pero a mí me llegó mucho que dice, Dios quiere revelarnos su tesoro. ¿Para qué? Para que vivamos ardientemente abrazados al amor de Dios.
15: Qué bonito, qué bonito. Si yo me quedaba con lo que es, que dice ahí, que creo que es de San Beda, ¿no? Que dice, el Sagrado Corazón de Jesús es una escuela.
16: Una escuela.
15: Escuela. ¿De dónde iremos a aprender de la ciencia de Dios? Tenemos la universidad dentro. La ciencia de Dios, qué bonito.
10: Y acá hay otra que dice, el Sagrado Corazón de Jesús es el centro de los hombres. Cuando nuestra alma esté distraída o disipada, será menester llevarla dulcemente al Sagrado Corazón de Jesús para ofrecerle al Padre Eterno las santas disposiciones de este Sagrado Corazón para unir lo poco que nosotros hacemos con lo infinito que Jesucristo hizo.
15: Qué bonito.
13: Sí, y termina también, bueno, a este capítulo, esta parte, primera parte del libro, diciendo que, bueno, ya después de conocer a todos estos santos, y que dice que no solamente fueron santos, sino que también son otras personas que tuvieron esa gracia de poder sí. conocer la devoción y de poder vivirla intensamente y compartirla. Eso yo creo que es a lo que nos llama esta devoción, a realmente refugiarnos en el corazón de Jesús, como nos han dicho todos estos santos, que sea mi casita donde me refugio, que sea ese avión que me lleve al cielo, que sea ese lugar donde corrijo el camino que ya llevo chueco, donde puedo encontrar refugio, amor, ternura infinitas, y no solamente quedarme ahí, sino también tratar de hacer, como ustedes dicen, ese altar, un sacrificio para poder reparar todo lo que él sufre. Todo lo que él sufre, también lo decía en este capítulo en algún lugar, es que son muchos los desagravios, mucho lo que se le ofende, pero muchas más son las gracias que él da.
15: Qué bonito.
13: Entonces, ser parte de eso, aunque sea un poquito, de esa reparación y de compartirla, de compartir este amor. O sea, no nos podemos quedar con todo esto. Yo sé que es difícil de explicar, hasta los mismos santos, es que no tengo palabras para explicarlo. Es difícil de explicarlo, pero una vez que lo podemos compartir y que lo invitamos a alguien, Dios hace el resto.
15: Qué bonito. Sí, pues vamos a terminar, si les parece, leemos un poquito ya ahí con eso, porque dice cosas tan bonitas, que para ir terminando este saboreo que dices tú, Edith, tan bonito, que este santo nos dice, métanse y ya no se salgan de ahí. Qué bonito quedarnos ahí. Vamos a escuchar.
12: Okay. Los que han leído la vida de San Francisco de Asís, los opúsculos de Santo Tomás, las obras de Santa Teresa, las vidas de San Benaventurada, de San Ignacio, de San Francisco Javier, de San Felipe Neri, de San Francisco de Sales, de San Luis Gonzaga, etcétera, habrán podido observar su devoción al Sagrado Corazón de nuestro Señor. Y para que se vea que esta devoción es habitual en todas las almas escogidas, solo tenemos que leer la vida de aquella sierva de Dios, Armilla Nicolasa, que falleció con fama de santidad en 1671. Se puede leer su biografía titulada El triunfo del amor divino. Si se despertaba en mí alguna afición hacia las criaturas, recurría a mi amable Salvador, quien inmediatamente me llenaba de sus dulces consuelos. Tanto cuidaba de consolarme en todas mis penas que dirías que parece que temía que yo tuviese algún disgusto. Muchas veces me mostraba su corazón abierto a fin de que yo me escondiese en él, y me hallaba en ese mismo instante encerrada en su Sagrado Corazón con una gran seguridad, pues todos los esfuerzos del infierno me parecían inimitables, y muchísimo tiempo pasó en que no podía hallar en otra parte que en este Sagrado Corazón, de manera que les decía a mis amigas, si queréis hallarme, no me busques en otra parte, sino en el corazón de mi divino Salvador, porque yo no he de salir de él, ni de día ni de noche. Él es mi asilo, mi lugar de refugio y contra todos mis enemigos.
15: Qué precioso, ¿no?
16: Wow.
15: Sí, es lo mismo que dijo el matrimonio, ¿no?
16: Acá lo dice esta santa. Si me quieren encontrar,
12: ya saben dónde.
16: Ahí estoy.
15: Qué bonito. Y hay una expresión que dices, encuéntrame.
16: Y a mí me encantó que, bueno, el título, el triunfo del amor divino, porque para allá, por eso estamos aquí, porque estamos esperando su triunfo. Pero me gustó que dice, esta devoción es habitual en todas las almas escogidas. Si tú y yo hemos sido bautizados, somos esas almas escogidas.
15: ¿Te quieres decir alguna cosita más, Edith, que también te gustó porque está precioso?
13: No, pues sí, es que realmente yo pienso que cuando comparamos todas estas pedacitos que hemos visto, no lo pudimos leer todo, lo de todos los santos, pero vemos cómo se expresaban de este corazón de Jesús, podemos ver que es, para todos es un refugio.
15: Qué bonito.
13: Es un lugar donde nadie quiere salir de ahí, donde todos se sienten cobijados, donde todos quisieran permanecer, aunque como también lo dice aquí, está el infierno y están los ataques del demonio y a veces...
15: Que son nada, dice.
13: Que son nada, estando ahí frente al corazón, llegan y se van. Exacto. Pero cuando nosotros nos salimos de ahí,
12: exacto,
13: es cuando...
12: Les damos
13: el control a todas esas tentaciones y a todo eso que nos quiere sacar. Es que el demonio nos quiere sacar del corazón de Jesús.
15: Claro que sí.
13: El demonio, yo pienso que él ni siquiera, o sea, ni siquiera puede ni aventar así como que una chispita cerca del corazón de Jesús. Entonces, si entre más cerca estemos del corazón de Jesús, podemos tener la confianza de que Dios nos protege y de que, y aparte de que nosotros queremos no solamente estar ahí solos, yo como mamá pienso, es que yo quiero que ahí esté mi hija, que ahí esté mi esposo, o sea, que todos estemos allá adentro acurrucaditos y bien protegidos.
15: Qué bonito.
12: Pues muy bien, con eso nos despedimos. Soy Guillermo Robles,
16: Blanca Maravilla,
13: Edith González,
15: Yolanda Barajas, misionera del Verbum Dei,
12: y esta es la oración del día viernes.

0: No me mueve mi Dios para quererte, el cielo que me tienes prometido, ni me mueve el infierno tan temido para dejar por eso de ofenderte. Tú me mueves, Señor, muéveme al verte clavado en una cruz y escarnecido. Muéveme al ver tu cuerpo tan herido, muéveme tus ofrendas y tu muerte. Muéveme, en fin, tu amor, y en tal manera que aunque no hubiera cielo, yo te amara, y aunque no hubiera infierno, te temiera. No me tienes que dar porque te quiera, pues aunque lo que espero no espera, lo mismo que te quiero, te quisiera.
1: Que el Señor nos bendiga, nos guarde de todo mal y nos lleve a la vida eterna.
0: Amén. Amén. Hasta la próxima.

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10: Buenas tardes, queridos amigos, bienvenidos a una nueva edición de Preparando el Domingo con el Padre José Luis Menéndez. Yo soy el Padre Roberto Cid, que saluda a todos los que nos escuchan a través de las ondas radiales de Radio Paz, emisora de la Arquidiócesis de Miami, todas sus plataformas, todas las emisoras afiliadas a EWTN con sus distintas plataformas y, por supuesto, EWTN con todas sus plataformas, Radio Católica Mundial, Onda Corta, etcétera, etcétera, etcétera. Padre José Luis, ¿cómo está? Buenas tardes, ¿cómo anda?
11: Muy bien, buenas tardes a todos. Buenos días, buenas noches, a la hora que nos reciba.
10: Usted que es exalumno del Colegio Belén de La Habana, felicidades, padre, muchas felicidades.
11: Claro, bien. No solamente el colegio donde yo me eduqué, sino además en el retiro donde yo me convertí.
10: No diga.
11: Sí, un retiro ignaciano. Así que.
10: ¿En La Habana o en Cuba? No, en España.
11: En España, en Madrid. Así que yo me convertí porque a los 15 años fue cuando realmente me encontré con un Dios que está vivo. Y existe y es real.
10: Qué
11: y
10: bueno.
11: No es simplemente una doctrina.
10: ¿Qué era? ¿También estaba en un colegio jesuita cuando salió de Cuba?
11: No, en Cuba ya una vez que salí de Cuba. El colegio donde yo estaba pertenecía a la Congregación de los Sagrados Corazones.
10: Ah, por eso entró ahí lo de Picpus. Sí.
11: Exacto.
10: Sí. Ahí yo lo aprendí cuando vino el padre de las Islas Malvinas, ¿se acuerda? Que le dijo, de los padres de Picpus.
11: Exacto.
10: Sí. Y yo le dijo, sí.
11: Ese mismo. Así que, en ese día, donde yo encontré al Señor, mi vocación. Y cambió mi vida.
10: Excelente.
11: Entonces puedo decir como San Pablo, todo lo consideré basura comparado con lo que había encontrado.
10: Bueno, dice otra cosa San Pablo, me dijeron.
11: Exacto,
10: a mí.
11: Pero bueno, como somos educados.
10: Y estamos en la radio.
11: No estoy siendo tan sincero.
10: A mí me dijeron que dijo otra cosa en griego, skubalon, que quiere decir otra cosa en castellano. A mí me dijeron, no sé, pero...
11: No, parece que es verdad que lo que está diciendo sería peor que basura. Así que ustedes, los que me oyen, entiéndanlo mal. Lo que el padre Cid no se acaba de decir era...
10: En griego, yo lo dije en griego. Skibalon. Así que bueno. Bueno, padre, ¿qué le parece si... escucha, ¿tiene algo antes del texto evangélico?
11: No, tengo que leerlo yo.
10: Tenemos un problema.
11: de vacaciones.
10: ¡Apa! Bueno, merecidas vacaciones. Trabaja muy duro, le mandamos un abrazo. Que las disfrute, que las goce en sus vacaciones. Bien merecidas las tiene.
11: Así que si te parece, leemos...
10: Por supuesto, padre, por supuesto. Lo que usted mande.
11: Es uno de los evangelios que a mí más me gusta. Porque nos habla de todo el sentido de lo que podemos hacer en nuestra vida. Uh-huh. Así que... vamos a leerlo desde Mateo, capítulo 14, versículos del 13 al 21. Dice así. ¿Este es para mí?
10: Sí.
11: Vamos
10: a cambiar
11: el micrófono.
10: Un problema técnico, el padre tiene un problema con su micrófono, se lo están cambiando. Dale, dale, okay. Padre.
11: Ahora me oye mejor, ¿no? Perfecto. Pues está cogido del Evangelio según San Mateo, capítulo 14, versículos 13 al 21. En aquel tiempo... al enterarse Jesús de la muerte de Juan el Bautista, se marchó de allí en barca, a solas, a un lugar desierto. Cuando la gente lo supo, lo siguió por tierra desde los poblados. Al desembarcar, vio Jesús una multitud, se compadeció de ella y curó a los enfermos. Como se hizo tarde, se acercaron los discípulos a decirle: «Estamos en despoblado y es muy tarde. Despide a la multitud para que vayan a la aldea y se compren comida». Jesús les replicó: «No hace falta que vayan, dadle vosotros de comer». Ellos le replicaron: «Si aquí no tenemos más que 5 panes y 2 peces». Les dijo: «Traédmelos». Mandó a la gente que se recostara en la hierba, y tomando los 5 panes y los 2 peces, alzando los miradas al cielo, pronunció la bendición, partió los panes y se los dio a los discípulos. Los discípulos se los dieron a la gente. Comieron todos y se saciaron, y recogieron 12 cestos llenos de sobra. Comieron unos 5,000 hombres, sin contar mujeres y niños. Y esto es palabra del Señor.
10: Gloria a ti, Señor Jesús.
11: Bueno, hoy estamos hablando de algo que es impresionante.
10: Maravilloso.
11: Fíjate que esta multiplicación de los panes y peces se habla en todos los evangelios, no en uno solo. Sabes que hay historias que las cuenta un evangelio, no las cuenta el otro, pero en este caso, uh-huh, esta historia la cuentan los 4 evangelios, y no 4 veces, sino 6 veces. Así que se ve cómo versiones distintas de esto era tan importante, caló tanto en la comunidad, que realmente les impresionó. Así que vamos a ver un poquitico qué es lo que significa todo esto, porque yo creo que para mí, y yo te digo, para mí en la parroquia de Corpus Christi fue fundamental desde que yo llegué para que mi parroquia pudiera hacer lo que hizo. Así que, si te parece, empezamos.
10: Sí.
11: Yo lo primero que me llama la atención es que Jesús acaba de oír que han cortado la cabeza a Juan el Bautista, y él se retira a un lugar tranquilo. Yo creo que aquí hay dos cosas. Uno, Herodes pensaba que Jesús era la reencarnación de Juan Bautista, pues tal vez habría que decir: vamos a poner tierra por medio, no va a ser que este loco se le ocurra.
10: Venga a buscar.
11: Sí, no, una cosa es tener miedo y otra cosa es ser prudente. Y Jesús puede que tal vez sea la prudencia. Puede ser también que Juan Bautista era para Jesús alguien muy importante. Él mismo dijo: no hay nadie mayor que Juan Bautista. Así que puede ser que en ese momento, yo no sé, tú, yo, todos los que hemos perdido a alguien importante en nuestra vida, lo que queremos es estar a solas. No queremos que la gente nos venga a interrumpir. Así que puede ser que también sea el hecho que él quisiera estar en un lugar tranquilo, a solas, para que como hombre enfrentar la pérdida de alguien que él estimaba mucho. Pero evidentemente la gente no está mirando qué es lo que tú has perdido o cuál es la situación que tú estás, sino que la gente lo que está mirando es: Jesús se ha ido. ¿Y qué es lo que van a hacer? Seguirlo, porque la gente va buscando el problema que él tiene, encontrar una solución. Y evidentemente Jesús había curado, Jesús había dado ánimo, Jesús había sido un instrumento en la vida de muchas personas, y esto es lo que la gente lo sigue, lo busca. Y cuando lo ve, primera palabra que a mí me llama la atención esto es: sintió compasión. Yo no sé lo que tú o yo hubiéramos dicho, tal vez no hubiéramos sido tan comprensivos, tal vez hubiera dicho: ay, qué pesadez, concho, y mira que esta gente no me deja en pan ni un minuto.
12: Jesús vio a la oveja sin pastor. Jesús vio a la persona hambrienta. Jesús vio a la persona necesitada y sintió compasión. Y compasión viene de sentirlo en las entrañas. No es sentirlo en la mente, se dio cuenta, le pareció desde su pensamiento. No, no, no, en su corazón. Y es que cuando uno siente algo, lo siente no con su cabeza, lo siente con su estómago. El testigo habla desde el estómago. La compasión se hace desde el estómago. Por ejemplo, si yo te voy a hablar ahora de, qué sé yo, algo que yo aprendí en un libro, yo no te voy a dar lo que yo recuerde, mi memoria, lo que está en la mente. Pero si yo salí de la casa y enfrente de mi casa fui testigo de un accidente donde he visto a alguien salir volando del carro, de quedar muerto enfrente de mí, eso no lo voy a decir con la mente, lo voy a decir con el corazón, de modo que cuando lo repita, lo revivo.
10: Claro.
12: Y eso es la diferencia.
10: O por ejemplo, no sé, supóngase, digo, ¿no? Hablar de un episodio en la historia de España, los Reyes Católicos, no. O sea, pero hablar de la situación de Cuba, para ustedes.
12: Es distinto, claro. Y más si la viví en este sentido, entre toda la historia, si esta es la última. Claro. Por eso es que Jesús no miró a aquella gente desde la cabeza, sino desde el corazón. Él hizo una radiografía afectiva con esta gente y la experimentó. Mira, vamos a ver un tema que hoy está muy de moda, en el sentido de que lo estamos viendo. Es el problema de los indocumentados. Nosotros podemos ver lo de los indocumentados de dos maneras. O desde la política de Washington, a lo mejor algún político ve el problema de los indocumentados, pero no le pone nombre ni cara a ninguno de ellos. Y se queda en una teoría. Pero cuando tú tienes una parroquia, y tú, y yo, y mucha gente, y tiene alguien que conoce, que es una persona buena, que es una persona sacrificada, trabajadora, que está haciendo el bien, que va a la iglesia, que entrega su vida a los demás, bla, bla, bla, pero le falta el papel que lo hace indocumentado. Entonces, cuando te enteras de que están haciendo una redada, no es lo mismo. Cuando te toca a ti, cuando le pones cara, cuando le pones corazón, cuando le pones sentimiento, para ti es una desgracia que te afecta profundamente el corazón. Cuando no, entonces es una teoría.
10: O por ejemplo, también ya lo escuchaba y pensaba, el terremoto en Venezuela.
12: Exacto.
10: Ayer estaba con una pareja que se está preparando para el matrimonio y el chico me contó, el novio me contó, que la tía se murió en el terremoto, estaba de visita.
12: Exacto, no, no.
10: Cambia toda la forma en que uno...
12: Claro.
10: Porque si uno ve la noticia, uy, qué barbaridad, hubo un terremoto en Venezuela. Pero entonces ve eso y dice...
12: Por eso yo creo que el Señor nos reta a ser como Él, porque al fin y al cabo el cristiano es otro Cristo. Entonces nos invita a mirar la realidad no desde la razón o la teoría, sino desde el sentimiento, cuando veamos lo que pasó en Venezuela o lo que está pasando con ICE ahora, veámoslo con el corazón, no con la mente, no con la teoría fría, sino con el corazón de alguien que siente como esa persona estaba sintiendo. Entender el dolor, el miedo, como algunos indocumentados, como no, como todos los indocumentados están viviendo la situación, esto es algo que hay que verlo desde el corazón, no desde la teoría. Jesús lo ve desde el corazón. Y yo tengo que decir que gracias a Dios que el Señor lo ve con el corazón, porque entonces estamos mirando cómo Jesús ve a la sociedad, cómo Jesús nos ve a nosotros. No nos ve con la teoría, ah, son mi creación, tengo que cuidarla. No, nosotros somos sus hijos, y Él nos ve con el amor con que un padre ve a sus hijos. Por tanto, es así como Él nos ve, gloria a Dios, y es así como Él nos reta a ver. No desde la barrera, no desde la acera, sino involucrado en esta realidad. Cuando pensemos en los problemas sociales, pongámonos en el puesto de la persona que lo está sufriendo, para sentirlo como ellos, para comprender cómo Jesús lo está viviendo. No olvidemos que Jesús nos dijo tantas veces que lo que hagamos con mi hermano más pequeño, conmigo lo hiciste. Y yo te digo, por eso a la gente se tiene que dar cuenta de esto. Tengan cuidado cómo ustedes tratan a la gente, porque como ustedes tratan a la gente, el día en que nos presentemos ante el Señor nos tratará a nosotros. Y por tanto tenemos que tener mucho cuidado. ¿Quién es el más pequeñito? El que tuve hambre y me diste de comer, tuve sed y me diste de beber. El Señor lo siente como hecho a él. Estaba desnudo, me vestiste, solo y me visitaste en la cárcel, me viniste a ver, fui emigrante y me acogiste. Todo eso, tranquilamente. Así que, cuidado con lo que hagamos, ¿ok? Así que Jesús se compadeció. Y luego él mira en la necesidad que ellos tienen, pero ellos empiezan a trabajar, empieza a cuidarlo, empieza a hablarle, empieza a sanarlo, empieza a darle respuesta a sus necesidades. Pero ahora los discípulos, que ven en la parte más...
13: En la trastienda.
12: Sí.
13: En la trastienda.
12: Él le dice, me parece que Jesús se ha olvidado la hora que es. Se ha olvidado que la gente no ha comido. Se ha olvidado. Y los discípulos quieren acercarse para hacer al Señor la realidad. ¿Ok? Es tarde, hay mucha gente, no hay poblado cercano. Así que vamos a bajar al Señor. Está muy bien eso de sentimiento, de hablar, de curar, pero hay aquí una cosa mucho más básica, la barriga. Así que vamos a decirle al Señor que baje de esa nube donde él está parado y vamos a decirle que cuide de esto. Cuando ellos, Jesús oye lo que él les dice, bueno, denle ustedes de comer. Imagínate, si le están diciendo a Jesús que los mande porque no tienen comida, y ahora le dice a él, ellos lo que le dicen es, pero si lo único que tenemos son 5 panes y 2 peces. 5 panes y 2 peces. Tú me dices a mí que le demos nosotros de comer. ¿Con qué? 5 panes y 2 peces. No hay ni para nosotros. Si tus discípulos son 12 y tú 13, con esto, 5 panes, y hay que decorar, no son 5 baguettes de estos de los franceses, no es de las barras de pan, no 5 barras de pan, no, no. El era eran, imagínense que eso eran panes de cebada, eran como un puño cerrado. Era un puño cerrado. Eso era todo lo que eran 5 panes y 2 peces secos. Eso es lo que habría llevado. Bien, otro se dice que un niño tenía eso. Pero bueno, esto es lo único que tiene. Esto es lo único que hay. Denle ustedes de comer. Uy. Y entonces Jesús le dice a la gente que se sienten. Dice que había mucha hierba. Y un poco inmediatamente parece como si detrás estuviera el salmo de El Buen Pastor. Sobre verdes praderas me hace recostar. ¿Okay? Así que Jesús le pide que sean ellos los que le den de comer. Los discípulos, evidentemente, se creen que no tienen, así que lo que él les dice es, denme lo que ustedes tengan. No les dijo, denme para dar de comer a 5,000 personas. No, denme lo que ustedes tienen. Y dice que entonces Jesús cogió lo que tenían, dio gracias, lo partió

0: muchos, y 1000 es mucha gente. Así que había un número indeterminado, pero mucho. O sea, que había una gran cantidad de hombres, más mujeres, más niños. Así que vio y se lo empezó. Pero fíjate qué interesante. Jesús le pasa, le pide lo que tienen, él da gracias, pero se los da a ellos. Él no es el que lo reparte, son ellos los que lo van a repartir. Y ellos empiezan a repartir. Y entonces, cuando se dan cuenta que han llegado a tanta gente. Así que el Señor hizo el milagro, pero no sin ellos. Ellos fueron parte del milagro. El Señor le dijo: denme lo que tienen, yo lo bendigo, lo doy a ustedes, y ustedes son el que al repartirlo lo van a convertir en un milagro. Así que hay que comprender que fue cuando los discípulos hicieron el acto de fe de empezar a repartir. Es decir, Jesús hizo el milagro, pero no sin los discípulos. Jesús hizo el milagro, pero solo con lo que los discípulos fueron capaces de aportar. Con lo que tú me das, yo hago el desvío. Sin lo que tú me das, yo no hago. Sin tu ayuda, yo no hago el mío. Okay. Así que el problema que yo creo que nos tenemos que dar cuenta es cómo el Señor va a hacer ahora ese milagro, pero solo en la medida que nosotros se vamos a dar lo que tenemos y tener la fe de dar lo que está en nuestra mano. Así que el Señor quiere llevar a su reino a todas partes. Esto es lo que Él quiere. Y quiere que seamos parte de ese proyecto. Quiere salvar al mundo, pero no sin nosotros. Tiene que estamos nosotros envueltos. No nos pide mucho. No le pidió a los discípulos: denme aquí. No, esto no es suficiente. Nosotros siempre vemos lo que falta, lo que no tenemos, lo que deberíamos tener. Oh, esto es lo que haría falta. No, el Señor no mira eso. El Señor nos dice: ¿qué es lo que tienen? Denme lo que tienen, repartan lo que tienen, y yo voy a hacer que la cosa llegue. Así que quiere que seamos parte del proyecto. Solo lo que queremos dar, y en su mano se hace el gran milagro. Yo siempre me acuerdo, Monseñor Agustín Román, que era el obispo auxiliar de aquí de Miami, y siempre tenía una frase que dice: el gran problema de nosotros aquí, en este país, es que cuando queremos hacer algo, siempre primero tenemos que tener un presupuesto. Tenemos que tener una oficina y una secretaria. Y entonces, así podremos trabajar. Jesús no tenía nada de eso y cambió el mundo. Es decir, nosotros no podemos mirar qué es lo que necesitamos para hacer. Nosotros lo que tenemos que estar dispuestos a lo que tenemos, lo compartamos. Y el Señor hará la diferencia. Yo tengo la experiencia de Corpus Christi, y tú has estado 3 años en Corpus Christi, así que sabes perfectamente qué es lo que es Corpus Christi. La gente nos decía, yo me acuerdo cuando llegué a la parroquia, había un sacerdote que me decía: mira, lo mejor que puedes hacer es quedarte tú solo en la parroquia, haces 3 misas y eso es todo. No te preocupes, porque dentro de X tiempo no vas a ver. Había 2 cosas que él creía que nosotros teníamos, no íbamos a tener en el inner city. O sea, en lo que es inner city, para los que no están en un país de habla inglesa, es el centro de la ciudad, donde está el área pobre. O sea, en los países como Estados Unidos,
1: lo que en algún momento fue el centro de la ciudad, que como la gente se fue a los suburbios,
0: quedó, no hay dinero,
1: sí, quedó dilapidado, y
0: claro, entonces la gente con dinero está en la periferia.
1: Sí, muchas casas abandonadas y
0: en el interior está la gente pobre.
1: Mucha gente pobre y
0: sin mucha formación.
1: No, y el decaimiento general de la vida urbana, digamos
0: así. Por eso. Entonces me dijeron a mí: es que aquí no vas a poder hacer nada. ¿Por qué no te vas para un área como la
1: suburbana?
0: Suburbana, y ahí vas a tener gente joven, gente que va a hacer, gente, dinero, dinero y dinero. Y yo dije: si Dios... Hay una frase que tú sabes, me has oído muchas veces, y yo la he repetido muchísimas veces en la parroquia: si Dios quiere, Dios proveerá, porque para Dios nada es imposible. Cogido de este evangelio. Es decir, si Dios quiere, Dios proveerá. Y en ese momento nosotros teníamos una iglesia, y me decían: no hay, en Corpus Christi no hay dos

0: ni dinero para hacer nada, ni liderazgo, porque no tenemos gente preparada. Bueno, han pasado los años, han pasado ya muchos años.
1: Ya estamos más viejos. La vuelta que dio la vida.
0: Y una de las cosas que nos hemos dado cuenta es que hoy ustedes vienen a la parroquia de Corpus Christi, tienen 5 misiones y una iglesia. Y usted dice, ¿y de dónde salió el dinero para construir eso? Yo no lo sé, pero sí que le puedo decir una cosa, no teníamos dinero, porque lo único que teníamos era lo que poquito que teníamos, pero eran 5 panes y 2 peces, pero 5 panes y 2 peces, puesto en las manos de Jesús, hizo eso. Es que nosotros nunca contamos con que el jefe de la parroquia soy yo, o el jefe de la parroquia soy... No, el jefe de la parroquia se llama Jesucristo nuestro Señor, y Él va a construir lo que Él quiere, y va a hacer que de 5 panes y 2 peces va a salir lo que necesitamos para poder hacer todas las misiones. Así que yo te invito a que el que quiera ver cuál es el sistema de la parroquia de construcciones, y ustedes verán que tienen 5 grandes capillas o 7 pequeñas capillas, como quieran ustedes poner, en todas las áreas de la parroquia. Así que somos la única parroquia en todo Miami que, además de una iglesia enorme como una catedral, tiene 5 otras iglesitas pequeñas en el barrio donde decimos misa de San Juan. Okay. Lo primero decía, ¿con qué
1: y dinero? Muy bonitas, por cierto.
0: ¿No? Ahí está en el gusto de la persona que lo ve, y tú no, lo ves con
1: cariño. Bonitas. O sea, a mí algunas me gustan más que otras, pero son bonitas las capillas.
0: Pero la segunda cosa es que decía, bueno, muy bien, el dinero es relativamente fácil. Bueno, relativamente, es muy difícil, pero relativamente fácil. Pero el liderazgo, ¿dónde está? El liderazgo. Hombre, ustedes vengan y nosotros le podremos enseñar a ustedes el liderazgo que hay en la parroquia. Y tenemos más de 30 y tantas comunidades de base, más de 400 personas metidas en comunidades y en matrimonios en Victoria. Tenemos gente comprometida. Cada una de las misiones está mantenida por la misma gente que está en el alrededor de la misión. Es decir, que las dos cosas que me dijeron, que no se podía tener ni dinero ni liderazgo en la parroquia de Corpus Christi, está el dinero para hacer la construcción y el liderazgo para mantenerlo, porque lo que teníamos, 5 panes y 2 peces, puesto en las manos de Jesús, se multiplicó para poder hacer lo que se hizo. Por tanto, una de las cosas que nosotros tenemos que darnos cuenta es que no podemos empezar por aquello que no tenemos. Tenemos que empezar por aquello que sí tenemos, y confiar que si el Señor quiere, el Señor proveerá, porque puesto en sus manos no hay 5 panes y 2 peces, sino 5 panes, 2 peces y unas manos que lo multiplica, y esa es la del Señor Jesús. Así que Dios quiere ayudar al mundo, primera cosa que tendríamos que sacar, pero no sin nosotros. Si nosotros no hubiéramos puesto en las manos de Jesús lo poco que teníamos, nunca se hubiera hecho. Si nosotros le hubiéramos dicho al Señor, no se puede porque no tenemos, no se hubiera hecho nunca. No, sí se pudo, porque lo poco que teníamos se puso en manos de Jesús y Jesús lo multiplicó. El Señor no pide ni mucho ni poco. Él no está diciéndote todo lo que teníamos que tener. El Señor lo que te está diciendo es que pongas en sus manos lo que tengas. Y eso piensa en cada uno de los que nos están escuchando, qué es lo que hay que hacer, qué es lo que usted tiene. Mire, padre, yo lo único que tengo es un dólar, perfecto, en manos de Jesús ayudará. Yo lo que tengo es una hora de trabajo, en manos de Jesús ayudará. Con eso lo imposible se hará posible, y por eso este evangelio para mí siempre me llena de esperanza. No hace falta ser millonario para evangelizar. No hace falta tener detrás de ustedes un seminario lleno de gente teóloga, sino que hay que tener nada más que gente que estén decididos a poner sus vidas al servicio del evangelio. Y puestas al servicio, todo cambia.
1: Así que bueno. Bueno, padre, muchísimas gracias. Todavía tenemos tiempo, así que aprovecho para comentarle la segunda lectura, que es del capítulo 8 de la Carta a los Romanos, que a mí es un capítulo que me llega mucho al corazón por muchos motivos. Si quiere le puedo contar algo de la semana pasada.
0: Claro, no.
1: Porque la semana pasada...
0: Pues, ¿te ponemos suyo?
1: Sí, no, como puente para la segunda lectura de esta semana que quería comentar con usted, pero le cuento lo de la semana pasada. La semana pasada fragmento que escuchamos era también de Romanos 8, comenzaba con el versículo 28, que todo es para el bien de los que aman a Dios. Antes de entrar al seminario, cuando yo todavía estaba en la Universidad de Miami, iba con los voluntarios católicos a una cárcel aquí en Florida City, ¿no? Y me tocaba moderar un grupo, como los otros voluntarios, a mí me tocaba moderar un grupo de 6 mujeres condenadas a cadena perpetua por distintos crímenes. Y una vez, cuando llego, íbamos los miércoles a la tarde, me acuerdo, llego y una de las mujeres que estaba en mi grupo estaba entusiasmadísima porque su caso y había sido referido a la Junta de Parol de Libertad Condicional para que le hiciera una recomendación al gobernador. Y entonces ella estaba entusiasmadísima y me decía, Roberto, por favor, reza para que salga todo bien, así me dan la libertad condicional. Y yo le dije, sí, por supuesto que voy a rezar. Pero como hacía unos días había habido una señora que había intentado suicidarse, vio, y porque hay mucha desesperanza en ese ambiente, imagínense, cadena perpetua, claro. O que le dieron 5 cadenas perpetuas, qué sé yo. Y yo temiendo que la mujer, si no le sé, porque al fin y al cabo puede que se lo den, puede que no se lo den, ¿no? Es una gracia. Yo para, de alguna manera, administrar la expectativa y que la señora después no se cayera en un pozo anímico, le digo, bueno, pero mira, fulanita, sí, yo voy a rezar, pero tené presente que puede que te lo den, que no te lo den, y si no te lo dan, no quiere decir que o Dios se olvidó de vos, o que no te quiere, simplemente que está de por medio la libertad de los miembros de la Junta, la libertad del gobernador, ¿no? Hay un montón de factores humanos de por medio que Dios también respeta, porque Dios respeta la libertad del hombre. Y entonces ella me dijo, no te preocupes, me dice, no te preocupes. Eso yo lo sé muy bien, Romanos 8:28. Y yo le dije, ¿cómo? ¿Cómo? Sí, Romanos 8:28. Pero no, me dice Romanos, la de la carta de los Romanos, capítulo 8, versículo 28. Todo es para el bien de los que aman a Dios. Si el gobernador me da la libertad condicional, fabuloso. Si no me la da, también. Yo sé que Dios me ama. Ah, yo me quedé más tranquilo. Pero cuando llegué a mi casa esa noche, lo primero que hice fue a buscar una Biblia. La carta a los Romanos, capítulo 8, versículo 28, efectivamente, eso es lo que dice, todo es para el bien de los que aman a Dios. Y me aprendí una lección, la señora esta me dio una lección en la cárcel estatal. Bueno, desde ese día siempre, y siempre me lo digo a mí mismo, y siempre también le digo a la gente, Romanos 8, 28. ¿Y cómo se llama? Y entonces, la semana pasada fue la lectura, Romanos 8:28, pero el capítulo 8 de la Carta a los Romanos, bueno, a mí la Carta a los Romanos me gusta mucho, toda la Carta a los Romanos, el capítulo 12 es muy bonito, ¿no? El capítulo 13, el pasaje ese que leyó San Agustín y decidió recibir el bautismo, vio, la noche está avanzada, el día se acerca, pero entonces, la semana pasada escuchamos Romanos 8:28, pero seguimos con la Carta a los Romanos y la segunda lectura de esta semana, que es esa pregunta, con esa serie de preguntas o pregunta retórica que hace San Pablo, que la forma en que lo hace también para mí es conmovedora, ¿no? Cuando le dice, ¿quién podrá separarnos del amor de Cristo? Y estoy, y después lo que dice, empieza a enumerar, ¿no? Esto, ni la espada, ni siquiera la muerte podrá separarnos del amor de Cristo, ¿no? Y digo, y yo muchas veces, en mi vida personal, y ahí siempre hago énfasis en eso, ¿no? Ese capítulo 8 de la Carta a los Romanos, que es una gran verdad. El único que nos puede separar del amor de Cristo somos nosotros mismos. Y como le dice San Pablo después a Timoteo, ¿vio? Aún cuando nosotros somos infieles, él permanece fiel porque no se puede contradecir, ¿no? Pero digo, es un gran consuelo, por lo menos para mí, eso que San Pablo dice en el capítulo 8 de la Carta a los Romanos, que no es solamente algo que dice por decir, porque a las pruebas me remito, miremos un crucifijo y ahí vemos la intensidad del amor de Cristo por nosotros, ¿no, padre?
0: No, y eso es lo más importante, el saber que nadie nos puede separar excepto nosotros. O sea que, ay, alguien me puede... No, nadie. Eres tú el único que tienes la libertad para decir sí o no.
1: De acuerdo.
0: Así que cada vez que uno se va humildemente a decir, Señor, he pecado, he sido un desastre, he hecho lo que no debía, Mientras digas eso, el Señor no se separa de ti.
1: Tal cual.
0: El problema es cuando viene la arrogancia y la soberbia, que es lo contrario. Es decir, no, yo, o tanto para decir yo no, como seguro que tú no. O sea,
1: sí, como
0: quitarle
1: como el fariseo y el publicano. Que el fariseo vio que dice San Agustín, el fariseo no salió justificado porque se rezaba a sí mismo. Claro. No lo rezaba, Dios decía, soy un fenómeno. Me hacía acordar, ¿se acuerda un personaje? Había un actor argentino, Pepe Biondi,
0: no,
1: que era famoso en Cuba.
0: Claro.
1: Que estuvo muchos años en Cuba. De hecho, la hija se casó con un cubano y después, cuando volvió a Argentina, actuaba con él. Pepe Díaz Lastra se llamaba. Pepe Biondi tenía un personaje, no sé si usted se acuerda o si en Cuba lo hacía, pero cuando yo era chiquito lo daban en el Canal 13, que se llamaba Narciso Bello, ¿no? Y Narciso se paraba, Narciso Bello frente a la cámara. Yo cada vez que escucho eso del fariseo y el publicano, pienso en Narciso Bello, porque se paraba frente a la cámara Pepe Biondi y decía, papá, mamá, gracias por haberme hecho tan lindo, ¿no? Y entonces se besaba los dedos y se tocaba, ¿no? Y después se agarraba el cachete y decía, melocotón, qué lindo que soy. Bueno, qué fenómeno,
0: mal,
1: ¿no?
0: Menos mal, se lo creía.
1: Qué fenómeno. Pero digo, hay muchos Narcisos Bellos espirituales.
0: Sí, pero también hay algunos, para mi tristeza, que es los que se creen que Dios no los puede perdonar. Dios sí está deseando perdonar, no hay nadie. Hay gente que dice, no, lo que yo hice, Dios no me lo puede perdonar. Sí, Dios quiere perdonar, Dios quiere estar. Eres tú el que te quieres ver tan malo, tan
1: bueno,
0: malo.
1: Bueno, lo dice él mismo, ¿no? Por mi vida, oráculo del Señor, no quiero la muerte del pecador, sino que se arrepiente y viva.
0: Pero además,
1: ¿no?
0: Si todos estamos vivos, es porque Dios quiere que estemos vivos.
1: Sí,
0: si Dios no nos amara, nos hubiéramos mandado ya a la desaparición. Pero Dios nos ama y es lo que nos mantiene con vida.
1: Sí, sí. Y ese pasaje de la Carta a los Romanos, que lo vamos a escuchar este domingo, del capítulo 8, por lo menos para mí es un consuelo maravilloso. Y creo que eso es uno de esos pasajes que, por lo menos a mí me parece, tenemos que tener siempre presente, ¿no? A flor de piel, a flor de labios, en la mente, ¿no? O como por ejemplo otro, como Juan 15, ¿no? Ya no son mis siervos, ya no son siervos, son amigos, ¿no? Y sin mí nada pueden hacer. Tenemos que siempre estar conscientes de eso. Si no, sonamos como arpa vieja.
0: No, por eso yo lo que digo es esto, señores. El amor de Dios es indiscutible. Él nos ama por arriba. Somos nosotros los que le damos la espalda, no Él. No importa lo que nosotros hayamos hecho, el Señor no nos da la espalda. Somos nosotros los que le damos la espalda al Señor. En contra de la voluntad del Señor, que no quisiera eso, pero respeta nuestra libertad. Así que, miren, señores, miren lo que hay que hacer. Todo lo que hay que hacer. Y vuelvo al Evangelio. Todo lo que hay que hacer en las manos de Dios, lo poquito que tú tienes puede dar respuesta a esa necesidad gigantesca. El Señor nunca nos va a abandonar, es el problema nuestro.
1: Así que bueno, todavía tenemos un poco de tiempo, así que quería contarle, padre, dos cositas. Que una, que la gente ya probablemente la sepa, pero el Papa León va a ir a París y a Lourdes ahora en septiembre. Que me llama mucho la atención, porque como que está muy enfocado en Europa el Papa León, ¿no? Fue a España,
0: fue un éxito en España.
1: Fue a España, ahora va a ir a Francia, como que está muy enfocado en la reevangelización de Europa, que Europa que está medio languideciendo por un lado, pero por otro lado, cuando fue a España, pum,
0: ¿sí?
1: Multitudes, fervor popular, ¿no? Como que donde hubo fuego, cenizas quedan, ¿no?
0: Sí, yo creo que lo triste es de Europa, que fue el crisol de la evangelización mundial, porque cuánta gente salió de Francia para evangelizar África, para evangelizar a Asia, cuánta gente salió de España para evangelizar Latinoamérica. En cambio, en estos momentos están como como pasmados. Como...
1: Y de Bélgica, usted hablaba del padre...
0: Claro, el padre de Oceanía, usted, ¿no? Oceanía. Mm. Todo lo que es Hawái.
1: Sí.
0: Eso lo evangelizaron la congregación de los Sagrados Corazones. Tanto es así que la Catedral de Honolulu está dedicada a la Virgen de la Paz, Nuestra Señora Reina de la Paz, que es la patrona de la congregación. Así que...
1: ¿Ah, sí?
0: Sí. Uh-huh. Así que para que
1: y mismo de Alemania ha habido un montón de misioneros.
0: Alemanes,
1: por todo el mundo.
0: Claro.
1: En Argentina, ciertamente, uh-huh. en Perú, ¿no? Muchos misioneros alemanes. Y sin embargo está como groggy. Pero es toda la sociedad europea que está medio groggy,
0: sí, sí,
1: me parece
0: sí,
1: a mí, ¿no?
0: Sí, no, por desgracia. Pero bueno.
1: Así que
0: tiene que haber un renacimiento, porque el gran problema que tenemos es que sin ideales, ¿qué es lo que te queda?
1: Mm.
0: ¿Qué es lo que queda? Mm.
1: Y pareciera que el Papa León está apuntando ahí, uh-huh. Digamos así, su iniciativa pastoral, ¿no? Así como el Papa Francisco, se veía que él le llamaba mucho la atención esos lugares remotos, donde los cristianos eran minoría. Uh-huh. Parece que el Papa León parece que le está
0: Bueno, se habló que a lo mejor podía ser que el Papa León viniera también a América.
1: Sí, le hicieron un reportaje los de Telemundo.
0: Exacto, sí.
1: Y dijo, sí, dentro de los próximos 2 años voy a ir.
0: Bueno,
1: así
0: no.
1: Que
0: él va, me imagino que carrera a Chicago, ¿no?
1: Me imagino yo, no tengo la menor idea. Pero, y también se anuncia en los diarios de la Argentina, por lo menos, se anuncia un viaje a principios de noviembre que iría a Uruguay, Argentina y Perú. Un par de días en Uruguay, un par de días en Argentina y como una semana en Perú. Así que eso sería para principios de noviembre. Según los diarios de la Argentina, estaría en la Argentina llegaría el 8 de noviembre y se quedaría un par de días, previa parada y después una parada previa en Montevideo. Y después de Argentina, a Perú. Así que él tiene muchas ganas de ir a Perú. Perú.
0: No, me imagino que sí, claro.
1: Así que... Y otra cosa que me llamó la atención, que creo que fue una innovación del Papa Francisco, el otro día fue Santa Marta, y yo siempre tenía, por lo menos yo, pero estaba leyendo por ejemplo, yo siempre pensaba que era la fiesta de Santa Marta, pero este año vi que decía Santa Marta, María y Lázaro.
0: Uh-huh.
1: Me parece que el Papa Francisco, yo no me enteré por lo menos hasta este año, pero parece que hace un par de años el Papa Francisco cambió.
0: Lo juntó a todos
1: porque, según yo estaba leyendo, antiguamente el día de su ordenación sacerdotal,
0: el 17 de diciembre,
1: se celebraba
0: San Lázaro.
1: Uh-huh. Y Santa Marta el 29 de julio. Uh-huh. Y la pobre María se quedó abandonada. Entonces, según lo que yo leí, el Papa Francisco dijo, no, los tres juntos, los tres hermanos juntos. Marta, María y Lázaro, el día de Marta. ¿Qué le parece?
0: No
1: ¿sabía
0: sé,
1: usted
0: oye,
1: eso?
0: Y entonces, ¿el día mío qué pasó?
1: Ah, no
0: el 17
1: sé.
0: De diciembre.
1: No sé.
0: ¿Qué pasó?
1: No es más el día de San Lázaro, el 17 de diciembre.
0: Bueno, vamos
1: a ver. En el orden no aparece San Lázaro.
0: Bueno, muchas veces tú sabes que el Vaticano hace cambios que la gente dice que
1: sí.
0: sigue celebrando.
1: Eso es posible. Así que, no, pero yo hasta este, le confieso que yo hasta este año en que lo vi, cuando fui a prepararme, ¿no? Y vi, mañana en Santa Marta, y vi que decía, pero acá dice Marta, María y Lázaro. Oye, y en el misal decía Santa Marta. Pero entonces empecé a mirar en el internet y decía que encontré por ahí, ¿no? Un sitio de noticias, espero que no sea fake news, que decía que no, que el Papa Francisco había hecho ese cambio.
0: Tiene sentido, claro.
1: Poner a Marta, María y Lázaro. Así que nada. Y después la otra cosa, padre, que pero esto no tiene que ver con el Evangelio, no sé si nos puede explicar usted, que conoce tanto de la realidad española, ¿qué está pasando en Ceuta? No es que no se entiende nada. Mire que la gente cruza, entra, sale.
0: No entra y cruza, es que lo que pasa. Ceuta y Melilla son ciudades españoles anteriores a la existencia del reino alahuita.
1: De Marruecos.
0: O sea, antes que existiera Marruecos ya existía Ceuta y Melilla. Eran
1: como parte de España.
0: Era parte de España, por eso son dos ciudades autónomas. Mm. Por eso es que España tiene 17 autonomías. Mm. Entre ellas están Ceuta y Melilla. Así que están en el norte de África, pero son como las Islas Canarias, están en el norte de África, si tú quieres sí. ponerlo, unas islas.
1: O las Baleares del Mediterráneo.
0: Exacto, existen estas dos islas, estas dos ciudades autónomas. Bueno, el gran problema es que parece que tú tienes un límite, pero el problema está en que más de 50.000 personas, creo que lo que se pasaron, cogieron, pasaron la frontera.
1: Marroquíes,
0: jóvenes, la inmensa mayoría son jóvenes, aunque ha venido mujeres y hay niños y todo. Y entonces se han metido dentro. Entonces existen 50.000, no sé si cuántos estarán últimamente, pero más de 50.000, muchos miles de personas. Estás en una ciudad de 80.000 personas, imagínate que te entren 50.000 personas. Desbordados totalmente.
1: Pero lo que yo no entiendo es por qué ahora y no hace una semana o hace un mes.
0: Porque, ¿cómo se metió? Eso no ocurriría si la policía, el ejército marroquí, no los deja pasar. O sea, aquí tiene que haber
1: complicidades.
0: Puede haber una complicidad entre el gobierno de Marruecos y la gente que salió, porque salieron en cantidades. Entonces, el problema es cómo tú ahora, ¿qué haces tú con estas personas? Tienes que abrir la frontera y decirle, oiga, váyanse.
1: Para su casa.
0: Pero, claro, la mayoría de la gente lo que quiere es entrar en Ceuta o Melilla. ¿Para qué? Para pasar a la península. ¿Para qué? Para que de la península...
1: Entrar a Europa.
0: Entrar en Europa. Pero ya Italia dijo que la línea, la Schengen, creo que se llama...
1: Ah, la cosa de la visa, unificada.
0: Unificada. Ya Italia dijo que no, con ellos no existe. Ya no dejan que pase nadie. Así que no sé lo que pasará. En España es un problema serio. Es una invasión. A ver, vete tú en una ciudad, 50.000 personas, una ciudad de 80, le metes más de la mitad de personas jóvenes que acaban de llegar, que están por la calle deambulando, que no tienen comida, que no tienen...
1: 80.000 yo creo que es la población de Miami Beach.
0: Pues imagínate ahora meterle 50.000 que no tienen ni casa, ni comida, ni ropa, ni nada. ¿Qué haces tú con ellos? O sea, es un problema serio. Es una invasión. Entonces todo el mundo, esto evidentemente que tiene que ser algo entre el reino de Marruecos y los que se
1: metieron. Y aparte metieron. Siguen llegando, ¿no?
0: Siguen. Y seguirán. Y esto le crea un problema al gobierno español tremendo. ¿Qué hacen con ellos?
1: Qué cosa bárbara, qué cosa seria.
0: La cosa está bien seria y bien delicada.
1: Así que, bueno, hay que rezar mucho porque en todas partes del mundo está complicada la cosa. ¿Te
0: imaginas? Llegaron sin comida.
1: Sí, sí.
0: O sea, ¿dónde van a comer esta gente? Dar de comer a 50.000 personas. Oye, eso no es, no es fácil.
1: No, está complicado en todas partes. Nosotros en la parroquia estamos rezando todos los días también por la paz, porque ahí la cuestión de Irán, como dicen los cubanos, pica y se extiende.
0: Sí, eso no está bien, tampoco sabe.
1: Ahora yo también estaba Arabia Saudita metida en el conflicto con Irak y desde Yemen tirando. Está complicada la cosa. Necesitamos mucho a Jesucristo, ¿no?
0: Sí, la paz.
1: Necesitamos el don de la paz.
0: Pero sobre todo también hay un problema, ya sé, esos son problemas externos, pero hay problemas internos en este país. Y uno de ellos es lo de los indocumentados. Este es un problema serio. Hay mucha gente que está sufriendo. Y no gente delincuente, gente buena, trabajadora. Yo me pregunto, ¿quién va a trabajar en las empresas estas, que en las construcciones? ¿Quién va a trabajar en los techos? ¿Quién va a trabajar en la agricultura? ¿Quién va a recolectar? ¿Quién? Muy bien. Yo no lo sé. Y no encontramos caminos de regularizar a la gente de una manera que donde podamos echar a los que no son buenos, pero quedarnos con los que son buenos. Gente, yo te digo, mi parroquia, en cualquier parroquia que tú hables, gente muy buena, sufriendo mucho. Y esa para mí es uno de los problemas más cercanos, ¿no?
1: Sí. Así que bueno. Bueno, padre, ya tenemos que ir despidiéndonos. Acá han puesto un sistema psicodélico para informarnos que estamos sobre la hora, que tenemos que irnos. No es de muy alta tecnología, pero sí funciona. Así que,
0: bueno,
1: para los que no nos están escuchando, nos muestran un número con los minutos que nos quedan y ya tenemos que irnos. Así que unos números de cartulina dorada.
0: Bueno.
1: La tecnología es elemental, pero son muy efectivos. Así que bueno padre, nos despedimos entonces.
0: Nada, que Dios lo bendiga.
1: Y si Dios quiere, nos reencontramos la semana que viene, ¿le parece?
0: Si Dios quiere.
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Hey, mi gente, Dios te bendiga, Dios te bendiga. Mi nombre es David Bisonó, yo soy el cafetero mayor y usted está escuchando Café con Cristo, el único café que se cuela en el cielo, por EWTN Radio Católica Mundial, en vivo desde León, Guanajuato. Bendecido día. ¿Cómo están? ¿Cómo están mis cafeteros? ¿Cómo se sienten en este día? Espero que estén bien y si no lo están, guess what? Lo van a estar right now, aquí, porque has llegado al programa que te bendice, que te levanta, que te da fuerza, que te da gozo, que te da alegría, que te da esperanza, que te da cafeína. Oye, quiero mandar un saludito, no me acuerdo quién fue, pero que me dijo, a mí me gusta el café con mucho azúcar. Ok, pues vamos a ponerle azúcar entonces hoy, vamos a ponerle azúcar, porque aquí queremos complacer tu paladar y también que tu espíritu quede bendecido por el Señor. Saludos a todas las emisoras afiliadas que están conectadas con nosotros a través de todas las emisoras en el globo terráqueo. Gracias por tu fidelidad, tu amistad y tu conexión. También le mandamos saludos a todos los cafeteros chateros que se conectan a través del canal de YouTube español de EWT. TN, saludos para ustedes también, y también para mis hermanos que se conectan a través de el app de EWTN, saludos. Bueno, mi gente, hoy el tema es elegido del evangelio que corresponde al día de hoy, Mateo capítulo 11, del 25 al 27. Y el tema de hoy es una pregunta: ¿qué buscas? ¿Qué buscas? Hoy estamos hablando del tesoro escondido del Padre. ¿Qué buscas? O sea, ¿qué estás buscando realmente cuando buscas a Dios? Esa es la pregunta, ¿no? El tema es ¿qué buscas? Pero la pregunta del tema es ¿qué estás buscando realmente cuando buscas a Dios? Y esta pregunta inicial es tan importante porque hay una diferencia entre buscar a Dios y buscar lo que Dios puede darte. Entre buscar a Dios y buscar lo que Dios puede darte. Y yo sé que eso puede parecer como una diferencia muy pequeña, pero las dos personas pueden ir a los mismos lugares, hacer las mismas oraciones, hasta usar el mismo vocabulario, al mismo retiro, leer los mismos libros, los mismos. Es más, pueden estar escuchando Café con Cristo las mismas dos personas, pero algo sucede cuando estamos buscando a Dios y no solamente buscando a lo que Dios nos puede dar. Porque el que busca solamente a lo que Dios puede darle, quizás no entiende realmente lo que está haciendo, porque a veces nosotros como cafeteros, ya sabes, ¿verdad? Así somos. A lo mejor estamos buscando salud, éxito, tranquilidad. Ay, yo solo quiero paz. O la solución de un problema que te agobia en este momento. O ese milagro que necesitas. O esa puerta que tú quieres que Dios abra. O esa persona que a lo mejor quiere recuperar lo perdido, y bueno, estás buscando lo que Dios puede darte. Y de nuevo, cafetero, no estoy diciendo que esto es malo, no, cafetero, a Dios le encanta a esas personas que buscan, ¿verdad?, que tocan, que... Pero el problema no está en pedirle algo a Dios, cafetero. El problema no está en pedirle algo a Dios, porque la palabra de Dios nos insta a pedir, a buscar, a tocar, claro que sí. El problema comienza, y aquí está el detalle, cafetero, cuando aquello que estamos pidiendo está ocupando el lugar de Dios en nuestro corazón. ¿Ves ahí la diferencia? Cuando amamos más el regalo que aquel que entrega el regalo. ¿Verdad? Cuando deseamos más la respuesta que la voz que responde. Cuando buscamos más la mano de Dios y no tanto el corazón de Dios. Y esto es muy interesante porque yo siempre he dicho y he creído, cafetero, que muchos de nosotros buscamos la mano de Dios, pero hay otros que buscan el corazón de Dios.
Y yo he descubierto que cuando nosotros empezamos a buscar el corazón de Dios, pues la mano de Dios se mueve de una manera extraordinaria y sobrenatural. Y yo no sé cómo eso mueve tu corazón, pero dice el salmista en el Salmo 73, versículo 25 y 26. ¿A quién tengo yo en el cielo sino a ti? Estando contigo, nada deseo en la tierra. Mi carne y mi corazón se consumen, pero Dios es la roca de mi corazón y mi herencia para siempre. ¡Wow! Voy a repetir eso porque eso es tan precioso. Salmo 73, versículos 25 y 26. ¿A quién tengo yo en el cielo sino a ti? Estando contigo, nada deseo en la tierra. Mi carne y mi corazón se consumen, pero Dios es la roca de mi corazón y mi herencia para siempre. ¡Qué precioso! Qué lindo, cafetero, cuando nosotros empezamos a orar y a buscar a Dios de esta manera. Mi herencia no es solamente lo que Dios pone en mis manos. Mi herencia es Dios mismo. Y hoy Jesús hace algo muy especial, algo que ocurre pocas veces en la palabra de Dios. Ora en voz alta. Ora en voz alta. No está enseñando las multitudes, no está sanando enfermos, no está expulsando demonios. Está dejando que escuchemos cómo Él habla con el Padre. Nos está dando como una entrada muy especial a una intimidad. Jesús está diciendo, yo quiero que ustedes escuchen cómo yo hablo con el Padre. Yo quiero que ustedes escuchen cómo yo oro con el Padre. Y lo que dice en esta oración revela algo poderoso y precioso del corazón del Padre, y es algo que tú y yo tenemos que empezar a implementar en nuestra oración diaria con Dios. Pero para eso vamos a orar primero. Vamos a orar primero y después de la oración vamos a leer el texto bíblico y luego entramos en esta porción donde Jesús nos dice, hey, yo quiero que ustedes escuchen cómo yo hablo con mi Padre, porque la manera en la cual yo hablo con Dios, con mi Padre, también yo quiero que ustedes lo hagan. Que este día el Señor, a través del poder de su Espíritu y a través de la intercesión de María, nos ayude a orar como Él ora. A hablar con Dios como Él habla con el Padre. Porque esto, cafetero, es un secreto del cielo que el Señor Jesús, a través de la palabra de Dios hoy, nos está regalando. Una práctica espiritual que toca el corazón del Padre. Y cuando el corazón del Padre es tocado, su mano se mueve con poder. Vamos a orar. En el nombre del Padre, del Hijo y del Espíritu Santo. Amén. Amado Dios, gracias por tu palabra. Gracias por esta rema que tú hoy nos regala. Nos está dando una entrada a la intimidad entre el Hijo, el Padre y el Espíritu Santo. Te pedimos, Señor, que esta palabra que vamos hoy a compartir, mueva algo muy íntimo dentro de nosotros, que nos ayude a cambiar nuestra conversación con el cielo y nuestra conversación con el Padre, porque sabemos que cuando nuestra conversación con el cielo cambia, vemos su gloria en la tierra. Bendice a cada cafetero que se conecta en este momento y a los cafeteros que se conectarán en un tiempo después. Que este compartir de la palabra y este compartir de café con Cristo haga algo íntimo, poderoso y precioso en cada uno de nosotros. María, nuestra madre y nuestra maestra, intercede por nosotros para que este tiempo sea un tiempo efectivo, productivo y poderoso. Ven Espíritu Santo, ven con gloria, ven con unción, ven con poder, pero también con ternura y ven con mucho amor y con mucha misericordia.
Ponemos en tus manos este programa. Ponemos en tus manos a cada cafetero. Ponemos en tus manos sus vidas espirituales, sus necesidades corporales, para que tú, Padre amado, hagas lo que solamente tú puedes hacer. Y te pedimos todas estas cosas en el precioso y poderoso nombre de Jesús. Amén. Amén. Cafetero, yo espero que tú estés ansioso como lo estoy yo de compartir la palabra de Dios y de leerla juntos. Antes, un sorbito de este café que el Señor me regala en este día. Gracias, Señor. Vamos a leer entonces el texto que corresponde al día de hoy, Mateo capítulo 11, versículos 25 al 27. En aquel tiempo Jesús exclamó: Te doy gracias, Padre, Señor del cielo y de la tierra, porque has escondido estas cosas a los sabios y entendidos y las has revelado a la gente sencilla. Gracias, Padre, porque así te ha parecido bien. El Padre ha puesto todas las cosas en mis manos. Nadie conoce al Hijo sino el Padre. Y nadie conoce al Padre sino el Hijo y aquel a quien el Hijo se lo quiera revelar. Palabra del Señor. Gloria a ti, Señor Jesús. Mi gente, oye, antes de entrar a la palabra, esto es interesante. Ayer, mi esposa amada y yo, amor, te amo. Que Dios te bendiga donde quiera que estés. Yo sé que tú estás ahí mirando el juego de Argentina con Inglaterra. Y yo sé que algunos de ustedes también están ahí, de aquí para allá, de aquí para allá. Pero qué bueno que aquellas personas que han dicho, yo prefiero a Cristo que el juego, gracias a ti. Y aquellos que terminan el juego ahora y van a ver Cristo, café con Cristo después, también bienvenidos. ¿Por qué? ¿Por qué no? O sea, no están peleados uno con el otro. Bueno, mi gente, ayer hablábamos mi esposa y yo sobre este tema. Interesante, interesante sobre... Ella me decía a mí que como una de las cosas que ella, cuando empezó a estudiar la palabra de Dios, que le encantó de la iglesia y de la sabiduría de la iglesia, es como Dios ha revelado sus secretos a los sencillos y se lo ha escondido a los soberbios. Y hoy la palabra de Dios es como que Dios estaba escuchándonos anoche. Y esta mañana la palabra de Dios habla exactamente de esto. Decía anteriormente que ocurre algo muy interesante en este evangelio, que ocurre pocas veces en la palabra de Dios, y es que Jesús está orando en voz alta. No está enseñando directamente a la multitud, no está sanando, no está expulsando, está dejándonos escuchar su conversación con el Padre. Imagínate eso, cafetero, por un momento, que aquí Jesús nos está dando una primicia, nos está dejando ver cómo Él habla con su Padre, en esa intimidad de Padre e Hijo. Y esto es lo que está ocurriendo aquí. Y así empieza el texto de hoy. Ya lo leí, pero creo que esta parte es importante. Te doy gracias, Padre, Señor del cielo y de la tierra, porque has escondido estas cosas a los sabios y entendidos y las has revelado a los pequeños. Hay un tesoro escondido, cafetero. Hay algo que Dios quiere revelar. Hay una puerta de sabiduría que Dios quiere abrir, pero que no la podemos abrir solos. Y el tesoro no está donde las personas creen que está. Esta palabra de ayer, ustedes estaban aquí, cafeteros, y si no escucharon el tema de ayer, oye, te voy a dar un consejito. No ahora, porque tú estás aquí, pero later, después, escucha el tema de ayer. Ayer Jesús pronunció unas palabras durísimas, pero necesarias. ¡Ay de ti, Corazaín, Betsaida y Cafarnaún! ¡Ay de ti! Estaba hablando de las ciudades donde habían contemplado sus milagros, escuchado su palabra, recibido una visita del reino, pero no se habían convertido. Y hoy, inmediatamente después de aquella reprensión, Jesús levanta los ojos al Padre y le dice gracias. Y eso es sorprendente porque es como que, wow, Señor, antes de ayer, espada, guerra y vaso de agua. Ayer ay de ti y hoy vemos Jesús hablando con el Padre.
Jesús hablando con el Padre. Es como diciendo, ¿verdad? Hay algo que yo quiero que ustedes entiendan sobre cómo yo y el Padre hablamos. Cómo yo y el Padre hablamos. Y lo primero que es importante entender en esto, que Jesús, ¿verdad?, no está diciendo que la inteligencia es mala, ¿verdad? No está diciendo que el estudio sea algo que el cielo esté en contra. No está desperdiciando ni en contra de la teología. Amén, cafetero. No está enseñando que Dios prefiere la ignorancia a la formación. Tampoco. Porque la iglesia nunca ha tenido esa manera de pensar. La razón y la fe no se pueden separar. La razón es un regalo de Dios. Estudiar en sí, si lo haces correctamente, puede ser un acto de amor. Profundizar en la palabra puede ser una manera de adoración. La teología de rodillas puede convertirse en una contemplación. ¿Sabes que uno de los cursos que tomé en la universidad cuando estaba haciendo mi maestría de teología fue la teología de la gracia de Dios? Y una de las cosas que mi profesor en ese momento, un sacerdote, dijo, que nunca se me ha olvidado, que la mejor teología se hace de rodillas. Eso a mí nunca se me ha olvidado, porque hay misterios que no se pueden estudiar, se tienen que contemplar. Se tienen que recibir como una revelación. Y esa revelación viene a aquellos que se humillan delante de Dios, que se postran de rodillas como diciendo: Señor, yo no tengo la inteligencia, yo no tengo esta capacidad. Si tú no eres el que me lo revela, si tú no eres el que me lo enseñas, por más que estudie y por más que estudie, nunca

cuando nos postramos de rodillas y el Señor en su misericordia revela esas cosas a nosotros. Según Mateo capítulo 11, el sabio, entre comillas, no es simplemente el que sabe mucho, cafetero, es el que llega delante de Dios desde esa convicción de que ya posee lo necesario para juzgar lo que Dios hace y determina y dice, ya yo conozco a Dios, ya yo conozco a Dios y ya yo no necesito conocer más. Pero hay aquellas personas que se ponen de rodilla y colocan delante de Dios la revelación divina, ¿verdad? Dicen, Señor, si tú no eres el que me instruyes, si tú no eres el que me enseñas, si tú no eres el que me hablas, esto es solamente información. Qué interesante es hecho eso, cafetero. Porque la gente que estudia teología sin ponerse de rodillas son aquellas que escuchan no para obedecer, para aprender. Que escuchan para evaluar, que no abren la escritura y la leen desde una perspectiva de que si no es Dios el que habla, yo no voy a entender esto. Y a veces vemos aquí, ¿verdad?, a la gente que abre la palabra de Dios para encontrar argumentos para sostener lo que ya ellos han decidido. Amén, cafetero. Por eso la iglesia en su sabiduría, cafetero, esto es importantísimo. Nosotros necesitamos la sabiduría de la iglesia. Necesitamos el acompañamiento de la iglesia. Por eso es, ¿verdad?, la palabra, la tradición, el magisterio, la doctrina, dogma, todas estas cosas nos ayudan a entrar en el misterio de Dios. La iglesia, cafetero, nosotros no podemos sin la iglesia. ¿Tú me entiendes, cafetero? No lo podemos hacer. Y el que dice que lo puede hacer es un ignorante. Y no digo eso de una manera ofensiva, lo digo de una manera, de corazón. La ignorancia nos lleva a creer que nosotros mismos, por nuestra propia inteligencia, podemos saber lo que Dios sabe. Podemos entender lo que Dios entiende. Podemos argumentar y te... No, hay cosas, cafetero, dice Jeremías capítulo 33, clama a mí y yo te mostraré los tesoros escondidos que nadie entiende ni conoce. Los escribas y los fariseos, cafeteros de ese tiempo, eran hombres, óyeme, bien formados de acuerdo a sus criterios. Muchos conocían hasta secciones de la escritura de memoria, porque parte del judaísmo no es solamente tú leer la palabra, conocer la palabra, estudiar la palabra, también es memorizarte la palabra. Y habían dedicado toda su vida, cafetero, a leer y a perseverar y preservar la tradición y enseñar al pueblo, pero esos mismos que estudiaban la ley, esos mismos que enseñaban, sin embargo, no pudieron recibir a la mujer samaritana junto al pozo. Esos mismos, cuando llegó la mujer adúltera, la querían apedrear. ¿Por qué, cafetero? Porque no entendían, ¿verdad? Esta mujer, por ejemplo, la samaritana que llega al pozo, ¿no? Que ella llegó con sed, ella llegó con necesidad, ella llegó con una historia. Pero ella permitió que Jesús entrara en su historia. Y esto no quiere decir, cafetero, que los fariseos eran malos. No. Sino que ellos se creían moralmente superior a la samaritana. ¿Me explico, cafetero? Y esa superioridad de moral no les permitió entrar en la historia de la samaritana. Juan capítulo 9 nos presenta, cafeteros, el ciego de nacimiento que Jesús sana. Y al final del capítulo Jesús dice lo siguiente: para un juicio he venido a este mundo, para los que no ven, vean, y los que ven se vuelvan ciegos. Algunos fariseos preguntaron, ¿acaso también nosotros somos ciegos? Jesús respondió, si fueran ciegos, no tendrían pecado, pero como dicen, vemos, su pecado permanece. ¡Aleluya! ¡Oh, aleluya, cafetero! ¿Oh? ¿Mm? Oye lo que dice Jesús.

Dicen ellos, ¿y acaso somos ciegos? Dice Jesús, si fueran ciegos no tendrían pecado, pero como dicen, vemos, su pecado permanece. Como dicen, vemos. Ahí está el problema, cafetero. Ahí está el problema, cafetero. No la ceguera reconocida, sino la ceguera que se proclama como visión, ¿verdad? No la pregunta honesta, sino la respuesta cerrada, que no permite preguntas. Eso es lo que está sucediendo. So, aquí, cafetero, yo quiero, y aquí quiero hablar con mucha ternura con esto, porque sé que a veces esto puede caer como un balde de agua fría, ¿no? Porque esto, ¿verdad? Esto, o sea, no es solamente, esto no pertenece solamente a los fariseos del siglo primero. Esto también le puede ocurrir a las personas que llevan suficiente tiempo en la fe, estas personas que han construido plataformas, que han construido esta manera de que los demás los perciben, que saben, que tienen las respuestas. Por eso yo, cafetero, y voy a decir esto con mucho cuidado, pero tengo que decirlo. Por eso yo tengo, no sé, cafetero, por ejemplo, yo entiendo, yo aprecio, la apologética, por ejemplo, o sea, eso tiene un lugar en nuestra fe, en nuestra tradición. El peligro es cuando alguien se presenta como el que tiene todas las respuestas. ¿Me explico, cafetero? Ahí está el peligro, cafetero. Y yo he visto que muchas personas le encantan seguir a esa persona que, ¿verdad? Que tú lo ves que hacen, no, que el padre y el pastor protestante, y tú lo ves a la gente que se emociona y yo. Mucho cuidado con eso, cafetero. De nuevo, no estoy diciendo, cafetero, que eso sea, yo creo que, no creo, sé que la apologética tiene un lugar y es buena y es necesaria para el crecimiento, para entender, pero puede ser dañina si la persona que está llevando a cabo ese ministerio se presenta como la persona que tiene siempre todas las respuestas. ¿Me explico, cafetero? Eso es peligroso. Es peligroso eso. Porque esa es la trampa. La trampa es, ¿verdad?, de decir, yo sé, yo he estudiado, yo conozco, yo entiendo, entonces hay revelación que esa persona no va a recibir. Y no lo digo yo como una cosa como de condenatoria. No es eso, cafetero. Lo que pasa es, cafetero, que cuando nosotros ya nos hemos acomodado en nuestra manera de pensar, en nuestra manera de estudiar, en lo que yo sé, en lo que yo he estudiado, el peligro está en que no hay lugar y no hay espacio para que Dios pueda continuar revelando sus propósitos, su gloria, sus deseos. Y ahí está el detalle, cafetero. Por eso, cafetero, el peligro es acostumbrarnos a esas cosas, ¿verdad? Yo tengo tantos años de formación, tengo tantos años de ministerio, entonces, caramba, es venir siempre al Señor, Señor, instrúyeme, Señor, enséñame, Señor, abre mis ojos porque estoy ciego, abre mis oídos porque estoy sordo, Señor, Señor, dirígeme porque no sé caminar. Qué lindo, ¿eh? Qué lindo es cuando nosotros nos presentamos así ante Dios. Porque a veces queremos meter a Dios en nuestros esquemas, en nuestros formatos. Pero Dios no cabe completamente dentro de nuestra mente. Me encanta, yo cuando estoy hablando de esto, me acuerdo mucho a eso que una vez escuché, que una vez estaba, ¿verdad?, San Agustín creo que fue que estaba en la playa, ¿no? Estaba contemplando los misterios, el misterio de la Trinidad, y ve un niño jugando en la playa. De nuevo, esto yo lo escuché, no sé si es verdad, pero lo escuché, no, pero va al punto que estoy diciendo. Y que este niño está haciendo un hoyo en la arena y iba a la playa, al mar, y agarraba agua y lo metía ahí, y agarraba agua y le decía a San Agustín a él, oye, niño, ¿qué estás haciendo? Y quizás estoy parafraseando aquí, ¿no? Y le decía el niño, estoy tratando de meter el mar completo en este hoyito que hice en la arena. Y le dice San Agustín al niño, pero eso es imposible. Y le dice él a San Agustín, así mismo es el misterio de la Santa Trinidad. Es tan ancho y tan grande que no cabe en tu mente. Aleluya.
¿Sí me explico, cafetero? Los grandes santos entendieron esto a perfección. Bueno, el mismo Santo Tomás de Aquino, cuando terminó la suma teológica, ¿no? Esos volúmenes que todavía estamos estudiando. Y él mismo dijo antes de morir, todo es paja, everything is straw. Imagínate, cafetero, Santo Tomás de Aquino, San Agustín, ¿verdad? Estos doctores de la iglesia. ¿Y por qué es eso, cafetero? Porque Dios siempre es mayor de lo que tú crees. Porque Dios siempre es más santo de lo que tú piensas. Porque Dios siempre es más libre de lo que tú puedes entender. Porque Dios siempre desborda nuestras casillas, nuestras categorías. Y esto, cafetero, no es una contradicción con lo que ya has revelado. Pero es que si nosotros queremos siempre que Dios se meta en nuestra cajita, entonces no nos abrimos a la revelación y a la grandeza y a la magnitud de Dios. De nuevo, por eso San Agustín decía, en esencia, que si pensamos haber comprendido a Dios, aquello que hemos comprendido no puede ser Dios. No puede ser Dios, porque Dios no hay un cerebro, no existe, cafetero. Por eso el Padre esconde su tesoro de la autosuficiencia. Y no porque quiera excluirnos ni se goce diciendo tú sí, tú no, a ti menos. No es eso, cafetero. Es porque quiere llevarnos a entender que el orgullo jamás va a permitir que nosotros podamos comprender lo que debemos de comprender, porque el orgullo puede hasta deformar lo que Dios quiere comunicar. Y porque el misterio no solo puede recibirse como un don, porque ese mismo don, esa misma gracia, requiere que nos presentemos delante de Dios con las manos abiertas. Con las manos abiertas, dispuestas. Señor, no entiendo. Señor, no comprendo. Háblame, Señor. Revélame, Señor. Llévame más allá, Señor. Y cuando llegamos así ante Dios, pues ahí es donde podemos luego entrar en esta oración de Jesús. Te doy gracias, Señor. Te doy gracias porque has, dice aquí la palabra, te doy gracias, Padre, Señor del cielo y de la tierra, porque has escondido estas cosas a los sabios y a los entendidos y las has revelado a la gente sencilla. Gracias, Padre, porque así te ha parecido bien. Te ha parecido bien. Ay, cafetero. Yo espero que tú estés disfrutando como yo de este texto. Yo espero que sí. Porque yo me estoy gozando aquí y estoy diciendo como el Padre, gracias, Señor, porque has revelado estas cosas a los sencillos. Bueno, mi gente, vamos a hacer un break donde nuestro productor nos tiene una canción preparada y después de la canción de adoración vamos a la segunda parte de esta enseñanza, a esa parte donde el Señor dice, le has revelado esto a los pequeños. Mi gente, no te vayas porque ya volvemos aquí en tu programa Café con Cristo, el único café que se cuela en el cielo porque...

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2: Hey, mi gente, gracias por estar y gracias otra vez por tu conexión. Le mando saludos a toda la gente que se conecta a través de el chat de EWTN. No saben la alegría de poder ver a los cafeteros chateros de España, de Estados Unidos, de México, de toda América Latina. Gracias por estar. Gracias. Bueno, vamos a continuar entonces hablando sobre este tema que yo creo que tiene, no creo, sé, que tiene tanto Dios que enseñarnos. El Evangelio, Mateo capítulo 11, versículo 25 a 27. En aquel tiempo Jesús exclamó: Te doy gracias, Padre, Señor del cielo y de la tierra, porque has escondido estas cosas a los sabios y entendidos y las has revelado a la gente sencilla. Gracias, Padre, porque así te ha parecido bien. El Padre ha puesto todas las cosas en mis manos. Nadie conoce al Hijo sino al Padre, y nadie conoce al Padre sino el Hijo, y que aquel quien el Hijo se lo quiera revelar. Vamos ahora a entrar en esta parte de cuando Mateo habla de los pequeños, ¿verdad? Esto es interesante aquí, porque la palabra que Mateo utiliza es una palabra muy importante en el griego, que puede referirse a los infantes, a los niños pequeños, a quienes todavía no hablan con fluidez, atención, y no poseen el reconocimiento, diríamos, social de adultos. Esto es muy importante. So, Jesús da gracias porque el Padre ha revelado su misterio a quienes el mundo no habría escogido como los destinatarios de recibir esta revelación. ¿Me explico? ¿Y por qué esto es importante, cafetero? Porque la ignorancia, esa palabra un poco fuerte, pero creo que tiene un lugar muy importante en este tema. La ignorancia, cuando hablamos de la ignorancia, de la inmadurez, ¿verdad? Y esto es importante porque a veces podemos nosotros ignorar o ser ignorantes de cosas tan necesarias y tan importantes que Dios quiere revelarnos. So, por ejemplo, cafetero, cuando vemos aquí cuando dice con las manos abiertas, ¿verdad? El niño, atención, cafetero, el niño sabe recibir. El niño sabe recibir y depende de otro para poder vivir. Depende de otro. Y ¿sabe lo interesante de los niños? Que no tienen vergüenza de necesitar al otro. Cafetero. No tienen vergüenza de necesitar al otro. O sea, es parte de su de algo precioso de ellos, ¿verdad? O sea, que entienden que necesitan. O sea, que no consideran humillante, por ejemplo, levantar los brazos para ser cargados. ¿Me explico, cafetero? Como que no, ellos para ellos es como no, yo necesito de ti. Yo soy un niño. Yo sin ti no puedo. Yo sin ti no puedo hacer nada. Entonces, increíble esto, cafetero, increíble esto, porque de una manera muy interesante vemos que esto es lo que esta es la palabra que está utilizando aquí Mateo, ¿no? Esto aquí es tan importante esto. Lo que Padre dice, ¿no? Que en personas como esas yo encuentro una disponibilidad para la revelación, para compartir mis secretos. So, no es la inteligencia contra la sencillez, ni tampoco, ¿verdad?, que ellos sí, aquellos no, sino la autosuficiencia que no te permite la disponibilidad para recibir lo que Dios te quiere revelar. Entonces, el pequeño, por ejemplo, el niño, esta palabra que está aquí utilizando en Mateo, ¿no? No llega a Dios con una agenda para que Dios pueda ejecutar su agenda. ¿Me explico? O sea, no le entrega al Padre un guión y le pide: Padre, aquí está lo que yo quiero para que tú lo resuelvas. O sea, el niño, ¿verdad?, no evalúa el don de acuerdo a su capacidad o a su formación espiritual para comprenderlo antes de recibirlo, sino que el niño se deja amar. El niño entiende que él no tiene la capacidad de hacer nada, por eso levanta los brazos al padre para que el padre lo levante, para que el padre... Imagínate, cafetero, una vida espiritual donde tú y yo siempre estemos con los brazos alzados porque sabemos que necesitamos que el padre nos levante. Aleluya. ¿Mm? O sea, y aunque suena lindo, cafetero, y suena bonito, es una de las cosas más difíciles de hacer. Porque muchos de nosotros, atención, cafetero, sabemos hacer cosas para Dios. Sabemos involucrarnos en cosas para Dios. Sabemos servir, organizar, sabemos hacer cosas muy buenas. Pero no siempre sabemos dejarnos amar sin demostrar que somos dignos de ser amados. So Jesús dice, sí, Padre, porque así te ha parecido bien. Esa parte me encanta tanto. Padre, porque te ha parecido bien. Te ha parecido bien. Y aquí encontramos algo interesante, ¿no? Algo muy lindo, ¿verdad? Porque entendemos que nuestra lógica humana muchas veces no opera como... No opera con la sabiduría del cielo, porque para poder recibir revelación tenemos que rendirnos, tenemos que llegar a Dios, como dice Mateo aquí, como ese niño, porque aquí está algo muy interesante, carretero. El Padre no distribuye su intimidad como una recompensa académica, ¿verdad? O sea, el Señor no dice, déjame ver tus credenciales teológicos para ver cuánto te voy a amar. O déjame ver cuántos cursos has hecho para ver si tú eres digno de mi revelación, ¿verdad? ¿Mm? Es muy diferente. Los últimos serán los primeros. El pequeño es el más grande. El que se vacía es llenado. El que reconoce que no puede ver, a ese yo le doy vista. El que reconoce que no puede oír, a ese le doy oídos. El que reconoce que no entiende, a ese le doy entendimiento. ¿Sí o no? Y mira, esto es interesante porque María, en el Magnificat, dice lo siguiente. A los hambrientos los colmó de bienes y a los ricos los despidió vacíos. Los hambrientos son colmados porque tienen hambre y los que creen estar llenos se van vacíos porque no reconocen su necesidad. María misma en el Magnificat declara estas cosas. Interesante, ¿no crees, cafetero? Por eso es que María es tan importante en este camino del crecimiento, de la revelación de Dios, de nuestra disponibilidad, de nuestra capacidad de recibir revelación de Dios. So, Mateo 18 dice lo siguiente. ¿Quién es el mayor en el reino de los cielos? ¿Verdad? Mateo 18, dice el Señor, ¿y quién es el mayor en el reino de los cielos? Esta es la pregunta que Jesús le presenta a los discípulos. Y Jesús llama a un niño y lo coloca en medio de ellos y le dice, si no se convierten y se hacen como niños, no entrarán en el reino de los cielos. ¡Wow! Y cafetero, quiero que observes algo en esa expresión, si no se convierten. O sea, hacerse niño no es hacerse niño, no es comportarte como un niño, ¿verdad? No es, vamos a decir, no es una característica añadida a la espiritualidad, sino es necesaria para la conversión. So, ahí, entonces, esto es interesante, ¿no? Porque aquí está hablando de la conversión y la necesidad de la conversión en nuestras vidas. De ir de una espiritualidad de control a ir a una relación de confianza con Dios. De una imagen, yo soy, sino decir, Señor, yo no soy nadie sin ti, ¿verdad? O sea, en vez de presentarnos a Dios con la mano cerrada, sino presentarnos a Dios con las manos abiertas, ¿verdad? Totalmente abiertas, como el que dice, yo no tengo nada, sino eres tú el que me lo da, Señor. Yo no vengo con nada, vengo con las manos vacías, porque ¿qué tengo yo que te puedo dar, que te puedo ofrecer, Señor? ¿Qué actitud tan interesante y tan necesaria en estos tiempos? Y no es casualidad que el Espíritu de Dios, a través de la palabra de Dios, nos esté llevando a estos textos. ¿Mm? Entonces, Ayer hablábamos de esto, ¿no? Las ciudades, Corazaín, Betsaida, Cafarnaún, ay de ti, ¿verdad? Recibieron una visitación de Dios y no supieron responder a esa visitación. No supieron responder. Entonces, ¿cómo es posible, verdad, que hayan visto tantos milagros? ¿Y cómo es posible que estando Jesús entre ellos y haciendo tantas cosas, no pudieron entender, no pudieron responder a esas cosas? Y por eso hoy Mateo capítulo 11 nos habla de estas cosas. Porque no podemos decir, es que eran malos. Como eran malos, no pudieron reconocer. No. O sea, sería muy fácil. Eso sería como the easy way out. Decir, no, porque eran malos, como estaban llenos de pecados, pues por eso no pudieron. Esa no es la respuesta. La respuesta es, ¿verdad?, que que tenían una imagen, tenían unas expectativas, y como estaban esperando que Dios respondiera de acuerdo a sus expectativas, o estaban esperando que Dios respondiera de acuerdo a su inteligencia, y como Dios siempre, como decía San Agustín, si tú puedes conocer a Dios, y ya tienes a Dios totalmente entonces eso que tú entiendes no es Dios, no puede ser Dios. Por eso, cafetero, cuando vemos en la palabra de Dios, cuando llegaban estas personas, los publicanos y personas, ¿verdad?, que tenían fama, llegaban ante Dios humillándose y llegaban, ¿verdad? O sea, por ejemplo, podemos hablar de Zaqueo, podemos hablar de el centurión, estas personas que tenían posición, que tenían dinero, pero un día llegaron ante Dios reconociendo que no tenían nada. Y Jesús dice, a ti ha llegado el reino de los cielos. ¿Verdad? Porque Zaqueo no fingió que tenía su vida en orden, sino que bajó del árbol, recibió a Jesús con alegría, ¿verdad? Bartimeo, por ejemplo, tampoco se preocupó por conservar la dignidad delante de la multitud. Gritó más fuerte, porque él decía, no, yo no voy a permitir que mi orgullo, mi estatus, me prive de recibir lo que Dios me quiere dar. El centurión se presentó, ¿verdad? Señor, no soy digno de que entres en mi casa, solamente envía tu palabra. Come on. El ladrón crucificado es otro, ¿verdad? Señor, acuérdate de mí cuando estés en tu reino. Ciertamente desde este momento estarás en el paraíso. ¿Por qué? Porque el Padre revela el tesoro a los pequeños. A los pequeños. ¿Por qué? Porque son receptivos. Porque saben que no tienen las respuestas, no porque, y se atreven a decir, Señor, no sé, dime, no tengo, dame, no escucho, Señor, no, estoy ciego. Y ahí es donde el Señor se glorifica de maneras poderosas. Todo se me ha entregado por mi Padre. Nadie conoce plenamente al Hijo sino el Padre, y nadie conoce al Padre sino al Hijo, y aquel a quien el Hijo se lo quiera revelar. Sabemos, cafetero, que hasta este momento podríamos pensar que Jesús está hablando simplemente de humildad, de sencillez, pero ahora vemos que estamos en algo mucho mayor. Estamos delante de un misterio de Dios. Dios, o sea, el misterio del Padre, el Hijo, y vemos aquí, cafetero, algo interesante, esta conversación con el Padre y el Hijo, ¿verdad?, donde dice, gracias Padre, porque te ha parecido bien esconder estas cosas, porque nadie conoce al Padre sino al Hijo, y nadie conoce al Hijo si el Padre no se lo... ¿verdad? Entonces, vemos aquí algo muy precioso. Jesús no solamente está hablando de que posee una relación o una información con Dios. También está diciendo, ¿verdad? Gracias porque a ti te ha parecido bien estas cosas, Padre. Todo me ha sido entregado a mí. Todo, Padre, ¿verdad? O sea, vamos a leer este texto de nuevo porque es interesante. Es lo que dice Jesús, ¿verdad? Dice, el Padre ha puesto todas las cosas en mis manos. Todo lo has puesto en mis manos, Señor. Y luego dice, nadie conoce al Hijo sino el Padre. Y nadie conoce al Padre sino el Hijo. Y aquel a quien el Hijo se lo quiera revelar. Todo es mío, Padre. Todo me lo has puesto en mis manos. Imagínate eso, ¿verdad? Todo. Todo está aquí. Pero entonces, cafetear, algo interesante aquí. Hablando de Jesús, ¿verdad? Cuando dice estas cosas, contemplando estas cosas, observando, y nos lleva a algo más grande, que Jesús no solo vino para hablarte del Padre, también vino para mostrártelo. vino para introducirnos a esta relación con Él. O sea, eso es lo que estamos aquí viendo. El tesoro escondido no es una fórmula, no es una información secreta, no es, es el tesoro del Padre, es el Hijo que vino para mostrarnos al Padre. Oye, cafetero, esto es algo interesantísimo, porque nosotros podemos conocer muchas cosas de una persona, pero hasta que tú no conoces el corazón de esa persona, tú no la conoces. ¿Quién dice amén a eso? Tú puedes conocer muchas cosas de muchas personas, pero hasta que tú no conoces el corazón de esa persona, tú no conoces realmente a esa persona. Y es interesante, ¿no? Porque aquí, o sea, como dice Juan 17:3, cuando habla de esta es la vida eterna, que te conozcan a ti, el único Dios verdadero, y a Jesucristo a quien has enviado. O sea, la vida eterna, no, como yo siempre he dicho esto, pero lo voy a repetir, la vida eterna no inicia después de la muerte. Es una continuación de esta vida. Y esta vida comienza cuando somos introducidos al Padre por medio del Hijo. Y cuando el Padre deja de entonces el Padre, ¿verdad?, nos revela. ¿Ves ahí cómo es eso? El Hijo revela al Padre, el Padre revela, el Espíritu Santo viene a revelar al Hijo. Entonces, dice la palabra de Dios, el Padre ha puesto todas las cosas en mis manos. Nadie conoce al Hijo sino el Padre, y nadie conoce al Padre sino el Hijo, y aquel a quien el Hijo se lo quiera revelar. Eso es tan importante, porque esto no se trata de esfuerzo humano para subir hacia Dios. Yo voy a conocer a Dios y yo voy a conocer las cosas. Caramba, cafetero, no estoy diciendo que eso no tiene lugar. Lo que estoy diciendo, cafetero, que hay momentos como este donde Dios dice, déjame enseñarte realmente cómo se me conoce. Déjame enseñarte cómo. Y no es tanto cuando yo abro un libro o cuando yo voy a un curso, y todas esas cosas son buenas y necesarias, sino cuando el Señor, a través de Jesús,

Sopla sobre mí, Espíritu Santo, para que todos mis pensamientos sean santos. Actúa en mí, Espíritu Santo, para que también mi trabajo sea santo. Induce mi corazón, Espíritu Santo, para que ame solamente aquello que es santo. Fortaléceme, Espíritu Santo, para defender todo lo que es santo. Guárdame, Espíritu Santo, para que yo siempre sea santo.

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1: Good afternoon, buenas tardes, familia radial. Aquí estamos en vivo, en directo, gracias a la colaboración con EWTN Radio Católica Mundial y en estos benditos estudios de Radio Santísimo Sacramento. Soy Juanito, familia, de regreso, este primer viernes de regreso, muy agradecidos con nuestro Padre Dios por la oportunidad de estar aquí. Gracias a Dios no estoy aquí solo, tengo aquí este hermoso elenco de Young Soul Alma Joven. Tengo aquí conmigo a nuestra hermana en Cristo, Vanessa Rodríguez. ¿Cómo estás, Vane?
8: Hola, hola, feliz viernes a todos, muy contenta. Pues por este día y también por tenerte regreso. We've been holding down the fort, but you can definitely tell that we were missing part of our team. So we really missed you. Me da mucho gusto poder verte aquí otra vez. Y pues como siempre, muy agradecida con cada uno de ustedes que nos apoya, nos acompaña, es parte de esta familia radial. Y pues aquí, un viernes más, bendito sea Dios.
1: Gloria a Dios y gracias, Vane, por hacer el esfuerzo de estar aquí con nosotros. Sabemos, you know, you have a jam-packed schedule, but you make that effort. Haces ese esfuerzo de estar aquí con nosotros y te lo agradecemos de todo corazón. And yes, you guys have held down the fort, bendito y gloria a Dios. ¿Verdad? Sabemos que cada uno de nosotros, ¿verdad? Dios nos ha dado talentos, dones, y cada uno de nosotros tenemos la capacidad de hacer, ¿verdad?, su voluntad. Y gloria a Dios, ya estamos de regreso. Y también tenemos aquí a nuestro hermano en Cristo, Alex Miranda. ¿Cómo estás, Alex?
9: Hola, buenas tardes, buenas noches, buenos días a todos. Glad to be back here, another Friday, Young Soul Alma Joven. It's been a while. Ya tengo un tiempecito que no estoy aquí en las cabinas en los viernes de Young Soul, pero estamos de regreso aquí, pero andamos felices, bendecidos, un poco cansados porque ya es el fin de semana y, man, como que dice, pues, como les digo siempre, el cuerpo lo sabe. So, we're here, we're blessed, we're happy to have Juanito back. It's a good Friday.
1: Bendito sea Dios. Yo esperaría que tuvieras más energía para el fin de semana, ¿verdad? Pero, hey, it's been a week.
9: A lo mejor nomás necesito una siesta, a little nap.
1: Maybe un baño, un buen baño. Aunque no te ves muy sucio. Como, para los que conocen a Alex, la verdad es muy, like, he's very clean cut, always got that nice haircut, you know.
9: So
1: tampoco, no es que ocupe baño, pero a mí me ayuda el baño para despertarme muchas veces. Y gracias a Dios tenemos aquí con nosotros a nuestro querido sacerdote, nuestro querido Padre Jesús. ¿Cómo estás, Padre?
10: Feliz, ¿no? Creo que es ya bastantito tiempo desde la última vez que vengo a Young Soul. Entonces, una bendición y un gusto